0: Sí, pero es como que ya es una base de un equipo de 3, 4 años el U17, que bueno, se entienden de memoria, ¿no? Más allá de que se va sumando alguna se puede ir, pero la base sigue siendo la misma, eso es bueno.
1: Sí, el equipo se ha ido formando de a poco, a medida que han ido pasando los años, algunas jugadoras han ido pasando de categorías más grandes, mayores, sí. Pero sí, seguimos una base de las formativas de las juveniles, que venimos de hace bastantes años.
0: Bueno, ustedes venían de jugar una competencia nacional, ¿no? Así que venían ahí en ritmo, venían afilada, como decía aquí tu compañera, pero ¿qué onda con la final? ¿Cómo fue el partido? ¿Cuándo ustedes sintieron que, listo, está ganado, somos campeonas, estuvo difícil, complicado? ¿Cómo fue la historia de esa final?
2: En mi opinión, ha sido una final que la hemos ganado bastante bien.
0: Bien.
2: Estábamos bastante confiadas, estábamos bastante con mucha confianza cada una, tipo porque todos nos hemos repartido muy bien el goleo. A pesar también que quiero mencionar que Juventud ha jugado la final con la mayoría de su categoría, o 15. Mm. Obviamente, también quiero decir que es un buen esfuerzo.
0: Claro, sí.
2: Siento que siendo todas niñas de cada 15 años, llegó una final de U17. Eso también está bien marcar. Pero sí, yo creo que hemos sacado bastante diferencia,
3: sí,
2: ya que somos bastante jugadores ya más experimentadas. Algunas ya hemos jugado en Liga, otras ya hemos jugado federales, que son estos campeones nacionales, sí, que ya vienen con otros pozos.
1: Sí. Sí, eso hay que destacar, de la verdad, de las jugadoras de Juventud, que le han puesto muchísima actitud, tenían muchísimas ganas, nos han hecho el partido, los dos partidos tenían muchas ganas de jugar, no se han rendido en ningún momento, hasta el último minuto han seguido jugando. Y como decía él, son jugadoras mucho más chicas que nosotras, algunas U15, tienen muy pocas U17,
3: sí.
1: Y bueno, eso es un mérito para ellas, y creo que es un gran logro.
3: ¿Ustedes dentro del equipo de Quimsa se ven como el equipo favorito, el equipo a vencer, o prácticamente lo ven casi equitativo con los demás clubes? De decir, bueno, nosotros más allá de la base que podamos tener, somos un equipo más también que la pelea.
2: Yo creo que, hablando de perspectiva para los demás, yo creo que cada vez que juegan contra nosotros, sí, es como decir,
0: se motiva
2: jugamos
0: más
2: contra Quimsa,
0: sí,
2: hay que ponerle más ganas.
1: Y eso ha sido así por bastante tiempo. Mm.
2: Sí, porque venimos llegando a las finales con todas las categorías, las chicas de U15 también son los campeones este año.
0: Es como que el resto juega con Quimsa y dice, a esto le tenemos que ganar. Se preparan de manera especial para jugar contra ustedes. ¿Ustedes sienten eso en las rivales?
2: Sí. Puede ser, sí.
0: Sí. Che, ¿y cuál es el equipo o el partido que ustedes juegan y dicen, no, a este partido lo tenemos que ganar como sea porque no podemos perder contra este equipo? ¿Porque hay una pica especial con las chicas o porque es un clásico? ¿Cuál es el partido que quieren ganar siempre?
2: Yo creo que todos los equipos en sí ya lo hemos ganado, pero creo que el equipo que puede ser que tenemos más roce por el tema físico, uh-huh, puede ser Independiente. El clásico obviamente siempre va a ser 15 contra Olímpico,
0: claro,
2: pero obviamente este año ya terminó cambiando las cosas, y más, nosotros pensábamos que la final iba a ser contra Independiente, pero bueno, como digo, la de Juventud le han puesto una garra,
1: le han puesto mucha actitud.
0: Sí. Independiente es el equipo, bueno, Independiente también anda bien en todas las categorías, ¿no? Porque en los más chiquitos, en el básquet femenino, también anda bien Independiente.
2: Sí, ahora los chicos han clasificado como los 12 mejores en el masculino, si estoy viendo, entre los 12 mejores del país en el federal formativo en el campeonato este nacional.
0: Y después fuera de la provincia, con algún equipo que se enfrenten siempre y que le quieran ganar a algún equipo, no sé, algún tucumano, alguno de Buenos Aires, con el que juegan siempre, y miran el filtro y dicen, a esta le queremos ganar.
1: Y yo creo que, hablando sobre el año pasado, experiencia del año pasado y experiencia de este año, es Luján de Cuyo de Mendoza.
0: Sí.
1: Que ha sido, el año pasado hemos tenido la oportunidad de ganarles en el federal, en la primera fase que hemos jugado. Y después siempre contra Bolívar también, Bolívar de Carlos Paz, de Córdoba. Esos son equipos que venimos a estos dos años enfrentándonos y siempre es como esas ganas de querer ganarles.
2: Sí, siempre nos pasa que nos cruzamos en instancias finales.
0: Claro,
3: sí.
0: Claro, encima.
2: Desde 2023.
0: Claro, encima ya viene de vieja data la competencia del clásico.
3: Bueno, aquel que conoce el básquet femenino, que anda deambulando justamente con la información y las convocatorias, bueno, sus nombres constantemente aparecen en los medios informativos. Ahora, ¿esto cómo les sirve a ustedes en lo personal? ¿Coronarse campeonas? ¿Cómo los ayuda también un crecimiento? ¿Es una pantalla también para poder escalar hacia otra parte? ¿Cómo lo sienten ustedes?
2: Yo creo que es como una motivación, porque casi todo ese reconocimiento, por así decirlo, sí, viene del esfuerzo que venimos entrenando todos los días,
3: claro,
2: así hace bastantes años. Sí. Y yo creo que sigue siendo una motivación, porque a mí me pasa bastante que se me acercan así chicas más sí, chicas, y me dicen que bien que juegas, o padre, así, y eso es como también como diciendo, estoy haciendo las cosas bien.
0: ¿Ustedes toman conciencia de eso, de que hoy son referentes para las más chiquitas, de que están siempre en la selección, de que las convocan, de que juegan liga? ¿Toman conciencia de eso ustedes o lo toman como algo común?
1: No, yo creo que sí, que somos conscientes de eso, y también somos muy responsables hacia nuestras compañeras, sobre todo, porque nos damos cuenta de que ellas, capaz, como decía él, nos están preguntando, nos están viendo, y por así decirlo, en algún punto somos algún como especie de ejemplo,
3: sí,
1: y entonces es por el tema de que nosotras, desde que somos chicas, que estamos entrenando y compitiendo y haciendo un esfuerzo diario todos los días,
3: sí,
1: y con jugadoras generalmente más grandes que nosotras, entonces ese es el ejemplo hacia las más chicas, de que sigan entrenando, sigan esforzándose, y entrenar con chicas más grandes, y de que sigan luchando por sus sueños, y que las cosas van a llegar si se esfuerzan.
3: ¿Qué edad tiene Violeta y Elena?
1: 17 años.
2: Las dos
3: 17, sí, sí, años. Bueno, qué importante también esto que marca Alfo, fíjate vos, porque me tocó ver una información también en una publicación donde presentaban a Violeta en Quinza, por ejemplo, como una de las más chicas dentro del plantel mayor que integraban grandes referentes. Hoy que ustedes sean referentes a tan corta edad, habla más allá del trabajo, también de la habilidad de cada una, ¿no?
1: Sí, nosotras tuvimos la oportunidad de debutar en Liga Nacional a los 15 años.
3: Sí.
1: Y también eso es de fruto del esfuerzo que venimos haciendo, y también un agradecimiento al club que nos dio esa oportunidad, y al entrenador que nos dio esa confianza.
3: Sí. Y Elena, vos de tu parte, ser MVP en este torneo, ¿cuánto suma también? ¿Qué sensaciones te genera hoy ser una de las referentes también para las más chicas?
2: Sí, se siente bien por el tema de que siempre vienen y se te acercan. Sí, siendo de felicidades por el campeonato, sí, a todas, y felicidades por haber salido MVP. Yo creo que sí, todos hemos jugado un buen partido, pero obviamente siempre hay una que se termina destacando.
3: Sí.
2: Pero después, tipo, hablando colectivamente, tipo, el partido lo hemos ganado todas. Mm. Que digamos, tipo, si vos te ves en el goleo,
3: sí,
2: somos todas, defendemos todas, damos asistencia y todo eso.
3: ¿Vos te tocó ser la capitana del equipo?
2: Sí, yo soy la capitana. Y ella era subcapitana.
3: ¿Es la primera vez que llevas la copa para festejar con las chicas, o ya ha habido un historial?
2: No, nos ha pasado en el U15 también,
3: sí,
2: pero ahí compartíamos, las dos éramos capitanas.
3: Bien.
2: Así que nos ha tocado a las dos también llevar en la copa al equipo, porque también hemos salido campeonas.
3: Bien.
2: Pero ahora creo que se tenía que dividir sí o sí una y dos, entonces tipo sí, es la primera vez.
0: La primera vez que has levantado sola la copa.
2: Sí, sí.
0: ¿A lo Messi así con la caminata o
1: con el suspenso ahí?
2: Claro.
0: Con el suspenso. Con el suspenso.
2: La quería hacer chica, porque estaba emocionada. Y le hago así, y quedan ahí, claro. Me dicen.
0: Quería rápido levantar la.
2: Sí, ya me la estaban por quitar.
0: Claro, ya estaban saltando. Che, y ahora, ¿qué es lo que se viene para más adelante? ¿Qué tienen como objetivo en lo que queda del año?
2: Bueno, para mí siempre, tanto para el formativo de 15, siempre la aspiración,
3: sí,
2: ha sido llegar a la Liga Nacional.
3: Sí.
2: Ahora, lamentablemente, 15 se ha bajado de la Liga,
3: claro, sí,
2: entonces como que hay que buscar para otros lados, digamos. En estos meses, para nosotros hemos entrenado para el Federal,
3: sí,
2: pero bueno, se nos ha dado que hemos tenido no nos han favorecido los resultados,
3: claro, sí,
2: y hemos quedado afuera, pero yo creo que todos, tipo, ahora, como por el tema de que no hay Liga,
3: sí,
2: es entrenar para la local,
3: sí,
2: y para seguir mejorando también.
3: ¿Hay ofertas, hay sondeos, hay búsqueda de oportunidades afuera?
1: Yo en lo personal, ahora este año quiero disfrutar lo que me queda en Quimsa. Tengo,
3: sí,
1: la oportunidad el año que viene irme a Córdoba, igual que él,
3: bien,
1: a Hindú. Yo me voy al club Hindú. Y nada, siento que es una experiencia muy linda, una oportunidad muy grande para seguir creciendo y aprendiendo y irme formando como jugadora y como persona.
3: ¿Es una experiencia que comparten ambas? Por ejemplo, vos decís, Elena, Violeta, che, ¿qué te parece si vamos las dos como aventureras a probar o se van a dividir
1: se dio
3: los
1: la
3: caminos?
1: Casualidad.
2: Claro, sí. Yo, por ejemplo, yo me voy ahora en el 15, me voy en 2 semanas, me voy,
3: sí,
2: yo ya. Por el tema de que a instituto, nada, tipo, me llegaba así.
3: Sí.
2: A instituto siempre es un club que yo quería ir.
3: Sí, claro.
2: Y bueno, se me ha dado la oportunidad y ya he estado entrenando ahí y ahora ya me toca irme y despedirme.
0: Claro. ¿Y vas a jugar ahí la liga?
2: La liga.

0: la Liga Nacional. ¿Y cuándo arranca la Liga?
1: Ahí estoy viendo, ya me han añadido el grupo. La pretemporada, que digamos, empieza mañana, el 1 de septiembre. El torneo en sí, no, o sea, empieza en octubre, pero no sé bien qué fecha es el primer partido. Pero la pretemporada ya está.
0: Claro, ya está la pretemporada. O sea que le va a chorear unos cuantos días a la pretemporada.
1: Sí, unos días. Igual ahora la semana que viene me voy, pero voy y vuelvo. Por el tema de que se me complica un poco por el colegio.
0: Claro, eso os iba a preguntar. ¿Cómo es? ¿Porque están en el último año del colegio o no?
1: Yo no, estoy en cuarto.
0: ¿En cuarto?
1: Sí.
2: Bueno, yo cuando entrenábamos con la liga, por suerte el colegio me ha apoyado un montón. Teníamos entrenos a la mañana, durante la mañana, y yo tenía trayectoria autónoma, se llama, y me iba a las 10:30 de la mañana y después rendía distinto que mis compañeros. Me hacían hacer trabajos incorporados de muchas materias y nos rendía las pruebas normales, digamos. Claro. Entonces eso me ha ayudado un montón.
0: Uh-huh. ¿Y cómo vamos a hacer con el colegio ahora que nos vamos a Córdoba?
1: Ay, qué linda pregunta que me han hecho. Obviamente la opción no es dejar, no está ni ahí. Claro. Nada, hemos estado hablando con mi colegio y me han dado la oportunidad. Al principio me habían dicho para rendir libre.
3: Sí.
1: Lo cual no, perdón, para rendir virtual, pero no se ha podido. Entonces ahora voy a tener que rendir libre, pero por eso me voy volviendo cada una o dos semanas para hacer presencial un día y volverme.
0: Bien.
1: Para tener que, digamos, un seguimiento. Ponerle, yo me voy ahora el 15 y vuelvo. Es un decir,
0: el 21.
1: 2, 3 de octubre, por el tema que septiembre es como el mes de las jodas.
0: Claro.
1: Entonces estoy tranqui.
0: Sí.
1: Vuelvo en octubre y ponele, yo vengo un día nomás. Y ahí como que tratar de juntar, de darle a todos los profes que tenga ese día, darles mi carpeta para que me la corrijan y rendir lo que ya han rendido mis compañeros. O también poder adelantar las pruebas.
0: Bien.
1: Esa es la oportunidad que me ha dado el colegio.
0: Claro. Eso va a ser hasta fin de año, digamos.
1: Después, el año que viene, ya me cambio a un colegio.
0: Claro. Va a tener, qué tema ese, porque te vas a cambiar
1: siendo promo
0: en el quinto año, claro.
1: Sí, ya todos me lo han dicho.
0: Claro, mira vos.
1: Voy a ser promo. Con gente que no conoce,
0: claro. Pero bueno, ese es el desafío también del deportista y las elecciones de vida que tiene el deportista. Bueno, de ustedes, bueno, porque vos me imagino también en quinto año ahora, dejando de lado muchas fiestas, muchas aventuras con tus compañeros para entrenar o para participar en los campeonatos, ¿no? Debe ser difícil la toma de decisiones para ustedes.
3: Claro, con Bariloche de por medio, no hay que olvidarse.
2: Sí, eso es bastante complicado, el tema ese, siempre que resignan algo. Sí. Pero el tema de la universidad también es bastante complicado. Claro. Es un tema de que yo sí quiero seguir estudiando y también quiero seguir jugando, entonces hay que tener un sistema de organización en el día para que pueda rendir tanto en el deporte como en la universidad.
0: ¿A ver, tu viaje de egreso?
2: No, yo no he ido a Bariloche, porque justo también teníamos el federal ahí, yo venía entrenando a full, y bueno, no me quería llegar a ir esa semana y volver muerta, digamos.
0: Claro, exactamente. Exacto. ¿Y ya tenés decidido qué quieres estudiar cuando termine la secundaria o no?
2: Sí, me gustaría nutrición y especializarme en el deporte de alto rendimiento.
0: Bien, todo relacionado ahí con el deporte.
3: Vamos a ir un poco para los festejos, vamos a conocer un poco el plantel de Quimsa. Bueno, la capitana y subcapitana nos van a saber explicar mejor. Terminó el torneo, salieron campeonas, festejaron con la copa. ¿Quién es la que más enloquecida estaba por querer festejar? Le decía, no, ganamos, tenemos que juntarnos, es obligatorio.
1: Yo creo que viene también por parte de todas, pero pues las nombró, digamos.
3: Sí, por supuesto.
1: Yo creo que podría ser, por ejemplo, la Luján Argañará. Y ella siempre dice, bueno, vamos a juntarnos.
0: Así, claro, ahí está.
1: Pero no solo porque ella salió campeona, sino terminó el primer juego, bueno, ¿cuándo nos juntamos así? Así que eso.
2: También tenemos como el ritual de festejar en casa, en un asado ahí en casa, que siempre después de un campeonato, un torneo, nos juntamos y hacemos algo ahí.
3: Sí, sería como el búnker.
2: Sí.
3: Por ejemplo, sede, casa serie de Violeta.
2: Sí.
1: ¿Dónde festejamos la Violeta? Se pregunta.
0: Claro, ¿y quién hace el asado?
2: Mi papá.
0: Tu papá.
3: Bien.
0: Buen asador el papá de Violeta.
2: Sí, buen asador.
0: Sí, bien asador. Y después con el tema de los cubiertos, de los platos, porque bueno, nosotros que somos varones también, por ejemplo, mi mujer... tengo un quincho y mi mujer pone de condición de que van mis amigos, pero cada uno tiene que llevar su plato y su cubierto, porque si no, después queda para lavar. ¿Ustedes cómo se organizan con eso?
2: Y sí, lo mejor sería que cada uno lleve algo que aporte. También muchos llevan ensaladas, postres.
0: Bien.
2: O si no, la otra es hacer hamburgueseada,
0: más fácil.
2: Y te ahorras.
0: Más fácil. Así que bueno, y han tenido el asado, y han tenido el festejo o todavía no.
1: No, todavía no.
0: Bueno, papá de Violeta, que se apure entonces.
1: Igual estamos viendo para hacer una despedida también a la profe.

0: Lucía, lo dijiste,
1: También.
0: entonces yo creo que también va a venir todo incluido,
1: Todo
0: tipo la
1: junto.
0: despedida,
1: Sí.
0: así, más el campeonato, y eso te
1: Claro.
0: digo también que ya me voy, no lo veo
1: Claro.
0: más.
1: En cuanto a la música, por ejemplo, en los entrenamientos, nosotros estamos acostumbrados a conocer los diferentes planteles. ¿Quién se encarga de la música? ¿Quién es la que viene con el parlante o inmediatamente los entrenos ya sabe que va a poner música?
0: Con el Luis 7 no, entrenábamos con música, pero nos ha
1: Bien.
0: pasado mucho en la liga que la que se encargaba era la Emilia Rojas.
1: Sí.
0: Sí o sí, ella es la que llevaba el parlante, ella elegía la música y ella es la que ponía pausado, ponía pausado, ponía, tanto en el gimnasio como en la cancha.
2: Y la que siempre estaba bailando todo el tiempo y cantando, Lucía Boschetti, ahí
1: Bien.
2: con Rocío Ituye, las dos, y la Emi Rojas, las tres siempre ahí bailando.
3: Bueno, che, qué lástima eso de Kims. Ojalá que
1: Sí.
3: se pueda reflotar para la próxima temporada, por todas las chicas, por ustedes que puedan volver también y volver otra vez a tener Santiago del Estero la Liga Nacional Femenina, ¿no?
2: Sí, la Liga Nacional Femenina es la inspiración de muchas chicas de Santiago que aspiramos a llegar a ese nivel. Y fue muy triste la noticia porque muchas chicas de nuestra edad se quedaron sin la oportunidad de poder participar este año. Y bueno, eso, ojalá que pueda volver en algún momento.
3: ¿Y ustedes cómo ven a las santiagueñas con respecto al resto del país en el nivel de básquet? Vamos llegando a los mejores niveles, todavía nos falta un poquito.
0: A ver, yo creo que depende también por dónde lo mires. Nosotros nos ha pasado que hemos jugado al argentino en el U15 en 2023 hace bastante y nos hemos enfrentado contra Febamba, contra Córdoba. Y los únicos partidos tipo que hemos tenido así muy, muy, muy peleados, tipo que nosotros nos ha
3: Sí.
0: sorprendido, siendo que somos tipo una provincia del norte, que no es tipo tan, no se centra tanto en el básquet, menos en
3: Claro.
0: el femenino. Yo creo que sí nos ha ido bastante bien. Menos contra Febamba, así que si
3: Claro.
0: no, pero es por mucha diferencia. Ahí son muchas chicas todas las que juegan.
1: Sí,
0: Aquí
1: sí.
0: estamos
1: Sí,
0: medio cortos.
2: claro, si nos ponemos a pensar temas regiones, dentro del NOA y del norte estamos bastante bien.
1: Bueno, poco hablamos del técnico. ¿Qué tal el técnico en cuanto a las enseñanzas, en cuanto a toda la temporada? En cuanto, obviamente, aplicar su experiencia justamente con ustedes y bueno, de cara a la final también.
0: Yo creo que muy bien, cabe
1: Sí.
0: destacar que para mí, hablando por todo el equipo, nos hemos sentido muy cómodas. Con
1: Sí.
0: Germán Bravo siempre nos
1: Germán
0: sentimos muy
1: Bravo.
0: cómodas y podemos, tipo, si nosotros tenemos algún inconveniente o algo que no nos gusta, podemos hablarlo con él.
1: Bien.
0: Es algo que para mí es muy bueno para destacar.
2: Sí, él siempre nos da mucha confianza, o sea, hay
1: Sí.
2: mucha confianza en el ambiente y siempre nos está alentando, siempre nos dice, cuando no nos está saliendo algo, nos dice que en la próxima nos va a salir y si no es la próxima, es la próxima. Y también ha sido muy importante porque nos ha dado también la experiencia de la liga a nosotras. Y bueno.
1: Bueno, con la calidez y confianza de que se habla de Germán Bravo, quiere decir que hablando con idioma de cancha no hubo ninguna puteada de por medio.
3: Oh, se lo
0: No,
3: putean.
0: yo creo que no. Tipo, es un profe
1: Bien.
0: bastante que no, por lo menos nosotros
3: Claro.
0: no nos
3: No
0: putean
3: lo putean.
0: mucho.
1: Bien.
0: Nos tratan muy bien. No sé si
3: Sí.
0: tiene miedo que lloremos o algo, pero bueno.
3: Che, le iba a preguntar otra cosa. ¿Cómo es el tema de los entrenos? ¿Cuántas horas de entreno son? ¿En qué horario entrenan? Como para que ustedes también acomoden su vida cotidiana, ¿no? La escuela, los amigos, esas cuestiones.
2: Bueno, nosotros ahora estamos entrenando 3 veces por semana, lunes, miércoles y viernes,
1: Sí.
2: a la siesta.
3: Bien.
2: Y hay días que tenemos gimnasio con el profe Álvaro Miana, que le mandamos un saludo.
0: El pachero.
2: que eso serían 2 veces a la
3: Dos
2: semana.
3: veces a la semana.
2: Pero también cada una, parte individual, algunas van al gimnasio o hacen algún otro entrenamiento extra.
3: Bien. Che, ¿y a la siesta a qué hora entrenan?
2: A las 2 de la tarde, gimnasio y a
3: Oh.
2: las 3 cancha.
3: O sea que no hay siesta, digamos.
0: A mí me pasa, por ejemplo, que yo no llego al gimnasio, yo salgo 2:15 del colegio,
3: Ah,
0: entonces
3: bien,
0: directamente
3: sí.
0: llego a cancha, yo por
3: Bien.
0: eso hago gimnasio aparte.
3: Claro,
2: Sí, la
3: exacto.
2: mayoría estamos acostumbrados a comer en tuppers, porque siempre ha sido ese horario
3: Claro.
2: y siempre es comer en el colegio, llevar un bolso gigante con ropa.
3: Claro, porque van a la escuela con la ropa de la escuela, pero tienen que llevar el bolso para el básquet inmediatamente, salir de la escuela e ir al básquet.
2: Sí.
3: Los profes ya acostumbrados, los compañeros también.
2: Sí. El
3: Y
2: olor ahí en el aula. Sí.
3: ¿qué les dicen los profes, los compañeros de esto de la selección, de que bueno, ahora se van a ir a jugar afuera, del crecimiento que han tenido ustedes?
2: Y en mi caso, muchos profes les llama la atención
1: Sí.
2: porque por ahí no ven muy común el básquet femenino o no conocen muchas chicas. Por lo
1: Sí.
2: menos en mi colegio no hay muchas chicas que jueguen al básquet. Y nada, les llama la atención, me preguntan cosas, sobre todo cuando estaba en la liga y me tenía que ir.

0: Y mis compañeros también siempre han sido de, bueno, mis compañeras siempre me han apoyado, me alentaban, siempre me decían que me querían ir a ver y eso, muy lindo.
1: Yo opino lo mismo, me ha pasado, como dice Violeta, no es muy común y menos
0: Claro.
1: que ahora en mi situación que yo me voy, se le ha hecho muy
0: Sí.
1: complicado al colegio de hacerme un tema virtual por el tema que
0: Sí.
1: nunca le había pasado de que se le vaya una mitad de año.
0: Sí.
1: Y varios profes se me han acercado, me han preguntado, claro, ellos no entendían por qué yo me iba. Y ahí digo, no, pase, me voy a jugar. Y ahí, tipo, ellos ya siempre me habían estado al tanto por el tema de que salían los diarios y
0: Claro.
1: todo eso. Y siempre me preguntaban, pero no sabían que se me había dado la oportunidad hasta que les he contado.
0: Claro, no sabían que iba a ser
1: Sí.
0: profesional, digamos ahora.
1: Claro, que digamos. Tipo, ellos sabían que jugaba profesional, pero en
0: Claro,
1: Quimsa. Después se
0: claro.
1: bajó de la liga, me preguntaron y yo le he dicho, sí, no, no sé qué voy a hacer. Y después me salió esto de instituto. Y ahí es cuando se enteraron que, ah, se va a Córdoba, ¿me entiendes?
0: Claro.
1: Y
0: Sí.
1: después, tanto mis compañeros, que bien.
0: Sí.
1: Tanto con mis amigas, también con mis amigos de básquet,
0: Sí.
1: bastante bien, me han andado preguntando bastante y me han deseado muchos
0: Muchos
1: éxitos, que
0: éxitos.
1: digamos, por el tema que no falta nada.
0: Sí.
1: Y nada, eso yo creo que bastante bien, como que se siente muy lindo el tema de que los reconozcan,
0: Claro,
1: tipo,
0: sí,
1: como que se
0: exacto.
1: te acerquen diciendo qué lindo, tipo, que se está
0: Sí.
1: dando la oportunidad.
0: Che, y la familia, la mamá, papá, ¿qué dicen de esto que se van a jugar afuera?
1: No, mis papás están muy contentos. Siempre me han alentado a todas las decisiones que yo tome con el básquet, siempre me han apoyado, sabiendo el tema del colegio, que era una
0: Claro.
1: complicación. Están muy felices, que es un nuevo desafío y bueno, si tienen confianza hacia mí, pero el tema, bueno, el tema de los horarios y eso que me tengo que organizar mejor. Pero sí, bastante bien.
2: Mi familia también me apoya bastante, digamos, sobre todo mi abuelo, mi mamá.
0: Sí.
2: Me pasa también que, tipo, yo tengo 17 años y tipo, se me hace muy raro irme a vivir
0: Claro,
2: en otro lado
0: sí.
2: lejos de mi mamá. Entonces, tipo, varias veces como que sí me he puesto a lagrimear un poquito igual. Pero, tipo, obviamente siempre deseándome los mayores los éxitos y yo sé que en algún momento, obviamente, yo no es que no los voy a ver jamás, ¿entendés?
0: Sí.
2: Ellos van a ir a verme como yo también voy a volver. También
0: Claro.
2: quiero mencionar a mi familia Pujado, si es que están viendo el stream, que ellos también me apoyan bastante, que como mi familia postiza.
3: Sí.
2: Que por el tema de que yo jugaba con él, yo nosotros antes jugábamos el masculino,
0: Bien,
2: que digamos, y
0: bien.
2: ahí nos hemos hecho nuestros amigos. Yo tengo a mi amigo César Pujado, y que
0: Sí.
2: siempre hemos sido muy amigos de chiquito, y bueno, tengo a la familia, y todo eso, y como que soy una más. Y
0: Claro.
2: también como que han estado muy presentes en el tema de que sí me van a ver a los partidos, me mandan mensajes,
0: Sí.
2: me suben cuando salió mi pibe, me han subido y todo eso. También es muy, muy lindo, se siente.
3: ¿Y el amor al básquet cómo nace? ¿Hay algún familiar deportista? ¿Hay alguien que los ha encaminado a jugar al básquet o fue por decisión de cada una?
1: No, yo la verdad que no tengo ningún familiar, o sea, mis bisabuelos jugaban al básquet también en su momento cuando no estaba Quimsa, cuando no era la
0: Sí.
1: fusión, pero yo no sabía de eso y
0: Claro.
1: yo hacía natación, me encantaba natación, pero quería probar un deporte en equipo. Y un
0: Sí.
1: día mi papá me llevó a ver Quimsa, un partido de Liga Nacional Masculina, y me ha llamado mucho la atención, me ha encantado, y le he dicho, pa, quiero probar, he empezado a probar y
0: Sí.
1: justo viene la pandemia. Y ahí
0: Bien.
1: entonces había clases virtuales y éramos cuatro en la computadora tratando de hacer algo porque no teníamos nada. Yo tenía una pelota de fútbol, no tenía pelota de básquet en
0: Claro.
1: casa, era más que nada físico. Y
0: Sí,
1: bueno, después
0: sí.
1: nos hacían entrevistas con jugadores. Éramos cuatro chicos y encima en su momento no estaba el proyecto de básquet femenino.
3: Claro.
1: Había básquet femenino, pero eran chicas mayores, mucho más
0: Sí.
1: grandes que nosotras y no tenían nuestra edad. Por eso es que, como decía él, nosotras jugábamos con los varones. Y eso también nos ha aportado mucho roce para después jugar con las chicas, digamos. Pero y ahí he empezado con la pandemia, después hemos vuelto en el 2021 y ahí ha sido
0: Sí.
1: cuando empecé a jugar más o menos, porque ahí pude tirar un aro, que
0: Claro.
1: un año
0: Bien.
1: entero sin tirar un aro,
0: Estamos con la
1: para
0: práctica profunda de la computadora.
1: la
0: Claro.
1: computadora y mi hermanita atrás de la computadora, como quería hacer actividad física, se metía
0: Claro.
1: ahí a hacer algo. Y bueno, así. Con Germán Bravo también, que después me
0: Sí.
1: lo volví a encontrar después de un par de años.
0: Claro. ¿Vos también metías virtual al básquet, no?
2: No, yo he empezado en 2018, yo he
0: Sí,
2: empezado en
0: sí.
2: Quimsa desde
0: Bien.
2: siempre. Yo hacía
3: Bien.
2: gimnasia artística, tipo, hecho por muchísimo tiempo, a mí me encantaba, pero también como la Viola, tipo, quería probar un equipo de,
0: Deporte
2: va,
0: de
2: un deporte
0: equipo.
2: de equipo. Y tenía la opción de hockey o básquet.
3: Claro.
2: ¿Qué pasa? El hockey, tipo, a mí me da mucho miedo la bocha.
3: Sí.
2: Entonces era un terror, tipo, yo me cogía. En el fútbol, tipo, a mí me pasaba lo mismo que a veces me ponían de arquera, ponerle cuando les faltaba una, así en el colegio me ponían de arquera y era, tipo, era una menos, tipo, era como el arco solo porque a mí me daba miedo la pelota. Y nada, tipo, yo tenía un primo que jugaba en Olímpico.
3: Sí, bien.
2: Y, tipo, me hacía en la casa de mi abuela, teníamos un arito. Y me hacía pararme abajo el arito y él la volcaba encima de mí.

0: Entonces como que ahí he dicho, bueno, ya está, voy a empezar.
1: Si esto no te asusta, claro.
0: Claro, entonces he dicho, ya está, voy a empezar. O tipo, me hacía así, cambio enfrente mío y yo ni me movía. Pero él me obligaba todas las siestas a pararme ahí porque yo lo defienda. Ahora mi primo ya no juega al básquet, claro. Pero creo que tipo en todo el amor que le tengo al básquet, empezó a hacer este deporte por él, que digamos.
2: Bien. Claro, bien. Entonces ya en un duelo a futuro con el primo y claro. Va a estar no, complicado.
0: Ahora gano.
1: Ahora
0: claro,
1: gano, va a estar complicado.
0: Ha quedado corto, sí, ¿no?
1: Ahora no tiene chance, primo. Bueno, chicas, no sé si le quieren mandar un saludo a alguien. Están abiertos los micrófonos para saludar a la gente que un montón que les está viendo.
0: Bueno, yo quiero mandar nuevamente un saludo a mi familia, a mi abuelo Fura, a mi mami, todo eso, y a los Pujados, y a mis amigas que sí les he mandado el link para que entren. Bien. Si es que están viendo, si es que se tomó el tiempo. Les quiero también mandar un saludo.
3: Sí, yo también a toda mi familia de Salta que me está apoyando ahí, que les mando el link, a mis amigas y bueno, no sé si los entrenadores estarán viendo, o alguna de nuestros compañeros también.
0: Ah, yo quiero mandar un saludo a Mauro Brandán, porque siempre, porque me ha pasado bastante que iba a entrevista y no lo saludo y después me jeta, así que ahí está, si estás viendo esto, ahí tienen el saludo que tanto me pedí.
1: Ya está, ya me saludo. Bueno, chicas, gracias por venir, felicitaciones por el triunfo, y bueno, y toda la suerte del mundo en este nuevo aspecto de su carrera que se viene, ¿no?
0: Muchas gracias.
1: Bueno, hacemos una pausa.
2: Hacemos una pausa,
1: una más en el Deportivo, a la vuelta y más información, hasta las 22 nos quedamos.

0: Bueno, últimos minutos del Deportivo a través de Radio LB11. Fútbol de primera división, ya finales en la jornada de hoy.
1: Por supuesto, fue victoria de Defensa y Justicia por 1-0 frente a Platense con el gol de Martínez. Estudiantes de La Plata empató 0-0 frente a Newell's Old Boys. 42 minutos de la primera parte en victoria, 0 para Tigre, 0 para Barracas. Mientras que en Alta Córdoba, 44 minutos del primer tiempo, 0 para Instituto, 0 para San Lorenzo. Por la Primera Nacional, final de la primera parte, en Jujuy, en la Tacita de Plata, Gimnasia empata 0-0 con Agropecuario.
0: Bueno, no dijimos nada, bueno, durante el programa, lo cierto es que, bueno, hoy Messi comunicó la decisión de que no va a continuar en la selección nacional, ¿no? Una por noticia supuesto. Que ha conmocionado al fútbol argentino, al fútbol mundial en realidad, ¿no? Porque fueron más de 20 años con la camiseta de la selección nacional.
1: Y un comunicado particular, porque fíjate vos que lo anuncia en sus redes sociales, en Instagram, y que en poco tiempo tuvo una gran cantidad de repercusiones. Déjame decirte, 5 minutos. Sí. En 5 minutos, tras la publicación de Messi en las redes sociales, en Instagram, prácticamente generó un revuelo y una gran repercusión. Fuimos primicia en cuanto a esta noticia, y obviamente en cuanto al mensaje que deja Messi de lo obtenido por la selección argentina, el mensaje de sus compañeros de la selección, como así también en el fútbol, y de su mujer. Hablando del acompañamiento para él.
0: Exactamente. Bueno, la carta de despedida la habría escrito él 21 de julio.
1: Sí.
0: Dos días después de la final que perdió contra España.
1: Claro.
0: Bueno, hoy después de lo de mi papá estoy más convencido que antes, agregó el capitán, dejando en claro que la pérdida de su padre también terminó reforzando esta decisión que ya venía madurando desde antes, ¿no?
1: Sí, por supuesto. Bueno, Messi que deja la selección argentina con muy buenos números, con títulos obtenidos, campeón del mundo, campeón de la Copa América en dos oportunidades, campeón de la finalísima, y que ha disputado tres finales con la selección nacional. Derrota frente a Alemania, aquella victoria en Qatar 2022 que lo gana frente a Francia y después la última frente a España que terminó perdiendo por 1-0.
0: Exactamente. Entonces nosotros fuimos testigos a través de la radio de ese último partido.
1: Por supuesto. Y fuimos testigos de realizar una transmisión con Messi en cancha en aquel partido donde enfrentó a Curazao, por lo menos desde que estoy en la radio de los santiagueños.
0: Exactamente. Bueno, a mí me tocó antes Argentina-Brasil.
1: Claro, por supuesto, claro, que fue en San Juan. Estaba, pero en los estudios
0: centrales, exactamente. Así que bueno, veremos si habrá un partido más o ya no habrá ningún partido.
1: Gabriel Álvarez.
0: ¿Ya no habrá ningún partido más de Messi?
1: Definitivamente. Uno pensaba en la Copa América.
0: Claro, que podía haber
1: sido el último tirón.
0: Exactamente, de la eliminatoria o la finalísima. Pero bueno,
1: también
0: es el final.
1: Se acabó Messi.
0: Se viene una nueva era. ¿Quién usará la camiseta número 10, no?
1: Y había muchas alternativas, pero hoy creo que más allá de quién usaría la camiseta número 10, hoy la gente sigue pensando que Messi no va a continuar en la selección nacional.
0: Bueno.
1: Sí, y se imaginan, por ejemplo, cuando el Diego dejó la selección argentina y las repercusiones de aquellos referentes, como lo hizo Riquelme, por ejemplo, en el año 2008. Sí.

0: yo, tomando la decisión de que no iba a continuar en Argentina.
1: Bueno, después de que Messi diga que no va a seguir más en la selección, ¿habrá algunos coletazos, algunos más dirán, llegué hasta aquí,
0: como Otamendi? Sí, por supuesto.
1: Bueno, Otamendi ya había comunicado que también era su último...
0: Sí, habrá que ver también quién dejará un mensaje. Bueno, Tagliafico, andás a ver. Pero lo cierto es que habrá varios manotazos también de algunos que acompañaron a Messi y que están ahí, tienen guardado las cuestiones.
1: Bueno, ¿nos vamos?
0: Nos vamos.
1: Nos vamos. Estuvo Gabriel Álvarez en la puesta al aire, Iván Arias, Alfonso Díez, quienes los hemos acompañado en esta jornada de día lunes. No se olvide, mañana a las 20 estamos de nuevo otra vez por Radio LB11. Gracias y será hasta mañana.

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1: ¿Cómo les va? Bienvenidos, muy buen día. Comenzando un nuevo mes, comenzando un nuevo capítulo de A Primera Hora en este martes 1 de septiembre. Gracias por confiar en nosotros para comenzar el día bien informado. Esto es A Primera Hora, todo un equipo periodístico dispuesto a pasar esta mañana, la primerísima mañana, de 6 a 8.30 por LB11, llegamos nosotros para levantar la presión informativa y brindarte información de primera mano, la data más precisa y, por supuesto, todo lo que tenés que saber antes de salir de casa pasa por LB11. Inmediatamente voy a presentar a mi compañera Nancy Urquiza. Nancy, buen día.
2: ¿Cómo te va, Víctor? ¿Cómo estás? Buen día para todos. Muy, pero muy buenos días para todos nuestros queridos amigos oyentes y también madrugadores de este nuevo día. 12 minutos solamente desde las 6 de la mañana, por Dios, tan tempranito y estamos con todos,
1: Muy bien, una mañana diferente, ya se empieza a sentir, como lo decíamos la semana pasada, es otro clima, es otra temperatura, uno comienza el día de otra manera, ya no hace tanto frío, salimos ya un poco más distendidos, un poco con menos de ropa y, por supuesto, vamos a saber inmediatamente cuál es el registro actual de la temperatura para que vos, que estás en casa, salgas prevenido y precavido.
2: Bueno, a ver, en estos momentos tenemos una temperatura de 12 grados 6 décimas, ¿sí? 12 grados 6 décimas, registro en realidad de las 5 de la mañana, ya vamos a estar actualizando, no varía mucho tampoco, unas cuantas décimas puede bajar para esta hora, pero solamente es eso. Hoy tenemos una temperatura de 12 grados 6 décimas, repito, el cielo está despejado en la madre de ciudades, hay viento del sector sur a 6 kilómetros por hora, la presión atmosférica 996 hectopascales, la visibilidad es óptima, es de 10 kilómetros y el porcentual de humedad es del 89%.
1: Bueno, aparentemente, lo que nos indica el Servicio Meteorológico Nacional, tendremos una máxima de 27 grados, Nancy, para la jornada de hoy.
2: Una linda temperatura, sí, linda temperatura. Bueno, bajó un grado, 11 grados 8, 4 décimas. Muy bien. 11.4, ¿sí? La temperatura en estos momentos, bueno, no es mucha la diferencia, como decíamos, ¿no?
1: Exactamente. Bueno, a salir los que salen en moto, con una camperita, un buzo, un suéter, abrigaditos, porque tenemos una temperatura baja relativamente, pero a medida que vayamos avanzando durante la mañana, esto corre para quienes salen tempranito por la mañana y tienen que volver pasado el mediodía, así no están tan abrigados. Por supuesto, salen con como te decíamos, una camperita, un suéter, un busito, y después ya lo van dejando en el baúl de la moto, lo cargan en la mochila y ya están más livianitos.
2: Claro, exactamente. Bueno, a pesar de eso, bueno, yo a la mañana seguramente vos también observas que la gente que va en moto, de todas maneras, va abrigada, ¿no? Vamos todos abrigaditos. Sí, porque, bueno, la moto obliga
1: totalmente,
2: a abrigarnos más. Así que los que tienen la posibilidad de manejarse en algún vehículo, bueno, ya es otra cosa, ya no es tanto el abrigo. Una campera liviana nomás es más que suficiente, ¿sí?
1: Muy bien.
2: Así que, bueno, hoy, como lo decías, 27 grados de máxima, habrá sol, hoy vamos a tener sol. Pero de todas maneras, a pesar de este buen pronóstico para el día de hoy, hay que repetir, porque desde ayer, que rige desde ayer en la mañana el Servicio Meteorológico Nacional, en el sistema de alerta temprano, ya nos informaba que teníamos alerta naranja, ¿sí? En gran parte del país, precisamente por este viento sonda que se hace sentir ya para esta época del año, en Santiago del Estero y también en otras provincias, sobre todo en las provincias cordilleranas, ¿sí? Bueno, pero bueno, tuvo repercusión en Santiago del Estero, para en la zona sur de nuestra provincia tuvo repercusión este viento que trajo aparejado el cambio de tiempo que no estaba pronosticado, ¿sí? El cambio de tiempo, lluvias y granizo.
1: Exactamente. Bueno, recordemos que en la jornada de ayer, a través de las redes sociales y de los medios digitales, pudimos conocer que en el sur de

0: la provincia, estamos hablando Sumampa, Ojo de Agua, Telares, toda esa zona, hubo un intenso temporal de granizo, viento y lluvia. Así es. Lo que algunos preveían de que supuestamente tendríamos hoy algún tipo de precipitación en la ciudad capital, pero afortunadamente, aparentemente, parece que no, según nos indica el Servicio Meteorológico Nacional.
1: Exactamente. Bueno, por ahora, como decimos, el Servicio Meteorológico Nacional no nos está anunciando un cambio de tiempo, tampoco lo hizo ayer, pero bueno, como decíamos, es la puntita de ese viento que, bueno, viento frío con el cálido y produjo esto, ¿no? Esto sí que ya mucho no tiene que ver con el niño, sí tiene que ver con el viento de esta temporada, ¿no? Claro. Despidiendo el mes de agosto, que no llegó la tormenta de Santa Rosa el 30, llegó el 31, para despedir el mes de agosto.
0: Muy bien. Hoy saludamos a todos los periodistas agropecuarios. Hoy en la Argentina se conmemora, se celebra y se homenajea a los periodistas agropecuarios, así que un saludo a todos los colegas periodistas agropecuarios en su día. Por otro lado, destaquemos que la noticia, el mundo está hablando de el anuncio, el mensaje que dio ayer nuestro gran capitán Lionel Messi con respecto a que dejaba la selección argentina. Una noticia que nos impactó, nos dolió y nos emociona a todos, ¿sí? La gran noticia que dio ayer Lionel Messi, bueno, deja la selección argentina, es su momento. Yo creo que el fallecimiento de Jorge Messi, de su papá, creo que también ha sido un determinante. Yo creo que fue la gota que rebasó el vaso, ¿no?
1: Así es.
0: Y que ha llevado a Lionel Messi a tomar la decisión de apartarse, dejar la selección argentina. Va a continuar en el fútbol, en su equipo, en el Inter Miami, pero no tendremos más a nuestro gran capitán comandando y al frente de la selección argentina.
1: Bueno, siempre decíamos, ¿no? Incluso Messi también dijo que cambiaría todos los trofeos que tenía, los balones de oro y todo, cambiaría por una Copa del Mundo. Mm. Se dio en el año 2022 y, bueno, no pudo ser en el 2026. Pero en aquel 22, él ya decía, ya está, que cumplió su sueño. Ya trajo la Copa a la Argentina, era lo único que le faltaba. En el 2022 decía que ya está, pero sin embargo, le dio una chance más a su cuerpo, a su buen fútbol y también a su padre, ¿no? Que le había pedido un mundial más. Entonces, bueno, participó en este último mundial, no pudo ser, fuimos bicampeones, pero de todas maneras nos trajo muchísimas alegrías y la confianza, por supuesto, que el equipo depositaba en él y viceversa, y nos hizo confiar una vez más dentro de lo que es el fútbol o el folclore del fútbol. Entonces, bueno, hoy un Messi quebrado por la ausencia de su padre, la muerte reciente de su padre, toma esta determinación que en gran parte muchos ya suponíamos, porque estaba en duda, la continuidad de Lionel Messi para el próximo Mundial, pero nos esperanzaba saber que, bueno, pensaba él en una continuidad. Y sin embargo, al fallecer el papá de Lionel Messi, ya todos creo, ya es como que íbamos pensando en esa idea del retiro del fútbol, al menos de la selección argentina por parte de Messi. Hoy, ayer se concretó, y la verdad, como vos dices, es una noticia que muchos sabíamos que la íbamos a escuchar en algún momento, pero no queríamos escucharla tan pronto, y se dio esta noticia, que recorre el mundo, por cierto, pero que nos afecta muchísimo a los argentinos.
0: Muy bien, en el transcurso de esta mañana, de a primera hora, vamos a analizar lo que va dejando esta decisión de nuestro gran capitán. Vamos a conversar con Leo Martínez, que es periodista de DNews, ha estado con nosotros con una cobertura especial desde Miami en este último mundial. Después también hemos hablado sobre el juicio a Maradona. Es un analista deportivo y además también un periodista integral con quien vamos a conversar con él cerca de las 7:40 7 y cuarto de la mañana. Vamos a conversar con él porque la verdad vale la pena analizar todo lo que ha dejado el anuncio de Lionel Messi, pero por otro

0: Lado, ¿cómo se viene otra etapa en la selección argentina ahora después de que Leo Messi deja la selección argentina? El gran interrogante es si Lionel Scaloni continuará al frente como director técnico de la selección argentina. ¿Quién ocupará el lugar de Lionel Messi? ¿Quién va a ocupar la camiseta número 10? Quizá a modo de homenaje a este hombre que nos ha dado 20 años de su vida a la selección argentina. Quizá no nadie lleve la camiseta número 10, vaya uno a saber. Bueno,
1: Claro.
0: vamos a analizar mucho el contexto de lo que sucede con el retiro de Lionel Messi de la selección argentina. Otros se animan a decir que bueno, quizá por ahí uno podría llegar a pensar que Lionel Messi puede llegar a terminar de jugar o sus últimos años de fútbol en la República Argentina, ¿no? En su equipo de Rosario. Bueno, nadie puede saber, solamente la cabeza, el corazón de Lionel Messi, que bueno, han tomado la decisión después de analizar. Yo me imagino que la primera persona que tuvo en sus manos la decisión de Lionel Messi es su esposa. Yo creo que su esposa, su compañera de vida, la madre de sus hijos, es la que lo ha acompañado todo este tiempo, desde muy jovencitos hasta el día de hoy. Y bueno, ella tiene que haber sido la persona que supo de primera mano la decisión de nuestro gran capitán. Bueno,
1: Claro.
0: todos esos interrogantes los vamos a analizar hoy con Leo Martínez, desde Capital Federal, para, bueno, conversar y saber un poco más de lo que se viene con la selección argentina.
1: Bueno, un Messi que se apoya muchísimo, ¿no? En su esposa y en sus tres hijos, que son el pilar fundamental para él, ¿no? Y bueno, por supuesto, su familia, como siempre. Recordemos que prácticamente toda la familia de Lionel Messi están apoyados económicamente y ellos manejan gran parte de lo que significan la parte económica de Lionel Messi, ¿no? Sus empresas y muchos emprendimientos que tiene Lionel Messi. Entonces, es una empresa familiar más bien, pero por sobre todas las cosas con un fuerte lazo de unión y bueno, y de amor entre ellos.
0: Muy bien, bueno, vamos a contarles a todos ustedes cuáles son las maneras que tienen de vernos y escucharnos.
1: Bueno, estamos como siempre, no se olviden la señal tradicional de Radio LB11 en AM890, LB11 emisora Santiago del Estero. También estamos en frecuencia modulada FM 88.1 MHz. Y no se olviden de descargar la aplicación en su teléfono celular para que puedan escucharnos a donde quieran que vayan. Mientras tanto, también en www.radiolb11.com.ar.
0: Muy bien, y nos pueden ver y escuchar en cualquier parte del mundo en donde estén a través de nuestro canal oficial de YouTube, nuestro stream. Estamos hablando de @radioLB11, @radioLB11, y le sumamos un segundo soporte más tecnológico para que nos puedan ver y escuchar nuestros queridos compañeros y amigos que se encuentran justo aquí arriba, multistream, @multistream, allí también ese es otro canal oficial por donde nos pueden ver y escuchar.
1: Bueno, saludamos, ¿no? Saludamos a todos nuestros compañeros, además también del nuevo diario web, que como cada mañana nos acompañan también con la información, y a nuestros compañeros del nuevo diario, la versión impresa, que a partir del día de hoy, 1 de septiembre, comienzan a celebrar un aniversario más, ¿sí? En el año 1991 nacía este nuevo diario de Santiago del Estero que recorre las calles de nuestra provincia. Así que, bueno, hoy con una portada más que hermosa, que, bueno, tiene que ver con Lionel Messi, por cierto, y en la contratapa un póster dedicado a San Gil también, ¿no? Hablando de la fiesta patronal de San Gil.
0: Muy bien, bueno, queridos amigos, hecha la presentación, Mauri Enríquez está en la dirección de cámaras, Mara Ledesma es nuestra productora, Javier Díaz Sandoval es nuestro cronista destacado en la calle, que ya en minutos nada más vamos a saludarlo, Nancy Urquiza, Víctor Gauna, los saludamos, estamos frente al micrófono, frente a estas cámaras, y por supuesto, Claudia Nazar es la coordinadora general de Radio LB11. De esta manera, damos puntapié inicial a un nuevo mes, al mes de septiembre, el mes de la primavera, el mes de los
1: El
0: estudiantes,
1: más que más, el mes que más me gusta.
0: el mes que más le gusta. Muy bien,
1: Claro,
0: perfecto,
1: sí.
0: porque ya uno comienza, se levanta, levanta de otra manera.
1: Claro, por cierto. Y además también.

0: El trino de los pájaros se siente desde la madrugada y eso es lo que me gusta, ¿no?
1: Claro,
0: poder disfrutar también de eso, de esa naturaleza tan linda, tan pura.
1: Muy bien, queridos amigos, vamos a empezar a escuchar buenas canciones porque de eso también se trata Primera Hora, que es la premisa que tiene cualquier programa y todo medio de comunicación, informar y entretener. Y si hablamos de entretenimiento, hablamos de buenas canciones, y al regresar vamos a tener junto a Nancy Urquiza la lectura de los principales titulares que tiene Nuevo Diario de Santiago del Estero en su portada impresa que ya está en las calles.
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1: Muy bien, han pasado 31 minutos de las 6 de la mañana. Este es el momento indicado cuando nosotros te proponemos interiorizarnos sobre los principales titulares que tiene Nuevo Diario de Santiago del Estero en su portada impresa.
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2: En la portada de hoy, martes 1 de septiembre de este año 2026, a través de la radio de los santiagueños, ya estamos con la lectura de los títulos de la versión impresa del Nuevo Diario de Santiago del Estero, la edición número 12.731. El Nuevo Diario hoy destaca en su portada la figura de Lionel Messi, por supuesto, bueno, con distintas fotos emblemáticas, ¿no?, que tienen que ver con los últimos dos mundiales en los que tuvo una participación impresionante, una levantando la copa, la otra cuando, bueno, en el aire con sus compañeros, y un Lionel Messi emocionado. Pero además también hoy el suplemento especial de Lionel Messi y un póster del doble crack. Así que la selección argentina con DEC también cayó por 97-92 frente a Canadá en Quebec. Bueno, otro de los títulos que tiene que ver también con el ámbito deportivo. Pasamos del fútbol directamente al básquetbol. Y ahora sí hablamos nuevamente de un santiagueño que es Ezequiel Ceballos. Fue vendido por Boca al Monza de Italia. Bueno, títulos que tienen que ver con el deporte son los que destaca hoy en la tapa del Nuevo Diario de Santiago del Estero. Lionel Messi, que anunció a través de una carta publicada en sus redes sociales que se retira de la selección argentina y dijo: "Me vacié, ya no tengo más para dar. Fue una decisión que dolió y duele en el alma, pero entiendo que es el momento". Conmoción a nivel mundial y, por supuesto, hoy el Nuevo Diario rinde homenaje a un grande del fútbol mundial. Más títulos del ámbito local, por supuesto, lo que sucedió en la provincia en la jornada de ayer. Hoy te lo refleja el Nuevo Diario con las imágenes también del granizo que cayó en la jornada de ayer, tormenta en el interior. Hubo un fuerte cambio con lluvias y caída de granizo en el sur de la provincia. Hoy página 17 con esta información. Por el endeudamiento de los argentinos, otro de los títulos tiene que ver con el ámbito nacional. La Iglesia dijo: "El gobierno no puede decir que se arreglen". Hoy la historia, cómo se prepara la túnica que lleva San Gil, un póster también de San Gil en la contratapa del Nuevo Diario de Santiago del Estero. Hablamos del ámbito policial. Bueno, los títulos que va adelantando la tapa del Nuevo Diario de Santiago del Estero nos dice: "Petros quedó libre tras una fianza de 75 millones de pesos. En la audiencia se disputó su liberación tras 8 meses de permanecer privado de la libertad y al retirarse le dijo al Nuevo Diario: "Estoy feliz, voy a reencontrarme con mi mujer". Fue lo que dijo. Página 22, toda la información. Bueno, hablamos de más títulos policiales, por cierto. Transferencias falsas, 3 tucumanos aprehendidos por estafa en Termas de Río Hondo, página 25 con esta información. Para robarle un celular, un menor de 14 años iba a la escuela y lo apuñalaron. Una disputa pública, el Montecito de los Canichones a la espera de nuevas autoridades. También otro de los títulos que tienen que ver con la tapa del Nuevo Diario de Santiago del Estero para el día de hoy. Y también en el suplemento espectáculos, en la tapa del suplemento espectáculos, otro homenaje a un grande de la música de romántica argentina, la música del recuerdo, la que nosotros llamamos música del recuerdo, pues música romántica argentina. Estamos hablando de la gran voz del romance de otras décadas, Beto Orlando, que falleció a los 78 años. Entonces, un póster en homenaje a él en el día de hoy. También en el suplemento espectáculos y una página completa, bueno, hablando un poco de su historia. Estoy mucho más también junto el clasificado, como todos los días, este suplemento que le informa sobre las compras, las ventas, alquileres y demás, en junto a las páginas del Nuevo Diario Versión Impresa. Hoy más que nunca nos mojamos el dedito y pasamos las páginas para tener la edición impresa del Nuevo Diario de Santiago del Estero, que ya está en las calles de nuestra provincia. Y recuerden que toda la información actualizada la van a encontrar en www.nuevodiarioweb.com.ar.
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1: Muy bien, vamos a empezar a transitar el camino de las noticias, de la información, y nos ocupamos ahora del ámbito internacional, porque el presidente Donald Trump presiona a Gran Bretaña con Malvinas, los motivos detrás de su posición y qué implicaría para nuestro país. Donald Trump puso sobre la mesa la cuestión Malvinas para presionar a Londres a aumentar sus gastos de defensa en la OTAN y alinearse a su política exterior y a la guerra de Irán. No fue algo sorpresivo, el presidente estadounidense blanqueó este lunes, ayer, lo que venía siendo un manejo diplomático fiel a su estilo de coacción a sus aliados más cercanos. Solo que esta vez la zanahoria que va delante del garrote lleva el mapa de una causa nacional. El mensaje es simple, aunque poco creíble. O aumenta el gasto militar, o Estados Unidos abandona el respaldo a Gran Bretaña en el caso Malvinas. Siempre revisó todas las posiciones. Esa es apenas una entre muchas, respondió Trump a periodistas que lo consultaron en el despacho oval sobre este tema. No admitió ni negó un cambio en la postura norteamericana sobre el archipiélago austral. Fue, como siempre, lo suficientemente impreciso para dejar la amenaza flotando en un mundo de la geopolítica global. El presidente estadounidense aumenta la presión sobre Londres para que incremente su participación, obviamente, en el gasto de la defensa de la OTAN, pero además también en su guerra contra Irán. Pero todo esto puede cambiar hacia adelante si Gran Bretaña no afloja, y en ese caso el presidente Donald Trump le sacaría o le quitaría el respaldo a Gran Bretaña en el caso Malvinas con Argentina.
2: Bueno, vamos a hablar de el ámbito local, porque hay que recordar que vuelve este miércoles 2 y el jueves 3 de septiembre en el Nodo Tecnológico, con entrada libre y gratuita, vuelven a reunirse los estudiantes. La ciencia vuelve, porque los estudiantes van a estar presentando 250 proyectos durante esta semana. Es la 23ª edición que va a reunir trabajos seleccionados en las instancias zonales en toda la provincia. Recordamos, miércoles y jueves, entonces, en el Nodo Tecnológico.
1: Muy bien, cambiamos de tema y nos ocupamos de la economía argentina, porque el ministro de Economía, Luis Caputo, se reunió con la titular del Fondo Monetario Internacional, Cristalina Georgieva, en la cumbre del G20. Lo que dijo Caputo es que hablaron sobre los avances para consolidar la estabilidad. El ministro de Economía, Luis Caputo, se reunió ayer lunes con la titular del FMI, como te decíamos, Cristalina Georgieva, en la cumbre del G20 que se celebra en los Estados Unidos. Según contó el funcionario, el encuentro giró alrededor de la agenda económica de la Argentina y los avances para consolidar la estabilidad y fortalecer el crecimiento. El nuevo encuentro con Georgieva, que visitó la Argentina a finales de julio, recordemos, se produjo en Asheville, Carolina del Norte, durante la cumbre de ministros de finanzas y bancos centrales del G20. Allí Caputo viajó junto al presidente del Banco Central, Santiago Bausili, el secretario de Política Económica, José Luis Daza, y todavía se espera una reunión con el secretario del Tesoro estadounidense. Estamos hablando de Scott Bessent.
2: Bueno, yo voy al plano nacional para hablar precisamente de un tema muy importante. El domingo a la tarde llegó otra comitiva de la Comisión Episcopal Argentina. Estuvo recibiendo, por supuesto, a esta delegación que vino desde el Vaticano para ya ir ultimando también algunos detalles, ¿no?, de lo que va a ser la visita del

0: Papa León XIV en nuestro país, y el gobierno está ensayando leves gestos económicos presionando por el fin de año y, bueno, también la visita del Papa, que, bueno, tuvieron que reunirse junto a los demás funcionarios de la provincia de Buenos Aires y también de la provincia de Córdoba, y ante la falta de un acuerdo en ciertas cosas, bueno, habrá una próxima reunión con respecto a este tema. Algunas cosas sí quedaron definidas, de que también se puso a disposición tanto el hipódromo de San Isidro como también Tecnópolis como lugares amplios y abiertos para que se pueda realizar una misa multitudinaria, sobre todo con los jóvenes, que es lo que está previsto en la visita del Papa Francisco en la Ciudad Autónoma de Buenos Aires, en Capital Federal, como también en la provincia de Buenos Aires.
1: Muy bien, vamos a cambiar de tema, seguimos con la economía, pero en este caso con la economía nacional, porque el gobierno oficializará el aumento del salario mínimo, que va a llegar a 437 mil pesos en abril del año que viene. Luego del fracaso de la reunión del Consejo de Salario del viernes pasado, el gobierno va a oficializar por decreto esta semana, según lo indica un medio nacional que ha accedido a fuentes confiables que le confirmaron esto, que esta semana sería de aumentos escalonados mensuales para llevar el salario mínimo vital y móvil a 437 mil pesos en abril del año que viene. El esquema confirmado por fuentes oficiales establece suba mes a mes que arrancan en septiembre con 1.91% y se extiende hasta abril del año próximo. Así, el salario mínimo vital y móvil pasará de los actuales 376 mil pesos a los 437 mil en aproximadamente 8 meses.
0: Bueno, hablamos, si hablamos de economía, el Banco Central pone en marcha el cobro de transferencia para el pago de cuotas de créditos. Este Banco Central de la República Argentina ha reglamentado la entrada en vigencia de este nuevo mecanismo de cobros que van a comenzar a poner ya en vigencia de débito automático, que va a estar reemplazando al sistema Devin, ¿sí? Uh-huh. Así que atención, porque habrá un reemplazo de este sistema Devin por el débito automático para aquellas personas que tenían créditos.
1: Muy bien, vamos a cambiar de tema y volvemos al deporte y lo que tiene que ver con el paso al costado que ha dado Lionel Messi a la selección argentina, nuestro gran capitán, y las repercusiones. En este caso, lo que dijo Franco Colapinto con respecto a la renuncia de Lionel Messi a la selección argentina: sos el ejemplo de todos. Estas fueron las emotivas palabras de Franco Colapinto para Lionel Messi tras su despedida de la selección argentina. Franco Colapinto se sumó a la ola de mensajes para despedir a Lionel Messi tras el anuncio de su retiro de la selección argentina. El piloto de Fórmula 1 le dedicó un emotivo texto al capitán en sus redes sociales para expresar la gratitud de todo un país tras 2 décadas de gloria vistiendo la camiseta albiceleste. No existen palabras de agradecimiento que jamás vayan a alcanzar. Esto escribió el joven representante argentino en el automovilismo mundial, reflejando el impacto inmediato que generó la despedida de Rosarino dentro y fuera de la cancha.
0: Bueno, ¿cuánto tenemos de temperatura? 11 grados 4 décimas en estos momentos. El cielo está despejado. Hoy vamos a tener una máxima de 27 grados. Y ya les estamos recordando también el número telefónico para que nos vayan dejando mensajes en el 154-030-080. No se olviden la característica 385. Ahí estamos llegando ya con todos los mensajes que nos dejan. Bueno, muchísimas gracias. ¡Ay, qué lindas fotos que nos dejan también por acá! Bueno, Jesualdo Vargas, como siempre, él trabajando, nos deja, estamos trabajando, dice, gracias a Dios por salir, estoy escuchando la radio, como siempre, bonito día, les dejamos muchas bendiciones para ustedes, muchas gracias, ¿eh? Y por acá nos dicen, bueno, Ashi Punchau, bueno, mis Yanazus, así nos saluda nuestro querido Martín Figueroa, Martín desde el departamento Figueroa, Martín es de La Tapa, departamento Figueroa. Bueno, nos desea un hermoso despertar para todos, que se levanten rápido junto a la radio de los santiagueños. Bueno, que Dios los bendiga.

0: y la morosidad y analiza ordenarle al Banco Central una medida especial, basándose en los datos oficiales que le acercaron el presidente Javier Milei. Continúa convencido de que el nivel de morosidad en la Argentina no representa un riesgo real para el sistema financiero y que el Estado no debería intervenir, ya que se trata de un conflicto entre privados, me parece perfecto, aunque además también a partir de algunas propuestas internas se está analizando la posibilidad de ordenarle al Banco Central que tome una medida especial para desincentivar el endeudamiento. El presidente va a encabezar hoy martes una nueva reunión de gabinete en la que podría conversar con Patricia Bullrich sobre una propuesta que la senadora plantea. El encuentro no estará, en este encuentro no va a estar el ministro de Economía Luis Caputo, recordemos que lo compartimos hace instantes porque está viajando, está en los Estados Unidos para la cumbre del G20. Entonces, recordemos que uno de los principales ejes que maneja la administración Milei a nivel nacional tiene que ver con el endeudamiento de los argentinos, pero hasta ahora lo que dijo Milei es que no se va a inmiscuir en este tema porque es un tema entre privados, entidades financieras, entidades bancarias, usuarios argentinos que ha crecido la morosidad por estos, como venimos diciendo en este último tiempo, estos microcréditos o préstamos que daban las fintech o las billeteras virtuales, y allí se produjo una bola de nieve que parece no parar con el endeudamiento de los argentinos.
1: 48 minutos han pasado ya de la hora 6 en Santiago del Estero y vamos a hablar de lo que tiene que ver con el ámbito local, porque, bueno, y de algunas informaciones que tienen que ver con el ámbito policial. Un preso santiagueño simuló estar ahorcado. ¿Y qué hizo cuando entraron los policías? Momentos de extrema tensión se vivieron en los calabozos de la alcaldía cuando creyeron que un interno de 22 años había fallecido. En la mañana de ayer se vivieron momentos complicados en la ciudad de La Banda cuando este joven de 22 años generó una situación de alarma que obligó al personal de guardia a actuar de inmediato. Y de acuerdo con las fuentes policiales, durante el horario de recreación, el detenido Patricio Javier Cáceres simuló estar ahorcado para llamar la atención del personal. Cuando los agentes llegaron al sector e intervinieron para auxiliarlos, el joven empezó a forcejear y a afirmar que había ingerido un objeto con el claro objetivo de conseguir su traslado a la ciudad capital. Una vez, bueno, que lograron calmarlo, lo llevaron a la planta baja y luego lo trasladaron para su revisión médica y con el fin de ser evaluado. Este episodio generó momentos de gran tensión hasta que se confirmó que se trataba de una simulación.
0: Muy bien. El gran simulador.
1: El gran simulador, exactamente. Bueno, parece que tan buen actor no fue, pero que no resultó como quería.
0: Muy bien, cambiamos de tema, vamos al mundo del espectáculo a nivel nacional, porque Mario Pergolini rechazó a Nicolás Repetto como conductor de Otro Día Perdido. ¿Saben lo que dijo el conductor Mario Pergolini?
1: ¿Qué dijo?
0: No quiero que lo haga él. El conductor de Otro Día Perdido, que va por Canal 13, sorprendió al aire con una ironía sobre su posible reemplazo en el ciclo durante el verano. Mario Pergolini se refirió a los rumores de en torno al regreso de Nicolás Repetto a la televisión y bromeó sobre la chance de que el histórico animador tome su lugar, en medio de las negociaciones que el propio Adrián Suárez reconoció públicamente para que Repetto vuelva a la pantalla del 13. La conversación, teñida de humor y complicidad con el equipo del programa, expuso las tensiones y la competencia que atraviesan a la televisión argentina, al tiempo que dejó entrever el impacto de las movidas de programación y las expectativas sobre el recambio generacional en la conducción. El conductor Mario Pergolini sorprendió, como te decía en el inicio del programa, al ironizar sobre la chance de que el animador tome su lugar durante sus vacaciones. Lo que dijo Mario Pergolini, no quiero que lo haga él.
1: Bueno, Qué cosa loca, ¿no? Tremendo. Bueno, hablamos del cambio de tiempo que llegó ayer a nuestra provincia después de esta alerta naranja que se había emitido ya casi al mediodía, un temporal que avanzó y que podría llegar a la capital también, ¿no? En algún momento. Por ahora, bueno, el Servicio Meteorológico Nacional nos informa esto, una máxima de 25 grados para

0: el día de hoy, pero lo que sí llegó fue la tormenta en la jornada de ayer para la zona sur de nuestra provincia, en Ojo de Agua, Sumampa, Los Telares, lluvias fuertes, ráfagas, caída de granizo, un cambio de tiempo que sorprendió a muchos. Y lo que nos dejó también en la jornada de ayer fue una imagen con un cielo cargado de nubosidad sobre la ciudad capital, que llegó con un fuerte viento aproximadamente a las 20 horas, un poquito antes de las 20 horas, fuerte viento con polvo suspendido en el aire, pero que solamente fue eso, nada más. Sí tuvo una fuerte repercusión en el sur de nuestra provincia. Aproximadamente a las 5 de la tarde fue esto, y que después nos mandaron, después de la lluvia, del viento y el granizo, nos mandaban fotos los vecinos de Sumampa, que después de la lluvia vino el arco iris.
1: Muy bien.
0: Bueno, también nos mandaban fotos sobre, bueno, el tamaño de un huevo, el
1: Sí,
0: granizo,
1: importante,
0: bastante
1: importante. Sí.
0: importante, ¿no?
1: Bueno, vamos a cambiar de tema, volvemos a la economía, datos importantes que tienen que ver con la vida diaria, porque el INDEC dará a conocer el dato oficial el próximo jueves 10 de septiembre y los analistas económicos creen que la inflación se desaceleró en el mes de agosto y esperan que se ubique por debajo del 2%. Luego de que la inflación llegó al 2,1% en julio, los analistas privados creen que o prevén que en agosto se desacelerará y podría ubicarse por debajo del 2%. Según las consultoras, el índice de precios al consumidor, estamos hablando del IPC, podría ubicarse entre el 1,6% y el 1,9%. El último relevamiento de expectativas de mercado, el REM, disponible, elaborado por el Banco Central, proyectó una inflación del 1,8% para el mes de agosto. La estimación coincide con las primeras mediciones de las consultoras privadas que muestran una moderación en el ritmo de aumento de los precios durante el mes.
0: Bueno, hoy habrá sesión en el Honorable Consejo Deliberante de la Ciudad Capital. Son seis los proyectos que forman parte de la orden del día para el día de hoy. Uno de ellos es de proponer declarar de interés municipal, cultural, educativo el 40º Congreso Internacional, el sujeto de la hiperdigitalización que se va a llevar a cabo el día 17 de octubre en la ciudad capital. También una iniciativa para reconocer como interés municipal, cultural y educativo el juego de mesa Santiápolis, creado por Delfina Posse. La agenda contempla además proyectos vinculados con la diversidad, los derechos humanos. En el marco se va a realizar la declaración de interés cultural y social, la trayectoria de la labor de la Asociación de Travestis Transexuales y Transgéneros de Argentina y del colectivo Divas Diversidad Valiente Santiagueña. Uno de los puntos que propone es felicitar también a la gente que hace muchos años está trabajando ya en algunos medios de comunicación, como nuestra colega Elisa Ramos. Y finalmente también se va a tratar de un proyecto de resolución para solicitar al Departamento Ejecutivo la reparación de luminarias del barrio Autonomía. De esta manera es esta la 24ª sesión ordinaria del Consejo Deliberante Capitalino, pero aquí hay algo muy importante también para resaltar, porque a los asuntos centrados para el día de hoy tiene que ver con obras para instalar reductores de velocidad en las calles Santa Rosa, San Juan, Avenida Alsina y Avenida Libertad, además de trabajos en las calles Caseros, el pasaje 334, la reparación del pavimento en las calles San Juan y Santa Rosa, sería en el barrio Industria ya, ¿no? Además, reclamo por luminarias y seguridad vial. También son otros de los proyectos que van a ingresar en el día de hoy en el Departamento Ejecutivo, y se pide la colocación de atenuantes o reductores de velocidad en varias arterias, como por ejemplo el barrio La Costa, sector Parque del Río 3. En cuanto a la iluminación para el barrio Virgen de Guadalupe, también la iluminación para la Plaza Nardo Anelli del barrio Aeropuerto y alumbrado público.
1: Muy bien, nos ocupamos ahora de la política. Vamos a otro plano, en lo que tiene que ver con la Casa Rosada, que inició contactos con los gobernadores para desactivar la sesión opositora sobre endeudamiento y discapacidad.

0: distintas figuras de la Casa Rosada iniciaron los contactos este fin de semana con gobernadores dialoguistas con el objetivo de frustrar la avanzada opositora en la Cámara de Diputados, que busca tratar dos temas centrales e incómodos para la gestión Milei: la emergencia en discapacidad y la problemática del endeudamiento familiar. La sesión fue convocada para el próximo miércoles 9 de septiembre a pedido de bancadas de la oposición más dura, como Unión por la Patria, el Frente de Izquierda, Encuentro Federal y la Coalición Cívica, pero también de otras más dialoguistas, como Catamarca, que tiene Argentina Federal y que contiene a legisladores de Salta, Misiones, San Luis y Formosa, y las Provincias Unidas, integrada por representantes de Córdoba, Santa Fe y Jujuy. En ese contexto, en Balcarce 50, aseguraron que ya iniciaron las gestiones con las provincias con las que mantienen un mejor vínculo, con el objetivo de evitar las 129 presencias que permitirían abrir la sesión. Seguramente habrá esfuerzos, ratificaron algunas fuentes de Casa de Gobierno. Mientras tanto, Diego Santilli y Martín y Eduardo Menem comenzaron las gestiones con las provincias dialoguistas para frustrar el quórum en una sesión incómoda para el gobierno. La convocatoria está pautada, como te decía, para el próximo miércoles 9 de septiembre. Mientras tanto, el gobierno y sus representantes iniciaron las gestiones, como te decía, con los dialoguistas para frustrar la impulsada por la oposición en diputados, y uno de los primeros gobernadores que se sentó en uno de los salones de Casa Rosada fue Gustavo Sanz, de la provincia de Salta.
1: Bueno, 11 grados 4 décimas la temperatura en estos momentos, 58 minutos han pasado ya de las 6 de la mañana. Rapidísimo vamos cambiándonos y bueno, tomando algo así al pasar, y ya creo que más de uno está partiendo desde sus casas, ¿no? Por lo tanto, la recomendación, que si nos vas a escuchar en el auto, estamos en FM 88.1, ¿eh?
0: Exactamente.
1: Así que ahí ponernos en el estéreo del auto, ¿sí? Y si no, algunos que van escuchando tienen la aplicación en el teléfono celular. Bueno, para que sigamos en contacto, los que tienen la posibilidad también lo pueden seguir haciendo a través del stream hasta las 8:30. Estamos con A Primera Hora.
0: Muy bien, una más antes de ir a la música, si te parece, Nancy. Vamos bien. A hablar de famoso show, espectáculo, pero además también de escandaletes, porque quien se ve inmiscuido en un escándalo es Callejero Fino. El cantante declaró y seguirá detenido. ¿Qué dijo sobre el arma que llevaba en su camioneta? Fue encontrado en un control con un arma, en un control policial, en el interior del vehículo que él manejaba, un arma con los números limados. El cantante habló sobre la pistola Glock calibre 40 que le encontraron durante un control vehicular. Además, se quedó sin abogado y continuará detenido e incomunicado. Callejero Fino declaró ayer lunes ante la justicia por la aportación ilegal de un arma de guerra, luego de haber sido detenido, como te decíamos, durante un control vehicular en Tigre, en la provincia de Buenos Aires. Durante la indagatoria, negó que la pistola Glock calibre 40, encontrada en la camioneta sin patente, además, en la que circulaba fuera de su propiedad, y continuará detenido e incomunicado. ¿Saben lo que le dijo su abogado, que ahora renunció, como estrategia de defensa? Que la pistola que llevaba en el interior de la camioneta, que la camioneta tampoco tenía patente, era para filmar un video.
1: Bueno.
0: Esa fue la estrategia.
1: Claro.
0: Tras la audiencia, quedó alojado en la comisaría 4 de Tigre, en Benavides, en la provincia de Buenos Aires, donde va a continuar detenido e incomunicado. ¿Pero por qué va a seguir el cantante detenido e incomunicado? Está acusado por los delitos: deportación ilegal de arma de guerra y suspensión de la numeración registrada. De acuerdo con la información judicial, el primero de esos delitos contempla una pena mínima de 3 años y 6 meses de prisión, por lo que en principio no resulta excarcelable. La detención, como te decíamos, se produjo cuando Callejero Fino, de apellido Alvarenga, circulaba en una Volkswagen Amarok sin patente junto a su acompañante identificado como Steven Joel Roca, de 27 años. Ambos fueron interceptados durante un control vehicular. Pero no es la primera vez que Callejero Fino tiene un problema con la justicia. Cuando tenía 20 años, fue condenado a 6 años de prisión por un robo. Pasó 5 meses detenido en un penal y luego continuó cumpliendo la pena bajo arresto domiciliario con una tobillera electrónica. Así que está complicado el querido amigo Callejero Fino.
1: Bueno, si es por grabar videos, te digo, graban muchos videos así, ¿no? Este tipo de artistas que hacen este tipo de música se graban así, ¿no?

0: con armas de fuego, y bueno, yo la verdad que no entiendo a dónde van con ese tipo de videos, cuál es el mensaje en realidad que
1: Claro.
0: quieren enviar, ¿no? Bueno, ya que estamos en el espectáculo, vamos a hablar, lo decíamos y lo adelantábamos también, hoy en la tapa del nuevo diario de Santiago del Estero tiene que ver con el suplemento espectáculos. Hoy en la tapa del suplemento espectáculos habla precisamente de Beto Orlando, un gran artista, un reconocido artista argentino de 79 años. Conmocionó al ambiente de la música del recuerdo porque, bueno, este querido cantante dejó de existir en la jornada de ayer, estaba internado en terapia intensiva tras sufrir un severo cuadro de salud y su partida marca un doloroso adiós a una de las voces más emblemáticas del país. Vos escuchabas Beto Orlando y era, bueno, considerado una de las mejores voces de la música del recuerdo por ese romance y, bueno, y por esa forma particular que tenía de cantar tan sentida, ¿no? Un histórico cantante, recordemos que, bueno, perdió la vida luego de batallar contra las severas complicaciones, ¿no? Que derivadas de un accidente cerebrovascular que lo mantenía internado bajo los cuidados de terapia intensiva. La extrema gravedad de su cuadro clínico, ya había encendido las alarmas en el entorno íntimo durante días previos y obligando a suspender de urgencia una presentación en vivo que él mismo tenía ya pautada para el fin de semana pasado. Y finalmente, tras conocerse esta triste noticia y desenlace, las muestras de profundo dolor comenzaron a replicarse de manera incesante entre los seguidores y también los colegas del mundo artístico, ¿no? Un adiós a un emblema del romance en la música y en la canción.
1: Muy bien, bueno, han pasado 3 minutos de las 7 de la mañana. Nancy, si te parece bien, usted
0: Sí,
1: disponga.
0: bueno, es un homenaje que también hacemos para, sobre todo para todos nuestros oyentes, que seguramente querrán escuchar algo de esa voz que nosotros acabamos de nombrar y lo despedimos así, ¿no? Y yo lo despido también así de esta manera porque, bueno, era mi padrino artístico,
1: Bien.
0: ¿sí? Porque al principio de los 90 se usaba mucho, tenías que tener un padrino artístico y él era uno de mis padrinos artísticos. Así que, bueno, Beto Orlando, yo los recuerdo con esta canción tan bonita que muchos recordarán.

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1: Siete de la mañana, 18 minutos. Avanzamos en esto que es a primera hora, en este martes 1 de septiembre, hasta las 8:30. Hacemos la primera mañana informativa de LV11, te damos data de primera mano. Todo lo que tenés que saber antes de salir de casa pasa por a primera hora. Bueno, uno de los temas principales, no uno, sino el tema principal, con la impactante noticia con la que nos dábamos los argentinos y el mundo ayer por la siesta, con la información que tenía que ver que nuestro gran capitán Lionel Messi daba un paso al costado a la selección argentina. Creo que nos impactó, nos dolió, nos emocionó la carta, el manuscrito que a través de sus redes sociales Lionel Messi daba a conocer su paso al costado de la selección argentina. Un manuscrito que, como te decía y te decía la mañana muy temprano, nos impactó, nos conmovió, nos entristeció a todos, ¿sí? Este es el manuscrito, lo vamos a compartir con ustedes ahora. Un dato muy importante en esto y tiene que ver con la decisión que tomó Lionel Messi. Un día lunes, después de haber convertido 4 goles para el Inter Miami, ¿no? Una destacada actuación que tuvo Lionel Messi el fin de semana con su equipo, el Inter Miami. Quizá coincidencia, quizá no, pero es una cuestión que nadie esperaba, los argentinos ni el mundo. Bueno, después de ver este manuscrito vamos a agradecer y vamos a saludar a un gran amigo y colega. Él es Leo Martínez, periodista de D News, a quien vamos a saludar y agradecer la deferencia por darnos estos minutos de su tiempo. Leo, ¿cómo estás? Buen día. Nancy Urquiza y Víctor Gaona, te saludamos desde Santiago del Estero. ¿Cómo va?
2: Te va, bienvenido.
3: ¿Qué va, chicos? Buenos días. Lamentablemente, ayer la noticia de Lionel Messi nos sacudía en la tarde, ¿no? Como vos lo contabas. Pero ya lo habíamos cantado durante todo el Mundial en Estados Unidos. Es la última de Leo. Lo sabíamos, era como una crónica anunciada, que ya sabíamos que este final iba a venir y que nadie lo quería atravesar este momento. Claro. Un capitán, Víctor, que para mí fue superando y rompiendo cualquier tipo de fantasma y cualquier tipo de crítica que él recibía.

0: porque se levantó tres veces. Yo repasaba para esta conexión la cantidad de finales que él perdió. Él pierde la final del Mundial de Brasil 2014 contra Alemania con ese gol de Götze en Brasil, que nosotros estábamos todos hinchando Brasil, decime qué se siente. Después fueron esas dos Copas Américas 2015 y 2016. Para recordar, ¿no? Esas lágrimas de Leo y la carta, él de anunciando que se iba de la selección porque no sabía más, que dicen, ya está. Todo el mundo le criticaba, dice, con Barcelona él triunfa, pero acá es un muerto. Un muerto se le decía, o un fracasado se le decía, y él había llegado a la final contra Alemania y esas dos finales contra Chile que perdimos por penales, no es que nos goleó Chile, pero es un capitán que nos mostró que después de esos tres piñas de nocaut se sigue levantando y pudo levantar la Copa América 2021, esa contra Brasil, esa que tanto el Fideo Di María decía, tuvimos que romper esa pared, después la finalísima 3-0 contra Italia. Después Copa América 2024 también, y quiero cerrar con el Mundial de Qatar, que fue épico para todos, ¿no?
1: Claro. Leo, dos preguntas en una. Con respecto a lo que vos decís, ¿qué más se le puede pedir a Leo Messi? No se le puede pedir nada más. Eso por un lado. Por el otro, ¿vos crees que la muerte de Jorge Messi fue el detonante ya o la gota que rebasó el vaso para que Leo Messi, nuestro gran capitán, tome la decisión que tomó ayer? Me imagino que debe haber sido una decisión analizada durante los últimos días o después de la Copa del Mundo, tras la muerte de su papá y todo este tiempo.
0: Mira, no sé cuál fue el detonante para llegar a esta decisión, pero sabiendo el contexto hoy, ¿no? Con el paso del tiempo, en el cual Jorge estaba, el papá de Leo Messi, estaba enfermo, él enfrentó todo el mundial con esa carga y jugó esa final sabiendo que el papá no le estaba haciendo ningún tipo de devolución después de cada uno de los partidos. Y él después lo dijo cuando el padre falleció, lo único que quería hacer era traer la copa a la Argentina para mostrársela a mi viejo, que estaba en una clínica, que estaba en un sanatorio a punto de morirse. Entonces, para la gente que piensa que Argentina fue para atrás contra España, en Estados Unidos, mirá, estas lágrimas, ese sufrimiento, no hay. ¿Por qué hubieran ido para atrás la selección? Es impensado. Lamentablemente, la carrera de la selección argentina en el Mundial de Estados Unidos fue siempre para arriba y nos costó desde Austria, en Dallas, Cabo Verde, en Miami, en 16avos de final. Nos costó después Egipto, esa remontada. Yo me quiero quedar con toda la superación que también nos enseñó esta selección argentina con este capitán a levantar un 2-0 contra Egipto, que parecía un partido fácil. Después la remontada que fue contra Inglaterra, y lamentablemente ya se quedaron sin piernas, se quedaron sin nafta y no pudieron ganar la final. Qué lío quería traerle a su viejo. Y que todo el mundo quería festejar.
1: Claro.
0: Yo pensando en otros jugadores, para responderte lo que vos me preguntás, Víctor, cuando Carlitos Tevez falleció el papá, Carlitos Tevez dijo, no tengo más ganas de jugar. Dice, mi fuego, mi chispa para este deporte era mi viejo. Y el padre falleció y a los pocos días se retiró de Boca.
1: Claro.
0: Entonces, hay que entender también estos jugadores que son multimillonarios, que son figuras y son íconos del mundo del deporte. Messi es Dios y vamos a tener realmente lo que es y lo que fue dentro del deporte con el paso del tiempo,
1: Claro.
0: porque estuvo en la selección 6 millones de años.
1: No sabes que esto es muy interesante, Leo, y aprovechamos ya que estamos conversando con vos, la vigencia. Yo creo que Lionel Messi ha dado ejemplo como deportista y como ser humano, ¿no? Y hay que mantenerse 20 años.

0: La conducta que ha tenido Lionel Messi en lo deportivo, en lo físico, en su vida privada, en mantener su vida en una cápsula, es algo, es un fenómeno, la verdad. 20
1: Sí.
0: años.
1: Sí. 22 años
0: 22
1: desde ese
0: años.
1: debut contra Paraguay, siendo muy, muy chiquito y con ese que estaba siendo tentado por la selección de
0: De
1: España
0: España.
1: para integrar la roja. Y afortunadamente Jorge, el papá, le dijo, no, no, vos no, ninguna roja, vos te ponés la celeste
0: Sí,
1: blanca, acá no
0: sí.
1: hay duda. Se habló con dentro de la AFA y se organizó ese partido para ya que quede, que le empiece a sentir el gustito a la selección argentina. Es un jugador que yo te puedo decir, sorprende a todo el mundo. Yo tuve la posibilidad de estar en Estados Unidos en este mundial y estuve hablando con suecos, con gente de Guatemala, con gente de Alemania. Y te decían, tiene 39 años este enano. ¿Qué más quieren que haga? Es increíble. Y él decía, nosotros, si pensamos para atrás, decíamos, bueno, tal, Estados Unidos no llega. Llegó, la rompió, porque el partido contra Inglaterra, el centro que le pone a Lautaro Martínez a la cabeza para el 2 a 1, es milimétrico de billar. Y no sé, no, no sé, yo lo único que tengo es alegría plena por todo lo que le dio esta selección argentina y tristeza por sus palabras, por el momento en el que está, porque te muestra claramente que es un humano que está roto, más allá de que sea el padre de familia, de una familia hermosa que armó con Antonella, es un ser que sufre, que llora, que lo hemos visto llorar en la cancha. Antonella ha contado que las finales que perdió contra Chile en el 2015 y 2016, después de ahí venían las vacaciones de familiares. Dice, puede estar en el mejor de los lugares, pero estaba tirado en una reposera llorando. Y vos decís, bueno, ya estás en, no sé, estás en el Mediterráneo, listo,
0: Entonces
1: olvídate.
0: estás en las
1: No, no, no.
0: Maldivas.
1: Claro, olvídate, ya fue, tomate algo. No, además eso, la conciencia y el profesionalismo de este jugador que con 39 años está, vos lo ves físicamente, los músculos, cómo está marcado, y él se exige mucho más que cualquiera de los compañeros de la selección, porque se sabe que tiene 39 años y no quiere, es muy competitivo.
0: Claro.
1: Y no quiere dar ni medio centímetro de ventaja a nadie, ni a sus compañeros, porque les faltaría el respeto, ni a los rivales.
0: No sabés que, bueno, uno siempre lo ve así con lo que vos nos estás contando, y por ahí uno decía, Messi es un extraterrestre, lo trajo una nave nodriza al planeta Tierra, lo dejó y bueno, de aquí comenzó. Pero era un ser humano como cualquier otro, que lloraba como cualquier hombre en la inmenso en la tristeza de perder una Copa América o un Mundial. Pero por otro lado, hay un dato que por ahí los argentinos ahora tenemos una incertidumbre, ¿verdad? Con el paso al costado que da Lionel Messi. Y es, ¿quién ocuparía? ¿Hay un jugador que hoy puede llegar a ocupar? A mí se me ocurre que la camiseta número 10 no la va a tener nadie en la selección argentina, me imagino. Pero, ¿qué va a pasar con la selección? ¿Qué pasa con Scaloni? Que muchos ahí, por hoy algunos analistas deportivos se animaron a decir que con esta noticia, con este paso al costado de Lionel Messi, Scaloni no podría continuar como director técnico de la selección argentina. ¿Qué va a pasar con nuestro equipo?
1: Mira, Argentina es una tierra más que fértil de jugadores, de futbolistas, de cracks, de estrellas. Entonces, cuando Diego se fue de la selección argentina, dijimos, listo, ya fue, hay que retirar la 10 de la selección y apareció Lionel Messi. Para mí hay una esperanza de que vuelva a surgir un número 10 con las características similares, con el enganche, con este... no saber para dónde va a salir, como una cañita voladora sin el palito, pero la vara estaba altísima con Diego, Messi la superó, y te lo digo como maradoniano, y esperemos que vuelva.

0: ha surgido otra estrella como Leo. Lo de Scaloni, no sé, realmente es un desafío también para él como profesional, decir, bueno, tal vez, como le han dicho tantas veces a Bilardo, que fue dependiente de Maradona, muchos han dicho que Scaloni ganó todo porque tenía a Messi, pero se olvidan los que dicen eso, las cosas que perdió la selección estando Messi.
1: Claro.
0: Entonces,
1: Y no estando
0: Lionel
1: Scaloni,
0: Scaloni,
1: claro,
0: claro,
1: también.
0: Lionel Scaloni fue una pieza fundamental dentro de esta selección argentina para ganar esas dos Copa América, para ganar la finalísima 3-0. No, no fue que la sufrimos contra Italia, fue 3-0 contra Italia. Después llegar a esa instancia de final en Estados Unidos que se perdió por muy poco. Y algunos de los jugadores declararon después del partido que dicen, ya estaban como pensando, bueno, llegamos al 0-0, tal vez tenemos una marcha más, tenemos una explosión más en el alargue y llegamos a los penales y lamentablemente no fue así. Se obtuvo un subcampeonato que es para mí muy valorado, pero viste, siempre es el primero o nada. A veces en el deporte, para mí no. Si recuperás, si haces el currículum de Messi, tenés que poner Copa América Brasil 2021, Finalísima 2022, Copa América 2024, eso todo oro. Y después tenés los subcampeonatos. Brasil 2014, que perdimos con ese gol agónico de Götze, Mundial 2026, Copa América 2015-2016, que perdimos por penales. Y te estoy dejando de lado lo que fue cómo brilló Messi en los Juegos
1: En los
0: Olímpicos, que
1: Juegos
0: eso
1: Olímpicos,
0: también
1: claro.
0: fue una locura, ¿no?
1: Leo, yo te hago una consulta. Digo, vos que estás precisamente en el mundo del deporte y nos puedes decir, para mí, una palabra autorizada de opinar de lo siguiente. Si el papá Jorge Messi, una figura tan preponderante y decisiva en la vida de Lionel Messi, no solamente en la vida privada, sino también en la vida profesional, ¿qué planes hubiese tenido Jorge Messi para Leo una vez que se retire de la selección argentina?
0: Difícil, difícil la que me tiraste. Es una suposición grande.
1: Claro.
0: Y yo, mira, te digo, ¿dónde lo podría ver el papá a Leo?
1: A ver.
0: Primero te diría que Luis motivaría para decirle, dale, no te retires. 39, un poquito más, dale,
1: Un
0: dale,
1: mundial más.
0: hijito. Claro, no, no sé si un mundial más, pero tal vez una Copa América, algo.
1: También, sí.
0: Che, ¿y por qué no lo jodés a Chiqui Tapia y hacemos la finalísima contra España y tenemos la revancha? Tal vez ellos tenían estas charlas así, en las cuales Messi ha dicho que su padre era el primero de los críticos y tal vez era el que lo motivaba y lo empujaba a romper esa inercia para ir para adelante y seguir superándose. El padre es la persona que consiguió su tratamiento en España. No olvidemos eso tampoco,
1: Claro.
0: porque fue el papá, fue Jorge el que consiguió y que se movió porque su hijo tenga el tratamiento adecuado. Y después también supimos la cantidad de ayuda que hizo Jorge en todo Rosario, capacitando a médicos de Rosario, pagándoles el viaje a España, la capacitación en España y que vuelvan a Rosario y apliquen todo ese conocimiento en hospitales de Rosario por si había algún cuadro similar al de Lionel. Entonces, ¿dónde lo quisiera Jorge? Tal vez le podría decir, bueno, ¿por qué no sos manager de la selección o embajador de la selección? Dentro del mundo de la selección argentina, me imagino que le hubiera dicho por qué no vas y que obviamente Leo va a tener las puertas abiertas para todo eso. Después también algún otro desafío puede ser ser dueño o ser el head coach de algún equipo de fútbol importante.
1: Volver
0: Tal
1: a
0: vez
1: jugar y volver a jugar a Rosario, por ejemplo.
2: ¿Vos creés que le hubiese pedido eso? ¿O quizá está en la cabeza de Lionel Messi volver a Argentina y terminar sus años de futbolista jugando el Rosario, ¿no?
0: Yo lo veo muy difícil, pero no imposible. Lo veo difícil. No sé si Messi vuelve y está como está el Fideo Di María jugando cada
2: Claro,
0: domingo en
2: claro.
0: Central. Para mí es otro nivel. Ahí sí es un extraterrestre.
2: Claro.
0: Vos imaginate lo que es si va Messi Newell's Banfield, por ejemplo.
2: Claro.
0: ¿Sabes lo que puede
1: Claro.
0: ser ese estadio?
1: Seguro, seguro, seguro. La
0: Hay
1: tribuna de
0: gente.
1: visitantes explota.
0: Claro.
1: Seguro.
0: Hay gente que se hace socio de
1: Seguro,
0: Banfield o de
1: claro, una.
0: Newell's
1: Sí.
0: solamente para ver ese partido. No sé, no existen balcones de edificios lindantes
2: Claro.
0: para tratar de verlo. Ojalá, ojalá por el fútbol argentino, me muero y me haría hincha de Newell's, iría a verlo a cada partido, al Bosque, a cualquier
2: Claro.
0: lado.
2: Che, ¿y no
0: Seguramente.
2: crees que tendría que Lionel Messi hacer un partido de despedida en todas
0: Sí.
2: las provincias, por ejemplo? La
0: En
2: selección
0: todas las.
2: argentina
1: También,
2: en
1: ¿no?
2: cada una de las provincias, creo.
1: Eso
0: En
1: va a
0: todas
1: ser
0: las
1: otro, un
0: provincias,
1: movimiento.
0: girando como un circo rodas, no.
2: Claro.
0: Para mí no, para mí tal vez sí viene y hacen algún tipo de partido. Hay
2: Homenaje.
0: dos fechas FIFA
2: Claro.
0: disponibles este año y tal vez se hablaba de esas dos fechas FIFA tratar de disputar
1: ¿Hay fechas
0: alguna, no
1: estimuladas
0: sé.
1: ya? ¿Hay fechas estimuladas de la fecha FIFA?
2: Septiembre, creo. A
0: Sí,
2: ver,
0: exacto, en
2: ahora es septiembre.
0: septiembre
1: ¿Qué
0: es la fecha
2: fechas?
0: FIFA,
2: Sí.
0: sí.
1: ¿Qué fechas son?
0: No, no, no
1: Todavía
0: la
1: no la
0: tengo acá a
1: saben. Ah,
0: mano.
1: bien, bien, bien.
0: Pero se tiene que abrir a ver si hay algún tipo de amistoso y ahí puede ser una despedida en el Monumental y tal vez en la cancha de Rosario Central o en Newell's o en Córdoba o tal vez en el Madre de Ciudades.
2: Claro, también.
1: ¿Por qué
2: Bueno,
1: no?
2: Messi estuvo con la selección argentina en el Madre de
1: Estuvo,
2: Ciudades.
1: estuvo ya, sí, claro.
0: Exacto.
2: La fecha FIFA es del 21 de septiembre al 6 de octubre.
1: Ahí está.
0: Ok.
1: Perfecto. Hermosa fecha, ¿eh?
0: Hermoso,
1: Y si es en
0: hermoso.
1: Santiago, todavía no hace tanto calor.
0: Si es en Santiago, me reciben ahí con
1: Pero,
0: todo.
1: por supuesto, ni lo dudes, ¿eh? Ni lo dudes. Sí,
2: Leo, ¿no
1: bien.
2: sabes que ayer veía a Jorge D'Alessandro, exjugador y periodista argentino radicado en España, hablar sobre lo que Messi le debe a España, al Barcelona en realidad? Y que, bueno, vos dijiste en un tramo de esta charla, cuando fue tentado para formar parte de la selección argentina, y Jorge Messi dijo, no, para vos te quedás con lo nuestro. Y D'Alessandro dijo algo muy interesante que dijo lo siguiente, entre comillas, Messi jugó en España, pero no para España, pero jugó para Argentina y no jugó en Argentina.
1: Un buen juego de palabras en realidad, pero bueno.
0: Sí, realmente no sé lo que la interpretación de D'Alessandro. Para mí, cada vez que jugó en Barcelona, revolucionaba Argentina, revolucionaba Europa, revolucionaba el mundo. Si vos podés viajar, encontrás camisetas de Barcelona en cualquier parte del mundo con la 10 de
2: De
0: Messi.
2: Messi.
0: Las Champions que él ha ganado con Iniesta, con Pep Guardiola, con Pujol, fueron épicas. Hemos visto tantas orejonas agarradas, abrazadas a Messi, que decía, ya está, esto es una. Busquen otro tipo de competencia, porque esta ya está, la ganan de punta a punta, no hay duda. El Real Madrid lo sufrió a Messi en España, lo sufrió en la Champions, lo sufrió todos los equipos de Europa a Messi. Después, yo no olvido las lágrimas que el Barcelona le generó a Messi, esa salida que él no quiso irse jamás, porque él estaba. Completamente cómodo y desde chiquito en el Barcelona, tenía su casa en Castelldefels, ahí saliendo de Barcelona. Entonces, lo hicieron llorar y bastante, Él no quería irse de Barcelona y se fue.

0: al PSG, que ahí no la pasó 100% bien, pero tampoco no la pasó tanto mal. Y fue un paso intermedio para el Mundial de Qatar y después lo que venía en el Inter de Miami. Y lo que dice Alessandro, si jugó en Argentina y realmente hay que mostrarle solamente la foto de lo que fue la final de Qatar y los festejos de la gente, un partido de fútbol a 30.000 kilómetros de Argentina, ponele, revolucionó toda Argentina.
1: Sí,
0: Había gente
1: seguro.
0: subida a monumentos, a semáforos, a carteles, a donde se te ocurra, gente andando a caballo, a pelo, sin montura. ¿Cuánto festejamos? Y después lo que fue la llegada de esa selección, fue una locura también, que
1: Claro,
0: tuvieron que
1: sí.
0: sobrevolar la ciudad de Buenos Aires porque se habían subido un micro descapotable y no pudieron hacer ni 300 metros. Era la autopista Riccieri que conecta Ezeiza con Buenos Aires, colapsada completamente. Entonces, es muy, muy lindo lo escrito, pero
1: Sí.
0: no lo quiero tirar tan
1: Sí.
0: abajo. No
1: Bien.
0: lo comparto.
1: Sí. Bueno, como hablamos mucho de todo este contexto, pero vamos a lo real, volvamos a lo que sería el césped y un poco a la pregunta casi inicial de esta entrevista. En base a tus conocimientos, y bueno, por supuesto, ya seguramente están viendo ustedes también en las otras divisiones de la selección argentina de fútbol, ¿quiénes podrían estar en condiciones de formar parte de este nuevo seleccionado que nos representaría en el próximo Mundial? Pero también así, yo creo que debes tener al menos tu propia idea de quién podría ser de los que ya conoces merecedor de esa casaca número 10.
0: Bueno, hay varios jugadores que pueden llegar a hacerlo. Mirá, si te digo de River, puede ser un Thiago Almada o no sé, también en Boca puede estar Flores, si, de acuerdo a a quién siga de técnico, si sigue Scaloni o no. Pero lo que te decía antes, Argentina es una tierra con muchos jugadores, con mucho fútbol de alto nivel. No es casual que estemos exportando jugadores al mundo
1: Así es.
0: diariamente en cada libro de pases. Y para mí puede haber futuros jugadores. No quiero decirte bien un nombre, Correa, tal vez. Pero no sé al nivel de Leo
1: Claro,
0: Messi.
1: claro.
0: No.
1: Scaloni, ¿a quién elegiría? Podría ser. Digo, no hables por ellos, simplemente, bueno, estamos en un terreno de suposiciones, ¿no? Jugando un poco con la ilusión de quién podría o no, tirando algunos nombres, ¿no? Como cuando se cambia un director técnico y empieza la danza de los nombres. Bueno, algo así nosotros también, porque, bueno, más allá de la consternación de la noticia. Es mucho mejor escuchar de que Messi también pueda en algún momento colaborar, ¿no?, con la selección argentina.
0: Sí. Mira, Scaloni lo que nos ha demostrado en todo este ciclo, desde la Copa América 2021 a la actualidad, hasta el 2026, es que quien sea, esto para darles tranquilidad, quien sea el que juegue de número 10, va a ser el mejor. Y eso no hay duda, va a ser el mejor argentino para ese puesto. Scaloni es la persona que ha sorprendido para las diferentes convocatorias trayendo a un tal Dibu Martínez. Que decíamos, ¿y este de dónde lo sacó? ¿Por qué no lleva a
1: Sí.
0: Armani?
1: Claro.
0: No, y trajo a Dibu Martínez. Es un técnico que trajo a Cuti Romero. Que decías, ay, este Cuti Romero, viste, no, lo tenían que googlear a muchos jugadores
1: Claro.
0: de los que convocó
1: Sí.
0: Scaloni cuando empezó este ciclo. Entonces, no sé quién puede llegar a ser, no te quiero tirar ningún tipo de nombre para no tirar nombres a la Bartola,
1: Claro.
0: como suele suceder a veces, pero lo que sí sé es que va a ser el mejor para ese puesto.
2: Claro.
0: Y va.

0: tranquilamente.
1: Claro.
0: Vos decís, es fútbol, sí, es fútbol, en Cabo Verde no pasa nada. Pero acá en Argentina hay un gol anulado por VAR y se discute si la rodilla, si el milímetro, y es un debate que puede llegar a durar 3 días. O si no cobró la mano, si cobró el penal, qué sé yo. Todavía estamos recordando la falta que se comió el Pipita Higuaín en Brasil y que para todos nosotros fue penal.
1: Claro.
0: Que los europeos te dicen, no, no, llegó a la pelota. Después
1: Claro.
0: sí, se llevó a todo, se llevó al Pipa, se llevó a todo el arquero alemán. Y nosotros nos soltamos una falta de fútbol del Mundial 2014.
1: Claro.
0: Entonces, es para darles un pequeño ejemplo de lo que es este mundo futbolero en Argentina. En Argentina, cuando juega la selección, no hay nadie en la calle, no hay tránsito. Y vos estás en otro país
1: Y
0: y
1: la
0: vos
1: vida
0: ves que, no sé,
1: continúa. Y aquí se detiene.
0: claro.
1: Che, Leo, vos sos maradoniano y no sabés que nosotros, nuestra generación, también nos tenemos que sentir recontra dichosos de haber visto a Lionel y a Maradona juntos.
2: Y vivir
1: Sí.
2: la
1: Ma Mar
2: transición.
1: Maradona como director técnico, Messi
2: Claro.
1: como su dirigido también, o sea, son cosas,
2: También.
1: son
2: Sí, sí,
1: placeres
2: sí.
1: que nos ha dado el mundo fútbol a los
2: Porque
1: argentinos.
2: si ustedes se ponen a pensar, muchachos, cuando Maradona se retira del fútbol, también podríamos haber pensado, bueno, la casaca 10 se retira de la cancha. Y
0: Claro.
2: sin embargo, venía un heredero de esa casaca número 10, que es Messi.
0: Sí, exactamente. Lo comentábamos esto, jamás pensábamos que alguien iba a surgir después de Diego, que iba a conmovernos tanto, que iba a romperla tanto y que iba a levantar la copa que le robaron al 10, es como cantamos
2: Así es.
0: en Estados Unidos. Entonces, este Messi, 100% alegría, 100% gratitud, y esperemos que esta tierra vuelva a darnos otro 10, que vuelva a robarnos la mitad. Te pido la mitad de las sonrisas que nos robó Messi. O decir frente a un televisor, qué hijo de remil, no puede hacer esto, no puede haberla tirado así. Decime, porque yo como hombre futbolero intento en casa, en el fondo con una pelota, no sé, ponerle un centro a mi hijo que salte y cabecear. Pero
1: Claro.
0: vos ahí estás con 85.000 personas alentando con la presión del último minuto. Repasen el gol, el pase que le pone Messi a Lautaro para el 2-1 contra Inglaterra. Repásenlo. O repasen, pongan en YouTube Messi goles. Y vos decís, no, este flaco de otro planeta.
2: Claro.
0: Hay que nada más que abrazarlo, agradecerle. Y aplaudirle en cada uno de los lugares que uno se lo encuentre.
1: Antes de despedirte, Leo, bueno, así y todo hubo detractores. Y el mismísimo hijo de Messi le preguntaba, che, papá, ¿por qué te pegan tanto en Argentina, no? Y aún
0: Sí,
1: así, mira. Es.
0: es lo que decía, que alguno le dice fracasado y
1: Claro.
0: se sube un auto todo destartalado y dice, va,
1: Claro.
0: este te dice fracasado.
1: Claro.
0: Repasamos una vez más, Copa América
1: Claro.
0: 2021, finalísima 2022, Copa América 2024,
1: Mundial sub-20 también.
0: Mundial Sub-20, ni hablar de todas las Champions, ni hablar de
1: Claro.
0: todos los Juegos Olímpicos, balones de
1: 207
0: oro.
1: partidos jugados con la selección. 207 partidos.
0: Balones de oro, balones de oro,
1: Claro.
0: ¿no? Entonces,
1: Seguros.
0: él tiene que tener 3 habitaciones en la casa para todos los premios que ha
1: Claro.
0: levantado en esta carrera profesional. Tal vez queda un añito más jugando
1: En el
0: para el Inter
1: Inter.
0: Miami, para
2: Claro.
0: hay que romper el chanchito, ir
1: E
0: a
1: ir,
0: verlo,
2: claro. Y si no, nos va a quedar
0: ir,
2: otra. Sí.
0: ir a verlo en Estados Unidos, sacar la visa y disfrutarlo.
1: Claro.
0: Disfrutarlo, agradecer y decirle gracias, Lío, gracias, capitán, por enseñarnos esto, por enseñarnos a levantarse después de cada uno de estos knockouts que has
1: Sí,
0: recibido.
1: al ser humano, creo que nos ha enseñado, nos ha dejado muchas cosas. Leo, te dejamos, ¿sí? Te quitamos
2: Sí.
1: casi 30, 40 minutos.

0: Un
1: minuto de tu
0: montón.
1: tiempo.
0: Nos entusiasmamos mucho.
1: Pero agradecerte como siempre, querido.
2: Listo, le mando un fuerte abrazo, chicos. Y si en septiembre es
0: Gracias.
2: la fecha FIFA y se juega en el Madre, ahí estaré
1: Venga,
2: durmiendo
1: tenés
2: en el garage
1: todo.
2: de la casa de ustedes,
0: Sí, por supuesto, ni lo
2: ¿eh?
0: dudes, vamos a estar ahí, ¿eh? Bueno, para recibirte, bueno, por supuesto, para que si vienes temprano, compartas con nosotros también el programa. Va a ser un verdadero placer.
2: Dale, buenísimo.
1: Fuerte abrazo,
0: Dale.
1: Leo. Nos
0: Bien.
2: vemos, chicos.
1: Muchas
0: Muchísimas
1: gracias.
0: gracias,
1: Bueno,
0: ¿eh? Gracias.

0: tema, ¿no? Qué tema, por favor. Y yo creo que van a pasar los años y uno lo va a seguir sintiendo y disfrutando porque dice tantas verdades. El fútbol argentino, el folclore argentino, sí, precisamente tiene mucho que ver con esto, ¿no?
1: Bueno, ahí le voy a pasar después a la producción, le voy a pasar un video de una canción nueva que se hizo por el paso al costado del RMS de la selección argentina, ya se lo voy a pasar. Le mandamos un saludo muy grande al gran amigo Víctor Villordo, a las Mellis, a José, a Gaby, que nos están escuchando, a la tía Graciela.
0: ¿Cómo están?
1: Y le mandamos un saludo muy grande, un abrazo y un beso al gran Chimbo, que es el suegro de Víctor Villordo, que hoy está cumpliendo años.
0: ¡Ay, qué lindo!
1: Si hace asado, que imite.
0: Ah, yo pensaba que le ibas a cantar feliz cumpleaños primero.
1: Le dedicamos el feliz cumpleaños.
0: Cantale feliz cumpleaños.
1: Y de ahí pedí,
0: claro. Y después pedí el feliz cumpleaños.
1: Y de ahí boguea.
0: Y de paso pedí que la torta sea grande, que los regalos sean muchos.
1: Claro.
0: Y que los abrazos también, que no sean interminables.
1: Exactamente. ¿No? Bueno, ahí va, ya le vamos a dedicar el feliz cumpleaños. Ya voy a buscar la canción, que está muy buena. Yo me la pasó Leo Martínez, me la pasó ayer. Voy a ver si se la paso ahí a Mauri, a nuestro director de cámaras, para ver si la podemos reproducir en algún momento antes de que nos vayamos, porque la verdad es un
0: cae
1: muy
0: el
1: buen
0: sol.
1: Homenaje.
0: Creo que se llama Cae el Sol, ¿se llama el tema?
1: Gracias no, se llama Gracias Leo.
0: Bien,
1: la que voy a decir es la de Soledad.
0: Claro, también.
1: Esa canción es la que Leo hace el video de para anunciar su retiro con la canción de Soledad.
0: Mira vos. Bueno, ¿cómo se llama el cumpleañero de
1: Chimbo,
0: de hoy?
1: Chimbo.
0: Chimbo,
1: alias Pochi Chávez.
0: ¡Pochi! Mi bello, mi hermoso, feliz cumpleaños. Feliz cumpleaños, Chimbo. Que Dios te bendiga, ¿eh? Bueno, que sea grande la torta, ya te dije.
1: Exactamente, ¿eh? Y fuertes los abrazos y muchos regalos.
0: Exactamente, y los invitados que van a ir a comer asado, que lleven regalo también, ¿no?
1: Claro, también.
0: También.
1: Bueno, ¿te parece? Vamos a escuchar esta canción que, bueno, aquí voy a ver si tengo, como siempre decimos, es un programa en vivo, vamos produciendo en vivo, van saliendo cosas, la inmediatez de la realidad nos va dando todo eso. Gracias Leo se llama, es una canción, vamos a escucharla, si te parece. Ahí está, ahí vamos.

0: Gracias, Leo.
1: Qué bueno. Muy buena. Buenísima. Bueno, se llama Palmito Música, así lo pueden encontrar en Instagram. Es el creador de la cuarta estrella de la canción y bueno, reversionó también esto para hacer, darle y hacerle un homenaje a nuestro gran capitán.
2: Qué facilidad, ¿no?

0: qué facilidad para componer inmediatamente, bueno, una canción que tiene mucho que ver con la emotividad, sobre todo de los amantes del fútbol para estos tiempos, y con esta noticia que ayer ya se tomó forma oficial y, bueno, hoy todo el mundo comenta, ¿no?
1: Claro, bueno, una noticia que nos impactó, que nos emocionó, hay mucha gente que ha llorado, nadie se esperaba el paso al costado de Lionel Messi de la selección argentina. Como les decíamos hoy al principio de la mañana, no fue casual el día que él eligió para oficializar su paso al costado de la selección argentina. Venía de convertir 4 goles en la MLS, en la Liga Estadounidense de Fútbol, para su equipo Inter Miami. Venía también de un proceso emotivo y doloroso con respecto a la muerte de Jorge Messi, de su papá. Venía, previo a eso, de haber llegado a la final del Mundial y no haber podido contra España. Venía de las críticas, ¿no?, de muchos, no solamente del mundo, sino también de propios argentinos. Uno todavía se sorprende de decir, bueno, ¿qué más le podés pedir, primero, a Lionel Messi, y qué más le podés pedir a una selección argentina que tuvo una destacada participación en el último Mundial? ¿Qué más le podés pedir después de un campeonato del mundo hace 4 años? ¿Qué más le podés pedir a Lionel Messi, campeón con la sub-20? Como le decía Leo Martínez, tantas alegrías que nos ha dado, tanta magia, tanto fútbol que nos ha dado Lionel Messi. O sea, y todavía pensar que hay detractores y decir que lo critican. Bueno, todo ese proceso ha llevado a que Lionel Messi ayer, después, me imagino, de un largo análisis de introspectiva, de analizar lo que le venía sucediendo como persona, como ser humano en la vida personal de él, y el detonante, la muerte de Jorge Messi, de su papá, bueno, tantas otras que lo han llevado a tomar esta decisión. Y ayer, obviamente, yo creo que no hubo mesa de café ni diario en el mundo, ¿sí?, ni medio de comunicación en el mundo que no haya hablado ayer de las búsquedas en Google con respecto a Messi. Mira, pero reventaron los buscadores.
0: Lo que estás diciendo tiene mucho que ver con lo que hoy es la edición impresa del Nuevo Diario de Santiago del Estero, con este suplemento Messi Eterno, ¿sí? Hoy, en la edición impresa del Nuevo Diario de Santiago del Estero, este suplemento con una gran historia y la trayectoria de Lionel Messi, que tiene que ver con bueno, todo su vida futbolística, ¿no? Y también toda la información, bueno, con fotografías y todo. Messi Eterno se llama este suplemento. Hoy lo vas a encontrar junto a la versión impresa del Nuevo Diario de Santiago del Estero.
1: Bueno, 8 de la mañana en punto, señoras y señores, damas y caballeros, niños y niñas, tenemos un solazo que nos está invadiendo aquí en el estudio y por ende también en toda la madre de ciudades. Ya en instantes vamos a saludar a nuestro cronista destacado en la calle, Javier Díaz Sandoval, que seguramente nos va a traer lo que sucede en estos momentos, en las primeras horas. Bueno, ya hemos dejado atrás las primeras horas, pero bueno, ya, esta mañanita
0: hace
1: que
0: rato
1: está...
0: no nos dimos cuenta.
1: Claro, fíjate, no nos dimos cuenta.
0: No nos dimos cuenta.
1: Pero que, bueno, bueno, tenemos ¿qué es lo que está sucediendo en la calle?
0: Claro, exactamente. Bueno, 9 grados 4 décimas la temperatura en estos momentos. No parece, cuando ves el sol de fondo a nuestra espalda, vas a decir, no puede ser 9 grados 4 décimas. Sí, 9 grados 4 décimas, sensación térmica de 8 grados 9 décimas en estos momentos, 90% de humedad y la visibilidad está un poquito reducida a 7 kilómetros por hora porque el sol está pegando fuerte.
1: Exactamente. Sí. Bueno,
0: más luminoso que nunca.
1: Más luminoso que nunca, exactamente. Sí. Ustedes pongan, así que tenemos.
0: Bueno, una pequeña pausa, ¿qué les parece? Por favor, una pequeña pausa. Ya volvemos con más a primera hora y, por supuesto, con toda la información desde el móvil de exterior.

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0: Muy bien, 8 de la mañana, 14 minutos. Estábamos escuchando un excelente clásico, Toto África, sonando en esta mañana. Bueno, queridos amigos, lo habíamos anticipado. Tenemos en contacto a nuestro querido gran cronista en la calle, destacado hombre que nos trae la información de primera mano, lo que sucede en las calles de la madre de ciudades, lo trae él, Javier Díaz Sandoval.
1: ¿Cómo le va, Javier? Buen día, buen día, buen día, compañerito. Linda mañana, ¿no? Sí, está, sí. A ver si nos estás escuchando, Javi.
0: Yo no tengo...
1: Ah, bueno.
0: No me estoy escuchando, así
1: que... Vamos a ver qué está pasando. A ver, Javier. Ahora sí, ahí está. A ver. ¿Cómo le va? A ver si le nos habilitamos un poco el audio ambos dos. Bueno, para poder escucharnos con Javier. Lo tenemos ahí en imagen, ¿eh?
0: Sí, ahí lo tenemos.
1: Al menos lo tenemos en imagen. Hola, Javier. A ver, lo voy a hacer así como para que se dé cuenta. ¿Cómo está usted? Buen día, buen día. Bueno, por alguna razón...
2: No lo sé, no sé, no sé.
1: Bueno, me parece que él es el que no nos está escuchando.
0: Bueno.
1: No nos está escuchando. Bueno, vamos de nuevo, vamos de nuevo. Lo llamamos de nuevo. A ver, intentamos para ver la posibilidad de poder escucharlo también a nuestro compañero. Al menos que él nos escuche a nosotros. Nosotros sí lo estamos escuchando, ¿eh? 16 minutos han pasado ya de las 8 en Santiago del Estero, con una temperatura, repetimos, de 9 grados 4 décimas. Una sensación térmica de 8 grados 9 décimas.
0: Muy bien, un dato muy importante porque hoy es el día de la obstetricia y la embarazada, ¿sí? Más allá del día del periodista agropecuario, hoy también es el día de la obstetricia y de la embarazada. En este marco del día de la obstetricia y de las embarazadas, la obstetra Lourdes Hoff, de la UPA número 2 del Barrio Central Argentino, dialogó, esto lo estamos leyendo la crónica de nuestros compañeros del Nuevo Diario, remarcó la necesidad de realizar controles prenatales oportunos para prevenir complicaciones

0: y acompañar a las futuras madres durante todo el proceso del embarazo. Así que le mandamos un saludo muy grande a todas y todos los obstetras en su día y a todas las embarazadas también, porque hoy se conmemora y se celebra estos dos días.
1: Bueno, de todos los obstetras, yo te quiero saludar a, bueno, en realidad hay muchos, pero la festividad por el Día de San Ramón Nonato también, hoy siguen celebrando, ¿no? Saludo a la obstetra Melina Marinaro de el CIS Banda. Uh-huh. Un gran saludo para Meli, mi querida amiga, y para Alberto Paz en la sala de maternidad, también en el hospital regional, ¿no? Trabajando ambos en estas nosocomios públicos que tiene la provincia, ¿no?
0: Muy bien. Un dato muy importante tiene que ver con una causa sobre grooming y delito contra los menores que inició en la provincia de Córdoba. Este es un tema porque desde la provincia de Córdoba alertan a la justicia santiagueña por delitos con menores. Hay un caso de grooming y de delitos contra la minoridad que terminó sus ramificaciones en Sumampa, en el sur de la provincia. Dos niñas que habían desaparecido cerca de Dian Funes fueron encontradas en Sumampa en un domicilio. Esto es un dato muy importante y no menor. La causa por aberrantes abusos sexuales y grooming que conmociona al norte cordobés ha extendido sus ramificaciones hacia Santiago del Estero tras una alerta emitida por la fiscal de Dian Funes, Analía Cepede. La investigación cruzó el límite provincial luego de la reciente localización de menores de edad en un domicilio en Sumampa. Esto ya sucedió hace aproximadamente 2 o 3 semanas atrás. Recién toma estado público lo que ha sucedido en Sumampa con el hallazgo de estas dos menores. Así que seguramente vamos a ampliar esta información. Vamos ahora, yo no tengo retorno, así que vamos, lo manejas vos, a Javier Díaz Sandoval.
1: Nancy, a ver, querida. Vamos a intentar nuevamente. No, nosotros lo estamos escuchando. Yo al menos lo escucho al aire a mi querido Javier Díaz Sandoval, así que bueno, vamos a ver qué es lo que tenemos con esta... con este intento que tenemos de poder trasladarnos, salir un poquito a la calle de la ciudad capital. Vemos, bueno, por el fondo vidriado que tenemos en el edificio, que hay bastante movimiento en la ciudad capital hoy, un día martes, cuando pasó de 20 minutos ya de las 8, con un sol hermoso, flamante, y por supuesto queríamos en este caso el contacto con Javier Díaz Sandoval. Javier, ¿me escuchas?
2: ¿Qué tal? Buen día Nancy, querida. ¿Cómo le va, Víctor? ¿Ustedes me escuchan muy bien? ¿Perfecto?
1: Perfectamente, perfectamente. Bien.
2: Bien. Lo que pasa, bueno, el retorno se me complicó. Pero bueno, estamos recorriendo ya la ciudad capital de Santiago del Estero. Estamos en Plaza Libertad, sol a pleno. Está pegando los edificios altos, obviamente. Y va bajando lo que es el terreno. Primer día de septiembre, en septiembre tú fuiste mía.
1: Uy, como sí, tienes razón, Miguel Conejito Alejandro, claro.
2: Claro.
1: Exactamente. ¿Cómo me voy a olvidar ese tema tan bonito? Muy lindo,
2: Sí. Ese tema que simboliza entre varias el tema de la primavera en la República Argentina y obviamente en Santiago del Estero. Bueno, mi querida Nancy, Víctor, le comentamos a la gente que nosotros estamos ahora aquí en Plaza Libertad, vivenciando lo que es este día, este hermoso día que tenemos en Santiago del Estero. Si bien no hay mucho movimiento, poco movimiento en esta mañana, es concurrente a esta hora lo que es Plaza Libertad y las peatonales también, tanto Tucumán como Abson Rojas, compañero, ¿no?
1: Bueno, muy bien, muchas gracias por contarnos en esta bonita Plaza Libertad tan linda, ¿sí? tan espléndida, ¿no? Si vemos ahí esas imágenes, es tan hermoso. Uy, mirá la retreta, pasó por la retreta.
0: Exactamente, ahí lo estamos viendo.
2: ¿Sí? La Pachos. Está con la lucecita todavía, ¿no?
1: ¿Cómo?
2: Con la lucecita está, con el faro.
1: Todavía están con las luces prendidas en la Plaza Libertad.
2: Mirá. Se apagó la mayoría de las luces, ahí tenés una, por ejemplo, pero el faro está prendido ahora Ah, es de la Retreta, que es gigante, es hermoso, ¿no?
1: Está hermosa la Retreta, sí, está. Una hermosa postal a la mañana temprano, ¿no? Y para nosotros ya con el sol a esta hora de la mañana nos da la impresión de que es un poco más tarde, ¿no?
0: Sí, totalmente.
1: Nos da la impresión de que es un poco más tarde, que para nosotros ya sería tipo cerca de las 10 más
0: claro, o menos. Claro, exactamente. Sí, sí, totalmente. Los que comenzamos temprano, sí.
1: Sí, claro, exactamente. Así claro, que, claro. Mira, conversando los señores, qué bueno, qué lindo. Sí.
2: Bueno, quien está aquí es, por ejemplo, de Villaverde, que es uno de los coordinadores de aquí de la Plaza Libertad. Villaverde, ¿cómo te va? Buenos días para el 11, Nuevo Diario. Bueno, hermosa está la plaza, ¿no?
3: Sí, sí, la verdad que sí, bueno, la época ayuda, las flores, la floración de la Santa Rita, como pueden haber visto, ¿sí? Los lapachos. Eso ayuda.
2: Bien, y el mantenimiento que se está haciendo a la Plaza Libertad es algo fuera de común o tranqui.
3: No, el mantenimiento rutinario de todos los días sería.
2: Bien, ¿qué sería, qué se le hace habitualmente?
3: Siempre limpieza de los cestos, de basura, de jardinería también estamos haciendo actualmente.
2: Bien.
3: Pero es rutinario.
2: Para el, se viene la primavera, en meses se le hace algún mantenimiento, algunas plazas también del casco céntrico.
3: No, mantenimiento rutinario, no, normal.
2: Normal.
3: Claro, floraciones, bueno, lo que ha sido, que las plazas estén hermosas.
2: Sí, Villaverde, te pregunto, el tema de la arbolera, ¿se piensa colocar especias o no? ¿Alguna especie en particular?
3: Actualmente no, aquí en la plaza no, es como que, por decir, ya no hay lugar.
2: ¿No hay lugar?
3: No hay lugar, no hay espacio para poner.
2: Ah,
3: pero
2: bien.
3: Siempre lo que falta, la dirección de Parque Paseo, sí, hace continuamente plantaciones.
2: Plantaciones,
3: sí,
2: bien.
3: Sí, continuamente.
2: Bueno, Villaverde, muchas gracias. ¿No? Ay, muy gentil. Bueno, él es Villaverde, que es obviamente uno de los coordinadores que tiene aquí encargado de la Plaza Libertad, como otro circuito también en lo verde, en las plazas de Santiago del Estero, compañero, ¿no?
1: Bien. Bueno, me decían por acá, me preguntaban, Víctor tiene una pregunta para vos, ¿no? Para hacerte.
0: Javi, pregúntale ahí a los señores que estaban conversando, la verdad que lindo comenzar una mañana escuchándolo ahí a los dos señores. ¿Qué opinan de lo de Messi, la decisión de dejar la selección? Y por ahí te tiro, quizá para ADN de Radio podrías hacer un relevamiento de qué opinan los santiagueños o qué le dirían los santiagueños a Lionel Messi en este momento de su carrera futbolística.
2: Claro. Bueno, ayer estuvimos hablando con la gente, nosotros en ADN de Radio, cuando salió la noticia de la renuncia de Messi a la selección argentina. Pero, a ver, vamos a tratar de hablar con algunos para que tengamos referencial aquí en la primera hora. Me voy a acercar a gente que está disfrutando en Plaza Libertad, está sentadita, bien cómoda. Estamos viendo la Catedral Basílica, que le pega el sol a full en esta mañana. Y vamos a preguntarle, obviamente, sobre las sensaciones de la renuncia de Lionel a la selección argentina. A ver, el operario municipal, ¿cómo le va? Buenos días para el LB11, Nuevo Diario. Estamos en vivo. Bueno, ¿usted qué opina de la renuncia de Messi a la selección argentina?
4: Porque ya no está un jugador como Messi.
2: Ajá.
4: Y bueno, hay que fijarse ahora a sacar las canteras.
2: Bien.
4: Canteras.
2: En particular, ¿qué le dirías?
4: Bueno, que tenga vínculo con la selección porque lo necesita la selección.
2: Bien. ¿Piensa que por ahí le puede seguir otro jugador? Como De Paul, por ejemplo, referente.
4: Sí, muchos jugadores en los clubes también, así que.
2: Ajá. Sí, bien, ¿tu nombre?
4: Orlando.
2: ¿Y alguna señorita? Por aquí, a ver, una opinión nomás. No, ¿qué opinas?
5: Que es el mejor y decirle gracias por todo. Gracias
2: bien.
5: Por todo lo que has dado. Bueno, que no sea parte de la selección también.
2: Claro, igualmente, ¿crees que va a seguir vinculado con la selección?
5: Sí, seguro. Porque tiene los hijos también que juegan y todas esas cosas.
2: Bien, ¿tu nombre?
5: Silvia,
2: muchas gracias.
5: De nada.
2: Bueno, hay algunas opiniones, compañeros, Víctor, de Messi, la renuncia a la selección argentina. Vemos la gente trabajar de la Municipalidad de la Capital, de Parque Paseos, el tema levantando la basura, los operarios muy activos, obviamente están trabajando aquí en este lugar, compañero, ¿no?
0: Muy bien.
1: Me encantó, sí, me encantó. Muy, bueno. Muy lindo que, bueno, que nos vayas contando qué es lo que pasa con la ciudad capital, bueno, cómo están trabajando siempre el centro operativo. Mirá que la mañana temprano, cuando venimos nosotros, cruzamos el centro de la ciudad, ya vemos tempranito nomás el camión recolector, vemos tempranito sí. también.

0: también, este, bueno, los barrenderos, vemos tempranitos los placeros, que ya se están haciendo cargo de la limpieza de las plazas, regando las plantas. A veces son las 5:30 de la mañana, 6:20, y ellos ya están, este, a full, ¿no? Trabajando.
1: Muy bien. Bueno, Javi, querido, te dejamos, te liberamos, vas a seguir, vas a continuar en la mañana informativa de ADN de Radio y volveremos a verte y escucharte mañana, tempranito.
2: Exactamente. Compañero Nancy, muchas gracias. Víctor y a toda la gente, el equipo de A Primera Hora, un cariño y le mando abrazos de una linda mañana primaveral en Santiago del Estero.
0: Abrazos florales sería más o menos.
2: Muy bien. ¿No? Claro.
0: Bueno, florecita. Exactamente. Feliz y bienvenido el mes de septiembre. Gracias, Javier. Será hasta mañana.
1: Bueno, muy bien.
0: Muy bien.
1: Bueno.
0: Qué lindo, qué lindo. Opa, opa, llegó la alegría. Qué lindo, gracias. Ya están nuestros compañeros.
3: Sí.
0: Queremos.
1: Bueno, es lo que todos pedimos, que vuelva, que vuelva. Eliana La Rosa dice, buen día, un saludo para todos los obstetras y para mí que también lo soy desde hace mucho tiempo. Así que un saludo para Eliana y todos los obstetras, todos y todas las obstetras, y todes también.
0: Eso, felicidades, felicidades, bueno, por el excelente trabajo que realizan, ¿no? Una linda profesión. ¿Será esta mañana, Victoria?
1: Será esta mañana, a las 6:00 de la mañana con A Primera Hora. Ustedes se quedan con toda la mañana informativa, el profesionalismo, la comunicación y por supuesto la realidad tal cual es que te ofrece ADN de Radio con Duilio Porello y todo su equipo. Será esta mañana. Chao.
0: Hasta mañana.

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0: Hola, hola, buen día, bienvenidos como siempre. Aquí comenzamos ADN de Radio, una nueva emisión de este programa. Ay, esas canciones me dan cosita, chicos, empieza el mes más lindo del año. El que nos trae la primavera, que nos trae la juventud, que no la tengo yo, claro está, pero que nos trae igual un pedacito, algo bonito. Los enamorados, los pajaritos. Ah. 8:40, señores, en la República Argentina. Últimos remesones del invierno, chicos. Bueno, bueno, quiero dar la vueltita de saludos a mis amigos que todas las mañanas conducen el programa con nosotros. Estamos aquí con ella. Voy a empezar con ella, si me permite, mi amigo Gaby, que es un caballero. Señor. Sí, señora. Ahí está, con ella, Julieta Escontrela. Juli, ¿cómo le va? Hermosa, buen día.
1: ¿Cómo te va, Duilio? ¿Todo bien? ¿Todo bien, Gaby? Ay, empezando un mes hermoso y encima con este cielo despejado. Realmente el mejor mes. Para mí, primavera,
0: bueno, el mejor mes para vos también.
1: Sí, sí, olvídate.
0: Bueno,
1: mes de los estudiantes.
0: Vamos
1: también
0: a repartir el mes para todos acá, ¿eh? Bueno, ¿a vos te gusta el tema de los estudiantes?
1: Sí.
0: ¿El qué más?
1: Todos los festejos que trae septiembre, me gusta que empieza.
0: De los festejar mucho cuando estamos en el.
1: Sí, íbamos así a las estudiantinas. Wow. Hacíamos fiestita, bueno, sí, sí. Lo típico de los chicos de secundario.
0: Claro, correcto, buenísimo. Señor Gabriel Álvarez, ¿cómo le va? Hermoso, buen día, amigo.
2: Señor Duilio Porello, señorita Julieta, un saludo enorme a toda nuestra audiencia, ¿no? Un placer, 9.8 la temperatura.
0: Sos feliz. ¿Eh? Vos sos feliz.
2: Más o menos.
0: Como Riquelme.
2: Como Román, claro.
0: Claro, ese romance vos sos que no tiene feliz. Fin. Qué lindo. Bueno, usted también impacta el mes de septiembre, amigo
2: sí,
0: mío.
2: Sí, sobre todo por las libélulas.
0: Claro. Sí, y por el polen que se esparce por el aire.
2: Claro, las abejitas.
0: La floración.
2: También, claro.
0: Las toses, los mocos.
2: Todo, las alergias.
0: Claro.
2: Qué feo septiembre.
0: Empezamos amando septiembre y ahora lo estamos destrozando, chicos.
2: Claro, exactamente.
0: Bueno, amigos, así estamos con Julieta Escontrela, con Gabriel Álvarez, con Maravilla Ledesma, con el querido Mauri. Hermano, le mando un abrazo a Mauri, genio, ¿eh? ¿Tenés el teléfono de...?
2: ¿De Messi?
0: No, de Román.
2: De Juan Román.
0: Si le falta un 5 en lugar de pared, tengo uno acá, te digo, ¿eh?
2: Sí, señor.
0: ¡Ay, se me agrandó Chacarita! Un abrazo al Dani Sandoval también, claro está, que va a venir con el mundo del deporte.

0: en un ratito Nancy Urquiza, que acaba de terminar con Víctor Gauna, un tremendo primera hora. Programazo, señores, en las 2 horas y medias iniciales de cada jornada radial. Le quiero dejar un abrazo grande a mi querido Ariel Sequeira, que esperamos tenerlo prontito con nosotros. A Chicho Carrizo en la parte de la técnica, a Marcelito también. Bueno, somos un montón. Y a Javierito Díaz Sandoval, que en un ratito lo vamos a tener con las unidades móviles. Hoy quiero contarte que de un lado tengo la bicicleteada, pero del otro...
1: ¡Qué póster!
2: Sí, señor.
0: El único, el, ¿cómo dicen los chicos?
2: El GOAT.
1: El GOAT.
0: Aquí está, señores. Para los que están viéndonos a través de YouTube, que lleguen, que manden mensajes a YouTube, chicos, no sean fiacas. Poner el dedito al canal de YouTube, poner un me gusta, suscribite, compartí, contar a tus amigos que la bella ella, que es la bella de la familia, y aquí están. Bueno, aquí está la bestia que soy yo y ahí está el señor Gabriel. Bueno, en serio, posterazo en la página central de Nuevo Diario para esta mañana. Tremendo. Gracias totales, capitán. Bueno, se ve la trasluz un poco lo que tenemos detrás de nosotros, ¿no? Pero
2: sí, señor.
0: Maravilloso homenaje que hacen los amigos de Nuevo Diario a el anuncio que se hizo ayer cerca del mediodía, ¿no? Y que nos impactó a los que nos gusta el mundo del deporte. Y específicamente el fútbol.
2: Y no deja de impactar todavía, ¿no?
0: Voy a contar algo, es sí. Muy maricón lo mío.
2: No, por favor.
0: Ayer me emocioné estando aquí en el programa. Podemos hacer una venta del programa. ¿Viste que hay locutores que hacen venta del programa?
2: Claro.
0: Me ponía a lloriquear, se me quebraba la voz, empezaba a decir cosas que me habían impactado en la vida de Messi. Me las guardé porque, no sé, vengo de esa escuela pedorra de otras épocas de los periodistas. Pero quiero decir que sí, que me impactó todo esto, ¿no? En el momento que Gaby ayer ponía, pusiste algo de una musiquita, cantaba Soledad, creo.
2: Sí, claro,
1: el video
0: bueno, que subió Messi. El video sí. No lo veía, pero mientras sonaba la música en el auricular, se me vino a la cabeza, a la mente, las imágenes, por lo menos de este último mundial, que son las más fresquitas, ¿no?
2: Claro.
0: Y entender o tratar de empezar a interpretar que este chiquito no va a estar más dándonos alegrías futboleras. Era como que me emocionó un poquito, ¿no? Uno sabe que en algún momento no te escucha, así que puedes poner lo que quieras. En algún momento se iba a ir, pero no lo esperamos tan rápido.
1: Tan pronto.
0: Tampoco se murió, por suerte. Che, para un poco, por él, se va a ir de la selección nada más. Así que bueno, eso pasaba. A ver. Nah, empiezan con esas cosas a querer hacerle llorar al señor Porelo.
2: Ese.
0: Lo del relator también me emocionó.
2: Oh, lo de Anhelo, el Mitre.
0: 8.45, chicos. Bueno, ¿cuánto dijimos? ¿8 grados de temperatura?
2: 9.8 para ser 9
0: grados 8.
2: 9 de agosto.
0: Un 8 en el medio.
2: Claro, un 8 de septiembre si lo leemos en inglés.
0: Ahí está. Vamos a ir a una máxima de ¿cuánto?
2: Hoy de...
0: Gaby te quiere acomodar la vida. No sé si juega la tómbola el tipo, pero...
2: De 2 de julio, de 27.
0: Claro. Sí, señor. Y puede jugar 0.7 solamente.
2: También, exactamente.
0: Bueno.
2: Y la mínima técnicamente iba a ser de 12.
0: 12 la mínima, sí. Y la máxima, me decías.
2: 27.
0: 27, chicos, al 0.9 tenés que meter.
2: También, claro, exactamente.
0: Al arroyo.
2: ¿Cómo tiene que dar?
0: ¿Cómo a la sorpresa me dicen acá 72? Oh.
2: ¿A Franco o a Daniel? Le pregunto.
0: ¿Cuál sería, Arroyo?
2: ¿Franco Arroyo o Daniel Arroyo?
0: Bueno, ¿qué vamos a tener, Julie, querida? Vamos a ir en un ratito los números, hablando de los números que estamos contando acá, ¿no?
1: Sí, sí, sí. Y te tiro el dato del día. Hoy es el día del criminalista. Se celebra en homenaje a la oficialización del método dactiloscópico, o sea, identificación de huellas dactilares, creado por el argentino Juan Bucetich en 1891, un sistema que revolucionó la criminología mundial.
0: Sí, señor, entender que no todas las huellas digitales son iguales, nunca. Cada uno tiene un dibujo de su huella digital.
2: Como las manzanas o las narices de las vacas.
0: Claro, exactamente. Pero bueno, nosotros no tenemos manzanas en la cara ni tampoco tenemos narices de vaca.
2: Claro.
0: Nos queda la huella digital. Bueno, uno de los grandes descubrimientos, inventos, reconocimientos que tenemos en la Argentina, ¿no? Esto de la dactiloscopía. ¿Alguna vez lo hicieron pianito?
2: ¿Nunca? Sí, claro.
1: Sí. Claro. Para el DNI, ¿no? Los documentos. Lo
2: que hago, claro. Los dedos negros.
0: La policía, lo que sea. No tienen cara de haber pasado por la policía, chicos.
2: La policía.
0: Mi segundo hogar es un amigo mío. Flaco.
2: Era cabo.
0: Bueno. Los otros días lo escuchaba el pavote de... ¿Cómo se llama? El Pergolini.
2: Mario Pergolini.
0: Hablando de para qué servía, fue una casualidad, últimamente andaba un poco negado.

0: recién te daban a los 16 años. ¿O no?
1: No, no lo tenía eso.
0: ¿O sí? Pregunto, hay que buscar información. Sí. No sé, yo me acuerdo que mi primer documento de identidad me llegó a los 16 años. Y todavía tengo guardado el documento de identidad ahí con el que...
2: Mira.
1: Ah, la fotito del nene.
0: Claro, la fotito del nene. Pero antes de eso yo no me acuerdo haber tenido documento de identidad. Sí me acuerdo haber tenido cédula. Y antes, por supuesto, nos inscribían en el registro civil.
1: Sí, señor.
0: Estaba el acta de nacimiento, no sé qué otra cosa. Por eso no sé si había documento de identidad desde el minuto cero.
1: El primer documento de la libreta de enrolamiento que se daba...
0: Claro, pero eso fue mucho antes también.
1: Claro, en 1911, vinculado al servicio militar. Después, bueno, en el 47 también pasaba con la libreta cívica.
0: Para las mujeres, libreta cívica, y para los hombres, libreta de enrolamiento.
1: Exactamente. Ya en el 1968 fue reemplazada por el Documento Nacional de Identidad.
0: O sea, que hasta que no cumplías 16 años, técnicamente, no te daban ese documento de identidad.
1: Sí, señor.
0: O sea, Pergolini, que te haces el pendejo, para eso servía la cédula policial que te daban antes. Había una cédula de la policía provincial y te daban una cédula de la policía federal también.
1: Bueno, nosotros tenemos muy naturalizado, Julio, el tema de las licencias. El otro día estaba leyendo que en Gran Bretaña, o en Inglaterra, mejor dicho, la manera de identificarte es por el registro de conducir. Sepas,
0: claro,
1: o no sepas conducir.
0: Uh-huh. En Inglaterra y en Estados Unidos, ¿por dónde?
1: Ellos tienen una ID Target, algo así le llaman, que también es como un documento para ellos.
0: Una tarjeta social tienen, ¿no?
1: Exactamente. Okay. Que los yanquis, o al menos ahora con esto de las redes sociales, se sorprenden porque aquí en Argentina utilizamos el documento para todo.
0: Claro.
1: Compras, trámites o lo que sea. Allá no. Allá como que es algo muy, muy privado.
0: Tan choros somos aquí que lo que te ponen hasta... En serio, ayer fui a pagar el coso de la luz.
1: Sí, señor.
0: La vuelta de luz, y me agarraban el documento, me lo miraban. ¡Vine a pagar la luz, flaco!
1: Claro.
0: O sea, la pregunta mía es, si yo te estoy dando la plata... Y vos la recibís para ponerme un sellito en la boleta que está apagada. ¿Qué me tenés que agarrar el documento?
1: Claro.
0: O sea, trato de entender en serio esas cosas, ¿no? Es muy particular. Bueno, vuelvo al tema original. Existió en una época algo que se llamó cédula policial, que tenía un nombre, el apellido y un número. Una podía ser de la provincia, de la policía provincial, y otra de la policía federal. Yo tengo guardadas por algún rincón del alma las dos. Y el pavote este que se hace el changuito... Ahora, devenido en bueno, ¿cómo se llama? Pergolini, perdón.
1: Sí, señor.
0: Pues yo sé que van a saltar algunos. No, Pergolini es bueno. Hagan memoria lo que hizo Pergolini a lo largo de muchos años en los medios de comunicación. Ahora es un señor gordito, inclusivo, benévolo, paciente, mostrador de realidades científicas. Pero en una época era un tipo que con la mentira hacía muchas cosas. No hay que olvidarnos de ese señor.
1: La cédula policial, Duilio, se emitió por primera vez allá por 1927 y se dejó de emitir el 1 de marzo de 2011.
0: Mirá vos, duró un poquito, ¿no?
1: Sí, sí, bastante,
0: claro.
1: bastante. Después, bueno...
0: Hace 15 años nada más.
1: Exactamente, sí, sí. Era una tarjeta plastificada de 8 centímetros por 5, de acuerdo al estándar, ¿no? Y llevaba la fotografía del rostro, 3/4 de perfil derecho... Aunque en los últimos ejemplares la foto era frontal.
0: Yo, la pregunta a mí es cómo andábamos en la vida en aquella época, los chicos, ¿no?
1: Sí.
0: Porque las personas adultas ya tenían su libreta cívica o libreta de enrolamiento, que era el equivalente al DNI de ahora.
1: Claro.
0: Pero los chiquitos, a mí la cédula policial me la dieron recién a los 12 años.
1: ¿12 años?
0: Claro, estaba en séptimo grado.
1: ¿Era con el acta de nacimiento entonces?
0: Calculo que claro, los padres justificaban que este era el...
1: El nacido vivo.
0: El que, claro, el que estaba al lado tuyo era tuyo.
1: Claro.
0: Aunque los vecinos decían que no, pero bueno.
1: Legalmente.
0: La gente habla.
1: En los números, Julio.
0: 8:51, señores, bienvenidos a todos los que se siguen sumando comunicados a este número telefónico, chicos.
1: 154-030-080.
0: Bueno, vamos a ir, Mauri, querido, a la tapa de Nuevo Diario, señores. Leemos títulos que tenemos en tapa de Nuevo Diario para este día martes.
1: Estos son los principales títulos destacados en la edición número 12.625 en este inicio de mes. Gracias por todo, capitán. Lionel Messi anunció a través de una carta publicada en sus redes sociales que se retira de la selección argentina. Me vacié, ya no tengo más para dar. Fue una decisión que dolió y duele en el alma, pero entiendo que es momento de conmoción a nivel mundial.
3: La selección argentina con DEC cayó por 97-92 frente a Canadá en Quebec.
0: En un ratito vamos a estar hablando de deporte y vamos

0: Hablar de esto, ¿no? Partido que tiene que ver con la clasificación para el Mundial, chicos.
1: Sí, señor.
0: Vamos a hablar de una de las selecciones más difíciles y hay un dato que no es menor que lo voy a contar en un rato, dale.
1: Nos vamos con el santiagueño Ezequiel Ceballos, fue vendido por Boca al Monza de Italia, algo que adelantaba el EB11 en la jornada de ayer.
2: Tormenta en el interior, hubo un fuerte cambio con lluvias y caída de granizo en el sur de la provincia.
0: No sé cómo cerraron las ventanas, ¿no?
1: Por las dudas, ¿vio?
2: Sí, claro, porque el viento margen, que salió.
0: Claro, pero al margen de que sí, la idea era que llueva alta probabilidad de lluvias.
2: Sí.
0: Y después de este dato que había generado Nuevo Diario y LB11 ayer en información, decían, bueno, nos arreglamos como podemos.
1: Claro.
0: Bueno, no llegó, por suerte.
1: Exactamente. Por el endeudamiento de los argentinos, la Iglesia advierte, el gobierno no puede decir que se arregle. En página 18...
2: La historia de cómo se prepara la túnica que lleva San Gil en página 12 de Nuevo Diario.
1: Y además en la edición impresa un póster de San Gil para los devotos. Nos vamos al ámbito policial. Petros quedó libre tras fianza de 75 millones de pesos. En audiencia se dispuso su liberación tras 8 meses de permanecer privado de la libertad. Al retirarse le dijo a Nuevo Diario, estoy feliz, voy a reencontrarme con mi mujer.
2: Transferencias falsas. 3 tucumanos aprehendidos por estafa en las termas.
1: Un menor de 14 años iba a la escuela y lo apuñalaron para robarle el celular.
2: Disputa pública. El Montecito de los Canichones a la espera de autoridades. En página 24.
1: Estos fueron los títulos más destacados en Nuevo Diario este martes 1 de septiembre.
0: 8.55, señores, tapaza la que tiene Nuevo Diario hoy, ¿eh? Ahí la están viendo ustedes, no sé por qué la quiero mostrar yo, pero es maravilloso ver, bueno, el homenaje que también Nuevo Diario suma al querido Lionel Messi. ¿Será uno de los dos, a ver, cómo se explicará esto, o preguntar en todo caso? Viste que siempre hay como una especie de podio.
1: Sí.
0: De deportista, vamos a hablar de deportista. Después Bien. Estarán los científicos, después estarán las personalidades, la literatura, la música, lo que quieran. Deporte. ¿Será en el podio... ¿Cuántos más sumamos a Messi? ¿Maradona?
1: Sí, claro.
0: Monzón, pregunto.
1: ¿Argentinos?
0: Monzón, claro, no, argentinos. Monzón, Fangio.
1: Fangio.
0: Ginóbili.
1: David Narodian.
0: Vilas, en todo caso.
1: Guillermo, sí, por supuesto. Sí. Perdón, Guillermo.
0: No,
1: sí.
0: Me va a mandar. Está en Tailandia hasta ahora con
1: claro,
0: la.
1: Claro, exactamente. No, en Mónaco.
0: Sí, viajó justamente al sur.
1: Mónaco.
0: Bueno.
1: Después.
0: O sea, estamos hablando de entidades físicas deportivas que marcaron para siempre la vida de este mundo.
1: Creo que vamos a coincidir esto, el Bocha, el Bocha Bochini.
0: Puede ser.
1: Le faltó alito.
0: Le faltó. Sí. Bueno, lo que queremos decir, y en realidad podemos tirar muchos nombres, yo sé que Gaby es una inagotable cantera de información, y me encanta eso y te felicito. él está frenando cosas en este momento. Yo sé que lo conocemos. En un podio seguro, digo, porque vas a encontrarte el deportista.
1: Sí, señor.
0: Vas a encontrarte el ser social. Vas a encontrarte el ser humano. Hablo siempre de Messi, ¿no?
1: Sí.
0: Vas a encontrarte el hombre de familia. Vas a encontrarte el tipo de negocio, si querés, de alguna forma.
1: También.
0: Pero no le vas a encontrar demasiada mácula o algo raro.
1: Exactamente.
0: Es difícil encontrarle a Messi alguna cosa rara. No digo que nosotros la tengan más o menos. No estoy comparando. Pero evidentemente me parece que el nombre de él va a marcar la historia del deporte argentino y en el fútbol la historia del deporte mundial, siempre en el fútbol, ¿no?
1: Siempre en el fútbol, exactamente. Después me ponía a pensar, Duilio, ¿no? Me comentaba usted y otras personas que tuvieron la posibilidad de verlo, Miguel Alberto Cortijo.
0: Miguel Alberto Cortijo, sí, podría estar en un plano.
1: Totalmente.
0: Podría estar en un plano, por eso te digo, hay que meter un 10 ahí.
1: Claro, exactamente.
0: Un 10 y ver en ese ranking. Sí. Pero yo siento...
1: Si vamos a nivel título, me parece que Messi opaca todo lo que vimos, salvo Ginóbili que llevó a San Antonio a la gloria, ¿no? O Lucha Aymar.
0: Lucha Aymar, ve, ahí está, otra información que nos tira Gaby.
1: Sí, sí.
0: Por no. Eso te quiero, decía un amigo mío.
1: Sí, no. Y después, bueno, a nivel mundial, equiparable a figuras como Michael Jordan.
0: Sí, claro.
1: LeBron, quizá contemporáneo ahora.
0: Hablas de
1: deportistas, ¿no?
0: De deportistas.

0: deportistas así globales.
1: Está bien, el chiquito suizo en tenis.
0: Roger Federer, Rafael Nadal.
1: El siete veces, los siete veces campeones del mundo de la Fórmula 1, son sí, dos. Lewis Hamilton y
0: Michael, Michael Schumacher.
1: El alemán Schumacher. Sí, ahí vas a encontrarte con grandes personalidades.
0: Lindos nenes.
1: Sí, sí. ¿Cómo me dicen aquí? ¿Mauricio?
0: O Marta también. ¿Quién? La brasileña.
1: ¿Quién?
0: Marta.
1: ¿Qué hacía Marta?
0: Futbolista.
1: Ah, la número uno.
0: La número uno. Sí, sí, la mejor de la historia.
1: Cuando quiera te vacuno.
0: O la japonesa Aya Miyama.
1: Dejen de jugar, chicos. Sí, no sean juguetones. 9.58 en la República Argentina. Bueno.
0: Nos vamos con un deportista de élite.
1: Este sí que está ahí. Correte, Messi. Sí, que señor. Entra él.
0: Javier Díaz, Sandoval. Javi, te escuchamos.
2: ¿Qué tal? Buen día, buen día. ¿Cómo anda Gaby, querido? ¿Cómo anda Juli? ¿Cómo anda Duilio? ¿Cómo anda? Y aquí está mi amigo.
1: A ver.
2: Grande, ahí. El amigo Víctor.
1: El amigo Gauna. ¡Hermoso!
3: Sí. Vengo a la zona de bancos.
2: Claro.
1: Pero de banco de suplentes.
2: Claro, estamos en la zona de 9 de julio y 24 de septiembre. Los saludamos a Víctor, querido.
1: Hermoso
2: ahí.
1: Verlos.
2: Sí, mira cómo entra el banco, ¿eh? El Banco Nación, que te lo tenemos aquí al frente.
1: Toma.
2: Bueno, toma. ¿Cómo hace? ¿Cómo hace? Bueno, gracias, buen día a la gente que saluda, cariños también. Obviamente vivenciando lo que es. Pero mira esto, Duilio, ¿no?
1: A ver.
2: Me llama la atención la cantidad de agua que hay aquí el 9 de julio y 24 de septiembre sobre el 9 de julio. Podemos ver un charco. Evidentemente, fue recorriendo, viene
1: sí.
2: De la Belgrano.
1: Veo gente que pasa con cochecitos de bebé y que tienen que pararse para ver dónde cruzan.
2: Claro, exactamente. Mira, con la huella de los vehículos va regando todo el pavimento sobre la 9 de julio.
1: ¿Se sabe qué pasó?
2: Mira, estoy averiguando, hizo el recorrido de los charcos,
1: sí.
2: Pero viene de la avenida Belgrano. Aparentemente pasó porque vi un camión cisterna de la municipalidad y regó la avenida Belgrano. ¿Ves allá? El rastro, mirá,
1: sí.
2: El agua, que viene de la Belgrano, pero no pasó nada.
1: No, pero no creo que un camión cisterna te deje tanta agua ahí.
2: Sí, yo tampoco, ¿no?
1: Una locura.
2: Vamos a ver a la gente de tránsito por aquí. A ver, buenos días, estamos en vivo para el LB11. ¿Por qué hay mucha agua aquí? ¿Pasó algo?
4: El personal de agua de Santiago está solucionando un tema de la cloaca.
1: Ah.
4: Tenemos cortadas varias arterias como la Urquiza de Independencia y bueno, hay un problema de una cañería que justamente es de la cloaca que se desemboque de toda esta agua hacia aquí.
2: Claro, ¿y esto a qué hora pasó más o menos?
4: Hace cosa de 20 minutos.
2: ¿Hasta recién?
4: Sí, están tratando de solucionarlo para que, bueno, podamos liberar lo que serían las arterias.
1: Bien, el chico.
4: No existan esos tipos de problemas aquí que congestionan todo lo que sería
2: claro.
4: El cruce del tránsito peatonal y vehicular.
2: Es habitual que sucede en el casco céntrico, ¿no?
4: Suelen darse, bueno, hay muchos edificios aquí y calculo yo que se debe eso. No les sabría informar con exactitud, pero
2: ajá.
4: Sí, hacemos lo que podemos en cuanto al tránsito.
2: Bien, oficial, ¿su nombre?
4: Daniel,
2: muchas gracias. No. Bueno,
1: muy bien, el oficial, querido. Muy bien. Personal de tránsito, el señor.
2: Exactamente,
1: muy bien. Muy bien, Daniel, muy bien. Bueno, se está detonando la ciudad, chicos. Es un problema que Agua Santiago anda apareciendo por distintos lugares, a veces con más premura, a veces no tanto. Y justamente estos inconvenientes de la aparición de agua, residuos de aguas cloacales.
2: Sí.
1: Pero son rapidísimos en algunos sectores para cortarte el agua si no terminaste de pagar a tiempo tu factura, ¿no? Debería, no sé si ERSAC, meterle las narices en este tema, ¿eh? Bueno, dale, Javi.
2: Bueno, muy bien. Eso quería describir en Duilio en la mañana. Llama la atención. Habitualmente pasa. Están trabajando la gente de Agua de Santiago. En un ratito estaremos tocando el tema que tiene que ver con el Ateneo 10 de diciembre, hablaremos con su coordinadora, tiene que ver con la convocatoria, eso va a ser en un rato nada más. También agenda municipal, San Martín de Porres, también tiene una actividad educativa, estaremos hablando de esto y mucho más en ADN de Radio.
1: Muy bien, señor Javier Díaz Sandoval, muchas gracias. En un ratito volvemos, tremendas imágenes, que esto es un registro que le contamos a la gente con el audio de la radio, pero también se lo mostramos a los amigos a través de nuestro canal de YouTube, así que ya sabéis, podés mirarnos, podés disfrutarnos, ponés el me gusta, podés suscribir.

Es la hora 9:06. La temperatura en la madre de ciudades es de 9 grados 8 décimas. El cielo está despejado. El porcentual de humedad es del 95%. Hay viento del sector oeste a 4 kilómetros por hora. Información del ámbito nacional. El gobierno volverá a reunir a la mesa política para discutir la reforma electoral y la eliminación de las PASO. Karina Milei estará al frente del encuentro en Casa Rosada, en el que se abordará la estrategia parlamentaria de La Libertad Avanza. También analizarán cuestiones de gestión, como la logística para la visita de en Argentina del Papa León XIV. Más noticias del ámbito legislativo nacional. Martín Menem cruzó a Villarruel por el aumento salarial y los senadores. Su agenda no se corresponde con la gente que la eligió, dijeron. El presidente de la Cámara de Diputados defendió su gestión, cuestionó a la vicepresidenta. Creo que está yendo en una dirección equivocada, así consideró Martín Menem. Por su lado, en Diputados, La Libertad Avanza convocó a la Comisión de Discapacidad y busca desactivar la sesión opositora del 9 de septiembre. El oficialismo está buscando retener el apoyo de los bloques dialoguistas y evitar que la oposición

0: La oposición reúna los 129 diputados necesarios para fijar una fecha de debate de los proyectos sobre discapacidad y endeudamiento familiar. Noticias del ámbito local. Entre bandera y averías, ¿qué dijo la mujer que halló agonizando al santiagueño que murió minutos después? Sobre el pavimento yacía la víctima fatal de apellido Sayago en gravísimo estado. Policías hicieron un particular hallazgo a metros del vehículo y ahora buscan establecer qué ocurrió antes del vuelco. Una mujer que circulaba por la ruta provincial número 21 junto a otras personas se convirtió en testigo de los últimos minutos de vida de un santiagueño de 38 años, quien murió luego de protagonizar un violento vuelco a unos 20 kilómetros de bandera. La víctima fue identificada como Héctor David Sayago, de 38 años, domiciliado en la ciudad de Bandera. El accidente ocurrió a las 7:30 del domingo, cuando Sayago se desplazaba a bordo de una camioneta en sentido sur a norte por ruta 21. Por materia de investigación, todavía las causas que pretende esclarecer cuando el conductor habría perdido el control del vehículo, que salió de su trayectoria, dio varios tumbos. Sayago salió despedido de la camioneta y terminó tendido sobre la cinta asfáltica, gravemente herido. 10 minutos han pasado de la hora 9 en Santiago del Estero. La temperatura en estos momentos 9 grados 8 décimas, cielo despejado. Hay viento del sector oeste a 4 kilómetros por hora. La temperatura máxima estimada para el día de hoy será de 27 grados. 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

0: 9 de la mañana, 14 minutos en la República Argentina. La temperatura para Santiago del Estero con este sol más que amable que está llegando a esta hora, chicos.
1: Actualmente en la madre de ciudades, no esperando el reporte de las 9, estamos hablando de 14 grados 2 décimas.
0: Bueno, en el entremés veo la foto que nos pusieron los chicos ahí.
1: Sí, señor.
0: ¿Cómo hicieron para sacarle la panza por hilo?
1: No. ¡Epa! Buenos abdominales.
0: Buenísimo. Bueno, usted manda, amigo mío. Tenemos
1: móvil de exteriores con Javier Díaz Sandoval. Javi, te estamos escuchando.
2: Bueno, muy bien. Gaby, Duilio, a la gente le comentamos que estamos con Carola Chaparro, que es la presidenta del Ateneo 10 de diciembre. Porque se va a realizar una convocatoria, se está realizando una convocatoria muy importante que tiene que ver con la chacarera y ser el patrimonio cultural de la República Argentina y obviamente a nivel internacional. Bueno, presidenta, ¿cómo le va? Buenos días para el LB11 Nuevo Diario. Muchas gracias.
3: Hola, buenos días. Sí, la verdad que en esta oportunidad estamos convocando a toda la comunidad, no solamente a la comunidad de portadores y transmisores de la chacarera, a que se sumen al registro que está publicado en nuestras redes y que seguramente ustedes también lo tienen en el diario, en la radio, lo tienen para que puedan sumarse al formulario. Lo abren al formulario y en el formulario van a tener un listado de preguntas muy fáciles, pero para llevar un registro de quiénes son los portadores y transmisores. ¿Quiénes son los portadores? La gente que hace música, la que canta, la que arregla los instrumentos, la gente que baila, los investigadores, los docentes. Ellos son las personas que pueden llenar y la comunidad en general en sí, que también son portadores. Sí, toda la comunidad santiagueña lo es porque de una u otra manera todos bailamos la chacarera, todos cantamos chacarera, entonces somos portadores. Unos, digamos que tengan un poquito más de trascendencia que otros, pero somos portadores. Este registro se va a volcar luego a un inventario. Este inventario son uno de los registros fundamentales que nos piden y nos solicitan de la UNESCO, que también lo vamos a enviar, pero lo bueno es que esto no va a estar estático, sino que periódicamente se va a ir renovando. Entonces, vamos a ir renovando quiénes son los transmisores y los portadores de la chacarera en Santiago del Estero, lo cual también le va a permitir a la provincia tener un registro, porque va a ser público, también va a tener un registro de quiénes son las personas que hacen la chacarera, las que se encargan de que siga viva. Esto además, no quiero, sí, te voy a cortar ahí un poquito. Además, esto va a estar volcado en una página que se llama Chacarera Patrimonio Vivo de Santiago del Estero. Ahí la pueden entrar y la pueden ver a este registro, ¿no?
2: Bien, Carola, una vez que tengan el registro total, obviamente, y lo que ustedes quieran, ¿de qué manera se va a trabajar? ¿Cuál es el protocolo que va a continuar con ese registro?
3: Bueno, vamos a recabar toda la información. Por eso pedimos que todos puedan ingresar a este registro, ingresar a este formulario, poner sus opiniones y luego

0: esto lo vamos a ver y va a haber también la posibilidad de subir videos de la gente que quiera subir sus videos cantando en una reunión, bailando la chacarera en una fiesta, la gente que quiera compartirnos sus experiencias, está bueno. ¿Por qué? Porque esto va a ser un inventario participativo, que es la primera vez que se va a hacer esto y va a ser totalmente innovador porque desde la UNESCO a nivel nacional no se hizo. A nivel internacional, mundial, no se hizo nunca antes. Así de esta manera participativo, donde todas las personas puedan hacerlo y de manera digital, de manera virtual. En esto, además, como te decía, va a ir dentro de de esta página, que incluso pueden entrar y ver las cositas que vamos cargando, que se llama Santiago, Santiago no. Chacarera, Patrimonio Vivo de Santiago del Estero, ahí pueden entrar. La otra cosa que te quería comentar es que también, como uno de los requisitos que nos pide la UNESCO, vamos a armar, vamos a filmar una especie de documental de la chacarera para poder enviarlo también, así que en eso estamos trabajando. Por ahí nos lleva un poquito más de tiempo del que la verdad quisiéramos nosotros, pero bueno, como lo hacemos a pulmón mediante es una ONG, la que lo lleva a cabo es una asociación civil, entonces por ahí nuestros recursos son limitados. Por eso quizás nos lleva más tiempo y bueno, por supuesto, desde ya muchísimas gracias por la difusión, muchísimas gracias por siempre estar, los músicos, los bailarines, siempre están colaborando con nosotros para que esto, al fin y al cabo, el día de mañana, durante que no pase mucho tiempo, tenga la chacarera su reconocimiento a nivel mundial, patrimonio cultural inmaterial de la humanidad.
1: Bueno, Carola, un placer y muchas gracias. Igualmente vamos a estar siguiendo lo que es esta convocatoria y siempre muy gentil con el EB11, ¿no?
0: Muchísimas gracias.
1: Bueno, la palabra, compañero, de Carola Chaparro, que es la presidenta del Ateneo 10 de diciembre, hablando con el EB11 sobre esta convocatoria que ha comenzado y que el objetivo es, obviamente, identificar a la chacarera en la UNESCO a nivel internacional, ¿no?
2: Javito, muchísimas gracias, ¿eh? Te esperamos en tu próximo contacto.
1: Hasta luego.
2: Javier Díaz, a Sandoval en la mañana de la radio de los santiagueños, Julio.
3: Bueno, 9 y 20, señores, ya en la República Argentina están llegando mensajes al teléfono de la radio, el 3854-030-080. Nos vino a acompañar muy amablemente, como siempre, como lo hace habitualmente, el doctor Diego Lindó, abogado. Es el representante de, en este caso, la contadora Denise Figueroa, que es justamente la jefa o encargada de la responsable del área de contaduría. En la empresa Fiur Automotores. Bueno, Diego, ¿cómo está, doctor? Buen día, bienvenido. Acérquese un poquito más al micrófono, si es tan amable.
4: Bueno, muchas gracias, muy buenos días para todos ustedes. Bueno, como ya el día sábado he tenido una entrevista aquí también en el multimedio con la gente de la sección policiales del diario, aclarar que soy apoderado, representante,
3: Apoderado.
4: sí, de la contadora, porque la misma no está imputada en ninguna causa penal.
3: Cambiamos entonces, no es el defensor, sino es el
4: Así
3: apoderado
4: es.
3: representante legal, de
4: Así
3: quien
4: es.
3: no está imputada en esta causa.
4: Así es, así es. Ella simplemente estaba encargada del área o jefa, digamos, de la parte administrativa contable de la empresa y en el devenir de la investigación, que es pública, se ha detenido a una persona que estaba dentro del ámbito o de la órbita administrativa contable de ella, que es la contadora Moyano, la cajera Moyano. En el marco de esta causa, desde la defensa de Moyano han salido a requerir que la citen a mi representada a los efectos de que preste testimonio, pero la misma ya ha declarado en la causa. Ella ya
3: Claro.
4: prestó en dos ocasiones testimonio y está dispuesta siempre que la justicia o la fiscalía que lleva adelante la investigación la requiera, está dispuesta para colaborar como lo viene haciendo. Aquí no nos olvidemos que en la empresa se viene haciendo desde hace tiempo una auditoría para determinar todos los ingresos, los egresos y demás, y ella viene colaborando desde la parte contable con todos los requerimientos de los auditores y de los propietarios para poder, de una vez por todas, determinar no solamente el monto, porque a la gente aquí lo que le interesa es el monto.
3: Todavía no se termina de conocer ese número, ¿no?
4: Y es que yo personalmente creo que nunca se va a poder determinar un monto exacto del perjuicio. O sea, aquí lo que sí se va a poder determinar es la maniobra o el modus operandi, como se llama, de cómo se ha llegado a esta circunstancia, pero difícilmente se puede determinar un monto preciso de un perjuicio. Sí sabemos que son cifras que a cualquiera de nosotros nos puede llegar a asustar, porque estamos hablando de

0: miles de millones de pesos. Sí. Y que bueno, ahora lo que pasa es que es una investigación muy compleja, muy complicada. Imagínense, yo siempre digo, mientras nosotros estamos sentados aquí, se están cometiendo delitos culposos o dolosos, accidente de tránsito, una persona que entra en una verdulería y roba, y los fiscales son siempre los mismos. Entonces el mismo fiscal o la misma fiscalía que está interviniendo en esta causa viene con mil causas anteriores, y aparte cuando vuelve a entrar en turno, todos los delitos que se cometen ese día es competencia del fiscal. O sea, no es que el fiscal está abocado solamente a una causa.
1: Claro, es un fiscal para cada causa.
0: No, es un fiscal que tiene muchísimas causas, como todos los fiscales. Entonces, y después, causas complejas como esta, para poder avanzar también se requieren de auxilio externo, por ejemplo, informes de tribunal, o en este caso no es tribunal de cuentas, pero informes de los auditores, informes de AFIP, o sea, informes que se requieren de otros organismos, y eso lleva tiempo, demora, entonces no se puede avanzar totalmente. Creo que hoy se iba a llevar a cabo la declaración de imputado de Gerardo Caro, que es el gerente, que ayer no ha podido prestar declaración.
1: Que quedó detenido el viernes.
0: El día sábado a la mañana quedó detenido y hoy recién iba a prestar declaración en calidad de imputado. Yo estimo y creo, por el perfil de él, que nosotros lo hemos visto en los medios, que él ha salido a declarar en varias ocasiones, yo creo que él va a hacer uso de su derecho de declarar, va a brindar su opinión o su visión de las cosas, va a tratar de defenderse, de deslindar su responsabilidad, de explicar lo que sale en todos los medios de un incremento patrimonial que en principio no sería acorde con los ingresos que él tenía, a pesar que tiene un muy buen sueldo. Yo creo que él va a querer justificar un poco eso, va a querer justificar cómo eran las entregas de los vehículos y demás. Y volviendo a lo que les decía recién de Denise, cuando uno va y compra un vehículo, no todo el mundo va y compra de contado con todo el dinero. Algunos compran un plan de ahorro, otros compran con cheques, otros compran en cuotas, otros compran con anticipo y cancelan. El, digamos, no el protocolo, pero cómo se hacía la entrega, una vez que la persona esta pagaba o había que entregar, pasaba la carpeta a mi clienta, a Denise, para que ella haga un estudio, un análisis, si es que quedaba algún saldo pendiente de pago. Si tenía algún saldo de pago, ella no autorizaba la entrega. Y todo eso está por escrito, no es verbal. O sea que había mails, todos esos mails se los mandaban al gerente y a la superioridad, informando si se autorizaba o no la entrega. Aquí aproximadamente el faltante que hay, dicen en aproximadamente unos 300 y algo de vehículos. De todos esos 300 vehículos que han sido entregados, que hoy no están y que figuran en el sistema como que deberían estar, ninguno, ni siquiera uno, ha sido entregado por la concesionaria con autorización de la Contadora Figueroa. Así que el control que ella hacía ha sido efectivo. Todos esos vehículos han sido entregados sin el control de ella. Hay que ver si ha intervenido otra persona, o bien se lo han entregado obviando o no pasando por el área.
1: Gaby, querido.
2: Doctor, leía el Nuevo Diario, ¿no?, que la contadora habría advertido de faltantes hace tiempo, ¿no?, allí en la empresa. ¿Esos informes están a disposición de la justicia? ¿Hace cuándo venían detectando esos faltantes?
0: Realmente, o sea, eso no es que determinaba faltantes, sino porque el stock, ¿cómo se realiza en cualquier empresa? Vos tienes primero un stock, que es el stock, digamos, contable, vos, de la empresa que busques, de un kiosco, vos dices, a ver, compro tantos caramelos, tantos cigarrillos, es lo que en los papeles que compré en las facturas. Y eso después vos tienes lo que he vendido. Entonces, si yo he comprado 100 paquetes de cigarrillos y he vendido 50, entonces yo tengo que tener 50, el stock contable. Y después viene el stock físico, que vos, eso que te dice los números, que son los 50 que en teoría te quedan, tienes que ir a la góndola y contar que estén los 50 paquetes. Porque vos en las facturas compraste 100, con tus facturas de venta vendiste 50, te quedan 50, bueno, vamos a contar que estén esos 50. Eso es lo que hacía, era el stock contable. Decía, nosotros compramos tantos vehículos, se vendieron tantos vehículos, lo que debería haber son tantos vehículos. Pero después no era función de ella ir y verificar que esos vehículos estén, porque no todos estaban en planta. Algunos estaban en Buenos Aires porque no habían sido enviados, otros estaban ahí, otros, bueno, entonces había otra área que es la que tenía que verificar que esa cantidad de vehículos esté. Ella todo eso pasaba a la superioridad e informaba, como también informaba semanalmente los gastos. Ella hacía una proyección de gastos. Esta semana tenemos que pagar esto, esto, esto, esto. Hay que pagar sueldo, hay que pagar proveedores. Entonces ella tenía más o menos un informe de los dinero que había en la cuenta, de los cheques que había para cobrar y demás. Y eso le ponía en conocimiento de cargo. Lo que sí ella venía advirtiendo

0: el último tiempo de ser la empresa que más vehículos Volkswagen vendía en toda la República, porque la empresa que más vehículos vendía en la República, les costaba llegar a fin de mes y no podían pagar los sueldos, no podían pagar los gastos. Ella ponía en conocimiento de la superioridad y no sé cómo aparecía el dinero. Lo que sí ella le dijo, che, y eso es lo que ella manifestó, que le dijo a Caro, mira, de acuerdo al stock deben ustedes tantos vehículos, y otro dice, no, no puede ser, esa cantidad no la tenemos ni cerca. Bueno, habrá que ver qué es lo que pasa, porque en stock figuraban los vehículos, pero en los hechos los vehículos no están. Y después han sido entregados sin participación de ella y de su área. Entonces hay que averiguar por qué se han entregado vehículos cuando el protocolo de entrega indicaba que previo a la entrega la que debería autorizar era la parte contable, verificando previamente que no tengan deuda. Porque si vos venís y comprabas un Amarok y estabas debiendo 10 millones de pesos, no te la podían entregar, no te la debían entregar. Y aquí resulta que se le entregó vehículo a algunos que no han pagado nada, otros debían más de la mitad. ¿Por qué se ha hecho esa entrega si del área contable no han autorizado esta entrega? Entonces, todas esas cuestiones es lo que hay
1: ¿Y
0: que
1: por qué
0: ver.
1: se cree esto? ¿Qué pasó en el camino? El área contable informaba. ¿Por qué se cree que se seguía avanzando en la entrega
0: Y
1: de...?
0: bueno, porque ahí donde se está, donde es el motivo de esta investigación, porque venías vos, comprabas un vehículo, pagabas la mitad, te lo entregaban, que no correspondía, y la otra mitad, supuestamente, vos en vez de hacer ingresar el dinero a la empresa, me lo transferías a mi cuenta, me dabas a mí el dinero.
1: Claro, estamos hablando de dos etapas que tiene la empresa, tengo entendido. Una es la venta directa y otra es la venta por planes. Estamos hablando
0: Exactamente.
1: de venta directa en este
0: La
1: caso.
0: venta directa, porque los planes, digamos, los controla, creo que Autoahorro, no me acuerdo cuál es la empresa, pero en lo que es venta directa de ellos, vos compras, muchas veces con cheque o vas pagando a cuenta. Vos lo retiras al vehículo y después el saldo de la empresa no te financia. O sea, por eso es que no entregaban vehículos cuando había saldo. El saldo que hacía, en vez de hacerlo ingresar a la empresa, o le dabas cheques, o había, por lo menos los registros que hay en la justicia, dinero que entraba en la cuenta particular de algunos de los imputados. O sea, como que yo venda algo que en una empresa y me haga transferir a mi cuenta personal.
1: Imputados, recordemos que son el gerente, el jefe de ventas
0: Y la
1: y la
0: cajera, esos
1: cajera.
0: son los que están imputados en la causa. Después, por ejemplo, había gente que iba y pagaba en caja y le extendían un ticket, así como si fuese este papel, un ticket común, usted pagó tanto, debe tanto y con eso se iban. Es una cosa totalmente informal. O después algunos, incluso se ha determinado que hay recibos entregados en caja que eran apócrifos, que eran recibos paralelos.
1: Truchos,
0: Entonces vos
1: claro.
0: pagabas con un logo así de Fiura Automotores, pero no era el recibo original. Entonces la gente se presenta y dice, ¿cómo? Yo he pagado, yo he cancelado, aquí están los recibos. La empresa, ¿qué es lo que dice hoy? Ningún problema, señor, usted ha pagado, le reconocemos, nos hacemos cargo nosotros, pero ese dinero, ¿dónde ha ido? ¿Quién lo ha recibido? ¿Quién lo ha
1: Claro,
0: cobrado?
1: bueno, eso es lo que se investiga en
0: Es
1: este
0: lo que se está
1: momento.
0: investigando. Después, por ejemplo, había también un video que creo que se ha aportado de uno de los imputados que retira, se lo ve que retira dólares y los guarda en el bolsillo y se va. Él en su defensa, ¿qué dice? Sí, yo he retirado los dólares, me he ido a una financiera, lo he cambiado por peso y después le he hecho ingresar los pesos. Entonces hay que ver si en el registro de caja está el ingreso primero de los dólares, el posterior egreso de esos dólares y después de eso si hay un posterior ingreso de efectivo, porque todo eso tiene que estar registrado.
1: Hemos de decir, la contadora Figueroa está en actividad
0: Claro,
1: todavía.
0: sí, ella está
1: Claro.
0: trabajando porque ella, te vuelvo a decir, ella es testigo en esta causa,
1: Bien. Como son
0: como
1: todos
0: todos los
1: los
0: empleados que están ahí,
1: que...
0: que pueden dar testimonio de qué es lo que han visto, qué es lo que saben y cuál es la operatoria. Aparte, hay ahí en la empresa una especie de un cuadro, como un organigrama de las áreas a las que depende cada una, y salvo por el tema esto de la cajera, que son hechos aislados, ella no ha tenido ningún tipo de participación en estos hechos.
1: Daba la vuelta de la figura de asociación ilícita en algún momento.
0: Eso es lo que se estaba diciendo, que muy probablemente la fiscalía estaba analizando la posibilidad de enrostrarle a los imputados la figura de asociación
1: ¿Se
0: ilícita.
1: puede en este caso?
0: A ver, la investigación, la calificación jurídica, primeramente te la va a dar el fiscal y después un juez el que va a controlar. Yo recién conversaba con vos un poco que a veces es más, hay recomendaciones incluso de distintos foros de derecho penal y uno de los que ha venido a implementar el sistema acusatorio en Santiago del Estero, el doctor Alberto Binder, donde recomienda el no abuso de la figura de asociación ilícita.
1: Bien.
0: Eso, por ejemplo, está sucediendo en Córdoba, donde hay un fiscal muy conocido, el fiscal Gavier, que a todas las causas pone asociación ilícita, y eso hace que tiene privadas de

0: libertad de la persona 2 años, y después son figuras que no se pueden terminar comprobando en la realidad. La asociación ilícita es una figura en donde el delito se comete independientemente de los delitos que se comete, que esta asociación cometa. Por ejemplo, si nosotros cuatro que estamos aquí conformamos una asociación ilícita, por más que no hagamos nada, no matemos, no robemos, no defraudemos, el hecho de formar parte ya es el delito en sí, un delito de peligro. O sea, el hecho de nos ponemos de acuerdo para conformar una asociación ilícita ya se consumó el delito.
1: Creo que la palabra clave está por ahí, nos ponemos de acuerdo.
0: Claro, tiene que haber un acuerdo de voluntades. De, ¿para qué? ¿Para cometer delitos? No, un acuerdo de voluntades para integrar una asociación ilícita.
1: ¿Y en esta causa, Rosaría, ese nos ponemos de acuerdo?
0: No, y la verdad que, a ver, lo que yo te puedo decir desde afuera, porque no tengo conocimiento del legajo y de lo que surge en los medios, lo que surgiría es un acuerdo para cometer los delitos que se imputan, en este caso la defraudación. Ahora, ¿eso es una asociación ilícita? Lo veo un poco vidrioso. Sí te podría decir que es una defraudación donde hay autores, coautores y partícipes. No le veo que sea una figura de asociación ilícita. ¿Por qué? Porque la finalidad de todo esto era una, que era defraudar de esta manera. Bien. Para eso necesitaban de 2 o 3 personas, que son las que están imputadas. Yo, la verdad, no veo que sea una asociación ilícita o que se pueda sostener en esa figura con lo que tenemos hoy.
2: Doctor, ¿qué se espera hoy de las declaraciones, no, de Caro, la indagatoria, perdón, a Gerardo Caro?
0: Como te decía recién, yo lo que creo es que, viendo el perfil de este hombre que ha hecho algunas declaraciones en los medios y demás, bastante verborrágico, creo que va a querer declarar. Está muy bien representado por el doctor Luis Albelda, que también tengo entendido que ha manifestado que la intención de él es sugerirle de que su cliente declare. No nos olvidemos que la declaración de imputado, que se dice ahora, que antiguamente era declaración indagatoria, es un medio de defensa del imputado. O sea, es el acto por antonomasia de defensa que tiene un imputado en un proceso penal. Es donde el juez y el fiscal, en este caso, te va a escuchar y donde vos vas a poder defenderte de lo que se te está acusando. La declaración de imputado, ¿qué es lo que hace? Te impone los cargos de lo que se te está acusando. Y vos esos cargos los contrarrestas con tu descargo, que es tu declaración. Vos tienes el derecho a defenderte. Y puede incluso el imputado declarar cuantas veces quiera en el proceso. Puede pedir las veces que quiera la posibilidad de declarar, y tiene, es un derecho que tiene el imputado de declarar, como también es un derecho que tiene de abstenerse de hacerlo. Analizando esta circunstancia, yo creo que el imputado, que el señor Caro, va a declarar, va a aportar seguramente evidencias, va a aportar información. Mucho de lo
1: ¿Puede
0: que
1: el imputado cambiar cada vez que pida una nueva declaratoria? ¿Puede cambiar?
0: Puede decir todo lo que quiere, incluso puede mentir. Un testigo, si va y declara y miente, incurre el delito de falso testimonio. ¿Por qué? Porque cuando vos vas a declarar como testigo, juras decir la verdad. Bien. El imputado no puede declarar bajo juramento decir verdad, puede mentir y puede decir lo que quiera. ¿Cuál es la idea? Si yo soy fiscal y estoy investigando y el día de mañana vos sos juez y tienes que juzgar, es valorar la declaración de imputado y que tenga un viso de credibilidad. Ahora, si vos ves que un imputado hoy dice una cosa, mañana dice otra, y dice 10 cosas distintas, lo que te hace a vos como investigador o como juez, entender que este hombre no está diciendo la verdad. Entonces, estás desperdiciando una posibilidad de defensa en transformar en no creíble tu versión. Vos sos dueño de decir lo que quieras, dueño de acusar a quien quieras, pero después todo eso tienes que tratar en lo posible de acreditarlo con alguna prueba.
1: Estamos charlando con el doctor Diego Lindou, señores, que es el representante de la contadora Figueroa, caso Fiore Automotor.
2: El doctor lo escuchaba, ¿no? Y puede intentar quizá acusar a quien quiera. ¿Cree que intente trasladar responsabilidades, a subordinados dentro de la empresa?
0: Mira, en todo, te voy a primero decir algo en general, después en particular sobre esto. En todos los delitos, cuando se está investigando, el imputado, o uno siempre trata de asesorar al imputado, vos tienes 2 cuestiones para hacer. Primero, tratar de demostrar que el delito no ha existido o no se ha cometido. Entonces, vos lo que la primera defensa sería, mira, porque, a ver, aquí las entregas están, la salida de los vehículos, el ingreso, la compra por parte de la empresa y después las ventas están. Lo primero que va a tratar debería ser decir, a ver, todo lo que se ha hecho no ha constituido un delito. Bien. ¿Por qué? Porque se ha hecho todo dentro del marco legal. Puede haber algún error en cuanto al funcionamiento, en cuanto al control, en cuanto a la forma de hacer las cosas, pero no ha habido perjuicio porque lo que se ha vendido se ha cobrado. A lo mejor no te lo han imputado a vos, pero la plata tuya ha ido para ella y la plata que ha pagado ella ha ido para vos. Mal imputado, pero la plata ha ingresado. No hay perjuicio, sería la primera. Y la segunda, muchas veces, ¿qué es lo que pasa? Cuando vos ves que no puedes contrarrestar el delito, tratan a veces de hacer es exculparse dando, digamos, culpabilidad para otros. El que está arriba, lo que trata de decir, yo no tengo nada que ver, yo soy gerente, yo también otra cosa, esto lo han hecho los de abajo. Y los que están abajo tratan de decir, no, nosotros todo hacíamos por orden del gerente. ¿Usted cree que yo como empleado puedo venir a entregar un vehículo, que alguien lo lleve sin pagar, que quede debiendo y que no pague más, sin que el gerente lo autorice? Entonces esto es responsabilidad.
1: Eso suena que todos los caminos conducen a Roma.
0: Bueno, esto es lo que sucede. Y el gerente te va a decir, mire, a ver, yo no era el que vendía. Yo tengo miles de funciones a mi cargo. Y aquí está el que vende y está el que entrega y ustedes han entregado y está el que cobra y si el dinero no ingresó, ¿qué puedo saber yo? Bueno, entonces el de arriba va a tratar de tirar responsabilidad abajo, el de abajo al de arriba, y un poco pasa esto en las causas. Bien. En donde los fiscales a veces lo que hacen es esperar que se empiecen a pelear los imputados para de ahí tratar de sacar alguna información.
1: Doctor Lindón, agradecerle la presencia, ha sido muy amable.
0: Les agradezco mucho
1: y muy aleccionador también.
0: Bueno, muchísimas gracias. Muchas gracias por el espacio.
1: 9:38 minutos pasaditos, señores. Ya volvemos, hacemos pausa. 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

0: 9:54 minutos en todo el país, señores. Estamos en ADN de Radio. Querido Mauri, un genio, siempre él atento. Bueno, Juliette, ¿recordamos el teléfono de la radio?
1: Sí, 3854-030-080.
0: Tenga a mano, por favor, los números de la suerte, porque ya quiero esos números, si no se nos va la mañana, chicos. Bueno, Gabito, ¿usted manda con algo de informaciones?
2: Sí, señor, tenemos que hablar del ámbito nacional, ¿no? Porque Milei mandó un mensaje tras la declaración de Trump sobre Malvinas. Dijo que ayer pasó algo muy fuerte respecto a la causa más importante de los argentinos. El presidente se refirió a las declaraciones de su par norteamericano, Donald Trump, que sugirió poder retirar el apoyo a Gran Bretaña por las Islas Malvinas.
0: Poder retirar el apoyo de Estados Unidos a Gran Bretaña por el tema de Islas Malvinas, ¿no?
2: Sí.
0: Bueno, tiene que ver con una cuestión de...
2: Trump le está pidiendo a sus países aliados elevar el gasto en defensa del Producto Interno Bruto.
0: En este momento Inglaterra tenía un 3%, ¿no?
2: Quiere que lo eleve al 5,5%.
0: Está lejos.
2: Exactamente.
0: Es del Producto Bruto Interno de Inglaterra, ¿no?
2: De Inglaterra, exactamente. Y bueno, con en medio de esto está chantaje para los británicos en el sentido de perder el apoyo hacia Malvinas. Bueno, y Argentina que está expectante porque esto podría cambiar potentemente el rumbo. Sí. Claro, exactamente.
0: Por un lado está el gobierno británico entendiendo que perdería el apoyo de Estados Unidos. Pero por el otro lado tiene la presión de sus pares internos que dicen... estamos quedando ante el mundo casi como desolado, ¿no?
2: Exactamente.
0: Y no habla solamente de Malvinas, sino habla de la cuestión militarizada de ellos.
2: Sí, señor.
0: Bueno.
2: El republicano dijo que siempre revisa en su agenda, ¿no? Las posiciones respecto a todos los conflictos geopolíticos Estados Unidos, bueno, para mantener su poder, ¿no?
0: Correcto. Sí. Bueno, hablando de poder, llega... Es súper poderoso.
2: Sí.
0: Señores, no es Batman, no es Robin, no es Superman, es Super Depp. ¿Cómo le va, señor Daniel Sandoval?
3: Buen día, ¿cómo andan?
0: ¿Qué tal? Facharelli de la radio. ¿Qué hace, hermano querido? ¿Cómo está? Buen día.
3: Muy contento con ustedes, por compartir por acá, día martes.
0: Día martes.
3: Con información deportiva, obviamente, para lo que va a ser esta semana. Anoche no
0: Marce tuvimos... de tortillita y café con leche, le digo, ¿eh?
3: Sí, ¿no? Bueno, ahora, ya. Entendí ahí el centro. No, perfecto.
0: Querido.
3: Yo me tomé uno saludable, espectacular.
0: El Haaland de la radio, sí. Es el todos los centros te invoca. Bueno, hermano, contame.
3: ¿Qué tal todo? Bueno, ayer no fue una buena noche para la selección argentina. Bueno, ayer jugó la selección argentina de básquet, el equipo de Pablo Prigioni ante Canadá. Ese es el segundo partido de la ventana FIBA que estuvo disputando en esta...
0: ¿El primero fecha. Fue con Venezuela?
3: Con Puerto Rico.
0: Ah, con Puerto Rico.
3: En Argentina, claro, que lo jugó en Mar del Plata. Y ayer le tocó visitar, le tocó visitar a Canadá, en donde no tuvo un buen partido o un buen cierre, mejor dicho, porque se le terminó escapando.
0: Canadá es el equipo más importante, recordemos que tiene una gran plantilla de jugadores de NBA, ¿no?
3: Sí.
0: No sé si tuvieron todos ayer, no vi el partido, pero intuyo que vi el final nada más... Los últimos 8 segundos.
3: Sí, es un equipo que marcha primero en lo que es esta zona, en esta región en la que están las selecciones, incluida la selección argentina. Y ayer fue el resultado 97-92, en un partido en el que lo trabajó mucho la selección argentina y sorprendentemente o no, el primer cuarto y el segundo fue a favor del seleccionado albiceleste. En el tercer cuarto, y ahí fue clave para Canadá, en donde rompió el partido, porque en tercero se quedaron con el parcial.
0: Bajaron el goleo de Argentina.
3: Argentina en la mitad del último cuarto reaccionó, pero claro, el tiempo ya lo tenía en contra. Sacó un plus en lo físico Canadá, lo que lo termina obviamente empujando para que se quede con este marcador definitivo 97-92. Pero nos quedamos con las primeras sensaciones de que Argentina luchó. Y podemos decir que dominó el partido, la mitad o gran parte de la mitad del juego, y que no le quedó, bueno, solamente en las últimas líneas, por cuestiones individuales, y ahí podemos remarcar la calidad del plantel de Canadá, que termina cerrando el partido a favor de ellos. La Provítola, uno de los goleadores, 31 puntos para...
0: 31, tremendo.
3: Para el escolta que aceleró y afinó con los triples, lo que le permitió a la selección argentina por lo menos darle margen para luchar hasta el final. Y la mala noticia de que, si hablamos de los santiagueños, Tortuga Deck no terminó el partido. No,

0: No pudo continuar, jugó apenas 11 minutos y salió por un fuerte dolor en el hombro izquierdo. Es una zona resentida que ya lo viene arrastrando hace varios partidos, hace varias ventanas, que bueno, ayer se le volvió a complicar. Van a hacer la revisión de los estudios para ver y bueno, determinar qué tipo de lesión tiene, así que esas son las últimas novedades con respecto a la selección.
1: Recordemos que en este espacio, en este grupo, son partidos de ida y vuelta, ¿no? Argentina juega como local frente a Puerto Rico, claro, y visitante con con Canadá. Tiene que darse la inversa ahora, ¿no?
0: Sí, tiene que dar la inversa.
1: Un dato para entender el goleo, la importancia de los goles. Anoche terminaba el partido, quedaban 6 segundos, saca Argentina un lateral. Y la defensa de Canadá era mortal, chicos. No entendí en ese momento si estaban ganando el partido a 6 segundos por 7, 8 goles. Digo, ¿por qué defienden tanto si lo ganaron igual? No, claro, después me di cuenta que es que no quieren que te convierta en goles. Porque si Argentina te llega a ganar ahora 97 a 90 y...
0: A 92.
1: Fue el final, sí. Argentina te llega a ganar por más diferencia que eso, le estaría quitando la posición al equipo canadiense. Sí. Ahí están los datos.
0: Exactamente. En el grupo F está conformado de la siguiente manera, dado los resultados de anoche. Canadá atraviesa un récord de 8 victorias, 0 derrotas, un invicto importante. Hablamos otra vez de la calidad de esta selección. Después Uruguay tiene 6-2, 6 victorias, 2
1: ¿Cómo
0: derrotas.
1: ¿Cómo vas a perder con Uruguay, chico? Perdimos un partido con Uruguay, los otros, bueno, no importa.
0: Allí viene después, ahí viene Argentina, en donde tiene 6-2 también, igual, junto con Uruguay. Es decir, Argentina está tercera.
1: Porque Uruguay nos ganó, por eso.
0: Exactamente. Y después Bahamas tiene una temporada, está teniendo, digamos, un tránsito medio complicado porque tiene 4 derrotas, 4 victorias. Así que está, es el último. ¿Qué pasa? Argentina depende de sí misma para clasificar al Mundial del año que viene, en Qatar, que va a ser el 2027. Se van a venir la fecha de noviembre y la fecha FIBA también para que pueda disputar, que serán los dos partidos, esa ventana. Argentina va a visitar, los dos partidos van a jugarse en Argentina.
1: Bien.
0: Va a recibir a Bahamas, partido que uno considera ganable.
1: Bien, el básquet es bastante lógico.
0: También. Y después se va a venir el segundo partido contra Canadá. Ahí se vuelve la inversa. Claro. Lo bueno de esto, volvemos a repetir, Argentina depende de sí misma. Todavía tiene chances de entrar como tercero.
1: Muchas chances.
0: Muchas chances. Así que bueno, esas son las...
1: Bueno, y ojo, también tiene chances de entrar como segundo, ¿por qué no?
0: Bien,
1: porque hay que ver qué es lo que hace Uruguay en los partidos que le restan.
0: En el caso que los dos llegaran a
1: iguales.
0: Tener a iguales, el sistema de desempate se va a dar de la siguiente manera. Van a tomar en cuenta la mayor cantidad de puntos que se convirtieron entre esos cruces que tuvieron Uruguay y Argentina. Así que se van a agarrar de eso en el caso que empaten en puntos.
1: De algo hay que agarrarse, decía una amiga mía. Bueno, gracias, Dani, querido. En un ratito seguimos hablando del mundo de deportes.
0: De básquet, porque...
1: De básquet. Show. Después vamos a hablar de las repercusiones del caso Messi, de la noticia de Messi. Vamos a hablar de qué se viene. Sarmiento y Unión Santiago y Central Argentino y todos los equipos de
0: Argentina. Copa Argentina también. Mañana Boca.
1: ¿Quién?
0: Mañana Boca, Vélez. Copa Argentina.
1: ¿Quién es Boca, chicos?
0: Uno de los más importantes.
1: Volvemos, gracias, Dani.

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2: Es la hora 10:06 minutos. 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La temperatura en estos momentos es de 14 grados 2 décimas. El cielo está despejado en Santiago del Estero. La noticia desde las calles de la ciudad capital con nuestro móvil de exteriores.
3: El Ateneo 10 de diciembre va a realizar una convocatoria que tiene que ver con recabar en lo musical, en los videos y la gráfica, la realización de la chacarera y la difusión también de esta música tan tradicional de Santiago del Estero. Esto después es con el objetivo de elevar a nivel internacional en la UNESCO para difundir la chacarera de la República Argentina, informó desde Exteriores Javier Díaz Sandoval.
2: 7 minutos han pasado de la hora 10, repetimos la temperatura 14 grados 2 décimas, el cielo está despejado, el porcentual de humedad es del 85%, hay viento del sector oeste a 4 kilómetros por hora. Deportes, con más dudas que certezas, la AFA busca organizar un partido para que Lionel Messi se despida de la selección argentina. El capitán anunció su retiro del conjunto nacional y los hinchas piden por una oportunidad para homenajearlo y agradecerle dentro de una cancha. Los factores que condicionan la realización del encuentro todavía no se dan a conocer. Más noticias del ámbito nacional, el Papa León XIV visitará la cárcel de Devoto, el Cotolengo de Claypole y la misa será en el Monumento a los Españoles. El arzobispo de Buenos Aires, Jorge García Cuerva, detalló los lugares propuestos para la agenda papal y de esa manera quedó descartada la opción de que la cancha de River reciba la ceremonia. El ámbito local, firman convenio para fortalecer la sanidad animal en la provincia.

0: ¿De qué se trata? Lo rubricaron el Ministerio de Producción y el Consejo Profesional de Médicos Veterinarios. Acordaron implementar un modelo de gestión pública-privada destinado a fortalecer el diagnóstico y la vigilancia sanitaria en el sector ganadero provincial. Para ello, el lunes se firmó en el vivero San Carlos de la ciudad de La Banda un documento que fue rubricado por el titular de la cartera de producción y el presidente de la entidad que agrupa a los veterinarios. ...70 años de la creación, recorriendo y reconociendo la labor del Instituto Provincial de Rehabilitación Integral, el Rotary Club Madre de Ciudades distinguió a la directora de la institución por su compromiso sostenido con la prevención y el tratamiento de la poliomielitis y la rehabilitación de personas con discapacidad. 9 minutos han pasado ya de las 10. 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Seguinos a través de nuestro stream. 14 grados, 2 décimas la temperatura en estos momentos. El cielo está despejado. Un día flamante en la ciudad capital, con una máxima estimada en 27 grados para el día de hoy. 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

0: 22 minutos han pasado ya de las 10 de la mañana en toda la República Argentina. Seguimos en vivo a través de AM890, de FM88.1, de la radio de los santiagueños. Nos vamos con Javier Díaz Sandoval, móvil de exteriores. Javi, te escuchamos. Bueno, ya vamos a recuperar la comunicación con Javier Díaz Sandoval. Juli, en este inicio de septiembre, ¿no? Uno, para muchos, de los mejores meses del año, para otros, sí, quizá no tanto, ¿eh?
1: Pasa que se vienen muchas, vos viste, tos, polen, alergias, viento. Ya lo tenemos a Javi, me avisa aquí.
0: ¿Estamos?
1: Mara,
0: sí. Con Javito, que viene con septiembre. Javi, te escuchamos.
2: Bueno, muy bien, compañeros, exactamente en septiembre, y obviamente lo educativo es muy destacable.
0: Sí, señor.
2: Y por eso estamos nosotros aquí en Instituto San Martín de Porres, porque va a realizar una expo de carrera, y en este marco estamos con el rector, con el magíster Raúl Paz Zanini, que nos dio un poquito de su tiempo. Bueno, rector, ¿cómo le va? Buenos días para el LB11 Nuevo Diario. Primero, muchas gracias, ¿no?
3: No, gracias a ustedes. Buenos días para todos los que nos están escuchando y viendo. Efectivamente, este jueves 3 y viernes 4 el instituto abre sus puertas a la comunidad. Vamos a hacer una expo carreras donde se va a mostrar a los alumnos del nivel secundario y a toda la comunidad que esté interesada. La oferta académica del instituto en sus cuatro carreras, el área de salud específicamente y el trabajo social, que es otra de las carreras que componen nuestra oferta académica. Como ustedes saben, tenemos laboratorio, instrumentación quirúrgica, hemoterapia, radiología y, bueno, como había mencionado anteriormente, trabajo social. Es una actividad que se suele hacer todos los años, bueno, este año con la novedad de que nos va a acompañar de una manera mucho más fuerte la UNSTA, es la Universidad del Norte Santo Tomás de Aquino, que también pertenece a la Orden de los Predicadores, igual que nuestro instituto, y viene a acompañarnos y a dar a conocer a la comunidad también toda su oferta en el área educativa, tanto a distancia como presencial.
2: Y sobre todo, magíster, el tema de las ofertas académicas que van a desembarcar en Santiago del Estero como novedoso, ¿no?
3: Exactamente. La UNSTA viene con una unidad de apoyo virtual. Viene a apoyarnos, como te decía. ¿Por qué? Porque la intención es que nosotros podamos ofrecer a los estudiantes las tecnicaturas y la UNSTA nos respalda con ciclos de complementación curricular. ¿Qué significa esto? Que un alumno nuestro que termine una tecnicatura puede iniciar en UNSTA un ciclo de 2 años y acceder al título universitario en el caso de trabajo social, radiología. Estamos trabajando para la parte de hemoterapia, de instrumentación quirúrgica, entre otras. También UNSTA viene a instalar algunas ofertas. Antes de salir al aire comentamos que se llama Poderación, que es una licenciatura de comportamiento. En el país solo la dictan 3 universidades, una de ellas la UNSTA, y tiene como novedad la posibilidad de que se pueda estudiar directamente a distancia, lo que facilita, digamos, el acceso a la oferta con una plataforma muy bien diseñada y muy bien equipada. Así que bien. Esperemos impactar de manera positiva en los chicos que tienen interés.

0: por esos lados.
1: Seguramente que sí. Ahora, rector, la última pregunta. ¿La oferta está dedicada para quiénes? ¿Es para todo público, todo el alumnado? ¿Cómo se va a dar?
0: Sí, inicialmente el objetivo principal es apuntar a los chicos que terminan el secundario, a ver, ayudarlos a definir su orientación vocacional con alguna de las opciones que tenemos y si apuestan por ello, bienvenido sea, pero también para personas que se encuentran de edad para estudiar, así que es una oferta abierta, está todo el mundo invitado, inclusive profesionales que quisieran la licenciatura pueden acercarse por las ofertas que puede tener la USTA y demás. Así que para nosotros es una alegría y bueno, contarle a la comunidad que el instituto está trabajando en eso, tenemos algunas
1: Bien.
0: novedades interesantes como ser, que por ahí no es un dato de menor, no es un dato menor, que se está trabajando en todo lo que es el apoyo arancelario como para que no sea la cuestión económica un impedimento del acceder a estudiar alguna de nuestras carreras.
1: Bien, rector, un placer estar con nosotros.
0: Por favor, muchas gracias a ustedes.
1: Bueno, muy bien, compañeros, la palabra
0: Sí.
1: del rector Raúl Paz, hablando nosotros sobre el tema de la Expo Carreras que se va a dar aquí en el Instituto San Martín de Porres, ¿no?
2: Javito, muchísimas gracias. Volvemos un ratito con más información, ¿eh?
1: ¿No?
2: Javier Díaz, a Sandoval en la mañana de la radio de los santiagueños. Y Juli, tengo una propuesta porque se viene la 19ª jornada educativa para personas con enfermedades reumáticas de la Federación Alianza Federal. Es la quinta jornada, ¿no? De la zona norte. Y bueno, para eso tenemos el placer de contar con la presencia para hablar sobre estas jornadas con la profesora Nora Chazarreta. Ella es titular de la Asociación Enfermos de Artritis Reumatoidea y Familias.
3: Perfecto, Eari.
2: Exactamente, sí.
3: Eari,
2: Muy bien,
3: sí.
2: bien, diría la
3: Bienvenida.
2: profesora.
3: Sí,
2: Bienvenida,
3: sí.
2: profesora, ¿eh?
3: Gracias, gracias. Sí, estamos aquí justo comenzando este mes de septiembre y el día 25 en el Teatro del Pueblo Municipal, cito en el Parque Oeste, tenemos nuestra gran jornada educativa. Son jornadas educativas que se realizan en todo el país por la Federación Alianza Federal, que es la federación que nuclea a todos los grupos de nuestro país. La zona norte está compuesta por Santiago del Estero, Salta, Jujuy y Tucumán. Trabajamos en forma conjunta. Y esta es la quinta jornada. Santiago del Estero hizo en el 2023 en el Centro Cultural del Bicentenario. Y ahora ya le toca nuevamente y lo hacemos en el Teatro del Pueblo. Y bueno, van a venir delegaciones de las otras provincias,
2: Así es.
3: ya están aseguradas Entre Ríos, Córdoba, San Luis, Tucumán, Salta. Vamos a tener las visitas y el acompañamiento de las otras asociaciones.
2: Por lo que vemos, hay un programa muy nutrido con muchos profesionales para, bueno, capacitar, concientizar y promocionar también la salud de las personas con enfermedades reumáticas, ¿no?
3: Eso es el sentido y el significado de las jornadas educativas, formar e informar. El avance científico de estas últimas décadas es tremendo, sobre todo con la medicación biológica, la inteligencia artificial. ¿Cómo impacta eso en las enfermedades reumáticas? Bueno, y aquí en Santiago del Estero tenemos excelentes profesionales como el doctor Facundo Lugoni, Constanza Danielsen, Carolina Aguad, junto con la doctora Córdoba de Agostinelli, que son los que nos van a brindar esta nueva visión. Y algo importante, un temor tremendo, muchos mitos sobre el miedo a ser mamá. ¿Podrás ser mamá teniendo artritis reumatoidea? ¿Cómo voy a transitar esos 9 meses? ¿Cómo va a ser mi bebé? ¿Van a ser sano? Tantos interrogantes, tantas preguntas, y que no había muchas respuestas. Y hoy tenemos a dos grandes médicas, Carolina Watt y la doctora Agostinelli, para llevar alivio a las futuras mamás para que puedan.

0: puedan embarazarse y tener su bebé sin miedo, por supuesto con los cuidados necesarios que ellos nos podrán decir. Totalmente. Por eso es muy importante esta jornada. La inteligencia artificial, hablamos tanto de inteligencia artificial, dónde está, cuál es, cómo hacemos, el celular me dice, trabaje con inteligencia artificial y uno tiene miedo. Y hoy hablamos de inteligencia emocional en enfermedades reumáticas.
1: Claro.
0: Algo totalmente nuevo que lo va a tomar la doctora Constanza Danielsen. Así que mira la importancia de esta jornada, ¿no? Informativa, formativa, creo que va a ser sumamente importante para todas las personas, no solamente con enfermedades reumáticas, sino también para conocer, saber qué pasa con estas enfermedades, porque como siempre digo, no golpea la puerta, entra en los hogares, claro. Entra.
1: Sí. Exactamente, esto va a ser el 25 de septiembre del corriente año, ¿no? 18 horas en el Parque Oeste Libertad y Pringles en Santiago del Estero. Juli.
2: Sí, profesora, este año se hace la quinta jornada sumando especialmente a los familiares. ¿Por qué es tan clave que el entorno del paciente también vaya y estudie sobre la enfermedad?
0: Es importante que vayan y conozcan la enfermedad, porque el paciente con enfermedades reumáticas y especialmente con artritis reumatoidea es una persona con discapacidad. Necesita ayuda, necesita comprensión. Hay mañanas que no puede levantarse por la rigidez matinal. Hay actividades del área doméstica que no puede ni debe realizar. No es una vaga. Claro. No es un no quiero hacer, no puede y tenemos que respetarla. Por eso es y familiares. Los familiares van, saben que tienen que ayudar, que tienen que permitir ciertas cosas porque no se puede hacer y no debe hacerlo porque agrava el dolor, la deformación en las articulaciones.
2: Sí.
0: Pero no obstante lo que vos me estás diciendo, mira. El sí se puede. Eari presenta su teatro. Nosotros siempre presentamos una obra de teatro inédita, propia, escrita por personas de la asociación, la argumentación es propia y los actores son personas de la asociación.
2: Bien.
0: Todo lo cubrimos, lo trabajamos, lo hacemos y es bien recibido y demostramos que sí se puede hacer.
2: Sí.
0: Podemos llevar adelante.
2: Excelente.
1: Y aparte también abocados al arte porque va a haber música, el movimiento.
0: Ay, por supuesto, por supuesto. Va a haber movimiento, ritmo, vamos a bailar. Y un detalle importante, la entrada es libre y gratuita. Vamos a recibir a todos con alegría para que vayan, nos acompañen. Solo le pedimos para poder ingresar una sonrisa de buenos deseos,
2: claro.
0: Buena onda,
2: sí.
0: Que nos acompañen, que sepan el esfuerzo de esta asociación santiagueña para poder brindar todo esto que estamos haciendo.
2: Sí.
1: Aquí estaba escaneando el código QR porque amablemente la profesora Nora Chazarreta nos trajo, ¿no? el flyer formal de estas jornadas que se van a estar dictando el próximo 25 de septiembre. Escaneaba el código QR para la inscripción, que bueno, es rellenar apellido, nombre, documento, la localidad y bueno, cómo participas y como persona con la enfermedad, familiar acompañante, profesional de la salud, estudiante, habla a las claras de la apertura que hay para concientizar, promocionar y sobre todas las cosas visibilizar a las personas que transitan y a su entorno también, ¿no?
0: Efectivamente, es un programa, creo, muy bien pensado y organizado, presentando nuestros proyectos del proyecto interinstitucional con la Escuela Técnica número 1, dar a conocer los diseños 3D que estamos trabajando, ahora estamos en una nueva producción. Por ahí hay personas de otros países que nos piden, por favor, mándenos, pero no es industrial, es con las máquinas que tiene la Escuela Técnica y que hacemos para nuestras personas con artritis, si donamos a veces a gente que va y nos pide, sobre todo para nuestros niños que ahora se han aumentado varios,

0: y algunos están complicaditos. Bueno, hay que ayudarlo. Nosotros pensamos en nuestra asociación, sí, por supuesto, a todas las personas nuevas que ingresan, les damos para que tenga para abrir las botellas, abrir las puertas de su casa, un llavero. Bueno, trabajamos y también nuestra campaña de visibilización con la cinta verde y blanca que portan
1: Exactamente.
0: las personas con artritis.
2: Bien.
0: Sí.
2: Exactamente. Profesora, muchos pacientes llegan a la jornada recién diagnosticados y asustados. ¿Cuál es ese primer mensaje que les dan desde la asociación que les brinde tranquilidad?
0: Siempre digo, en la asociación hay personas que tienen la palabra sabia porque la han transcurrido, la han vivido. Y esa palabra sabia, esa mirada, ese tocarte la mano te está brindando seguridad, protección y un no tengas miedo, vas a poder. Acepta la enfermedad, aceptala y vas a ver todo lo que puedes hacer. No sos un diagnóstico, no sos una enfermedad, sos una persona.
2: Así
0: Y
2: es.
0: como persona tienes que seguir adelante. Ese es el mensaje que les damos y el compromiso de trabajar, de hacer cosas, de sumarse y sumar su voz y su trabajo para ayudar, sostener, contener a otras personas el día de mañana.
2: Bien.
0: Sobre todo los niños y a las mamás.
2: Sí.
3: Sin duda.
1: Hermoso mensaje,
2: Muy
1: profesora,
2: lindo,
1: ¿eh?
2: sí.
1: Le agradecemos por su tiempo, por haberse llegado. Recordamos la 19ª jornada educativa para personas con, bueno, enfermedades reumáticas y, bueno, sus familiares, su contexto y demás. El próximo 25 de septiembre a las 18 horas en el Teatro del Pueblo, una ubicación fantástica donde van a encontrar no solamente concientización, promoción de la salud, sino también arte y sonrisa, como decía la profesora, ¿eh?
0: Así es. Muchísimas gracias a
1: A
0: ustedes.
1: usted,
2: Gracias.
1: profesora, ¿eh? Un placer.
2: Gracias.
1: Nosotros a una pequeña pausa, llega Nancy Urquiza con las noticias de las 10:30 y regresamos en la 11, ¿eh?

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0: hora 10:38 minutos. 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La temperatura en la madre de ciudades asciende a 18 grados 8 décimas. El cielo está despejado. El porcentual de humedad es del 69%. Hay viento del sector sudeste a 10 kilómetros por hora. La información del ámbito local. Policiales en plena marcha, un pirata del asfalto abrió el porta equipajes de un micro y robó valijas. Sucedió esta madrugada en la ruta 34, casi 51 en la ciudad de La Banda. Al llegar a la terminal, el conductor del colectivo, Viatac, confirmó el faltante. Un insólito robo se produjo durante la madrugada de hoy martes sobre la ruta 34 a pocos metros del cruce con la ruta provincial número 51 en la ciudad de La Banda. El hecho ocurrió alrededor de las 5:15 cuando el colectivo de larga distancia de la empresa Viatac, que viajaba desde Buenos Aires hacia Jujuy, redujo la velocidad antes de ingresar a la ruta 51. El hecho es que el conductor relató ese momento y observó a un hombre que logró abrir el porta equipajes del micro y retirar dos maletas para luego escapar. El chofer continuó el recorrido hasta la terminal de ómnibus de la ciudad de La Banda, donde realizó el conteo del equipaje y constató el faltante. Hasta el momento se desconoce quiénes son los propietarios de las valijas y qué elementos contenían. Mientras tanto, la denuncia fue radicada por el empleado de 51 años y la investigación quedó a cargo de la comisaría comunitaria número 12. Tensión en Quimilí. Un tractor estacionado en una vereda explotó y se prendió fuego. Ocurrió en las primeras horas de ayer lunes. Policías entrevistaron a una mujer y contó lo sucedido. Dijo que el tractor se prendió fuego tras una presunta explosión. Efectivos de la comisaría 29 acudieron alrededor de las 4:25, donde se entrevistaron con una mujer de apellido Rodríguez Romaní, de 34 años, con domicilio en la calle Luciano Leiva, y dijo que momentos antes había oído una explosión y que al salir a ver encontró el tractor que ya estaba estacionado en la vereda, pero envuelto en llamas. El mes de septiembre llega con nuevos aumentos. Noveno mes del año. ¿Qué servicios son los que suben y cuánto habrá que pagar? El nuevo mes trae subas que pueden impactar en el bolsillo de los santiagueños. Alquileres, prepagas en internet, cable, telefonía tendrán ajustes, mientras que otros servicios todavía no tienen aumentos confirmados para la provincia. Pero septiembre ya comenzó con nuevos aumentos que van a impactar en distintos gastos de los hogares de Santiago. Y sin embargo, a diferencia de los habituales listados nacionales, no todos los incrementos anunciados para el país alcanzan a los santiagueños. Por eso los principales cambios que ya hay que tener en cuenta, porque tendrán un impacto en la economía familiar de la provincia, están vinculados a los alquileres, medicina prepaga, servicios de internet, cable y telefonía. 42 minutos han pasado ya de la hora 10 en Santiago del Estero. Actualizamos los datos del tiempo. 18 grados 8 décimas, cielo despejado en la madre de ciudades. 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

0: 10 de la mañana, 50 minutos pasaditos en la República Argentina, señores. Estamos en ADN de Radio, una mañana intensa de las que nos gusta, soleada, con buena temperatura, Gaby.
1: Sí, señor, estamos hablando de un cielo completamente despejado en la madre de ciudades, con 18 grados 8 décimas.
0: Usted es como el ruiseñor a esta hora de la mañana, le digo, ¿eh?
1: Así dicen.
0: Porque lo veo de acá y de fondo con la ciudad maravillosa, vemos los lapachitos en flor todavía.
1: Sí, señor.
2: ¿Qué vistas
0: que nos siguen
2: que
0: generando y regalando cosas? ¿Cómo, amor?
2: ¿Qué vistas que tienes, te digo?
0: Sí, los tengo a ustedes, favor. ¿Cómo no voy a tener vistas?
1: Eso.
0: Ay, ¿a cuánto no le dirá lo mismo?
1: Claro.
0: Vamos a los números de la suerte, amigos. 385-403-080. Y estos son los del día de ayer.
2: Así es. Arrancamos el repaso de la suerte con el 8305. 8305. El 05, el gato.
1: Miau, miau. Miau.
2: Seguimos con la matutina. El tablero marcó el 0635. El 35 es el pajarito.
0: Muy bien por el pajarito, el gato y el pajarito. Viste que como
2: los animalitos, la mano, claro.
0: A ver.
2: Y llegamos a la vespertina. La suerte trajo al 2942940.
0: Escuche.
2: El 40 es el cura.
0: Muy bien. Está advertida la nena, ¿eh?
1: Exactamente.
2: Todos estudiados. Sí. Y en la tardecita el primer premio fue para el 5803, 5803, el 03, el San Cono.
0: Sí, el, claro, patrono. El patrono de los juegos de azar, ¿no?
2: Así es.
0: Bien,
2: ¿y nunca entonces? Falla. Y para cerrar la jornada, la nocturna coronó al 0-148-0148 con el 48 la cabeza, el muerto que habla.
0: Oh,
2: lindo número.
0: Bueno, repasamos rápidamente entonces los 5 sorteos del día de ayer, queridos.
2: Así es, 8305 la previa, la matutina el 0635, la vespertina 2940, la tardecita 5803 y la nocturna 0148.
0: Y 53 me parten el corazón en el medio con este tema, chicos. Buena música, ¿eh?
1: Sí, señor.
0: Bueno, Gaby.
1: Dancing Queen. Bueno, Duilio, volvemos a Santiago del Estero, ¿no? Porque la forrajería que ayudaba al Montecito de los Canechones decidió dar un paso al costado y dejar de colaborar, ¿no?
0: Ah,
1: el amigo del polaco
0: pasó.
1: Sacó un comunicado expresando su alejamiento ante una presunta falta de transparencia en la comisión. Prefiero mantener mis valores por encima de cualquier cosa, expresó a través de sus redes sociales, ¿no?
0: Uh-huh.
1: La repentina muerte del polaco sigue abriendo profundos interrogantes sobre el destino de los más de 1000 animales albergados en el Montecito de los Canichones. A pesar de los recientes comunicados oficiales de la organización, que intentaron llevar tranquilidad asegurando que la transición se encuentra en orden, una denuncia pública sacudió los cimientos de la entidad y dividió a la sociedad santiagueña, ¿no? Forrajería Toti, menciona el Nuevo Diario, uno de los principales sostenes económicos y comerciales.

0: estudiante amigo, ¿no?, del histórico proteccionista, anunció su retiro definitivo de las actividades del refugio.
1: Uh-huh. June.
0: A través de un comunicado escrito mencionando que hay diferencias con la comisión y, bueno, falta de transparencia.
1: Una comisión directiva que está intentando normalizarse por estas horas, tengo entendido, ¿no?
0: Exactamente.
1: Y sacó un comunicado en las últimas jornadas, en el día de ayer, si mal no recuerdo, indicando el nombre de las personas que conforman esta comisión, secretaria para abajo,
0: sí,
1: y están, bueno, tratando de ponerse en orden. Bueno, pero es una pena esto, y ahora voy a opinar más allá de las ideas que puedan tener las empresas. Digo, es una pena porque en el medio, ¿quiénes quedan? Los animalitos.
0: Los animales, exactamente, sí, sí. Y como consecuencia de esas irregularidades que denuncia, ¿no?, esta forrajería, la firma comunicó el cese de los aportes que realizaba con fondos propios para sostener las necesidades del lugar.
1: Claro.
0: Y asimismo también se negó como comercio, como firma en sí, a recibir dinero de miles de personas que ofrecieron colaboración económica desde países como Uruguay, España, Italia, Chile y Venezuela, argumentando que su intención es ayudar únicamente bajo el marco de transparencia. Esto lo remarca Nuevo Diario en su portada web el día de hoy.
1: Bueno, espero que se revierta esto, que la empresa pueda volver a estar presente, que la transparencia sea el norte a seguir y que las autoridades recompongan la casa y le abran las puertas a todo el mundo. Porque volvemos a decir, el tema es los bichos, amigos, los perros que están ahí y no hay otra, no es otra historia. 10:56, bueno, completamos el número de la suerte con el primer sorteo del día de hoy, señora.
2: El día de hoy, así es, arrancamos el repaso bien temprano con la previa. A la cabeza el 6.936, 6936.
1: Muy bien.
2: El 36.
1: El 36.
2: Las castañas.
1: Gracias. Bueno, saludamos a Gachi. Hoy tempranito, Gachi, 8:30 pasadita de la mañana. Nos saludaba a Luis, Gaby, Juliet y el equipo. Buen mes. Nos saludan por el mes. Qué lindo.
0: Qué lindo.
1: La fotito del nene, dice. ¿Cuál será la fotito del nene, chico?
0: Bueno, claro.
1: Gracias, Gachi. Un besito, reina. En un ratito vamos a charlar con artistas que van a presentar teatro en Santiago del Estero. Vi una obra impresionante a nuestra ciudad de capital en el Teatro 25 de Mayo. Bueno, nos saluda nuestro chichito Juan Marcelo, ya está solucionado, gracias. Hola, Oscar Marcos, que también nos dejó varios mensajes. ¿Lo tenemos ahí a mano o querés que lo pase de acá?
0: Sí, señor, lo tenemos a mano aquí.
1: A ver,
3: lo escuchamos. Ay, de identidad. Para inscribirse en primer año de la escuela secundaria, a los 18 años se daban la libreta de enrolamiento,
1: uh-huh,
3: y civil para la mujer, que claro, después fue reemplazada con el nombre de documento nacional de identidad.
1: Sí, señor.
3: Paralelamente a ese documento, la Policía Federal Argentina, en nuestra sede de la calle Jujuy, hoy Absalón Rojas,
1: sí,
3: nos
1: frente a Plaza San Martín,
3: la cédula de la Policía Federal que venía directamente desde la capital federal a los 3 meses, le solicitaron, nos hacían las fotos y todo.
1: Bien.
3: Y a los 3 meses había que pasar o nos llamaban por teléfono al domicilio para retirar. Hoy no existe ya, al menos no está a cargo de la Policía Federal la emisión de ese documento.
1: Claro.
3: Todavía tengo en mi mesa de luz una cédula de la Policía Federal de años atrás. Muy bien. Buenos días, lindo frío y que siga todo bien.
1: Bueno, lo que dice Oscar es interesante, porque yo tengo la cédula de identidad de la Policía de la Provincia con una carita de un chiquito de 12 años.
0: Qué
1: bien. Tengo el documento de identidad de primero a los 16 años con la carita de
0: de adolescente, de puber.
1: Sí,
0: de
1: puber. Gracias, parece mi sobrino ustedes.
0: Puberto.
1: Muy bien, exactamente, o el que adolece de. Sí, sí. Bueno, y después tengo la Policía Federal ya como a los 20 años más
0: claro,
1: o menos,
0: ¿no?
1: Bueno, nos saluda Juli del barrio, ¿qué barrio, Juli? Barrio Santa Rosa. Buen día, chicos. Feliz mes de septiembre, el mes de la alegría, de la amistad y un montón de cosas más. Ya Julieta nos va a decir exactamente septiembre de cuántas cosas es día, ¿no? De los enamorados, de los
2: así
1: adultos,
2: es,
1: de los chicos, de los ancianos, del fotógrafo.
2: Bueno, como te decía.
1: Pare, junte mi información y tire todo junto.
2: Y la tengo acá.
1: ¿La tiene todas?
2: Sí, hoy.
1: ¡Es un hombre que ha llegado la niña que tiene rapidez en esos dedos! ¡Vamos!
2: Bueno, como te decía temprano, hoy es día del criminalista, ¿no? Lo que hablábamos de las huellas dactilares.
1: Sí.
2: Y efemérides en el mundo en general. un día como hoy, pero en 1939, iniciaba la Segunda Guerra Mundial. Bien.
1: Bueno, pero esas son las...

0: Las efemérides. Pará, no. Lo que yo quiero es saber, el mes de septiembre, el mes completo, mes de qué, días de qué cosas es este. Es un laburo, te digo, ¿no? Pero bueno, ya lo vamos a buscar un ratito. Aguanta, ya vamos a volver con las efemérides porque tengo un mensaje que no lo quiero dejar pasar. Bien, acá, ¿te acuerdas que hablamos de podio de deportistas?
1: Sí, señor.
0: Y nos dice la amiga Irma, muchas gracias, Irma, muy amable. Reutemann, se olvidaron.
1: Lole.
0: Porque hay icónicos en cada deporte.
1: Es gobernador de la provincia de Santa Fe.
0: Se me está escapando otro, claro, exactamente. También senador nacional.
1: También, por supuesto.
0: Se me está escapando Roberto De Vicenzo.
1: Sí, señor.
0: El máximo exponente de golfista que tuvimos décadas en el país.
1: Sí, señor.
0: Bueno, ya vamos a seguir acordándonos. Gracias, Irma. Besos.
1: Marianito Werner.
0: Ídolo de mi corazón. Hola, Gusti. Saludos. Nos saluda a todos nosotros. Buen martes. Gracias, Gusti. Un abrazo grande, amigo. Gracias. Feliz, a ver, ¿feliz qué? Feliz martes 1, Luquita Suárez. Gracias, Luquita, un abrazo. Los mensajes, repetimos, están llegando a este número telefónico.
2: 154-030-080.
0: Bueno, nos pedían algún QR para inscribirse en la jornada para enfermos de artritis reumatoidea. Gracias, Teresita, ya te pasamos algo, gracias.
2: También, justo aquí tengo el banner.
0: Muy bien.
2: Si nos pones en stream, lo verás.
0: Bien, bueno, buenísimo. Qué grande que son, chicos. ¿Ya estamos en tiempo de noticias?
1: Exactamente.
0: Bueno, dale.

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0: Es la hora 11:04. La temperatura en la madre de ciudades es de 18 grados 8 décimas. El cielo está despejado. Títulos del ámbito internacional, política. Milei, tras los dichos de Donald Trump, ayer pasó algo muy fuerte. Fue lo que dijo. El presidente se refirió a las declaraciones de su par de Estados Unidos, que en las últimas horas hizo una particular referencia a las Islas Malvinas y abrió la puerta a revisar la historia, la histórica postura de Washington sobre la soberanía. El presidente Javier Milei se refirió este martes a las declaraciones realizadas por Donald Trump sobre las Islas Malvinas y aseguró que lo ocurrido en las últimas horas representa un hecho de enorme importancia para nuestro país. Ayer pasó algo muy importante, algo fuerte respecto a la causa más importante y sagrada que tenemos los argentinos, afirmó Milei al ser consultado por las palabras del mandatario estadounidense. ¿Qué dijo Donald Trump sobre las Malvinas? Fue consultado por la cuestión durante una jornada en la que hizo referencia a la relación de Estados Unidos con el Reino Unido y allí señaló que estaba revisando la postura de su país sobre las islas. Por supuesto que esta declaración generó repercusión inmediata debido a que Washington mantiene históricamente una posición que, aunque formalmente presentada como neutral, en la disputa sobre la soberanía durante el conflicto en el año 1982. Más títulos del ámbito judicial. Desde Santiago del Estero, importante medida contra la joven que chocó alcoholizada y mató al docente. Se trata de Jazmín Salazar, que está imputada por la muerte del profesor Domingo Bravo, y la Fiscalía necesita complementar pericias, reabrir la autopsia y ubicar a un tercer ocupante en el auto. La jueza de control y garantías de la ciudad de La Banda, doctora Roxana Memini, ordenó prorrogar durante 10 días la detención de Jazmín Salazar, esta joven de 25 años, imputada por el homicidio culposo agravado en un accidente de tránsito. Del ámbito nacional, el curioso posteo de Patricia Bullrich para celebrar el título de las Leonas en el Mundial de Hockey. La senadora había alentado al seleccionado argentino antes de la final ante Países Bajos y volvió a quedar en el centro de la escena tras la consagración mundialista. El mensaje de todos los fanáticos para Lionel Messi, que con más dudas que certeza, la AFA está buscando organizar un partido para que Lionel Messi se despida de la selección argentina. El capitán anunció su retiro del conjunto nacional y los hinchas piden una oportunidad para homenajearlo y agradecerle dentro de una cancha. Hay factores que condicionan la realización de este encuentro. Pero además también hubo un emotivo posteo del Colo Barcos para Messi tras su retiro de la selección. Para poder contar que coincidimos es un sueño. Así fue lo que dijo el jugador del Chelsea. Reaccionó con tristeza a la despedida de Lionel Messi de la albiceleste. Muchas gracias por cómo me trataste desde el primer momento. Así le escribió. Minutos han pasado de la hora 11 en Santiago del Estero. 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Con 18 grados 8 décimas de temperatura, transitamos esta mañana a través de la radio de los santiagueños.
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0: 11:23 minutos ya en la República Argentina. Amigos, vamos a repasar datos del tiempo a esta hora de la mañana para Santiago del Estero.
1: Tenemos tiempo, Duilio, ¿eh? Estamos hablando de la madre de ciudades con una temperatura más que agradable. 20 grados, 2 décimas. La temperatura, un cielo despejado, lo repetimos. La máxima de hoy, 27. ¿Eh?
0: Pasado mañana, señores, en este maravilloso septiembre, el Teatro 25 de Mayo una vez más se viste de fiesta. Va a llegar la obra Viuda e Hijas a Santiago del Estero. Y es un tremendo y notable elenco, con Nora Cárpena, Paula Morales, Iliana Calabró, María del Carmen Valenzuela, Mariquita. Bueno, es tremendo todo esto, Pero quiero charlar con una de ellas, una gran artista, notable, tremenda y amable. Paula Morales, querida Duilio, Gabriel y Julieta, te saludamos desde Santiago del Estero para LB11. Buenos días.
2: ¿Cómo les va? Un placer saludarlos. Yo no sé si ustedes me ven a mí, yo a ustedes no los veo.
0: No, no te perdés de nada con nosotros, pero nosotros si no te veríamos nos perderíamos de todo. Bueno, ¿ya la tenemos en imagen, chicos? ¿La tenemos? Sí, me dicen que sí, te estamos viendo. Ahora sí, mirá qué linda, Pauli. Sí, ¿cómo estás, hermosa? Qué gusto saludarte.
2: Lo mismo digo.

0: Muchas gracias.
1: Bueno, contanos un poquito, quedan 48 horas nada más para que estén con nosotros.
0: Sí, estamos muy contentos. La verdad es que es una comedia, Viuda e Hijas, que amamos hacer, la disfrutamos muchísimo, sentimos que el público también la disfruta un montón porque sentimos sus risas, sus exclamaciones, los gritos durante las funciones. Entonces estamos muy contentos de poder llevar esta obra a todo el país, a Santiago del Estero y a todos lados, porque estamos recorriendo toda la Argentina con una muy buena respuesta del público, por suerte. Así que muy entusiasmados, contentos, con ganas. Y bueno,
1: Y
0: vamos a
1: con,
0: ver qué
1: claro, bueno, uno dice viuda e hijas. Ya el título nos comienza a hacer transitar espacios realmente saludables para la risa, ¿no?
0: Sí, todo es llevado a la comedia. La verdad es que se tratan temas muy, muy de la vida de todos, que todos nos interpelan y seguramente muchos van a sentirse identificados con los personajes y con las situaciones, porque es una obra que trata de
1: Bien.
0: los vínculos humanos, los vínculos entre las hermanas, entre la madre y las hijas, el padre y las hijas. Entonces, bueno, es muy linda y terminás con una linda reflexión después de la obra, pero la idea es que vengan a pasarla bien, a divertirse, a reírse, y eso es lo que sucede siempre. El público se divierte mucho y se ríe desde que empieza hasta que termina la obra,
1: Ya
0: que es lo
1: estuvieron, ya.
0: importante, evadir un ratito de la propia realidad, sentarse en una butaca, vivir una historia que no es la propia y pasarla bien.
1: Me encanta. Bueno, me decías hace un ratito, ya estuvieron en muchos lugares del país y queda un buen poco por recorrer, ¿no?
0: Sí, ahora, bueno, este fin de semana vamos a estar por el norte, vamos a ir a Tucumán también, a Salta, a Jujuy, después de Santiago del Estero. Así que, bueno, y todavía nos queda bastante todavía por recorrer, hasta fin de año vamos a estar con la obra. Y es una comedia realmente muy linda con actores, bueno, para mí es un lujo subirme al escenario con actores como Nora, María, Ileana, Gonzalo, que no solamente son grandes profesionales arriba del escenario, sino que son grandes compañeros debajo del escenario y arriba también.
1: Y son íconos también, todos ustedes son íconos de la escena nacional, cada uno y cada una en su tiempo, pero nos siguen regalando cosas a aquellos que amamos el teatro, ¿no? Bueno, ¿cuándo llegan a Santiago? ¿Mañana?
0: No, mañana salimos, algunos salen el jueves a la mañana y otros salimos mañana a la noche.
1: Ajá.
0: Y entre los que prefieren ir en avión y los que prefieren el micro.
1: Sí, claro.
0: Y así que, bueno, el miércoles, el jueves a la mañana ya estamos por ahí.
1: Bueno, hasta viudas e hijas, hasta que la herencia no se pare, dice el tremendo afiche que está en las marquesinas del Teatro 25 de Mayo. No sé si ya conocías Santiago, habías tenido la chance de venir acá a esta
0: Sí,
1: provincia.
0: había ido con Casa Valentina.
1: Ah, mira vos, es
0: Supongo que
1: lindo.
0: debe haber sido al mismo teatro, muy probablemente. Ya hace
1: Sí.
0: cuántos años de Casa Valentina,
1: Y
0: fue 2017, si no me equivoco, o
1: claro.
0: 2016.
1: Casi una década estamos ahí hablando, ¿eh? Bueno,
0: Una buena.
1: vas a encontrar una ciudad un poco cambiada en relación a aquel momento. Pero sí, estuvieron en el Teatro 25 de Mayo, que es la casa emblema de este tipo de presentaciones. Bueno, Pauli, querida, me están escribiendo acá, me dice, vengan al teatro, están invitados, me dice Alquimia TV, que toma, qué lindo. Bueno, Pauli,
0: Todos.
1: gracias. Bueno, vas a comer alguna comida rica nuestra, me imagino, mientras tanto esperamos la noche del debut.
0: Claro, sí. Bueno, programón.
1: Te mandamos un gran cariño, la admiración, por supuesto, el afecto de todos mis amigos aquí en el estudio de LB11 y por supuesto que vamos a estar con un teatro lleno el próximo fin de semana para ver Viuda e Hija. Gracias, ¿eh?
0: No, gracias a ustedes, un beso enorme.
1: Un gran
0: Así que
1: cariño, muy amable. 11:28 minutos, señores, con nosotros Paula Morales, actriz. Vienen a Santiago del Estero el 25 de mayo al teatro, ¿no? Con la obra Viuda e Hijas, una comedia que va a tener alguna reflexión, lo dijo Paula, no lo digo yo, con un hasta que la herencia no se pare. ¿Qué tema el de las
0: sí,
1: herencias?
0: señor.
1: ¿El de las viudas? las viudas con sí, ese señor. Y de las hijas.
2: Por supuesto que sí.
1: A usted, son, charlamos fuera del micrófono, recién, ¿no?
2: Exactamente, justamente de eso.
1: Cuando llega el momento de la herencia y todo lo que significa.
2: Comienzan a pelearse.
3: Así las peleas.
1: Claro. Sí. Bueno, vayan a ver la obra, chicos, en el 25 de mayo. Paula recién nos acaba de contar.

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Es la hora 11:35 minutos. La temperatura en la madre de ciudad es 20 grados 2 décimas. El cielo está despejado. Deportes, Estudiantes y Rosario Central jugarán la Supercopa Internacional en Santiago del Estero. La entidad del fútbol nacional anunció oficialmente que el duelo definitorio se disputará a fines de septiembre en nuestra provincia. Santiago será y vuelve a ser sede de un evento estelar. El esperado encuentro se pondrá frente a frente a Estudiantes de La Plata y también a Rosario Central y quedó formalmente programado para el próximo sábado 26 de septiembre a partir de las 5 de la tarde con la ratificación oficial y la provincia suma una nueva disputa por un título en su calendario, consolidando al recinto ubicado a la vera del río Dulce como un escenario predilecto para los eventos de gran envergadura. Más de deportes, el primer profe de Messi en la selección pidió no retirar la 10 y eligió al posible sucesor. El histórico formador juvenil analizó el futuro del equipo tras la salida del capitán y rechazó la idea de jubilar la camiseta más pesada y encendió el debate al nombrar al nuevo líder. Gerardo Salorio fue el primer preparador físico que tuvo al astro rosarino en los seleccionados juveniles. Reconoció que al enterarse de la noticia fue un golpe durísimo y graficó con profundo dolor, asegurando que le clavaron un puñal en el corazón. Del ámbito local, policiales, parto de urgencia en Santiago. Policías asistieron a una mujer que dio a luz en su casa. Ocurrió pasada las 8 de la mañana de hoy en el barrio Belén. Se trata de una mujer de 31 años que se encontraba en avanzado trabajo de parto cuando arribaron los efectivos. El bebé nació en el domicilio antes de la llegada del personal sanitario. Una situación extrema de urgencia se vivió esta mañana en el barrio Belén de la ciudad capital, donde una mujer de 31 años dio a luz en su domicilio mientras esperaba la llegada de asistencia sanitaria. El episodio ocurrió a las 8:20 de hoy martes en una vivienda de Manzana 1, lote 2. A menos de una hora y media del hecho trascendió esta particular procedimiento que terminó con el nacimiento de un bebé en el lugar. Llegó el personal policial de la División Prevención de la Departamental 17 a bordo de una moto y a cargo del oficial ayudante Williams Oroná y el agente Matías Vieira, luego de recibir el pedido de asistencia. Gabriela Páez, de 31 años, cursaba un avanzado trabajo de parto ya en su vivienda. Estaba junto a su madre, que permaneció junto a ella y también la asistió. Y el nacimiento se produjo en el propio domicilio. Más títulos del ámbito nacional. Diputados de La Libertad Avanza convocó a la Comisión de Discapacidad y busca desactivar la sesión opositora para el próximo 9 de septiembre. El oficialismo busca retener el apoyo de los bloques dialoguistas y evitar que la oposición reúna los 129 diputados necesarios para fijar una fecha de debate a los proyectos sobre discapacidad y endeudamiento familiar. Rige un nuevo aumento de transporte público en Buenos Aires y para el resto del país. Es dispar el aumento, pero en otras categorías, como alquileres, telefonías públicas o prepagas. Del ámbito nacional, la Casa Rosada inició ya los contactos con los gobernadores para desactivar la sesión opositora sobre el endeudamiento y también la discapacidad.

0: 18 grados, 8 décimas la temperatura en estos momentos. Llegaremos a una temperatura máxima de 27 grados. Avanza la agenda del Papa en Argentina. Evalúan visita también a Devoto Claypole y una misa en Palermo. Cielo despejado en la madre de ciudades. Actualizamos los datos del tiempo. Le contamos, tenemos una temperatura de 20 grados, 2 décimas. El porcentual de humedad es 64%. Hay viento del sector sudeste a 10 kilómetros por hora. El pronóstico del tiempo extendido nos dice que mañana miércoles tendremos una temperatura mínima de 15 grados y una máxima de 29 grados. Con sol a pleno también para mañana miércoles. 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

0: Señores, 11:51 minutos casi en todo el país. Bueno, nos vamos a ir a los móviles, amigo Gaby, que lo tenemos al señor Javier Díaz Sandoval.
1: Por supuesto que sí, lo escuchamos, Javi.
2: Bueno, muy bien, Gaby, querido. Tiene que ver con un asador y los asadores argentinos y santiagueños, bien santiagueños, que saben hacer carne vacuna, el asado de chancho, también lo que es el pescado. Tienen un campeonato en la provincia de Córdoba este mes y el próximo también en Tucumán. Bueno, hablamos con el campeón argentino, santiagueño, él, Juan Carlos Ledesma, que se refería al tema de la siguiente manera, Gaby, querido.
3: El 13 de septiembre tengo campeonato nacional, internacional en Córdoba. Vienen 15 países y bueno, yo tengo que estar con mi equipo de Argentina para representar mi provincia, Santiago del Estero, y nuestro país.
1: ¿Qué característica tiene el campeonato?
3: Y lo bueno esto de que es que lleva todos los que es tradiciones de Santiago del Estero, porque no dan para cocinar 5 proteínas, de cual de hecho vos conoces las 5 proteínas, tienes que usar 5 guarniciones, 5 postres. De hecho, los postres lleva todo, que harina de algarroba, para hacer todo un postre bien tradicional santiagueño. Ese es el campeonato internacional, que vienen 15 países, vienen de toda
1: Latinoamérica. ¿En este caso por qué se elige esa clase de gourmet y no el asado, por ejemplo?
3: O sea, si, el asado es tradición, el asado es costillar a la estaca.
1: Ajá, eso lo vas a hacer, digamos.
3: Claro, y después lo que es el cerdo es bondiola, tienes que hacer la parrilla, y cada proteína te dan unos tiempos. Como se hace, por ejemplo, en Colombia, se usa mucho el pollo al gancho, que aquí te dan 2 horas para cocinar un pollo al gancho. Vos tenés que atar al pollo, ponerlo en el gancho y tienes que encontrar 2 horas para que el pollo salga bien.
1: ¿Y sale bien?
3: Sí. Hay que usar un poquito la cabeza, ¿no? Cómo lo manejas el tema del fuego, porque viste que la parte de la pechuga, la parte de las piernas, el pollo, las alas, siempre te queda rosadito. No, aquí vos tenés todo bien cocinado el pollo.
1: Bien. ¿Habitualmente está en 2 horas el pollo asado común o cuánto demora?
3: No,
1: más
3: igual,
1: tiempo.
3: Claro, pero eso te dan 2 horas.
1: Nada más.
3: El costillar te dan 4 horas, el costillar, que pesa 13, 14 kilos.
1: Claro.
3: El pollo son 2 horas. La bondiola son 2 horas también. Después te dan una trucha que los tenés que hacer a la tabla. Es un pescado, es unos media hora más o menos la trucha, la tabla.
1: Media hora. ¿Y el campeonato lo tenés que hacer todo junto o por parte?
3: No, Eva, te dan las 5 horas que tienes en todo el proceso, vos tenés que cocinar todo ahí. Primero presentar, por ejemplo, la proteína, el pescado. Después viene el pollo, después viene el cerdo. Y también te dan medio cordero para cocinar también.
2: Bueno, muy bien, la palabra de Juan Carlos Ledesma, que es campeón argentino de asadores, bien santiagueño él, que va a participar a nivel internacional en la provincia de Córdoba el 11 y 12 de septiembre, y después en octubre viaja a la provincia de Tucumán para realizar el Jam Campeonato Nacional representando a Santiago del Estero.
0: Bueno, me gustó la parte del cordero, Gaby.
1: Sí, señor.
0: Te veía de reojo que hacías así como un gesto de satisfacción, ¿no?
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0: Sí, señor. Bueno, Gabito.
2: Saquéle la lana nomás.
0: ¿Quién?
2: Saquéle la lana, así, la oveja por ahí, ¿no?
4: Claro.
0: Bueno, cordero, está bien. Estamos por más o menos la línea, ¿eh? Abrazos, hermano, gracias.
2: Abrazo de corderito.
0: Abrazo de corderito, gracias, muy amable.
5: Hola, hola.

0: día, mi querido Duilio, ¿cómo estás? Que tengas un espléndido día, muchos besos y abrazos.
1: No sé, sí. Gracias, Geo, querida, muy amable, te mando un gran cariño, oyentes maravillosos. Qué linda la gente que nos deja cosas lindas. Bueno, hablando de cosas lindas, viene nuestra querida Julieta y nos va a contar, por ejemplo, ahora.
2: Bueno, tenemos lo que te decía, los tequis. Ah, los días lo que me pedías.
1: Sí, sí, amor, lo que
2: bueno,
1: tenga mano.
2: Yo te traía lo nuevo de los tequis, pero ya que...
1: Primero vamos con los días.
2: Dale. Vamos con los días. Bueno, mañana, chicos, es el Día de la Industria, 2 de septiembre.
1: Atentos, ¿eh? No es un día menor y menos en estos tiempos. Mañana, Día de la Industria.
2: También tenemos 4 de septiembre, Día de la Secretaria. Tenemos 11 de septiembre, Día del Maestro.
1: Tomá, había hecho los deberes la chiquita.
2: El Día del Profesor, 17 de septiembre. No nos olvidemos, por favor, del día más importante del mes, que es el Día de la Primavera, chicos.
1: Muy bien.
2: 21 de septiembre y Día del Estudiante.
1: El 21 tiene un montón de días adentro, ¿no? El Día de la Primavera, del Estudiante.
2: Estudiante, profesor, maestro, industria.
3: Día de la Paz.
2: Día de la Paz. Tenemos, escucha, Día del Productor de Radio y Televisor.
1: ¿Cuándo?
2: Televisión, el 13 de septiembre.
1: El 13, bueno, le vamos a dar un abrazo.
2: Te dejamos aquí con todo el equipo.
1: Sí, claro. Bueno, también es el Día de los Enamorados, ¿no?
3: Sí.
1: El 21 es el Día de los Enamorados también.
2: Ah, claro,
3: regalamos flores.
2: Amor y la amistad.
1: Póngale amor nomás. La amistad no existe.
2: En general.
1: ¿Existe la amistad entre un hombre y una mujer o...?
2: Sí.
1: Ay, me he convencido que están los dos. Miente, no existe, chicos.
3: Sí.
1: 11:55 pasadito. Bueno, ¿qué más tenemos, Julie?
2: Como te comentaba, los tequis vuelven a sus raíces con su nuevo disco Andina. Tras 2 años de intenso trabajo, la histórica banda jujeña lanzó ayer un álbum de 14 canciones inspiradas en el amor, como hablábamos, el carnaval y los paisajes del norte argentino.
1: ¡Ay, qué lindo!
2: Con la mítica chacana en su portada, que la chacana es conocida como una cruz andina.
1: Sí, señora.
2: El disco funciona como una ofrenda a la Pachamama y guarda un momento muy especial. Un emotivo homenaje a Pucho, el reconocido bajista.
1: Que falleció hace muy poquitos días,
2: sí,
1: ¿no?
2: Sí, así es.
1: Escucha.
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2: Gracias, Gaby.

0: Y aunque cambie, bueno, ahí están los Gavis. Los Gavis.
1: Es un mismo.
0: Perdón, los Tequis. ¿Por qué los Gavis, chicos?
2: Los Gavis.
3: Los
0: Gavis. Vamos a hacer un programa con vos, ¿eh?
2: Sí, sí.
0: Lo que pasa es que la gente no sabe que mi segundo nombre es Gabriel, Duilio Gabriel.
2: Duilio Gabriel.
0: Claro. Hacemos los Gavis. Bueno, bueno, ¿qué más tenemos, chicos hermosos?
3: En otras noticias, bueno, tristeza en la música del recuerdo. Falleció el querido e histórico Beto Orlando.
0: Pónganme algo de Beto Orlando, chico, con los Cuatro Soles o Beto Solo, lo que quieran. Contame.
3: Sí, a los 79 años nos deja una de las voces más emblemáticas del país. El cantante murió en las últimas horas tras sufrir complicaciones por un ACV que lo mantenía internado en terapia intensiva. Su estado era tan delicado que había obligado a suspender de urgencia un show previsto para este fin de semana, justamente.

0: Bueno, bueno, casi ya las 12 del mediodía. Gracias, Marcia Hermosa del aeropuerto, que nos deja saludos, los veo, dice por YouTube, y los escucho, están bellos. Bellos. Gracias. Gracias. Marcia, un besito, mi amor, con todo el cariño, ¿eh?
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0: Ese no me suena mucho, Betorlando.
2: No, estamos. Ya que estamos, vamos por el recuerdo.
0: Entraste por el lado de la música.
2: Sí, por supuesto.
0: Bueno, gracias. Hola, Norberto. Saluda, hola, amigo.

0: De la radio LB11, mensaje para su mamá que es Dominga Rojas y Dima Navarro, les dice que están bien, que los extraña y que les deja mucho cariño. ¡Vamos! Hoy el DJ Nepo está enloquecido, le digo, ¿eh? Buen día, amigo, ¿cómo están? Ayer tuve la alegría de ver a mi netito salir al aire desde su maravillosa radio junto a su maestra y algunos compañeritos, chicos que estuvieron
1: ahí. Sí, señor.
0: Acá,
2: ¿no? Claro, los chiquitos del jardín.
0: Ay, qué lindo. Y salgo en la foto. No, pobre chico. Bueno, no tengo el nombre de la persona que nos envía el cariño, el saludo, pero agradezco mucho la atención. Gracias. Hola, Rafaela.
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0: La foto del nene nos dice Gachi.
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0: Este tema tiene una particularidad, le cambiaron la letra en ese fragmento, ¿no?
1: Sí.
0: Es decir, para hacer bien el amor hay que venir al sur. Hay una versión que dice, para no me acuerdo cuánto hay que venir al sur.
1: Upa.
0: Son dos versiones, una para, en aquella época en Argentina era la época de los militares. Entonces había que modificar ciertas cosas que no estaban permitidas.
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0: Bueno, Gachi dice lo de la cédula. Amigo, me pareció gracioso lo que dijo Gaby, que habrás dicho de tantas cosas, Gaby. Bueno, sí, rebobina la charla de las 8:30.
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0: Qué grande, se fue hace algunos días también el negro Rubén Rada, ¿no?
1: Sí, señor.
0: Qué lindo, sonaba igual que como hay que venir al sur, el mismo ritmo.
1: ¿Vale? Claro.
0: DJ.
4: Gaby.
0: 3854, señores.
2: 030.
1: 080.
0: A dos voces, a tres voces, a lo que usted quiera. Vamos. 12 pasaditos de mediodía, llega Nancy, las noticias.

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44 minutos han pasado ya del mediodía en Santiago del Estero y en todo el país. Día caluroso en Santiago del Estero, con una

temperatura de 20 grados 2 décimas. El cielo está despejado. Hay viento del sector sudeste a 10 kilómetros por hora. Para hoy tenemos una temperatura estimada en 27 grados. Cielo ligeramente nublado hacia la tarde. Información del ámbito local, policiales. Changarín santiagueño se desfiguró el rostro tras caer del palo borracho que estaba podando. Sucedió en la ciudad capital, en la rotonda del puente carretero. La víctima, de apellido Paz, tiene 37 años, fue hospitalizado de urgencia. Del plano nacional, judiciales citan a Cristina Kirchner y a Máximo a indagatoria por la causa de los sauces. La expresidenta y los diputados nacionales fueron convocados para el viernes 4 de septiembre en tribunales federales. Javier Milei celebró la consagración de las leonas con un contundente mensaje. El presidente utilizó sus redes sociales para felicitar al seleccionado argentino luego de la consagración frente a los Países Bajos.

0: Antes de reunirse con Caputo, Bessent elogió al país. Dijo, Argentina está liderando una oportunidad histórica en Occidente. El secretario del Tesoro de los Estados Unidos y el jefe del Palacio de Hacienda se encontrarán a las 15 horas en un hotel en Buenos Aires, que será la sede de la cumbre G20, en un escenario internacional afectado por la crisis de Medio Oriente y su impacto en la economía mundial. La posibilidad de que Messi venga a jugar un tiempo a Rosario, así reconoció el gobernador de Santa Fe. Maximiliano Puyaro se refirió a la chance de que el capitán de el Inter de Miami vuelva a Newell's. Más información de tránsito con nuestro móvil de exteriores.
1: El tránsito se vio interrumpido durante toda esta mañana en calle Urquiza entre 24 de septiembre e Independencia por trabajo de la empresa Agua de Santiago, que están terminando temas de cañerías. Se ha derivado el tránsito sobre calle Urquiza en lo que es la derivación de sur a norte y viceversa, calle Independencia. También lo que es 24 de septiembre no se interrumpió durante toda la mañana. Los trabajos van a continuar durante estos días. Se ha liberado ahora el tránsito al mediodía y en las próximas semanas se va a dejar totalmente habilitado a través de tránsito municipal. Avenida Belgrano se vio interrumpido también el tránsito muy temprano a la mañana. Avenida Belgrano y 9 de julio por rotura de un caño estratégico también de Agua de Santiago. Se está trabajando en bacheo en Avenida Colón y calle Rodríguez, las principales avenidas de Santiago del Estero. Información de tránsito municipal a través del informativo Javier Díaz Sandoval.
0: Actualizamos los datos del tiempo. La temperatura en estos momentos 20 grados 2 décimas, cielo despejado en la madre de ciudades. 27 grados serán de máxima para el día de hoy. El pronóstico extendido nos dice que mañana miércoles tendremos una temperatura mínima de 15 grados y una máxima de 29 grados. Cielo despejado por la mañana, ligeramente nublado hacia la tarde. 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

0: 11:29 minutos de la República Argentina. Señores, no sé qué decir a esta hora, chicos. Ya estamos entrando a la última media hora.
1: Sí, señor, a la recta final.
0: Qué lindo. Ya momento único de un... ¿Qué día es? ¿Martes hoy?
1: Martes.
0: Primer día de septiembre, por si no se enteraron, ¿no?
1: Día de San Gil.
0: Hoy, 1 de septiembre, comenzaba la Segunda Guerra Mundial también, ¿no?
1: También, sí. Alemania invadía Polonia.
0: Claro, 1939.
2: Sí.
0: Una mentirita del Führer diciendo que desde el otro lado lo habían atacado a algunas tropas alemanas fronterizas.
1: Sí, señor.
0: Inventó la Kriegsbrück, que era la guerra rápida, relámpago, y entró en unos días nomás, ya estaba sobre Varsovia. Bueno, antes de seguir con los recuerdos, no sé qué tenemos informaciones.
2: Así es, chicos. El dolor en el rock nacional. Murió Miguel Zavaleta, el histórico líder de Suéter. A los 71 años falleció.
0: Suéter, claro.
2: Suéter, una de las grandes figuras del rock y pop de los 80, uh-huh. Tras luchar contra un cáncer. La triste noticia fue confirmada por su entorno íntimo.
0: Escuchó un poquito de Suéter.
1: Sí, señor.
0: De lo que sonaba hace muchos años, un tema muy, muy clásico, muy icónico. Él anda diciendo, me parece que era uno de los temas.
2: ¿Y este? Ahí está.
1: Amanece en la ruta.
0: Amanece en la ruta, este más aquí, qué lindo. Para el Dani. Es que le gusta esta música, amigo, ¿eh? ¿Había escuchado antes? Sí, lo había escuchado este tema.
2: Sí,
0: lo,
2: sí.
0: Sí, claro.
2: Soy muy fan de la música de los 80.
0: Ya.
2: Aunque no parezca.
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2: ¡Au!
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0: ¿Cómo viste hacer el lobito últimamente?
1: Sí, señor. Gimnasia Rima La Plata. Gimnasia Mendoza.
0: Bueno, ¿otra más que nos quedó pendiente, amor?
2: Sí, en el ámbito local, el heavy metal pisa fuerte porque viene El Dragón, la mítica banda bonaerense, desembarca en nuestra provincia para celebrar sus 36 años de historia y presentan también su nuevo disco Combatiente.
0: A ver.
2: La cita será este sábado 5 de septiembre a las 23 horas en el Teatro La Casa. Dragón.
1: Un saludo a la gente de Defensores de Belgrano.
0: Claro, el dragón.
4: Aguante de 11, loco. Vamos al deporte con el señor Dani Sandoval.
5: Vamos. Che, ¿les dolerá a ellos en lo que hacen el movimiento ese?
0: No.
5: Hacen
0: no, porque tiene una técnica para hacer.
5: Ah, ¿no? ¿Ah,
0: sí?
1: El sonido gutural.
0: Sí, claro, son parte de las dos cosas.
1: Sí.
0: Pero tiene una técnica. Tengo una amiga, ¿sí? Sofía Quiroga, que vino aquí a cantar alguna vez con la banda en la radio, y le preguntamos lo mismo.
5: Claro, claro.
0: ¿Cómo queda esa gargantita? Bien, me dijo, porque hay una técnica para hacerlo, no se practica.
2: Bueno. Así es.
0: Bueno, vamos, Dani, querido, estamos en la parte culminante, hacemos resumen de deportes.
5: Exactamente, para contarles que nos quedó pendiente de esta mañana, era que le íbamos a hablar ya del mundo del básquet, habíamos enganchado con respecto a la selección argentina, y se confirmó finalmente lo que era un secreto a voces, finalmente se termina confirmando. Los Globetrotters, el famoso equipo, equipo show de básquet, de este básquet.
0: ¿Quiénes son los Globetrotters?
5: Es un grupo de basquetbolistas.
0: Nació hacia principios del siglo pasado, más o
5: sí,
0: menos, ¿no?
5: Justamente cumplen un siglo de su creación, por 1928,
0: por ahí. Sí.
5: Arrancaron, claro. Básicamente, como para que entienda la gente, es un grupo de jugadores de básquet, lógicamente, que hacen piruetas, hacen cosas.
0: Son
5: hacen
0: como una especie de malabaristas, exactamente.
5: Así como está en el fútbol, ¿cómo se llama el que hace las dominadas?
1: El freestyle.
5: El freestyle de fútbol.
0: Ay,
5: está
0: el freestyle.
5: También. Claro, el freestyle.

0: básquet en este caso. Bueno, ellos son más reconocidos por lo que han brindado shows en muchos espectáculos de la NBA.
1: Vos sos medio Globetrotter, ¿no?
0: Sí, bueno, aprendí viendo ellos, viendo...
1: Tenía una curiosidad este equipo. Sí. Primero que fue creado en el Harlem, en el famoso barrio de negros.
0: Harlem.
1: Muchos de ellos habían sido jugadores de los colegios secundarios.
0: Claro.
1: Después se metieron los que salían de la NBA y ahí ya se fue mixturando el negro y el blanco. Comenzaron también a ser ellos los que tenían eso en particular, ¿no? Manejar el balón de una gran manera. Y hacían, para la delicia del público, un show que hace que participe la gente. Te muestran cosas que te dejan boquiabierto. Pero es muy lindo, es muy divertido y muy didáctico.
0: Exactamente, es una exhibición que ellos los marcaron, como ya lo decimos, hace un siglo, prácticamente 100 años, y cumplen en este 2026, y por eso es que se viene la gira. Y aquí entra Santiago, porque finalmente se confirmó que van a decir presente en la cancha de Olímpico, así que el 28 de octubre arriban los Globetrotters, para aquellos que lo supieron, aquellos que tuvieron la suerte de verlos en primera persona, de los santiagueños, porque es la segunda vez que vienen para acá, para nuestra provincia.
1: Digo, para aquellos que en algunos medios dicen que es la primera vez.
0: Claro,
1: no es la primera vez. Error, no es la primera vez. En el año 74 estuvieron en la cancha del viejo Estudiantes Unidos.
0: Qué memoria.
1: Actualmente la cancha de Quimsa. Piso de mosaico en aquella época. Y vinieron a Santiago de Estero, sí.
0: Sí, así que bueno, ellos son los que van a...
1: Doy fe de esto porque fui a verlos, ¿no?
0: Claro.
2: ¿Sabían que el Papa Francisco es miembro honorario de los Harlem Globetrotters?
1: En una visita que hicieron al Vaticano le hicieron sostener la pelota como le gusta a mi amigo Dani.
2: Sí. Exactamente.
0: Sí, muy bien, ¿no?
1: Con el dedo, tiki, tiki, tiki.
2: Exactamente.
0: Un día hay que traer una pelota y lo... Podemos exponerlo, hablo por mí, ¿no? Me puedo...
1: Pero me tenés que hacer que la sostenga yo también,
0: sí,
1: porque
0: sí.
1: Le agarrás la mano a la persona que quiere y como que le vas...
0: tal cual. Me sale con mano derecha hacer girar la pelota y...
2: mano cambiada.
0: Y apoyar en algo que tenga, digamos, como una punta. Puede ser una lapicera, algún...
1: Sí, sí.
0: Algo de eso.
1: Está bueno, está bueno.
0: Aprendí viendo eso, mira vos. Y ahora quiero ir a verlos. Pero bueno, el 28 de octubre...
1: Tantas cosas para decir al respecto.
0: Van a estar el 28 de octubre en el Club Ciclista Olímpico. Las entradas, bueno, ya están disponibles, que la pueden encontrar en nuestra querida página radiolevense.com.ar. Más detalles en dónde puedes ingresar. El precio, el valor de las entradas...
1: Escuche.
0: Parte desde los...
1: De...
0: 46 mil pesos. Para verlo.
1: Es un show internacional, no es solamente que ves cinco tipos. No, es un equipo completo.
0: No vale.
1: Que hay un desenvolvimiento, insisto. No es que lo esté vendiendo el espectáculo, no vamos ni en media nosotros.
0: No.
1: Le queremos dar una idea a la gente que es un show completo. Participa el público también, ¿no?
0: Exactamente, es una linda exhibición que se va a vivir, aparte de lo que significan ellos también, como...
1: Hay concursos adentro, hay jugadas, la gente participa por premios. Por esa guita te llevas un auto cero kilómetro, te digo, ¿no?
0: Pero bueno, eso es lo que tiene que ver el material de básquet, nuestro querido Santiago del Estero, y ahí tenemos las imágenes. Muchas gracias a Mauri. Ellos son los famosos. Esa es la primera camada, ¿no? Esa es la primer, los primeros que estuvieron portando el nombre de los Harlem Globetrotters.
1: Que sigue llamándose así, Harlem Globetrotters.
0: Claro, obviamente, que como lo decíamos, hace un siglo que...
1: Para que la gente entienda, es Trotamundo de Harlem, en castellano, ¿no?
0: Claro. Que son unos locos del básquet, unos locos que hacen jueguitos con la pelota, básicamente hacen una exhibición, se van a enfrentar contra otro equipo, pero a ver, no es a modo de competir, sino que los rivales son que le dan el lugar a ellos para que ellos hagan su espectáculo.
1: Hay un dato también a sumar,
0: sí.
1: Suelen venir con los árbitros.
0: Suelen venir, sí.
1: Que participan de una manera muy divertida con la gente, ¿no?
0: Van a ver, supuestamente, bueno, ahora nosotros la conocemos como volcadas, pero ellos le llaman como mates, esas clavadas que suelen hacer con la pelota en cierta distancia.
2: El showtime,
0: exactamente. Mucho juego, mucho lírico. Es un lindo espectáculo. Como, bueno, no lo quiero vender, como dice Duilio.
1: Ya bien, ya te paso el alia, Globetrotter, quédate tranquilo. Te dimos manica ni quedas pagando una publicidad. Bueno, pasemos a otro tema.
0: Pasemos al deporte, pasemos al fútbol. Finalmente, Julián Álvarez, bueno, ya se acabó la novela, tanto que lo tenía un poco... anímicamente mal, abucheado por el Atlético de Madrid. Bueno, se confirmó qué va a ser Julián Álvarez. Finalmente,
1: ¿qué será de ti?
0: Va a seguir en el Atlético de Madrid. Hoy, lunes, hoy martes, 1 de septiembre, se cierra el mercado de pases y el Atlético de Madrid no lo va a vender, por lo menos en este mercado de pases. lo va a soltar recién en el próximo, que será en el verano, en enero. Y Julián Álvarez va a seguir jugando por lo menos lo que resta de este 2026 en el Atlético de Madrid. Barcelona contrató a Gabriel Jesús, no lo esperó. Por otro lado, Barcelona no se arriesgó, nunca envió una oferta formal, simplemente le abrió las puertas y lo puso contra las cuerdas, por decirlo así, a Julián Álvarez con su propio equipo del Atlético de Madrid. Entonces, el que quedó básicamente
1: ya
0: mal...
1: ¡Ya llegó, traidores!
0: Claro, el que quedó mal básicamente fue el delantero argentino que, bueno, va a jugar, como lo decíamos, en el Atlético de Madrid hasta el cierre de este año.
1: Qué tristeza para ese chico. Bueno, un saludo para Leandro que nos está dejando un hola, hola, hola. Gracias, Leandro. Saludo, dale. Feliz el martes 1 para Luquita. Sigo. Hola, Canucho nos saluda. Nos saluda también a usted, Dani.
0: Ah, saludos.
1: Buen día, Duilio y equipo. Dani, los escucho. Que hablaba de cordero el kilo, 14.000 el kilo, dice Canucho. Bueno. ¿Qué está queriendo vender, Canucho? Bueno, no importa, la nota de Javier.
2: Sí, exactamente, sí, sí.
1: ¿Provoca corderito? Sí, usted probó de vez en cuando,
3: sí,
1: como
3: sí,
1: corderito.
3: Sí, te contaba,
1: ¿no?
3: que el fin de había...
1: Se entregó sí. La nena.
2: Corderito, sí.
1: Bueno, sin la catinga, chicos, el cordero hay que sacarle la catinga, que es esa... ¿Qué sería? No me sale la palabra exacta.
2: La película grasosa.
1: Sí, ¿una quién me dijo?
2: La película.
1: No es una película, la catinga es una...
2: Un cortometraje.
1: Ponele, que está en la parte interna de una de las piernas, que uno tantea así va a sentir ese... no me sale la palabra. Está dentro de la telita, pero tiene una palabra clave, no me sale en este momento. Bueno, ya me voy a acordar. Bueno, hay que sacar eso porque si no, cuando lo comes tiene un sabor amargo.
0: Claro.
1: Hablando de sabores, ¿cómo de amargo, chico? No,
2: el ganglio
1: amargo,
2: de la pata.
1: Un ganglio, exactamente. Ahí está, gracias.
2: El músculo cutáneo, sí. O la cutícula de lana también, ¿no? Y la capa externa de, bueno, la anatomía de la especie, ¿no?
1: Esto es una clase de...
2: Sí, bueno.
1: Me gusta. Para que tosa.
2: Exactamente.
1: Bueno, chicos, ya estamos charlando con... ¿Lo tenemos en vivo? Venga. Okay. Bueno, dale con lo último que queda de deporte.
0: Último, bueno, que lo confirmamos, ¿eh?
1: La
0: hace un momento ya lo tenemos... Obviamente en nuestra portada.
1: Una grandulita, eso es.
2: Claro.
0: Que tenemos la noticia en radioelevancia.com.ar. En nuestra portada, la Supercopa Internacional se va a jugar en el Estadio Único Madre de Ciudades. Ahí lo tienen los rivales, a los equipos de Estudiantes de La Plata, que se van a medir contra Rosario Central el sábado 26 de septiembre a partir de las 5 de la tarde. Así que confirmamos que vamos a tener acción
1: aquí en Santiago.
0: Exactamente, en el Estadio Único. Y que,
1: hace rato que no venía cositas así, sí, finales y demás,
0: Copa,
1: ¿no?
0: Argentina, mirá vos, ahora volvemos de nuevo al plano como provincia nosotros.
1: Bueno, realmente. me gusta. ¿Terminamos con esto?
0: Bueno.
1: Placer de verte, hermano mío.
0: Mío, de siempre.
1: Estaba viendo los cortes que hace Mauri ahí, te estaba por tirar besitos de acá, pero estamos muy cerca, sí. Según el corte, ¿no?
2: Claro.
1: A ver. Estamos... Amplíe el corte, chicos. Me da cosita. Abrazo, Dani, querido, gracias. 12:43 minutos, Gabito.
2: Sí, señor, la temperatura actual en la madre de ciudades, ¿no? Para de toda la provincia es, y está en constante ascenso, 22 grados, recordando que para hoy nos espera una máxima de 27.
1: Bueno, se viene el Congreso de Salud Mental, fue la semana pasada. Ay, qué bueno. Presentación de segundo informe de salud mental en Santiago del Estero. Vamos a hablar con el licenciado Néstor Medina, psicólogo, y ha venido como siempre con mucha gentileza a acompañarnos. Licenciado querido, ¿cómo estás? Buen día.
4: ¿Qué tal? ¿Cómo están? Muchas gracias por la invitación.
1: A vos por la presencia. Bueno, dije bien, hubo un congreso la semana
4: pasada.
1: Sí,
4: hubo el Congreso Argentino de Salud Mental que se realiza todos los años en Buenos Aires. Ha sido la semana pasada y se ha presentado en ese congreso el segundo informe federal sobre la situación de la salud mental en Argentina y lo hemos hecho también en el Senado de la Nación.
1: ¿A qué conclusión llegamos a la hora de ver la luz con este segundo informe?
4: Bueno, sobre todo que la demanda ha aumentado, que es una demanda creciente, no como nos dicen las autoridades nacionales, que hay menos camas en salud mental, y nosotros con el informe que lo hemos presentado, 16 provincias argentinas, hemos llegado a la conclusión de que no es verdad, de que hemos ampliado la capacidad de camas en todo el país, que las camas que se han refuncionalizado son

0: la de los pacientes crónicos que se han logrado externar
1: Se han logrado externar.
0: sí, que se han logrado externar de los manicomios,
1: Sí, sacarlos a dónde los mandan, a sus
0: exacto,
1: casas,
0: a
1: cómo.
0: sus casas,
1: Bien.
0: en el mejor de los casos, o de forma individual para personas que han alcanzado su alta, o también pueden ser a otros centros, como por ejemplo cuando son adultos mayores, por lo general también buscamos en instituciones geriátricas o en otras instituciones acordes a sus necesidades.
1: Bien.
0: Pero sobre todo que la demanda ambulatoria también ha crecido y ha crecido muchísimo, más del 24%. Entonces, tener en cuenta también eso, y es desde
1: Esta es una concordancia que no
0: una
1: le.
0: concordancia que hay desde el año 2023 a la fecha.
1: Bien.
0: Es un aumento muy considerable en todos los temas relacionados con la salud mental. Este es el mes de la prevención del suicidio. Se celebra el 10 de septiembre para la toma de conciencia,
1: ¿Cómo
0: que
1: se
0: más que una
1: trabaja sobre?
0: celebración es una toma de conciencia para
1: Claro,
0: todos.
1: correcto.
0: Y también hay un aumento muy importante en las tasas de suicidio en la República Argentina, el 11,8%,
1: 11,8.
0: un número que no se manejaba hace mucho tiempo y que lo posiciona en una de las principales causas de muerte en los jóvenes, ¿no?
1: ¿Cómo se trabaja con la prevención? Ustedes que son guías para con este tipo de cuestiones.
0: Y bueno, la prevención la hacemos entre todos. Siempre lo digo que no es solamente una cuestión del Ministerio de Salud, sino que tiene que ser una cuestión que tenemos que trabajarlo entre toda la comunidad.
1: Las
0: Prevenir el
1: escuelas tienen un
0: suicidio.
1: paso fundamental en esto, ¿no? Los colegios, los establecimientos
0: Por
1: educativos,
0: supuesto,
1: la
0: los colegios, las
1: familia.
0: comunidades, los barrios, los vecinos, los amigos, todos los que estamos cerca de las personas que amamos, que queremos, cuando notamos algún cambio de conducta, cuando vemos a las personas que dejan de hacer lo que habitualmente hacían, cambios en su estado de ánimo, creo que todos esos son indicios a los que tenemos que estar atentos. Lo que siempre digo, a pesar de que vivimos en tiempos que nos exigen y que nos obligan a estar a cada uno en su mundo, creo que es importante poder mirar al otro, poder mirar a las personas que tenemos al lado, poder
1: Sí.
0: hablar con las personas.
1: Néstor, me diste un número muy, muy alto, 11 y ¿cuánto dijimos
0: Sí,
1: tasa de suicidio?
0: 11,8.
1: 11,8. Es fundamental lo que decías de que entre todos podamos entender esto, pero ¿por qué esa tasa aumenta? Y tiene que va de alguna forma atada al tiempo que vivimos, la economía,
0: Sí,
1: la
0: totalmente.
1: alineación con la tecnología.
0: Totalmente. Creo que es multicausal, por eso es que no es una cuestión aislada, mucho menos individual de las personas. Creo que tiene que ver con los tiempos que vivimos, tiene que ver con las cuestiones económicas, culturales, este desamparo también del Estado hacia las personas. Entonces no es casualidad todo lo que nos toca vivir hoy y que en consecuencia aumenten también los suicidios.
1: Bien.
0: El hecho de querer impulsar un cambio en la ley de salud mental, donde lo que se busca es definanciarla, también nos da cuenta del lugar que le damos a la salud mental en el país.
1: ¿Esto también se trató en este
0: Sí,
1: congreso?
0: totalmente. Creo que el informe justamente ha sido para poder mostrar que la demanda es creciente y que son muchos puntos que tenemos que tratar y repensar y que no es con una reforma de ley como lo vamos a solucionar, sino con la implementación de la ley actual de salud mental, que requiere de recursos económicos, pero también humanos para poder brindar la cobertura.
1: Un placer tenerte como siempre, Néstor, querido, y felicitarlos porque realmente estos son detalles y datos que hacen a que tratemos de entender entre todos que la salud mental no es una cuestión de algunos, sino nos traspasa a todos, nos trasciende a todos, ¿no?
0: Así es. Muchísimas gracias a ustedes por la invitación.
1: La cabeza visible del universo de salud mental en la provincia, el licenciado Néstor Medina, psicólogo. Con nosotros charlando también en ADN de Radio a 10 minutos y un poquito menos de llegar al final.
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0: Bueno, señores, con la finalización del tema también finalizamos ADN de Radio, ¿no? Nos comenzamos a despedir la 1 de la tarde, ya vendrá actualidad de política. En sí, un minuto vamos a estar con qué, Gabito. Y...
1: Marinela Lezama-Ir, analizando.
0: La concejal.
1: Exactamente, analizando de Libres del Sur, analizando bueno, una columna que escribió en el Nuevo Diario, en el LB11, respecto al endeudamiento de la República Argentina. Y el diputado nacional Jorge Muck dice vía virtual, ¿no?
0: Muy bien, perfecto. Bueno. Julieta, querida, mi amor, nos encontramos mañana, ¿eh?
2: Nos vemos mañana de 8:30 a 1, como siempre.
0: Que tengas un hermoso día.
2: Igualmente.
0: Abrazo, Gabito.
1: Abrazo de gol.
0: Mara hermosa, un abrazo para Mara. Gracias, gracias a mi querido Mauricio, a Dani, a Javier. Le mandamos un gran cariño a Claudita, a Nazar y a Ariel Sequeira. Bueno, a toda la gente que nos acompaña todos los días. Abrazo. Mañana miércoles partimos la semana como hachazo en el barro. Chau, que la pasen bien.
3: Y este tema va dedicado para todos los que alguna vez sufrimos corazón roto.

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0: 16 minutos han pasado ya de la una de la tarde en toda la República Argentina. Estamos en vivo a través de la radio de los santiagueños. Esto es Actualidad Política. Mi nombre es Gabriel Álvarez, arrancando una nueva jornada con los temas de agenda que están dominando precisamente los medios nacionales y la conversación de la gente en la calle, ¿no? Algo que veníamos conversando en la jornada de ayer y fue tema en la mesa que armamos el pasado viernes es la deuda, los endeudados en la República Argentina y amablemente la concejala de Libres del Sur, la contadora Marianela Lezama-Aid, nos envió una columna de opinión que fue reflejada en Nuevo Diario, en Radio LB11, brindando un análisis de esta realidad nacional, pero con una mirada provincial. Y tenemos el placer de tenerla en nuestros estudios centrales. Contadora, muchísimas gracias por su tiempo y bienvenida a la radio de los santiagueños para hablar sobre una Argentina endeudada. ¿Qué está pasando con las familias de Santiago del Estero? Que imagino es el disparador de una columna de opinión que se refleja en Nuevo Diario.
1: Sí, la verdad que... Hola Gaby, ¿cómo estás? Te saludo a vos, a la audiencia, como siempre es un gusto estar aquí en la radio de los santiagueños. Y la verdad que es un tema que preocupa, ¿no? Es un tema que es parte de la agenda pública, pero también de la agenda política. Digo la agenda política porque hay muchos proyectos en el Congreso de la Nación que están buscando abordar esta problemática, que se refleja también en la angustia y en el sufrimiento de muchas familias a lo largo de la Argentina. Okay. Que tenemos 22 millones de personas endeudadas, de las cuales 6 millones se encuentran en situación de mora. Uh-huh. Aquí en Santiago del Estero tenemos aproximadamente 375 mil personas que están en situación de deuda y de mora. Uh-huh. Tenemos más de 109 mil, ¿no? Entonces tenemos una tasa de un 29% de personas que hoy están en situación de morosidad. Uh-huh. Entonces me parece que queda corta la explicación del presidente cuando dice que se trata de problemas entre privados. Entonces, uh-huh, cuando empezamos a analizar un poquito, hay que empezar a desglosar y a analizar cada eslabón de la cadena, siendo la mora el último eslabón de esa cadena de uh-huh, sucesos que han ido llevando a las familias a esta situación. Entonces, me parece que lo primero que hay que analizar tiene que ver con los ingresos familiares, uh-huh, el poder adquisitivo que hoy tienen los ingresos en las familias. Porque nosotros tenemos que recordar que la primera medida del gobierno de Javier Milei ha sido una devaluación que ha superado el 100%, en donde todos los argentinos hemos perdido ingresos, hemos perdido capacidad de compra. Después habrá que ver, ¿no?, cuál es la situación de cada una de las personas, entre trabajadores registrados, estatales, desocupados, cuáles han sido las posibilidades de recuperación, pero que nunca se ha vuelto a ese piso inicial. Posterior a eso, también tener en cuenta que también ha sido decisión de este gobierno el aumento de los gastos esenciales en las familias con la quita de los subsidios, ¿no? Uh-huh. Hoy pagamos más de luz, pagamos más de gas, tenemos un transporte que es más caro. Bueno, todo esto tiene que ver con una decisión del gobierno. Entonces, ahí seguimos rebatiendo esta idea de que se trata solamente de problemas entre privados, porque si tenemos un salario que va corriendo por detrás que ha perdido poder adquisitivo, que va corriendo por detrás de la inflación, si tenemos un aumento, uh-huh, en los presupuestos familiares significativos respecto de gastos que son esenciales y que no podemos dejar de cubrir, entonces el resultado de eso es un ingreso disponible mucho más acotado para cada una de las familias. Entonces tenemos que resolver todo lo otro con un ingreso mucho más chico. Entonces ahí es cuando aparece, ¿no?, la posibilidad del endeudamiento como una salida para poder cubrir gastos corrientes. No estamos hablando, porque digo, hay que resaltar esto también, el crédito no es algo malo. El crédito está bueno porque ayuda a los países a desarrollarse, ayuda, okay, a la producción, ayuda a las familias a poder invertir, a poder cumplir con un objetivo grande, adelantando consumo, prorrogando.

0: consumos, entonces me parece que hay algo del crédito que acompaña el crecimiento y el desarrollo, que no es en este caso, que no es lo que está sucediendo hoy en la Argentina y en Santiago del Estero, porque tiene que ver, de acuerdo a los distintos estudios que se vienen haciendo todos, tomados desde el Banco Central y su registro de deudores, da que la mayoría de las personas están endeudadas por montos chicos y que están siendo necesarios para poder cubrir gastos corrientes. Entonces, bueno, las familias tienen menos ingreso disponible, acceden al crédito, pero no acceden a una situación de total desentendimiento por parte del gobierno, sino que acceden a tasas que son muy elevadas. Y las
1: Exactamente.
0: tasas también las define el gobierno. Entonces, me parece que hay algo ahí de buscar una responsabilidad que este gobierno tiene que hacerse cargo, ¿no? Porque las familias se van endeudando y se va convirtiendo en una espiral en donde cada vez es más alto el ingreso futuro comprometido, porque las deudas son cada vez más altas, los intereses son cada vez más altos, entonces es más el dinero que tiene que destinar esas familias para poder enfrentar esa situación de morosidad, de deuda.
1: Usted mencionaba, ¿no?, que solamente en 2025 los intereses, las tasas personales, de las tasas, perdón, de interés en cuanto a préstamos personales y créditos o deudas iban entre el 4 al casi 6% mensual. ¿Qué significa, apelando a su experiencia como contador, qué significa esto para una familia santiagueña en este caso?
0: Significa que las tasas están por encima de lo que indica el índice de inflación, ¿no? Nosotros teníamos un índice que estaba alrededor del 3, del 2 y pico, entonces tenemos un saldo positivo. O sea, no solamente las tasas están muy altas, sino que mensualmente están por encima, o sea, siguen creciendo por encima de lo que crecen los salarios, por encima de lo que crecen el resto de los precios de las economías y de los presupuestos familiares.
1: Como una profesional de números, ¿es creíble esa tasa inflacionaria que hoy tiene la República Argentina o se lo debemos atribuir, como dice Ariel, a la baja del consumo en general el mercado minorista?
0: Para mí lo que tiene esta medición es que están subrepresentados distintos gastos familiares que hoy tienen un peso muy, muy grande. O sea, están subrepresentados. Esto quiere decir que dentro del índice tiene un peso menor a lo que tienen dentro de los presupuestos familiares, por ejemplo, la electricidad, por ejemplo, el gas, por ejemplo, el transporte público, por ejemplo, el acceso. Entonces, hay un montón de variables que hacen al índice de inflación que están subrepresentados y al estar subrepresentados terminan no reflejando lo que está pasando en las familias y en los bolsillos de cada una de los cabezas de familia que hoy están en la Argentina. Creo que reflejo de esa situación es la salida de Marco Labaña, ¿no? Y la discusión, ¿no?, de poder actualizar cómo se medía la inflación y una negativa muy fuerte por parte del gobierno para decir, no, no, no, aquí no se modifica esto. Porque
1: Son números que me benefician.
0: exactamente.
1: ¿Debería ser el INDEC un organismo independiente al gobierno en sí para medir estas cifras, contadora, teniendo en cuenta que hay observatorios como el de la UCA que también van variando esas miradas y son independientes al INDEC que tanto hoy defiende Javier Milei?
0: Sí, a mí me parece que las cifras oficiales son muy, muy importantes porque te permiten conocer cuál es el diagnóstico sobre el cual se tiene que trabajar políticamente para poder resolver los temas más urgentes y preocupantes. A partir de eso, me parece que también hay que, cada vez se hace como más difícil mirar, ¿no?, qué es lo que está pasando y qué indican efectivamente estas cifras. Por ejemplo, la encuesta de hogares, cuando releva sobre el trabajo, lo que hace es preguntarle a las personas respecto de si están trabajando o no están trabajando. Yo creo que todos estamos trabajando, pero no indaga sobre las condiciones en las que están trabajando. Entonces tenemos un presidente que sale a festejar una cifra que en realidad no está reflejando lo que sucede, porque en realidad cuando se analizan, por ejemplo, la pérdida de los trabajos registrados en la Argentina, tenemos una pérdida de más de 300.000. Entonces podemos decir que ha habido una pérdida en la calidad del trabajo y que existen otras situaciones que en otros momentos de nuestra historia no existían, como por ejemplo, bueno, me bajo una aplicación para trabajar de Uber, para trabajar de repartidor, vendo por internet, hago mis cositas dulces y las vendo por internet, que son que son como pequeñas salidas y cuestiones de...
1: Pero precarias.
0: Muy precarias. Entonces no podemos tener un gobierno que festeje la precariedad del trabajo, ¿no? Entonces eso me llama mucho la atención, uh-huh. y que creo que hay que tener cada vez una mirada más sofisticada para leer qué están diciendo.

0: estos datos, porque si no metemos todo en una sola bolsa y queda como todo grandes éxitos.
1: Usted mencionaba ahí en su columna el concepto de la precarización del endeudamiento.
0: Sí.
1: ¿Qué significa esto para una familia que a lo mejor sí tenga algún sustento frágil por mes, pero no haya trabajo negro, no haya un sueldo digno y demás? Y bueno, las deudas que están apremiando a más de 20 millones de personas hoy en Argentina.
0: Bueno, la precarización del endeudamiento es un concepto que lo usa el CEPA, ¿no? Cuando empieza a analizar cuál es la situación del endeudamiento en las familias en Argentina. Y básicamente lo que intenta reflejar es que hay un sector de la sociedad que puede demostrar ingresos y a partir de esa demostración de ingresos puede acceder a un sistema bancario. Después hay otra porción de la sociedad, ¿no? Que al no tener un trabajo registrado termina accediendo a otros tipos de incorporaciones al sistema, a los sistemas, entre comillas, que hoy los llamamos las fintech o las billeteras virtuales, ¿no? En donde ese es otro segmento y después, ¿cómo va cayendo? Porque hay familias que puedan acceder a los bancos, después cuando entran en mora, dejan de pertenecer a los bancos, terminan cayendo en las billeteras virtuales, cuando ya
1: Un
0: piden
1: segmento no tan regulado.
0: un segmento no regulado donde ponen las tasas de acuerdo a la cara del comprador, como se dice habitualmente, y después cuando las billeteras virtuales no dan esas respuestas en una situación de mucha también precariedad, terminamos yendo al prestamista del barrio, a un familiar en donde las condiciones son aún peores. Entonces, ¿cómo se va? Los distintos sectores de la sociedad pueden ir cayendo en estas como etapas de la precarización del endeudamiento, o también puede suceder que directamente no puedo acceder a un banco, entonces lo único que me queda es la billetera virtual me pone la tasa que quiere, entonces eso se me arma una espiral del que después no puedo
1: Claro.
0: salir, y como ya no puedo salir de eso, termino recurriendo a prácticas mucho más oscuras, menos transparentes, que tiene que ver con los prestamistas privados. Entonces, bueno, cómo va precarizándose el endeudamiento de las familias y sobre todo de este último eslabón que tiene que ver con los prestamistas privados, barriales o que no conocemos, no
1: Claro.
0: están regulados, no están en ningún lado, entonces no hay un dato concreto sobre cuántas personas hoy se encuentran en situación de endeudamiento con este tipo de prestamistas.
1: Que es un poco lo que está pasando en la provincia de Buenos Aires con el tema narco, que lo mencionan mucho los medios de Buenos Aires, y estos préstamos por fuera de la ley que sabemos que sirven para ingresar dinero espurio quizás a el circuito legal, entre comillas, pero las consecuencias son gravísimas.
0: Y las consecuencias son gravísimas porque tienen formas y metodologías de cobro que no están reguladas ni controladas por nadie, ¿no? Entonces, le escuchaba el otro día a la diputada Lemoine hablando que no, a nadie le quiebran las piernas. Bueno, no sé si esa es la realidad, ¿no? Hay que investigar qué está pasando. Me parece que hay un síntoma ahí que hay que mirarlo y a partir de eso también poder tomarlo como parte de la realidad, de lo que está pasando en distintas, no solamente en el conurbano bonaerense, ¿no? Hay que ver también qué está pasando en los grandes centros urbanos y a lo largo y a lo ancho del país, que creo que es un tema que hay que seguirlo.
1: ¿Qué cree que es lo que deberían hacer quizá gobiernos provinciales, municipios y organismos, ¿no? Intermedios para tratar de llevar un poco de alivio, porque se hablaba de la posibilidad de legislar algo desde el Congreso, ya el gobierno abrió el paraguas antes de la lluvia y dijo no, de ninguna forma, no, o no vamos a acompañar eso junto con sus aliados. ¿Considera que puede haber un protagonismo por parte de gobiernos provinciales o intermedios?
0: Y yo lo que pienso es que esto es una consecuencia de un modelo económico nacional. Entonces me parece que ahí hay una cuestión que excede a las posibilidades y a las responsabilidades que tienen los gobiernos locales. Entonces, a partir de eso sí me parece que es interesante lo que se está dando en el Congreso de la Nación, ¿no? En donde tenemos una foto con todos los diputados que han ido presentando iniciativas vinculadas al endeudamiento familiar, desde Miriam Bregman hasta Pichetto, ¿no? Digo, como el arco político en su conjunto, el arco político opositor en su conjunto, más allá de todos los matices, están pensando qué solución darle a las familias. Yo creo que tiene que ir por el lado de regular las tasas, también pienso que tiene que ir por el lado del refinanciamiento y ampliar los plazos de pago para los sectores más vulnerables. poder blindar también la asistencia social, es decir, que no se puedan cobrar de

0: la asignación familiar, de la asignación universal por hijo. Entonces, bueno, me parece que hay algunas medidas que se puedan tomar y a partir de eso mejorar la situación. Y que no queda solamente, a mí me parecía importante este punto también, que no queda solamente en una situación que golpea a las familias o a las personas que se encuentran en situación de morosidad, sino también cómo al ser un universo tan grande termina derramando esas consecuencias en la macro. Cuando nosotros tenemos personas que están endeudadas, tenemos personas que dejan de consumir y hoy tenemos problemas para poder reactivar la economía porque no hay consumo. Entonces, si no hay consumo, las empresas no producen. Si las empresas no producen, no hay trabajo. Entonces, digo, cómo todo tiene que ver con todo y no es una situación que hay que tomarla aislada. Por eso digo que hay una responsabilidad directa del gobierno de Javier Milei, porque las familias han tomado, no han tomado decisiones en un vacío, sino que han tomado en un determinado contexto que este gobierno lo ha ido marcando. Entonces me parece que así como ha ido marcando la situación que ha llevado a las familias a esta situación, también tiene que desandar algunas de estas cuestiones y poder ofrecer soluciones fundamentalmente a el universo más grande de personas que hoy se encuentran en esa situación, que tiene que ver con los sectores más vulnerables de nuestra sociedad.
1: ¿Es algo coyuntural? Porque ya lo vimos también bajo el gobierno de Macri, lo vimos en el 2001 o en el inicio de los 2000, en los 90 ni que hablar, o la hiperinflación, y podemos mencionar un millón de casos lamentables, pero casos al fin de nuestra historia en cuanto al endeudamiento, la pobreza que esto conlleva y otros fenómenos más.
0: Mira, no sé si es coyuntural, a mí me
1: O
0: parece
1: estructural, quizá.
0: que es resultado del modelo que hoy está poniendo en marcha Javier Milei. Me parece que hay una cuestión, digo, no como exclusividad, ¿no? Sino analizar el deterioro de los salarios, la inflación, la capacidad de compra desde mucho antes. Tampoco una va a ser necia
1: Por supuesto.
0: en el diagnóstico, pero sí creo que estas cifras récord que se están viviendo hoy en la Argentina tienen que ver con las consecuencias directas y la responsabilidad de este gobierno.
1: Sobre todo en un país con una matriz con pymes, que es
0: Exactamente, la mayor cantidad de trabajo en la Argentina se genera a través de las pymes. Entonces, bueno, me parece a mí que hay algo de poder revisar, ¿no? ¿Cuáles son? Por eso, cuando hacía la nota de opinión y he quedado también un poco larga, me parecía importante no recortar nada porque teníamos que analizar todos los puntos para poder entender qué estaba pasando con este fenómeno. Y cuando nosotros analizamos que el crecimiento ha sido en estos 2 últimos años. Entonces, bueno, eso te da una pauta de que teníamos hasta el 24 una morosidad del 2%, 2 y pico por ciento, y hoy tenemos una morosidad, bueno, dependiendo de si se trata de bancarizados o no bancarizados, de más de un 12%. Entonces, digo, ¿cómo ha ido creciendo la morosidad en estos 2 últimos años? Entonces hay que analizar qué es lo que ha pasado para que haya un crecimiento tan importante, fundamentalmente en las familias, porque no es una situación lo que estén atravesando las empresas, por ejemplo, ¿no? Cuando se diferencia el endeudamiento entre familiar y el empresarial, hay una diferencia. Uno está en un 3% y el otro está superando el 12%. Entonces, bueno, hay algo de ahí que obliga a mirar las familias, obliga a mirar qué viene pasando en estos 2 últimos años y cuáles son las medidas que han llevado que a estas familias hoy se encuentren en esta situación.
1: Cifras que se ven reflejadas en la columna de opinión de la contadora Mariana Elsamaid en El Nuevo Diario, en Radio LV11. Contadora, ¿esta columna fue antes o después de que esta semana se leyó y se escuchó que el gobierno está planteando elevar el salario básico a un piso de casi 1 millón de pesos, un poquito más, un poquito? ¿La escribió antes o después?
0: Es de la semana
1: La semana
0: pasada,
1: pasada, entonces
0: del
1: antes.
0: jueves, del
1: Del
0: jueves de la
1: jueves.
0: semana pasada, sí.
1: ¿Cómo tomó que hoy el gobierno ya, me imagino que con vistas a 2027, porque es más estrategia que otra cosa, hable de la posibilidad de elevar el piso del salario básico en la República Argentina?
0: Bueno, me parece que en algún punto está mirando lo que está pasando, ¿no? Digo, más allá de que en lo discursivo muchas veces el presidente plantea que todos son éxitos y que todo está bien, me parece que hay algo de poder mirar qué está pasando efectivamente. Entonces me parece que hay una respuesta a eso, ¿no? Como el anuncio que ha hecho Caputo respecto de los créditos hipotecarios, que hay algo, ¿no? Hablaba de justicia social, el mismo ministro de Economía, también la cuestión de que Patricia Bullrich en el Senado ha hablado de las altas tasas, ¿no? Uh-huh. Y en términos muy duros respecto de las billeteras virtuales y los bancos. Uh-huh. Entonces, bueno, ahora esta medida del aumento del salario, bueno, me parece que

0: más allá de lo discursivo, en donde todo está bien, están detectando y a partir de eso están tomando algunas medidas que tienen que ver con, por lo menos, llevar un poquito de alivio.
1: ¿Hay un funcionamiento real por parte, o usted observa un funcionamiento real de capital humano? Porque Milei hablaba de, en su momento, en campaña, claro, de que capital humano iba a ser lo central, que no se iba a desamparar a las personas y demás, pero hoy, si hablamos de capital humano, creo yo, y me corrige la audiencia, a usted no le conocemos la voz a la ministra de Capital Humano.
0: No le conocemos la voz y la verdad es que conocemos un poco de su insensibilidad respecto de un montón de medidas que se han ido tomando. Creo que lo único acertado de ese ministerio ha sido la actualización de el salario universal. Pero bueno, me parece que después hay un montón de otras acciones que han quedado por fuera, políticas que se venían desarrollando con muy buenos resultados, que tienen que ver con, por ejemplo, el ASISU, que es este programa de urbanización que ha demostrado resultados concretos, que se ha sometido a auditorías y no le han podido encontrar absolutamente nada, ¿no? En donde generaba trabajo, mejoraba condiciones, garantizaba derechos, bueno, toda una cuestión muy integral que son políticas que han ido, que han salido de lo que antes era el Ministerio de Desarrollo y de Capital Humano, que se han ido eliminando por parte de este gobierno sin ningún tipo de sensibilidad respecto a lo que está sucediendo, ¿no? Lo mismo con el programa Volver al Trabajo, con más de 1 millón de personas, alrededor, perdón, de 1 millón de personas que son quienes están percibiendo esos ingresos. Así que bueno, me parece que hay una cuestión ahí de insensibilidad por parte de este gobierno, que a mí la verdad es que eso me preocupa mucho.
1: ¿Se está subestimando la mora hoy en la Argentina?
0: Y por lo menos en el discurso del presidente, sí. Porque nos habla de que es una cuestión entre privados, nos habla de televisores para el mundial, pero en realidad no habla en profundidad de cuáles son las condiciones sobre las cuales han empujado a las familias a esta situación.
1: ¿Hay un límite en donde el endeudamiento privado a lo mejor pueda también convertirse en una problemática pública, teniendo en cuenta que todos pagamos impuestos, todos formamos parte del Estado y demás?
0: La verdad es que hay que ver qué salida se le encuentra. Yo creo que la propuesta que se está trabajando no tiene que ver con poder pagarle las deudas a los privados, sino también con mejorar las condiciones en las que esas deudas hoy se encuentran en la Argentina. Así que me parece que sobre eso se está empezando a trabajar, como te mencionaba, con algunos proyectos en el Congreso de la Nación y sobre todo poder identificar cuáles son los universos, porque no todas las deudas son iguales, no todos los morosos están en la misma situación. Entonces, bueno, me parece que hay que poder unificar universos y a partir de eso poder pensar en salidas que estén teniendo en cuenta las situaciones de cada uno de estos universos que componen el total de los deudores.
1: Sobre todo teniendo en cuenta que Javier Milei dijo en su momento nadie les puso un revólver para endeudarse, pero dentro de ese grupo hay personas que se endeudaron por medicamentos, por tratamientos médicos, por, bueno, cuestiones que fueron recortadas por parte del gobierno nacional. Y me parece, esto ya a título personal, que es hasta inhumano responsabilizar a alguien para endeudarse, para tratar de cuidar algo de la calidad de vida que le queda.
0: Sí, la verdad que es de una irresponsabilidad total y es, me parece a mí, de un negacionismo muy que muy llamativo, a mí me llama mucho la atención que ese sea el tipo de respuestas de este gobierno. Entonces, bueno, creo que hay algo hay mucho de responsabilidad, no solamente en cuanto a las tasas, no solamente en cuanto a la pérdida del poder adquisitivo, sino también, ¿no?, en la cuestión que tiene que ver con con este diagnóstico y con este mapa que tenemos hoy, ¿qué hacemos para adelante? Entonces, bueno, si no reconocemos el problema, difícilmente podamos pensar una solución.
1: ¿Qué responsabilidad tienen los bancos, las entidades financieras, las fintech y demás en todo esto? Porque si bien obviamente uno espera la presencia del Estado, la regulación y demás, pero me parece que en el privado también hay una responsabilidad porque cada dos por tres te ponen un yugo financiero importante mes a mes, al menos en las personas que hoy están endeudadas, ¿no?
0: Sí, a mí me parece que ahí hay un rol muy importante del Estado en donde hay que ponerle un límite, ¿no?, a las ganancias y sobre todo a las tasas que hoy están ofreciendo los bancos, que creo que es lo más controlado que tenemos porque están regulados, más allá de que la tasa puntualmente no, tienen una serie de regulaciones. Me parece que hay que poner la mirada en las billeteras virtuales. Me parece que las altísimas tasas no reguladas son grandes problemas. Había una periodista y hay toda una línea que habla de que las billeteras virtuales han generado, ¿no?, inclusión financiera para un sector de personas que no podían acceder a los bancos. Me parece que en algún punto inclusión financiera tiene que ver no solamente con poder acceder a un crédito o a una billetera virtual, sino también con que eso se haga sostenible. Entonces, si eso no se sostiene en el tiempo, no estamos hablando de una verdadera inclusión y es muy difícil que se sostenga en el tiempo si las tasas que cobran son arriba del 1000% en muchos casos. Entonces, bueno, me parece que hay que medir ahí cuáles son y hay que regular el funcionamiento de las billeteras virtuales, que es lo que pasa en los países serios también, ¿no?
1: Sobre todo, bueno, tomando las palabras de esta periodista que mencionaba la inclusión financiera, pero para una inclusión necesitas también educación financiera en tu población. No para responsabilizar o para decir no, te estás endeudando, estás haciendo algo mal, sino para conocer los riesgos, los límites que a lo mejor puedas tener y demás, sobre todo porque hoy el porcentaje nos habla de que el 30%, si no me equivoco, corríjame,
0: Sí,
1: son
0: 36%.
1: jóvenes, claro, de menos de 30 años.
0: Sí, y las deudas promedio son aproximadamente de 400 mil pesos. O sea, digo, no son deudas
1: Astronómicas.
0: exactamente. Entonces tampoco representaría tanto en cuanto a la cartera, entre comillas, de pérdida que podrían tener estas billeteras virtuales. Pero sí complican la situación de un montón de millones de familias en la Argentina. Entonces, bueno, me parece a mí que hay algo de esta cuestión de que hay que regular las billeteras virtuales y sobre todo, que, como vos lo planteas, tener una educación financiera que nos permita entender qué estamos aceptando cuando hacemos dos clics. Entonces, también esta cuestión de que te lo ponen todo el tiempo, ¿no? Toma un préstamo, abres tu aplicación, toma un préstamo, te lo damos, llévalo, que no sé qué. En la primera de cambio, ante una necesidad, uno lo toma y difícilmente hayamos leído la letra chica también. Entonces, es un tema, sobre todo en condiciones abusivas como se plantean las tasas de este tipo de billeteras.
1: Y uno quizá también está omitiendo una problemática que es visible a través de los medios de comunicación, sobre todo uno como periodista deportivo lo ve también en las publicidades. Las apuestas, que es para otro programa a lo mejor, pero que también llevan a las personas a endeudarse bajo, bueno, una problemática tan dura como la ludopatía en nuestro país, ¿no?
0: Sí, me parece que cuando empezamos como a analizar el universo hay un montón de cuestiones y de particularidades en el endeudamiento. Creo que la ludopatía es un tema en los jóvenes fundamentalmente. Muy vinculados a lo deportivo, entonces hay algo de eso que también, y la facilidad de tener una billetera en tu celular y la facilidad de poder hacer dos clics, entonces también hace que esa disponibilidad te permita entrar, ¿no?, como en las apuestas, pero bueno, creo que es muy variado la cuestión de ¿por qué?, ¿no? O sea, es difícil analizar el quali, pero algunas cifras te terminan como indicando que en realidad nadie compra una casa con 400 mil pesos, nadie está poniendo un emprendimiento por 400. Entonces digo, la cifra de los 400 mil pesos, que es la deuda promedio que hoy existen en las billeteras virtuales, no te están hablando de que ha sido un endeudamiento para producir, para comprar un bien, para mejorar la calidad de vida, sino que estamos hablando que viene a cubrir un ingreso corriente que no se ha podido cubrir con el salario de ese mes. Entonces, hay algo de eso que por lo menos se puede deducir de los datos oficiales.
1: Contadora, agradecerle por su tiempo, ¿no? Esta columna está reflejada en Nuevo Diario Web, en la edición impresa de Nuevo Diario y en radiolv11.com.ar. Agradecerle por su tiempo, no sin antes consultarle cómo viene su actividad parlamentaria en el Consejo Deliberante.
0: Bueno, la verdad que venimos muy bien. Hoy han tomado ingreso parlamentario dos proyectos que tienen que ver con mejoras barriales y también que estamos trabajando en recuperar el espacio de lo que era la casa de Jacinto Piedra para tratar de promover un espacio cultural, que también es una demanda de los vecinos, y sobre todo reconocer, ¿no?, que ha sido una persona que ha marcado la identidad santiagueña y que creo que hay que ponerlo en valor. Así que un poco estamos trabajando en eso, también estamos viendo algunos proyectos más ambiciosos vinculados a la seguridad, con algunas experiencias de referencia, como puede haber sido la alerta banda. Así que bueno, estamos en los últimos meses de nuestra gestión, pero seguimos trabajando también fuertemente para dejar dejar en el consejo nuestras propuestas y seguir trabajando para pensar en las soluciones que necesitan los vecinos de la capital.
1: Concejala, muchísimas gracias.
0: Muchísimas gracias a usted.

Por favor, la contadora Marianela Lezamaid, concejala de la Ciudad Capital por Libres del Sur, analizando el fenómeno de los endeudados en la República Argentina, en nuestra provincia, y bueno, con su actividad parlamentaria también en el Consejo Deliberante. Pausa y regresamos en la 11.

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Yeah. 8 minutos nos separan de las 2 de la tarde en toda la República Argentina. Quería tomarme este pequeño espacio, ¿no? Tras la entrevista hacia la contadora Lezamaid y demás, para bueno tomarme un breve espacio, porque hoy me parece, ¿no? Que y creo que todos los argentinos estamos con un sentimiento a flor de piel. Seguramente te habrá pasado hoy cuando te despertaste, y si estás escuchando la radio, que somos tan futboleros, ¿no? Con Dani, con Duilio, con Alfo, con Iván. Seguramente tuviste una sensación rara, ¿no? Es una pregunta que nos hacemos hoy casi todos los argentinos o los futboleros. ¿Y ahora qué? ¿Qué sigue? ¿Después de él qué? Porque el cierre, ¿no?, de la etapa de Messi en la selección argentina y nos genera muchas cosas. Yo creo que ayer, que fue 31 de agosto, mientras íbamos bajando un poquitito la intensidad de la pausa del fin de semana y acostumbrándonos al primer movimiento, sentimos muchas cosas, ¿no? Primero la sorpresa, porque creo que nadie estaba preparado para una decisión de tal magnitud. Creo que ni el más pesimista de los argentinos puede decir yo lo anticipé. Después apareció el vacío, como les decía, ¿no? El tercer sentimiento me parece que es el del agradecimiento, que fue el que se volcó a las redes sociales ni bien Messi posteó esta decisión, ¿no? Y cuando uno baja después del primer shock y dice, bueno, la verdad es que hay que agradecerle los 6 títulos con la selección nacional, la medalla de oro en los Juegos Olímpicos de Beijing, las 2 Copas Américas, la finalísima, la Copa del Mundo, por supuesto que es la frutillita del postre, una relación que tuvo sus altibajos, pero que fue un cuento de hadas, ¿no? Cuando finalmente toda la nación pudo dimensionar quién fue, quién es y quién será Lionel Andrés Messi Cuccittini, porque no es solamente un jugador de fútbol o una pelotita que entra al arco de vez en cuando, ¿no? Hay todo un conglomerado detrás de Lionel Messi, hay un conglomerado de situaciones, elementos que hicieron su personalidad dentro del campo de juego, primero en Newell's, después en ese intento fallido de River, luego en la Masía, en el Barça, en el Paris Saint-Germain, y actualmente en el Inter de Miami, y por supuesto en la selección nacional, ¿no? Y a ver, por último, también descubrí un sentimiento feo, ¿no? Vieron que hay sentimientos que son feos, uno es la envidia, el otro es el egoísmo, y creo que ayer me sentí un poco egoísta, porque en el fondo de mi corazón la pregunta era, che, ¿por qué tenés que dar un paso al costado si estás bien físicamente, estás en plenitud, venís de jugar el mejor mundial de tu historia, si nos haces felices? ¿Por qué? ¿Por qué te vas? Y la verdad que a uno le surge el egoísmo, porque el egoísmo también es aceptar las cosas, ¿no? Es entender las cosas y saber que nada de lo que sucede en nuestra vida dura para siempre. Y hemos sido muy afortunados en un país donde no vivimos grandes cosas, grandes acontecimientos, donde no nos acompaña una vida.

ordenada, no nos acompaña o no nos acompañan buenos gobiernos, buenos políticos, donde no hemos tenido progresos sustentables a lo largo de al menos de mi vida, ¿no? Dentro de lo que se llama Argentina, te estoy hablando de 30 años y algo, donde no necesariamente tenemos chicos que tengan una vida encaminada, quizá dentro de los parámetros, que es buena alimentación, una situación económica estable, y demás. Es un país difícil, muy difícil, un país de muchos gritos, un país de muchas promesas, un país de mucha división, un país donde renovamos cada 4 años la esperanza, la ilusión, y nos bajan a cachetazos limpios. Y eso es lo que nos diferencia quizá de países ricos, sanos, sin corrupción, con un buen andar y con buenos números, ¿no? Tenemos los 4 climas, tenemos linda gente, somos solidarios, somos creativos, somos laburadores, tenemos muchas ganas, tenemos esperanza, pero lamentablemente es un país difícil. Y en ese país apareció con mucha fuerza la alegría, ¿no? Y fuimos testigos, perdón, de una era inolvidable, porque cuando miramos para atrás y pensamos en todo lo que hemos pasado desde el punto de vista político, social, perdón, económico y demás, el fútbol nos salva, el deporte en sí, pasó con las Leonas, pasó con la Generación Dorada, pero siento que con Messi pasa algo particular, ¿no? Miramos para atrás y lo que nos despierta hoy es agradecimiento. Y es lo que más me parece se potenció en las últimas semanas, porque también tenemos que hablar de lo que fue el regreso de la selección nacional, si bien no en su totalidad, pero regreso al fin con una caravana donde nadie se acordó del segundo puesto, en un país tan bilardista donde del segundo nadie se acuerda, o como lo decía Ayrton Senna, el segundo es el primero de los perdedores. Y creo que todo eso se reflejó en este sentido, ¿no? Hoy lo que más se potenció es agradecimiento. Y obviamente es darle las gracias a Messi. Gracias por haberlo intentado una y otra vez, cuando las cosas no funcionaban, cuando las cosas estaban o creíamos que no iban a llegar nunca. Porque gracias a Lionel nos ilusionábamos cada partido, porque cuando él jugaba, muchos de nuestros adultos nos decían es como ver jugar a Diego, o incluso muchos en un sincericidio brutal mencionando la superioridad de Lionel Messi al juego de Diego Armando Maradona en su momento. Es una cuestión de gustos, no me voy a meter en eso. Pero también nos mostró Lionel Messi que supo resolver y resolvió absolutamente todo. Sus deudas con el deporte nacional, que no nos debió nada porque se tuvo que ir de este país por no tener un tratamiento para su crecimiento, tuvo que encontrar su nicho en Barcelona, nunca perdió la tonada, nunca puso en duda su amor por la selección nacional, y gracias me parece por marcarnos y mostrarnos en una vida deportiva y personal inmaculada, impecable, sin escándalos, sin soberbia, sin habladurías, sin egos, que se puede tener una vida deportiva y personal ejemplar, ¿no? Porque nos emocionaste en Qatar, nos emocionaste en Brasil allá a la salida de la pandemia, y creo que fue algo inigualable, y por eso millones y millones de argentinos y no argentinos invadieran las calles para celebrarte y por esas finales inolvidables, electrizantes de los partidos de la Copa del Mundo, ¿no? De la Copa América y de la finalísima, ¿no? Y si hay algo que tuvo ese mundial, fue locura. Así que gracias a Lionel por tantos tiempos, por tantos momentos, por tantas alegrías, y habrá que entender su decisión, habrá que entender su determinación, y habrá que estar, como les dije, ¿no? Agradecidos de por vida, agradecidos siempre y hasta el final de nuestras vidas por haber tenido a 2 genios, Diego Armando Maradona, Lionel Andrés Messi, y porque hayan sido argentinos, ¿no? Ha sido un placer ver, como dice
algún periodista nacional, la rutina de lo extraordinario cada fin de semana.

0: Gracias, Leonel, y esperemos que nos deje algo, ¿no? Tu paso por la selección, conocerte y demás, porque si de algo necesitamos es del ejemplo que siempre diste en deportividad y en tu vida para salir muchas veces de situaciones difíciles como nación. Gracias, Leonel. Bueno, una pequeña reflexión de lo que nos ha dejado, me parece, la salida de Messi de la selección nacional. Nos vamos, quedan en compañía de Marina Ruiz con Latidos, con Vete Viendo en el Multistream. Ha sido un placer. Mi nombre es Gabriel Álvarez y será hasta mañana en una nueva edición de Actualidad Política. Chao.
1: Lo último que te voy a decir no es una pregunta, sino solamente te quiero decir, se viene una final del mundo y si bien todos queremos ganar la Copa, quiero decirte que más allá del resultado, hay algo que no te va a sacar nadie. Atravesaste a cada uno de los argentinos, de verdad te lo digo. No hay nene que no tenga tu remera, que no sea la original, la trucha o la inventada, la imaginaria, de verdad. Marcaste la vida de todos y es eso que para mí es más grande que cualquier Copa del Mundo. Y eso no te lo va a sacar nadie. Es un agradecimiento por un momento de felicidad tan grande que le hiciste vivir a tanta gente, que de verdad ojalá te lo lleves en el corazón porque creo que...

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4: Es un gusto saludarlos a todos. Les habla la hermana Melchorita. En la sabiduría espiritual existe un símbolo de prosperidad muy potente que ha atravesado generaciones en generaciones. Y hoy quiero compartir con ustedes la olla de la abundancia. En muchos hogares ocurre un fenómeno muy frustrante. Por más que varios miembros de la familia trabajen de sol a sol, el dinero entra, pero se esfuma de inmediato. La comida rinde lo justo. Las deudas no dan tregua. Los artefactos del hogar se rompen de la nada y la sensación constante es de estar remando contra la corriente. Cuando la energía del lugar donde se prepara el alimento de la familia está pesada o bloqueada, la prosperidad simplemente no echa raíces. La olla de la abundancia no es un simple adorno, es un trabajo ritualizado donde se combinan semillas seleccionadas, elementos puros de la naturaleza y secretos de la alta para

ecología. Para transformar la vibración del hogar en un verdadero centro de atracción de riqueza, cuando activamos este símbolo en su vivienda, lo que hacemos es limpiar de raíz las fugas de dinero, cortar la envidia que entra por la puerta y asegurar que el sustento no solo lo alcance para lo básico, sino que se multiplique día a día para todos los que conviven bajo ese techo. Al armonizar la cocina y el comedor con la olla de la abundancia, la atmósfera del hogar cambia por completo. 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

0: Olisolis, olitas solitas. ¿Cómo les va, amores?
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0: ¿Cómo está mi gente a esta hora de la tarde? No me diga que tiene sueño. No, pero olvídese. ¿Qué es eso de tener sueño? Está arrancando septiembre. Claro. El mes de la alegría, el mes del amor, el mes de la primavera, de la florcita, de dirle dos pajarillos.
1: Oh.
0: Bueno, vamos a vivir la vida de la mejor manera. Día a día, chiquis, día a día. No pierda un minuto, no pierda un segundo. Pásela bonito, pásela feliz, contento, contenta. Aquí estoy yo para alegrarles la siesta santiagueña. Pedime el tema que quieras escuchar al 154-030-080. Hoy te voy a estar presentando temas nuevos. Arrancando la movida popular de todos los días. Gracias por todo, capitán. Ayer lo dijimos, casi al final del programa. Gracias por todo, capitán. Un póster impresionante de Leo Messi, un suplemento especial hermoso. La selección argentina con Deque cayó por 97-92 frente a Canadá en Quebec. El santiagueño Ezequiel Ceballos fue vendido por Boca al Monza de Italia. Te vas enterando con ritmo aquí en la movida de latidos. Te la encendemos cada día, cada tarde, cada siestita. Contame qué estás haciendo a esta hora de la tarde. Eso. ¿Cómo dice? Mirá que estamos con esta temperatura que parece que sí, como que bueno, ya arrancó la primavera, pero bueno, no sé, se dice que vamos a tener alguito de fresco también, ¿sí? Así que, a preparaos.

Arrancando la tarde, show de la radio, arrancando la tarde de Latidos, dándole la bienvenida a septiembre. Y nos vamos a ir informando con ritmo en la tarde de Latidos. Gracias por todo. Capitán Lionel Messi anunció a través de una carta publicada en sus redes sociales, que lo dijimos ayer, que se retira de la selección argentina. Me vacié, ya no tengo más para dar. Fue una decisión que dolió y duele.

Rusia. Por el endeudamiento de los argentinos, Iglesia, el gobierno no puede decir que se arreglen. La historia de cómo se prepara la túnica que lleva San Gil. Hay un póster gigante en el nuevo diario de Santiago del Estero, hermoso. Petros quedó libre tras fianza de 75 millones de pesos. En audiencia se dispuso su liberación tras 8 meses de permanecer privado de libertad. Al retirarse, le dijo a Nuevo Diario: estoy feliz, voy a reencontrarme con mi mujer. Transferencias falsas, 3 tucumanos aprendidos por estafa en las termas de Riondo. Para robarle un celular, un menor de 14 años iba a la escuela y lo apuñalaron. Disputa pública, el montecito de los canichones a la espera de autoridades. Te enterás con ritmo aquí en la tarde show de la radio, la tarde de latidos. Toda la música, todo el sabor y la movida popular de todos los días. Así que vos no te muevas de esta tarde hermosa que tenemos en la ciudad capital de Santiago del Estero. ¿Querés cumbias? ¿Querés cuartitos? Bueno, decime lo que vos quieras, porque aquí estoy para...

La tarde de latidos, ¿cómo viene mi gente hasta ahora? ¿Todo bien por Casucci? Bueno, cuánto, pero cuánto me alegra. Qué lindos enganchaditos. Esto es para no dejar de bailar, amores míos, sí. Para no dejar de bailar.

Para sentirse muy pero muy bien a celebrar que llegó septiembre. Así que bueno, vamos por más en la radio de los santiagueños. Latidos te enciende la siestita. Son las 2 de la tarde con 36 minutos en el reloj de la radio de los santiagueños. 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Claro, chicos, hay que pensar siempre en positivo. Si pensamos negativo, van a salir cosas negativas, pero si uno piensa en positivo, salen cosas lindas, hermosas, bien positivas. Así que no tenemos que atraer con la mente. ¿Estamos de acuerdo? Bueno, vamos por más en la movida de la radio de los santiagueños, arrancando de la mejor manera. Estoy mirando el nuevo diario. ¡Qué hermoso el póster! El póster de nuestro capitán Lionel Messi. Gracias totales, capitán. Impresionante, impresionante. Mira, se me pone la piel de gallina cada vez que lo nombro. Bueno, pero está todo bien. Él va a seguir jugando, por supuesto. Va a seguir jugando. Nada más que ya no va a pertenecer a la selección argentina. Renunció a la selección argentina. Igual lo vamos a seguir mirando, viendo. Así que, bueno, a estar contentos, porque nos dio muchas, muchas satisfacciones. Aparte, no lo tengo que decir. Cada uno siente lo que siente. Dale, vamos.

Tremendín tema en la movida de la radio. Ella es Lucía. Con la banda de Aldo en la movida de la radio de los santiagueños, Latidos te enciende la siestita. 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Dale, no seas perezoso, no seas perezosa. Dale, vení con nosotros. Escucha.

Tremendo, tremendo y espectacular, te diría. Perdóname, es una re linda versión que estábamos escuchando aquí en La Movida de Latidos. Una temperatura de 25 grados 6 décimas en la ciudad capital de Santiago del Estero, con vientos del este a 6 kilómetros por hora. Y la tarde va a estar algo nublada, la noche va a estar despejada. Para mañana, día miércoles, 15 grados a la mañana, 29 en la tarde. ¡Ay, señor mío! Ya empezamos con los calores. En la madrugada de mañana, día miércoles, despejado en la mañana, sol furioso, pleno. La tarde ligeramente nublada y en la noche ligeramente nublado. Eso es para el día de mañana. El jueves, 16 grados a la mañana, 29 en la tarde también. Ligeramente nublado todo el día desde el jueves. El viernes, una mínima de 13 grados, una máxima de 23 grados. Mayormente nublado todo el día. El sábado, 12 grados a la mañana, 20 grados en la tarde, algo nublado a parcialmente nublado en la tarde-noche del día sábado. El domingo, una mínima de 9 grados, 20 en la tarde del domingo. El lunes, 6 grados a la mañana y 20 grados en la tarde, mayormente nublado. Vivamos este día martes, cheques. Y estamos con 25 grados 6 décimas, pero se dice que vamos a llegar a los 27 grados. Veremos qué pasa en esta siesta, en esta tarde. Alguito nublado, en la noche también despejada en la ciudad capital de Santiago del Estero. Vamos por más corazones lindos, hermosos míos. A ver cómo viene mi gente esta hora de la tarde. Son las 2:48 minutos en el reloj de emisora LB11. Canucho, ¿cómo estás? Canucho Juárez. A ver. Ha mandado lo de San Gil. Mirá, lo de San Gil ha mandado el Canucho. Bien ahí. Qué procesión. Loco Gusti, ¿cómo te va? Buenas tardes. Buen día, martes. Saludos para todos, para vos también, locazo. Te mandamos cariñetes. A ver, hoy te voy a presentar al nene. Sí, te voy a presentar al nene Corbalán. Él es de Termas de Río Hondo y hoy lo vamos a escuchar cantar aquí en la tarde de Latidos. Así que no te vayas, en un ratito más lo voy a presentar en esta movida popular de todos los días. No te alejes del dial, dale.

¡Qué buen tema! Hugo Vélez y los Mágicos en la tarde de Latidos. Hola, Hernán. Hernán Rodrigo Maldonado, ¿cómo estás? ¿Todo bien? Hernán Rodrigo Maldonado, pasame un tema de Jorge Vélez, listo, ahora te lo paso. Héctor Navarrete de Sol de Mayo, oh, mirá lo que me ha mandado, con sus compañeros los perritos y su caballo, ¡qué lindo! ¡Qué hermoso! Eso es la vida. Celebre la vida, mi querido amigo Héctor Navarrete de Sol de Mayo. Todo bien escuchándola y está re bueno el programa. Y ahí llegando de recorrer el campo, mira, con su caballo y sus perritos amigos. No sé cómo se llamarán los perritos, pero están hermosos. El caballito también, sí, tostadito, lindo, lindo, lindo, lindo. Hermoso. Bien ahí, Héctor Navarrete de Sol de Mayo, Choya. Hola, Norberto Navarro, ¿cómo estás? Para tu mami Dominga Rojas, para tu mamá Dimas Navarro, quiere decir que todos están bien, gracias a Dios, saludos. Estamos sintonizando, me dice Norberto Navarro. Muy bien, muy bien. Sintonicen la radio de los santiagueños. Seguro que se van a enterar con ritmo aquí en la tarde de Latidos. 2:54 minutos avanza la siestita santiagueña. ¿Qué estás haciendo a esta hora de la tarde? A las 3 hacemos servir el agüita para

Anita, todavía con tu hijo Calu. Se quedaron unos días más hasta que le pongan un clavo con antibióticos en el transcurso de esta semana y la otra. Solo esperan que se disipe unos coagulitos que le ha quedado en las arterias. Todavía sigue con el tutor puesto, imagino que sí. Pero no todo es tropezón, también nos pasan cosas bonitas en la vida. ¡Cuánto me alegra, Olguita! Y aquí me manda la foto de su nietita, Sofía Carley, que recibió el sacramento del bautismo el domingo 30 ante la patrona del pueblo, Santa Rosa de Lima. ¡Ay, es hermosa! ¡Es re linda! Mira, me ha mandado un vídeo. Preciosa la chiquitina, la nietita, Sofía Canelli. Carley, así. Sofía Carley. Nunca había escuchado ese nombre, Carley. ¡Qué lindo! La nietita de mi amiga Olguita. ¡Qué fuerzas que tenés! Me encanta esas fuerzas y esa lucha por la vida, mi querida. Yo sé que tu hijo Calu va a salir de todo esto. Sé que te estás quedando. Sé que va a soportar ese clavo con antibiótico. Se van a quedar toda esta semana y la otra también. Que se van a disipar esos coagulines que andan por ahí en las arterias y todo va a estar bien. Me alegra que tengas ese espíritu de positivo también, porque tu nietita Sofía Carley ha recibido el sacramento del bautismo el domingo 30 ante la patrona del pueblo, Santa Rosa de Lima, allá en Suncho Corral. Te mando abrazos luminosos para vos o para toda tu familia, mi querida Olguita. Gracias por estar siempre, todo va a andar muy bien. Hola, la gente de Rosario en la provincia de Santa Fe, Emiliano Basualdo, ¿cómo te va? Un saludo como siempre desde Rosario, Santa Fe. Me cuenta que el clima está lindo allá, 20 grados, soleado. Gracias por estar siempre. Abrazo grande a la distancia. Gracias, Emiliano Basualdo. Gracias a ti por sintonizar la radio de los santiagueños. Chicos, se viene con todo San Gil, el manto de San Gil que une a toda una familia en un acto de amor cada año. Muchos aportan su granito de arena y el caso de los vecinos del barrio Villa Rojas es esta acción de fe y de devoción. En la jornada central de la fiesta de San Gil, que reúne cada año a miles de peregrinos y promesantes, también existen historias familiares que se transmiten de generación en generación. Y una de ellas es la de Miguel Sallavedra, quien junto a su mamá, Noemí Páez, su hermana y otros integrantes de la familia participan de la preparación de la imagen del santo. Bueno, contó que para ellos se trata de una alegría siempre para la fiesta de San Gil poder colaborar un poco con la familia custodia de la imagen y con una

tradición que viene con su familia desde hace ya un largo tiempo. Y las tareas han comenzado hace tiempo, años atrás, cuando la imagen se encontraba en la antigua capilla, y allí la familia Sayavedra colaboraba con la limpieza, el acondicionamiento del lugar, acompañando a Mercedes, quien tenía a su cargo el cuidado del santo. Con la inauguración de la nueva capilla, el nicho quedó ubicado a mayor altura y fue entonces cuando el trabajo familiar cobró una nueva dinámica. Su mamá, como costurera, ha confeccionado el manto y la túnica que lleva San Gil. Y él, uno de los corajudos que sube para poder preparar y acondicionar la imagen, lo dice Miguel. Claro, está en alto. Y la preparación se realiza cada año, especialmente antes del 1 de septiembre, cuando la comunidad vuelve a recibir a los peregrinos. También luego de la procesión, la familia se ocupa de limpiar la imagen, retirar el polvo acumulado durante el peregrinar. Y el gesto trasciende una simple promesa. Está profundamente ligado a los recuerdos de sus abuelos y familiares que ya no están, comenta Miguel. No es solamente cumplir una promesa de petición o agradecimiento, sino también arraigar una historia, una cultura. El manto de San Gil que une a toda una familia en un acto de amor cada año. Y Mamantula y San Gil, punto de encuentro. El padre Mario Tenti será parte de la celebración de San Gil en Sachapozo, por lo que dijo: voy a dialogar con este multimedio, con el gran multimedio, Radio LB11 y el Nuevo Diario. Y dijo: vamos a San Gil como todos los años, siempre tengo la costumbre de ir por la mañana llevando la imagen y las reliquias de Mamantula. A la vez hemos logrado en estos años que Mamantula y San Gil tengan ese punto de encuentro, ese punto de fe común, como digo siempre, los últimos de la sociedad. Los hermanos más pobres son los devotos de Mamantula y de San Gil. Eso también nos emociona un montón, nos llena de alegría, decía el padre Tenti. Mamantula y San Gil, un punto de encuentro. Nos alegramos muchísimo y vos te enterás con ritmo en la tarde de Latidos. Miguel Sayavedra, hablábamos de él también, junto con su madre y su hermana, que preparan el altar del santo, el manto de San Gil que une a toda una familia en un acto de amor cada año. Muchos aportan su granito de arena y en el caso de los vecinos del barrio Villarrojas, en esta acción de fe y de devoción. Vámonos, Rizos.

Tremendo tema en la movida de la radio. Gente de los Rizos en la tarde de Latidos. Hola, Luquitas. ¿Cómo te va, Lucas? Buenas tardes, Lucas. Hoy es martes 1 de septiembre. Claro, Lucas. Hoy es día martes 1 de septiembre. A ver, por acá, ¿quién tengo? Buenas tardes. Estamos escuchando el hermoso programa. Bendiciones, Mari. MMM me figura. Si querés, decime tu nombre, tu apellido. Y bueno, y cambiamos. MMM. Gracias por sintonizar la radio de los santiagueños. Por acá hay alguien también. Ay, Juan, ¿cómo te va? Juan Cortés, escuchando la radio mientras está trabajando por Río Negro. ¿Quiere que le pasemos un tema de los Capis? Cualquiera, porfa, el programa está de 10 puntos. Gracias, muchas gracias. Te mando muchos cariñetes, muchas bendiciones. 4, 5 y 6 de septiembre, Termas de Río Hondo, se viene con el turismo pista. Eso se va a poner súper bueno, espectacular. Por otro lado, el Jardín Elicer, los alumnos nos conocieron el pez dorado en una jornada de educación ambiental. Todo el equipo de ecoturismo y de gestión ambiental del Instituto de Investigación y Desarrollo Aplicado de Hidrología, Hidrobiología, ha recibido a alumnos del Jardín de Infantes Evangélico Elicer en el marco de un proyecto institucional sobre el pez dorado. Y la visita se ha desarrollado mediante una articulación con el proyecto de investigación aplicada a formando futuros científicos, impulsado desde el organismo dependiente de la Subsecretaría del Agua bajo la órbita del Ministerio de Obras y Servicios Públicos y Agua. Esto ha sido a través de los chiquitos que han conocido el pez dorado en una jornada de educación ambiental en Termas de Río Hondo. Y también la Fiesta Nacional del Canasto 2026. ¡Qué bueno! ¡Qué lindo! En el marco de la Fiesta del Canasto se dieron a conocer los ganadores del concurso Manos Maestras, una propuesta destinada a revalorizar la cestería riondeña, sus técnicas tradicionales de tejido y el talento de sus artesanos. Y la iniciativa puso en valor una de las expresiones artesanales más representativas de las Termas de Río Hondo, destacando el trabajo, la creatividad y también los saberes transmitidos de generación en generación. Y en la categoría Mejor Obra de Cestería Artesanal Riondeña, el primer premio fue para Julia Sánchez, con un trabajo denominado Centro de Mesa. En tanto, el reconocimiento al canasto tradicional riondeño fue para Angélica Gladys Sánchez, quien ha presentado

la obra Bombo y el premio a la obra de joven artesano-artesana riondeña quedó en manos de Jennifer Ovejero por su creación frutera, destacando el aporte de las nuevas generaciones a la continuidad de esta tradición. El premio de la comunidad a mejor obra de cestería riondeña fue otorgado a Adriana Villalba por su obra Plaza de Cesteras, y cada una de las piezas reconocidas refleja la identidad cultural de las Termas de Riondo y el valor de una actividad artesanal que conserva técnicas y conocimientos que han pasado de generación en generación. Y la Fiesta Nacional del Canasto se ha convertido así en un espacio para reconocer a quienes mantienen viva esta tradición, poniendo en valor el trabajo de los artesanos y la riqueza cultural de toda la comunidad riondeña. Así que bendiciones y felicitaciones. Me ha encantado la Fiesta Nacional del Canasto, sus ganadores. Ya te voy a presentar a un riondeño también. Aguántame un ratito que lo busco. Dale. Mientras tanto, disfruta de los Fabris.

¡Qué buena guaracha! Señoras y señores, guaracha, guaracha, guaracha. Gente de los Fabris, en la tarde show de la radio, la tarde de latidos, chiquis. Y no te quedes afuera porque septiembre está con nosotros. Tormenta, granizo y un arco iris sorprendieron a los vecinos de Sumampa. Ya te cuento todo. Basilio Mancilla de Monte Quemado, ¿cómo te va? ¿Cómo estás? Un saludo para Juan Cortés, que está escuchando la radio mientras trabaja en Río Negro. Me pide tema de los Capis, ahora vienen saliendo. Basilio Mancilla de Monte Quemado, escuchando la radio, quiere que le pasemos un buen tema de Locotito. Aquí en Monte Quemado, 27 grados, despejado. El saludo para todos los oyentes. Un puñado de besos para vos. Gracias. Muchas gracias por todos los halagos. Muchas bendiciones también para vos y abrazos luminosos. Gracias, Basilio Mancilla de Monte Quemado. Muchas gracias. Víctor Mancilla desde Calgary, Canadá, escuchando la radio. Saludo desde Calgary, Canadá, me dice Víctor Mancilla. Gracias. Se te pide un chamamé para toda mi familia, en especial para su amada hermana.

0: hermana Nora Mancilla, que vive en Tacopugio, en el departamento Robles. Víctor, qué alegría leerte. Muchas gracias. 20 grados hace en Calgary. ¿Están escuchando en Canadá? Sí, están escuchando la radio de los santiagueños. Abrazos luminosos para vos, para toda tu familia y también para tu amada hermana Nora Mancilla, de Tacopugio, del departamento Robles. Gracias, hombre. Gracias, gracias, gracias. Hola, Pablo de Condorguasi quiere mandar un saludo para su hermano Rey Pascual, que está de visita en su casa. Y el jueves ya se va a Buenos Aires, otra vez de vuelta a Buenos Aires. Claro, Pablo. Pablo de Condorguasi saludando a su hermano Rey Pascual, que está de paseo en su casa y el jueves ya se regresa a Buenos Aires. Y así es. ¿Qué va a ser, Pablo? Son las visitas. A ver, Mirta se llama. Mirta es de Figueroa, departamento Figueroa, y también escucha la tarde de la radio. Siempre pone tu nombre, mi querida Mirta, por favor. Hola, Tete. ¿Cómo estás? Quiere mandar saludos para las tías Susana y Alicia Meneses, que son de la ramada departamento Figueroa, de parte de su sobrino Cristian, desde Necochea. ¿Me podrás pasar un tema de los Chalas? Sí. Mira, estas son las playas de Necochea y me manda una foto tremenda, tremenda, tremenda. Gracias, muchas gracias, Tete, que saluda a Susana y Alicia Meneses, las tías de la ramada, departamento Figueroa, de parte de su sobrino Cristian, desde Necochea. Me ha encantado la foto que me has mandado, hermosa, las playas de Necochea, es una locura.
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0: ¡Qué tema, santo cielo! Arrancando el mes de septiembre de 2026, el mes en que llega la primavera y también los calores tremendines para Santiago del Estero. Che, ¿qué es? Mira, ya hemos pasado la mitad del año y enseguida vamos a estar diciendo feliz Nochebuena, feliz Navidad y todo lo demás. Hola, Walter Díaz. Nene, ¿cómo estás? ¿Cómo te va? Buenas tardes. ¿Cómo anda usted?
2: ¿Qué tal, Marina? Buenas tardes.
0: Buenas, buenas.
2: ¿Qué tal, Yanda? Ajá. A ver, que alguien cuente qué tal está la fiesta de San Gil, allá por Pago de Sachapozo, por favor.
0: Ajá. Sí, seguramente ya alguien va a llamar, pero yo me enteré que muy bien, muy, pero súper lindo. Hola, Patricia Coronel, ¿cómo te va? ¿Cómo andas, Patito? ¿Todo bien por casa?
3: Hola, Marina, ¿cómo
0: Hola.
3: Estás?
0: ¿Todo bien?
3: Aquí estoy yo bien.
0: Bueno, está
3: escuchando los radios.
0: Me alegra.
3: Como quien coser un poco.
0: Ajá. ¿Qué estás cosiendo?
3: Bueno, Marina, pasame un tema para toda mi familia, mis hijos, mis nietos.
0: Bueno.
3: Mi marido.
0: Dale.
3: También quiero saludar a la familia, a la gente de Santo Domingo, familia Díaz.
0: Sí.
3: Juárez, Coria, Tevez.
0: Bueno.
3: Pasame un tema lindo para ellos.
0: Dale, mi amor. Gracias, Muchas gracias. Y también me manda por acá otro audio más, mi querida
3: Marina,
0: Pato.
3: Marina, ese es un hombre cantante que vivía en, para allá, para el lado de...
0: ¿Cuál?
3: De dos hermanas, esas partes, creo,
0: ajá.
3: Marina.
0: ¿Cuál?
3: Se llamaba Gumercindo Pérez.
0: Ah, mira.
3: El hombre cantaba, era cantante.
0: Ajá.
3: Pero él ya ha fallecido, Marina, hace
0: claro.
3: Creo más o menos un año debe ser.
0: Mira, pero que, a ver, algo, pero me habrás dicho algo antes.
3: Hola, Marina, ¿cómo estás?
0: Hola, mi amor.
3: Ahí te he mandado las fotos de unos panes en panadilla, Marina.
0: Espectaculares tus
3: Yo
0: panes.
3: Yo estoy grabando por tomar unos mates. Pasame un lindo tema, Marina.
0: Bueno, mi amor. Ahora te paso. ¿Alguien me había pedido algo de los Capis? Bueno, vamos a empezar a cumplir porque si no se nos va a hacer re tarde. Ilusiones perdidas, los Capis.

¡Qué tema! Gente de los Capis, ilusiones perdidas. Y aquí el Quique me ha mandado un temazo. Bien ahí, Quique, ¿cómo estás con este tabaco y ron? Impresionante. A ver qué me dice tabaco y ron con ex... Tirín. ¿Para qué lo busco? Porque... este es otro de tabaco y ron, con Laderio Valdés. A ver, aparentemente es esta. Vamos a ver, vamos a seguir buscando por acá. A ver. La cumbia cienaguera. Ron y velas. ¡Oh! ¡Qué hermosa! Está escuchando el Quique con este... También me río porque me manda unos stickers tremendos. Negra, Ronnie Velas. La Delio Valdés, esa no es, ¿no? Me hace reír. Bueno, a ver. Para Luquita Suárez. Vamos, la Delio Valdés. Ya viene el tema que...

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A ver cómo suena la Delio Valdés. Es tabaco y ron, y a mí me parece a Ronnie Velas.

y una temperatura de 25 grados 6 décimas en la ciudad capital de Santiago del Estero, con vientos del este a 6 kilómetros por hora. Ay, ayer, chicos, qué vendarrón, cómo dejó la casa, pe. Ya voy a hablar de la gente de Sumampa, tormenta, granizo y un arco iris que sorprendieron a los vecinos de Sumampa. Ahí está el tema que me ha mandado mi amigo, el Quique.

0: Bueno, esta es una grabación realizada en vivo. Tabaco y ron con la Delio Valdés en la tarde de latidos para todos ustedes. Claro, no es lo mismo que una grabación, ¿no? Pero bueno, ahí va. Una grabación en estudio, me refiero. Esto es en vivo que se ha grabado. Pa' que lo goces, chico. Ya viene tu preferido, el Simplemente José, mi querido Quique. Hola, Pancho. ¿Cómo te va, Pancho? Mi querida Marina, ¿cómo estás? Bien, Panchito. ¿Y vos cómo estás, Pancho? Hola, Roxana. Dedícanos un chamamé. Ah, para tu papi. Pico Ibarra, que se encuentra en Estación Santa Adriana. Roxana Ibarra. Bueno, dale, Roxana Ibarra. Para tu papá, don Pico Ibarra, que está escuchando la tarde en radio, Latidos te enciende la siestita santiagueña. Eso. Y por acá, Tato le dice, ma, quieren desear un feliz cumpleaños para su compañero de laburo, Antonio Celis, alias Camerún. Dedícale un tema de Belis. Bueno, ahora viene. Hola, buenas tardes. Si quiere un tema de apasionados santiagueños a elección. Saludos para Vicente Celis, alias Camerún, que está cumpliendo años de parte de Lucas Argañarás, que lo extraña a la distancia. Aguante la gente del Tejar. Aguante la gente del Tejar. Bueno, aquí se vienen los temas pedidos para saludar a Camerún, que está escuchando la radio. Bueno, dale, dale nomás.
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0: Muchas gracias, Pancho.

El jinete del amor, él es Jorge Vélez y los santiagueños de oro en la tarde de Latidos. La leyenda cuenta cómo florece el lapacho. Sí, cuando florece el lapacho, florece la esperanza y están tan hermosos en Santiago del Estero. Cuenta una hermosa leyenda que cuando Dios creó el mundo, reunió a todos los árboles para que eligieran la estación en la que querían florecer. Y todos respondieron con entusiasmo: primavera, verano, otoño. Pero ninguno quiso el invierno. Demasiado frío, demasiado seco, demasiado difícil. Entonces Dios pidió un voluntario, solamente un voluntario, que fuera capaz de llenar de color la estación más dura del año. En medio del silencio, un árbol levantó sus ramas y dijo: Yo, señor, me llamo Lapacho. Conmovido por su valentía, Dios le concedió un regalo único: florecer en pleno invierno y hacerlo con los colores más hermosos, para recordar que incluso en los tiempos más difíciles siempre pueden hacer la belleza. Por eso, cuando los lapachos comienzan a vestirse de rosa, a vestirse de amarillo y a vestirse de blanco o de lila, anuncian que el invierno está llegando a su fin y que los primeros calores de agosto abren paso a la primavera. Que aprendamos del lapacho a florecer en los inviernos de la vida, porque después de cada temporada difícil siempre vuelve la esperanza. Esto sobre todo es para mi querida Olguita y para cada uno de ustedes.

0: La Tumbadora. Quédate porque en un ratito te presento lo nuevo de Hugo Corbalán, el nene de allá de Termas de Río Hondo. Vicky Vitoria, ¿cómo te va? Buenas tardes, bienvenida.
1: Hola Mari, ¿cómo estás?
0: Hola mi amor, ¿cómo va?
1: Pásame un tema para mi hijo Mariano, que está por San Felipe Figueroa, está bueno. Escuchando, así que Marina,
0: de acuerdo.
1: Todo bien por acá. Pásamele un tema, ya que lo he leído, pero sí.
0: Bueno.
1: También para mi tío, que es cuide de los milagros. Más que un saludo. Para ti también, Mari.
0: Gracias, mi vida.
1: Así que sí. Cuídate, Marina. Pásamelo el tema.
0: Dale,
1: estoy escuchando, Marina.
0: Ángela de Ángela Leiva. Bueno, dale, dale. Ahora te lo paso. A ver, por acá. Emilio, ¿cómo te va? Emilio Luna, ¿cómo te va, amigo? Emilio Luna de Nueva Esperanza. ¿Cómo estás,
2: hola,
0: Emilio?
2: Buenas tardes,
0: hola,
2: Marina,
0: buena.
2: Te cuento que te estoy escuchando como siempre.
0: Gracias.
2: Trabajando y escuchando tu programa,
0: de
2: escuchando tu voz. Uh-huh. Como todos los días.
0: Gracias.
2: Todos los días me acostumbro a escuchar tu programa, con quien trabajar, y como hacemos muchos oyentes, ya nos tenés acostumbrado, Marina, con tu programa en este horario, a mucho, te digo, Marina, aquí en la zona de Nueva Esperanza.
0: Gracias.
2: Mucha gente te escucha, y en el interior también, en el interior de Nueva Esperanza, también te escucha mucho más en la zona del campo. Muy bueno tu programa, es muy escuchado.
0: Gracias.
2: Como siempre, es un programa tranquilo, con música, con diversión, con noticias. ¿Y qué más te voy a decir, Marina?
0: Gracias.
2: Todo tranquilo por acá, por la zona, está lindo día, con sol. ¿Y qué más te voy a decir? Ya te conté que estoy por tomar mate con...
0: Okay.
2: Con poleo.
0: Ay, qué rico.
2: Y unas empanadillas. Y te voy a seguir escuchando un rato más.
0: Gracias.
2: Con quien tomar mate.
0: Gracias, Emilio.
2: ¿Qué más tengo para contarte, Marina?
0: No
2: ya
0: sé.
2: Te conté del tiempo, que estoy por tomar mate. Eso nomás.
0: Bueno.
2: Eso nomás tengo para contarte por el día de hoy día. Y te voy a decir muchas bendiciones, que te compongas bien, que te recuperes
0: gracias,
2: bien, Marina.
0: Muchas gracias.
2: Y pronto te prometo que voy a andar viéndote, voy a llegar a saludarte cuando andes
0: bueno,
2: por Santiago, voy a llegar
0: no?
2: a saludar nuevamente. Te quiero ver, te quiero saludar de vuelta, Marina.
0: Bueno, dale,
2: muchas
0: Emilio.
2: Gracias por el recibimiento que
0: no, por
2: has tenido
0: favor.
2: Ese día cuando ya andado. Y llegó a saludarte por ahí por la radio.
0: ¿Qué radio, no?
2: Eso nomás, que tengas un lindo día, muchas bendiciones para
0: gracias,
2: vos.
0: Gracias, Emilio.
2: Y mañana te voy a hacer otro mensajito.
0: Dale.
2: Y que tengas un lindo día y hasta mañana. Chau,
0: hasta
2: chau, chau.
0: Hasta mañana, chau. Chau, Emilio. Muchas gracias. Hola, mi Nilda. ¿Cómo estás, Nildita? ¿Todo bien, Nildi? Hola.
3: Buenas tardes, señora Marina. Soy Nilda Ponce del Barrio del Condo.
0: ¿Cómo estás, Nildi?
3: Quiero escuchar un tema de Carlos Infante.
0: Bueno.
3: Cualquier tema, todos son lindos de él.
0: Dale.
3: Yo ando bien, señora Marina, gracias
0: a Dios. Me alegra, Nildita
3: siempre
0: querida.
3: Siempre escuchándola a usted.
0: Muchas gracias.
3: Un beso grande.
0: Besos grande también, mi querida Nildi. Parte
3: de Nilda.
0: Besos, abrazos, luminosos para vos. Muchas gracias, mi querida Nilly. René Campos de Suncho Corral escuchando la radio. Hola, Reneco, ¿cómo estás?
4: Buenas tardes, Marina.
0: Buenas tardes.
4: Quería hacerle una pregunta.
0: A ver. ¿Qué va a ser?
4: ¿Podría ser que andaba en la fiesta de la Santa Rosa en Suncho Corral?
0: ¿Quién, yo? No he andado. No he podido ir. ¿Por qué, René?
4: Disculpe la molestia. Muchas gracias.
0: No, por favor.
4: Está muy bueno el programa.
0: Gracias,
4: si me
0: René.
4: Podría pasar algún tema de Cherendí.
0: Bueno,
4: está muy bueno el programa.
0: Gracias, René.
4: Como siempre.
0: Muchas gracias.
4: Soy René Campos. Gracias.
0: Mucho. Gracias, René. Buenas tardes. Hola, Julieta Melina. ¿Cómo
5: Hola,
0: te
5: Marina,
0: va?
5: Hola, ¿cómo estás?
0: Hola.
5: Quiero saludarle a mi primo Marcio Ibáñez, que está cumpliendo años. Pásame un tema del feliz cumpleaños.
0: Bueno, mi amor. Gracias, Julieta Melina. Gracias por sintonizar la radio de los santiagueños. Te lo voy a presentar a él. Es de Termas de Riondo. Todos lo conocen como Nene. Se llama Hugo Corbalán.
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0: Si vas a Termas, seguramente en alguna confitería, en algún bailable lo vas a ver.
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0: canta muy bien.
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0: El Nene Corbalán, chiquis.

0: Hugo Corbalán, el nene Corbalán, él es de Termas de Río Hondo y canta de esta manera. Escucha. Música en vinilo.
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Tremendo tema, canta muy bien, excelente, el Nene Corbalán en la tarde de latidos. A ver, otro temita puede ser, Hugo Corbalán, Nene Corbalán. ¿Me escucha?

0: Tremendo tema en la movida de latidos, toda la música en vinilo. El Nene Corbalán de Termas, engalanando esta movida popular de todos los días. Muchas gracias.
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0: Tremendos temas. Gracias, Nene. Nene Corbalán de Termas, por alegrarnos esta tarde hermosa que tenemos en Santiago del Estero y que usted ha cantado muy, pero muy bien. Un abrazo especial a toda su familia. Vamos por más, señoras y señores. 4:06 PM. A preparar la pavita, calentamos el agua y a tomar unos mates.
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0: Saludo para Cintia Paladea y Sebastián Ruiz, para Juan Juárez, para Apolonio Ruiz.

Bien ahí, José Quiroga en la tarde de la radio. Latidos te enciende la siestita santiagueña. Tormenta, granizo y un arco iris sorprendieron a los vecinos de Sumampa. Una intensa tormenta que sorprendió ayer a los vecinos en el departamento Quebrachos, con lluvia y caída de granizo. El fenómeno meteorológico fue registrado en vídeos y también en fotografías por habitantes de la localidad, que posteriormente enviaron las imágenes a la redacción de este multimedio. Y en los registros se observa el momento en que las precipitaciones se intensificaron y las piedras comenzaron a caer, generando sorpresa entre los vecinos. El temporal se produjo durante una jornada en que las condiciones previstas indicaban cielo parcialmente nublado, con una temperatura máxima cerca de los 27 grados y sin probabilidad de lluvia. Y mira cómo lo ha sorprendido, con granizo, con tormenta y también con arco iris. Tremendo. Por el momento no se ha informado oficialmente sobre daños de consideración o inconvenientes provocados por esta tormenta, por lo que se aguarda conocer si el fenómeno tuvo consecuencias en las viviendas, en las calles o en otros sectores de la localidad. Y tras el paso de la tormenta, el cielo comenzó a cambiar y apareció un arco iris que llamó la atención de todos los vecinos. Y la particular postal fue capturada en una fotografía donde se observa el contraste entre las nubes que todavía permanecían sobre Sumampa y los colores que se desplegaron en el cielo. Y así la jornada dejó en la localidad una sucesión de fenómenos meteorológicos que fueron registrados por los propios habitantes de Sumampa. Un fenómeno meteorológico que ha sorprendido a Sumampa: tormenta, granizo y también arcoíris. Y ahora te sorprendo con todo esto. Pucha, qué lindo que Santiago, taperita de mis recuerdos, José Quiroga.

Tremendo, pucha, qué lindo que Santiago, allá donde nací. Venga para acá, José Quiroga. Hola, Cintia Paladea, qué lindo que está el programa. Mari me dice, gracias. Bueno, vamos a saludar a don Belindo, Cecilio, Coy, Gringa, Prisi, Gusti, para toda la gente de Jumiel Grande. Re lindo el programa, te felicitamos. Un temita lindo del que esté en programación. Dale, Cinti Paladea. Para Belindo, entonces, Cecilio, Coy, Gringa, Prisi, Gusti, toda la gente de Jumiel Grande. Seba Ruiz, ¿cómo te va? Re lindo el programa, gracias a Dios que andamos en Santiago visitándolos. Te estamos escuchando desde Forres. Ay, gracias, Seba Ruiz. Un saludo para Marcos, Jairo y Jorge. Están escuchando Latidos en la Radio de los Santiagueños. Gracias, Seba. Abrazos luminosos para ustedes, para vos, para Marcos, Jairo y Jorge. Para todos los amigos que tenemos allí en Forres y que siempre sintonizan emisora LB11. Juan Juárez, ¿cómo te va? El Sombra y Toro también florece en julio. ¡Ah, mirá vos! Juan Torres, Juan Juárez, gracias por la información. Mandame una foto, ¿tenés la planta del Sombra y Toro? Que también florece en julio. Sería hermoso verla, ¿no? Sí, yo me acuerdo que mis abuelos decían. Gracias, Luquita Suárez. Me recuerda que hoy es martes 1 de septiembre de 2026, allá donde nací, dice mi amigo José Quiroga en la tarde de Latidos y para todos ustedes. Pucha, qué lindo que Santiago, Chacarerita y ser allá donde nací.

0: Tremendo, tremendo, tremendo, hermoso. Bueno, un saludo para José Quiroga que va escuchando la radio de regreso a su casa en Buenos Aires. Muchas gracias, bendiciones, Jota. Hola, Apolonio, ¿cómo le va? Buenas tardes.
1: Hola, Marina.
0: ¿Cómo anda usted? ¿Todo
1: Soy
0: bien?
1: Soy Apolonio, desde Florencio Varela.
0: Sí.
1: Soy nacido y criado en La Ramada, pero vivo acá en Buenos Aires. Mi madre vive en La Ramada todavía con mis hermanas, mis sobrinos. Y quiero saludar por intermedio suyo a Juana González.
0: Muy bien.
1: Mi hermana Julia, Élida, mi sobrino Jacinto, Estela, mi prima Alicia. Y bueno, también quiero saludar a Manuela Pavón, que vive también en La Ramada. Mi prima Selva Meneses, que está en Tucumán, que vive ahí. Y también la otra prima que tengo por Necochea, Graciela Meneses.
2: Escucha el programa.
1: Que también escucha el programa. Y también a mi cuñado Guillermo, Silvia, Susana Meneses, también que vive en La Ramada. La enfermera del barrio, del pueblo.
0: Bien.
1: Y bueno, siempre escuchamos tu programa.
0: Gracias,
1: acá,
0: Apolonio.
1: Mientras hacemos algo.
0: Muy bien.
1: Escuchando tu programa.
0: Y se enteran
1: muy
0: con
1: lindo,
0: ritmo.
1: Como siempre, hace
0: gracias.
1: Años.
0: Gracias.
1: Gracias. Y bueno, y si puede dedicar algún temita a mi vieja, a Juana González.
0: Gracias,
1: Apolonio. Un abrazo.
0: Abrazos. Que sigan bien. Abrazos.

0: Simplemente José en la tarde de la radio, la tarde de Latidos, y voy a ir a una pequeñita pausa aquí en la movida de Latidos. Presta atención.
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Muy bueno, él es Santi Romero, en la tarde show de la radio, en la tarde de Latido. Santi Romero vive en Buenos Aires y tiene ese estilo como a Jorge Vélez. Tremendos temas, chiquis. Hola, Jesualdo Vargas, ¿cómo te va? Escuchando la radio, disfrutando de la buena música y ya empezamos a trabajar, gracias a Dios. Que tengas una excelente y bonita tarde, Jesualdo Vargas, muchas gracias, todo lo mejor para vos. Bendiciones, gracias por estar, Jesualdo. Dante Paz de Alto Pozo en la ciudad de La Banda. Como siempre, escuchando Latidos y ya preparando la pavita para tomar unos ricos mates. Me parece excelente, Dante Paz. Un saludo para toda tu gente querida de Alto Pozo, para toda la familia Vega, Núñez, Iñiguez. ¿Quiere que le pasemos algo de los cachapeceros? Pues sí, éxitos y que tengas un excelente comienzo de nuevo mes de septiembre. El saludo atento de mi amigo de siempre, Dante Paz, de Alto Pozo, departamento Banda. Muchas gracias. Hola, ¿cómo están otros queridos amigos? Roberto y Cookie, ya vienen los temas que a ustedes les agrada. Ramón Orieta, la verdad, qué lindo el programa, me dice Ramón Orieta. Muchas gracias, Ramón. Bendiciones para vos y familia. Antonio Sayago, escuchando la radio, quiere que le pasemos un tema de Eugenia Quevedo para su esposa Rosa López, que cumple años y están haciendo unas empanaditas. ¡Qué lindo y qué rico! Es del paraje El 5, Quimilí, pero te escuchamos siempre desde Buenos Aires. ¡Ah, mira vos! Antonio, que pasen hermoso el cumpleaños de tu esposa Rosa López. Que pasen pero maravillosamente bien y que salgan exquisitas como siempre esas empanadas para celebrar. Bendiciones para ustedes, queridos amigos. Muchas gracias por estar siempre. Jesualdo Vargas me manda un corazón. Gracias. Muchas, pero muchas gracias. Voy a cerrar con Eugenia Quevedo y unos enganchados tremendos de Eugenia. Para el final, cerca de las 5 de la tarde. Escucha lo que viene ahora. Él es Franco Escobedo con Esta Carretera. Así lo encontrás en YouTube. Franco Escobedo con La Carretera.

0: Tremendo tema, Franco Escobedo. Muy bien, se llama La Carretera. Pollo, ¿cómo andás? ¿Cómo estás?
1: Hola, Marina.
0: ¿Cómo andas, Mariano?
1: Buenas tardes, un gusto saludarte.
0: Gracias.
1: Bueno, te hago un audio, ya estás cerca de finalizar el programa.
0: Sí.
1: Contarte que ayer, 31 de agosto, cumplí un año junto a mi hermano. Soy mellizo.
0: El Pachi.
1: Y bueno, la hemos pasado muy lindo en familia. En almuerzo con algunos de los hermanos, algunas hermanas, no todos juntos hemos estado por la situación laboral de los horarios que tenemos. Claro. Y en la noche nos hemos vuelto a juntar también.
0: Bien.
1: Han estado todos. Uh-huh. Nos pasó un lindo momento. Y bueno, te puedo pedir un tema de los palmareños, por favor.
0: Sí,
1: muchísimas
0: sí.
1: Gracias.
0: Gracias a vos. Bendiciones, felicitaciones, feliz cumpleaños. Mariano Pollo Brizuela, 46 años para los mellis. El Pollo y el Pachi Brizuela son del barrio Cáceres. Cumplieron ayer, día 31, los 46 años. Gracias por estar siempre, mi querido amigo Mariano Pollo Brizuela. Saludos para tu hermano Pachi. Bendiciones para los dos. Que se

potencia chamamecera en la tarde de la radio para todos ustedes. Hola, Cachito Gutiérrez, ¿cómo le va? Dice que está escuchando la radio desde Puerto Madryn. Hermoso el día por allá y que escucha siempre, todos los días, la radio de los santiagueños. Muchas gracias. Él es de Monte Quemado, pero ahora vive ahí en Puerto Madryn. Debe ser un frío, no sé, digo, Cacho. Abrazos luminosos para ti. Me pide un tema de los Rizos, gracias. Gracias, Cacho. Bendiciones para vos y familia. Antonio Cejas, como quien tomaron unos mates, pasaron los temas de los Manceros Santiagueños. Vale, Antonio Cejas, bendiciones para vos y la familia. Que estén riquísimos esos mates. A disfrutar la vida, mis amores.

0: Bien ahí, súper bueno. Borracho sin destino, estábamos escuchando a la gente de Los Palmariños. Para Mariano Molina, el jilguero, para Juan Marcelo Mancilla y para Bea Honorina Beatriz, le mandamos abrazos luminosos también. Voy a ir a una pequeña pausa y volvemos rápido en la tarde de Latido. No te vayas, dale.
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vehículos, sí, tal cual lo escuchaste, 44.415 vehículos, casi un 20% menos que el año pasado. El Changuito se sumó a Monza de Italia. Ezequiel Ceballos. Leandro Paredes se puso en duda su continuidad en la selección argentina. A las 2:30 de la tarde teníamos 25 grados de temperatura con una humedad del 45% y el cielo totalmente despejado. A partir del día de mañana se va a realizar la Feria Provincial de Ciencia y Tecnología en el Nodo Tecnológico. Victoria Granato, leona campeona del mundo, dijo: necesitamos más inversión en el deporte, no solo en el hockey. El CENAR está cada vez más vacío. El Papa León XIV brindará una misa en el Monumento a los Españoles y no en el Estadio de River. Un día como hoy del año 2022, Cristina Fernández de Kirchner sufre un intento de asesinato mientras ingresaba a su domicilio. La policía detiene en el instante al sospechoso, identificado como Fernando Sabag Montiel. Encabezada por Karina Milei, hoy a la mañana se reunió en Casa Rosada la mesa política del gobierno. Hoy cumple 69 años la cantante y actriz cubana estadounidense Gloria Estefan. Hoy es el día de Gil o Egidio, esos son los nombres, Juan José, Francisco, Antonio, Pedro, Lupo, Juana. A todos los amigos y amigas que lleven alguno de estos nombres, felicidades. Temperatura máxima para hoy día martes, 28 grados. Felicidades, 1 de septiembre, Día Nacional del Periodista Agropecuario. Pronóstico del tiempo para hoy día martes, ligeramente nublado con vientos leves.

y templado. La frase del día de hoy: no permitas que gente enojada con su vida te robe la paz y la alegría de la tuya. Te enteras con ritmo aquí en la tarde de Latidos. Y prepárate porque llega la gran bicicleteada familiar el día 19 de septiembre, que hoy arrancamos.

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3: Amores míos, muchísimas gracias por estar del otro lado de la radio, compartir con nosotros la intensidad de la música. Como siempre han sido súper amables conmigo, espero que les haya gustado el programa, que lo hayan disfrutado, que se hayan enterado con ritmo en esta tarde calentita, hermosa, 1 de septiembre de 2026, arrancamos el mes de septiembre. Para Luquita Suárez, para Jorge de Bramalito en el departamento Alberdi, que me acaba de mandar, ay Jorge, ¿cómo estás? Me acaba de mandar una foto preciosa, preciosa. Para Elena Acosta, desde Frías, escuchando la radio de los santiagueños. Muchísimas, pero muchísimas gracias a todos ustedes que están en la sintonía de emisora LB11. A ver, por acá, no quiero dejar de pasar lo de Jorge de Barrialito en el departamento de Alberdi. ¿Qué me cuenta, Jorquito?
4: ¿Estoy hablando Jorge de Bramalito?
3: Sí.
4: Estamos tomando mate acá.
3: Ah, qué bueno.
4: Y señora, sí. María Ceja y le felicito por el programa y gracias. Le quería pedir un tema de Dani Hoyos, Ojos Azules.
3: Para mañana.
4: Y ahí te mando la foto de Campo Gallo, de la plaza de Campo Gallo.

0: Qué linda.
1: El apacho. Muchas gracias.
0: Hermosos los lapachos. Hoy contamos la historia del lapacho. Gracias a Quique también. Que sigan disfrutando de la tarde. Que sean riquísimos esos matecitos o lo que estés haciendo. Bendiciones para todos.

0: Nada de Venezuela.
1: No, sí, no, no. Ayer no aguanto más y le contó a la madre que a Chuña adentro lo bota.
2: No.
3: No, es de guasa también, ¿eh?
2: No, pero ¿cómo Chuña adentro lo
1: bota? Volví a ella del boliche y
3: ¡Andeña!
0: Bueno, eso lo aprendió de la madre también.
1: Sí,
0: ¿no?
1: Sí, sí. Sí, la madre tiene una historia de esa, pero no.
3: Historieta.
1: No ha pensado, no quería ensuciar el auto del hombre y se sacó la bota y a Chuña adentro lo bota. Pero guardaba los botes en el ropero, ¿entendés?
3: Chuña soltero, Chuña soltero.
0: Así que anda, bueno, a tirar en el vecino, el patio, mentí que te han robado, que te han saqueado. ¿Cómo vas a guardar en el ropero botas chuñadas?
1: Pegate y llegaste, pegate.
0: Sos guasa.
1: Claro. Pero bueno, ahí está Marcelo que le manda, le contaba yo que tengo muy buenos compañeros. Él nos escucha por radio mucho. Me contaba el otro día. Y dice que usted tiene una voz muy dulce en radio.
3: Ay, qué lindo.
0: Imagínate la para ahí, no, hablándole al oído.
1: ¿Qué pasa, boludo?
3: ¿Cómo estás? ¿Todo bien?
2: Hola, Marce. ¿Cómo estás?
3: Hola. ¿Cómo estás? ¿Me prestás 1,500,000?
1: No, no, no.

0: Ahí se le dispara el chongo.
1: Buen sueldo.
0: Manguea, le shoshea.
1: Buen sueldo ahí.
2: Te puedo joder con 2 millones.
3: Aparte, ¿sabes qué es él? Que a vos yo creo que te puede llegar a calentar un montón. Bueno, no sé si ahora el cargo de él es eso. Pero exiliado. Camionero.
2: Me gusta porque el camionero es mano pesada.
3: Maneja el camión. Ahora ya creo que no. Ahora que no, son picheros,
0: ¿eh? Son picheros, así que te va a entrar, amigo.
2: Este mate que tiene. Yerba nueva, no sé qué le has puesto.
3: El que tiene yerba nueva.
0: Ay, está catando.
3: Mira, dice: cuando quiera, las invito a los chicos a comer a casa.
0: Ay, todos resulta que mandan invitaciones, pero nunca llega el día en que te dicen vení hoy.
2: Mensaje. A mí hasta que no me llegue el mensaje.
0: Hechos.
1: Concretidad.
2: Me encontré un ex, boludo, aquí en la calle cuando venía. Ay, ¿eso?
3: No sé de quién es. ¿Tuyo?
2: Me encontré un ex que vive por acá, boludo. Dice que había conseguido un trabajo en un lugar muy conocido, pero que gana mucha plata. Vive por acá. O sea, a ver, yo, ¿cómo por acá? O sea, Rivadavia, pasando la Roca. No, aquí a la vuelta de
3: y ahí la cambió toda la perspectiva.
2: En el edificiazo la gorda, de los grandes.
0: Roca y entre Libertad, y Pellegrini.
2: Y yo...
0: ¿Perdón? Así vos, amigo.
2: ¿Y vos qué onda tu vida? Porque ahí empiezo ya, te contesto. Yo voy a hacer la arisca. Mirá, qué lindo. No, me tengo que ir al multi, no sé qué. No, yo vivo por acá. Trabajas a la vuelta de casa, me dice. Y yo, ¿cómo que a la vuelta de tu casa?
0: Vos no vivías allá en Peruchillo.
2: ¿Cómo que a la vuelta de tu casa? Así, yo ya, putona, sacando
0: ¿vos
2: pequio.
0: ¿Vos no vivías en el Belén?
2: ¿Vos no vivías en el Borges?
1: ¿Que sos ordenanza de la Hindu?
2: Y me dice, no, vivo acá porque consigo trabajo, no sé en qué cosa, y una empresa grande de construcción.
0: ¿Qué onda perdido estabas vos?
2: Y yo, ¿cómo que en una empresa de construcción? ¿A qué? ¿Cómo? Sí, aquí vivo en el edificio, en un departamento lindo. Ay, cuando quieras puedes ir a quedarte a dormir si tienes, si te quedas aquí para trabajar o algo, me dice. Y no quieres volver a tu casa, tengo otra habitación. Porque obviamente él es súper respetuoso, él sabe que yo soy súper mujer. Entonces, y le digo, mira, pero ¿y qué? ¿Vives con tu novia o algo? No tengo novia, vivo solo, me dice.
0: Me gustan los hombres, te he dicho.
2: No ando levantando nada porque me dedico mucho al trabajo. Y yo,
1: no ando levantando nada después de vos.
2: Sí.
0: Así dicen todos, no levanto nada, boluda.
2: Y yo, obviamente, en ese momento... ¿Cómo que no tienes novia? Ahí gané la lotería yo. Así que tengo un novio re cerca por acá. Me voy a quedar ahí a dormir todo el tiempo.
0: Ya me le dabas bola porque era vago. Bueno, contémosle a la gente, las chicas seguramente que están ahí, en algún momento les habrá pasado que se metió con un desocupado. El otro día hablábamos con mis amigas de cuando una tiene el chongo vago. El chongo que no labura, el chongo que lo mantienen los padres.
2: Qué pesado.
0: Que ese es para un rato nomás.
2: Sí.
1: O sea, de ese te enamoras.
2: Sí. Hay algunas que sí, amiga.
3: De ese el homosexual se enamora, gordo.
2: Últimamente se enamora del vago.
0: ¿Por qué resultaba esto? Porque mi amiga, no la voy a nombrar, por no
1: Jennifer
0: sé si
1: Aniston.
2: Antonella Mebarak,
0: estaba con un chongo en su departamento y ella tenía que ir a trabajar. Y el chabón le dice, ¿me puedo quedar en tu departamento?
1: No, muy bueno.
0: Y ella, no, ni en pedo. O sea, y me dice, ¿vos te has dado cuenta que siempre esos tienen tiempo? No importa la hora que vos le escribas, están desocupados.
2: El vago siempre tiene tiempo.
0: Vos le escribes a la madrugada, tiene tiempo. Le escribes a la siesta, tiene tiempo. Le escribes a la tarde, tiene tiempo. A la hora que vos le escribas, tiene tiempo.
1: Y bueno, si se rasca el huevo a dos manos, gorda.
2: Pero amiga, ¿de qué viven? ¿Qué comen? ¿Cómo viven? No sé, no entiendo cómo se sustentan. Yo no puedo vivir con el sueldo que tengo, y tengo sueldo.
3: Hay algunos que tienen... pensé que estabas tomando café ahora. Hay algunos que tienen que el papá le ha fallecido y que queda la mamá, y la mamá es muy grande, y él está con eso de...
0: Con la jubilación.
3: y se hace cargo de la pensión que dejó el padre.
2: Bien.
3: Chao, una pensioncita más o menos. Te para, es un sueldito. ¿Y ya para qué vas a
0: ¿Cuánto es una pensioncita, prox?
3: Y una pensioncita, aprox, más o menos, y un 700 está.
0: ¿Cómo vives con 700?
3: No, amigo, hay vagos que viven con 200.
0: Amigo, pero, o sea, pero a ver, ¿con 700 qué? No. ¿Solamente comes y te manejas?
3: No, pero pará, él vive en la casa de la madre. Contextualiza, casa, claro, de mamá.

0: Sí. Mamá paga boletas, mamá paga comida, mamá paga wifi y también paga mi abono del teléfono. Y a mí, chico, me queda solo, sí, para vivir.
1: Sí, está en proceso, está en proceso. Creo que después mejora.
0: A mí me queda solo para vivir la pensión del papi. La pensión del papi son, ponerle 600 lucas. 700. No tienen gasto, culiao.
1: No, o sea, claro.
0: 3.000,
1: ¿viene? Yo no sé cómo.
0: Aparte, ¿sabes qué tiene el vago? ¡Ey, vago! ¿Qué? ¿Cómo economiza, hermano?
2: Rata.
0: No, no, encima es rata.
1: Que siempre consigue un trolo que le paga. Claro, siempre consigue un trolo que le paga la comida, una desahuciada que le paga los transportes, unita que le presta el auto para, claro, que le maneje.
2: Una que lo viste.
1: Viva, una que lo viste. Son vivarachos.
2: Porque por lo general son buen porte, ¿no?
1: Sí, son buen porte. Son vagos, pero tienen buen porte.
2: Tienen con qué laburar.
1: Carita linda. Cuerpo lindo, por ahí el tamaño también voluptuoso.
0: Y el chabón es muy bueno haciéndolo. Entonces, le enamorado por ese lado.
1: Chao.
0: A la flaky.
1: Pago lo que sea, necesito uno de esos.
0: Y
2: ay, amiga, ¿pagaría un chabón?
1: Sí, ya te he dicho, yo en cuanto tenga mucha plata, yo voy a pagar.
2: No, bueno, yo, a ver, yo no hablo en cuanto tenga, yo te digo ahora, en esta situación en la que estás.
1: En esta situación, porque si cuando, hay precio amigo, puedo. Puedo solventarme.
2: Porque, a ver, todas aquí en algún momento hemos dicho que el día que tengamos mucha guita, lo pagaríamos.
1: Sí, tendríamos un prepago. Yo tendría un prepago sí o sí.
2: El que me gusta, ¿cuántos cuestas? ¿Cómo, para qué le pagarías vos, amiga?
1: How much?
2: ¿Cómo, para qué le pagarías
1: vos? Yo para que me dé abrazos.
2: Para que duerma conmigo.
1: Para que duerma conmigo, para que me dé abrazos. Cositas tranquilas, ¿me entiendes? Ordenaditas. Sí. No sé, como una ida y vuelta, un touch and go. No tengo drama.
2: Para que sea para que seas la mujer de.
1: Si tiene hijitos, le paso plata para los chiquitos, todo, no tengo problema. O sea, con tal de que yo solucione. Claro, boludo, yo no tengo ganas de.
2: La mina bien,
1: no tengo ganas de tener drama, boludo. ¿Sabes lo que está?
2: Ella quiere una familia.
1: Enamorando.
2: Feliz.
1: Claro, no, claro. El cena, el que te guste, que él guste de vos. O sea.
2: Ir con los chiquitos al parque.
1: El proceso del amor y la religiosidad. Esa. No. Él es mi prepago. Es más, yo voy a salir en los medios. Seguramente tendré un programa súper exitoso aquí. O mamá mía se va a hacer súper exitoso en el momento que me haga millonaria. Y yo voy a decir declaraciones. Yo tengo mi prepago. Él es mi prepago.
2: Él cobra tanto por mes.
1: Él cobra tanto por mes y hace estos servicios.
0: Bien. Está bien. Bueno, es una opción.
2: Ay, yo no podría. Yo no. Me ha pasado de estar con algunos chabones y... Bueno, mis amigas saben porque muchos de los que nos han... Por lo general ha habido algunos que nos han chamuchado todas, a la Sánchez, a esta, a mí, como queriéndonos sacar algo a cambio.
0: Bien.
2: Como de, te empiezan a enroscar, a mandarte fotos, fotobomba, video.
0: Bien.
2: Y después cuando llega la hora de concretar, te dice cuánto hay. ¡Ay, no, mi amor!
1: No, no. ¡Yamer!
2: ¡Mi vida! No, ¡te amo! ¡Mi putito! ¡Corazón!
1: ¡Tu sueño!
2: ¿Cuánto hay? Te puedo pasarme una foto, te hago un hermoso currículum, así salgas a buscar laburo y ganes plata como corresponde.
1: Claro, no, yo, a ver, esa parte como que mucho no tengo drama yo, pero...
2: No, a mí me la seca.
1: Pero no, así no, o sea, pasa ya de última, sabe que sos prepago. Por ejemplo, yo al que le pagaría sí o sí lo tendría de VIP, hay un chico que me encanta en Instagram, se llama Facu Farías, yo a él le pagaría, lo tendría... Todo el día
0: para
1: pagado.
0: ¿Uno de los ítems tiene que ser más chico que vos? ¿De edad?
1: No,
0: o
1: creo que Facu tiene mi edad.
2: No, más grande que nosotros es.
1: ¿Es más grande?
2: 33, sí.
0: Si el hombre es más grande, no. Si el hombre es más grande, no.
1: Depende que me guste, amiga.
0: Tiene que ser un pendejardo.
1: Es como ir a ver un juguete. O sea, yo voy, veo, me gusta ese Max Steel y me lo quiero llevar a casa.
0: Bien.
1: En este caso me gusta este chico que es de Jujuy y me lo quiero traer a casa.
0: Bien.
1: Pero es
0: o sea que para chivino. Él sería un trabajo, o sea, vos lo puedes entrevistar, decirle,
1: yo le
0: mira,
1: digo,
0: tu trabajo
1: hola,
0: hacer
1: ¿cómo
0: este?
1: Está, Facu? ¿Cómo
0: tu
1: está?
0: Sueldo
1: mira,
0: hacer este.
1: Este es tu sueldo y yo necesito todas estas cosas. ¿Vos puedes? ¿Sí o no? Sí, listo.
2: Te pongo en blanco.
1: Te traigo,
2: todo,
1: te pongo en blanco, pero
0: para,
1: te pago el monotributo.
0: Pará, pues no es mala. Ahora te consulto. ¿Él puede tener una vida paralela a lo que tiene que hacer con vos?
1: Que haga lo que quiera que cumpla con el trabajo.
0: Bien.
2: Pero que él vuelva a dormir en la casa
1: sí,
2: con ella.
1: Él lo bien. Que tiene cama adentro. Capaz
0: sí
1: que
0: o sí.
1: Domingo tiene el franco, ¿me entiendes? Entonces él, el franco, puede
0: franco
1: hacer lo que
0: Rojo.
1: Quiera. Claro, el franco al Rojo puede hacer lo que quiera.
0: Bien.
1: ¿Me entiendes? Y en esa incluye, calculo yo, que eso lo va a hacer mi contadora, no lo voy a hacer yo. Capaz que incluya comida, gastos en vehículos.
0: ¿Qué pasa si a los 3 meses el chabón te dice, gorda, me he enamorado de

0: Oh, no quiero más la plata, quiero que seamos una pareja bien, digamos.
1: Dale, ahí viene la contadora, te hace firmar todo lo que tienes que firmar y quedamos desvinculados de los pagos hasta que vos tengas ganas de volver a cobrar. Yo no soy
0: Pero pará, él ya, ahí no él ya va a exigir otras cosas como tu pareja.
2: Es que ahí ya no es.
0: Ya pierde la magia ahí.
1: No. Ahí yo no tengo drama de acceder. A ver, Facu me gusta, no es
2: es
1: que
2: que
1: no me
2: yo creo que
1: gusta.
2: ahí la va a endulzar más y esta va a soltar más de lo que le
1: pagaba.
2: Vivo, hay que ser vivo,
1: no,
2: amigo.
1: Hay que ser, si sos vivo. A ver, amiga, vivo con vivo nos entendemos.
0: Bien.
1: Yo de tonta no tengo un pelo, o sea, él va a sacar todo lo que quiera, pero él va a tener que hacer lo que yo quiera que haga. ¿Me
0: Claro,
1: entiendes? O sea,
0: claro.
1: suena feo, capaz,
0: Aparte
1: para
0: la
1: la gente
0: bruja
1: que está
0: sos vos,
1: escuchando, pero es la
0: claramente.
1: naturaleza de la vida. Yo tengo mucha responsabilidad
0: No, no, no,
1: afectiva.
0: tal cual,
1: Yo
0: tal
1: no
0: cual.
1: tengo drama, yo no tengo drama de que él me pida mucha plata después, que todo eso, pero las cosas en orden, como corresponde.
0: 3854965288, 3854965288, para que vos mandes tu audio diciendo cuáles serían las
2: condiciones.
0: Mi
2: sueño que manden, porque son unas cagonas
0: Sí,
2: todas.
0: Manden audio, pues.
2: Que
0: ¿Cuáles
2: no se
0: serían las
2: animan a mandar un
0: condiciones
2: audio.
0: y hasta cuánto pagarían por mes para tener ese empleado que todas quieren? ¿Cuál es el sueldo que ofrece y qué entra dentro del contrato?
1: Sí, a ver, yo, ¿quieres que te voy a pasar el Instagram de Facu Farías? A ver si lo puedes poner.
0: Ah, no,
1: para que les muestre cómo es.
2: Es que el chabón hace contenido.
0: Ah, bien,
2: o
0: bien,
2: sea,
0: bien, bien, bien.
2: Es una
1: sí,
2: figura
1: sí, sí,
2: pública en el
1: es
2: mundo de OnlyFans, digamos.
1: Primero era influencer y ha hecho TikTok, como hacen muchos ahora que se hacen TikTok, se hacen los lindos y después terminan ya.
2: Claro, porque
1: en
2: por
1: OnlyFans.
2: Lo general, el que pornea en TikTok o en Instagram, los trolls le empiezan a pedir al toque contenido.
0: Fuerte,
2: contenido,
0: claro.
2: contenido.
1: Sí, a mí
2: contenido,
1: les pagan,
2: contenido,
1: ¿no?
2: Contenido.
1: Es un negocio que. A ver, no nos hagamos las boludas, porque también es muy de boluda que vos digas, ay, la Chizo, ¿cómo está pensando? Todos los chicos lindos de TikTok, la mayoría, tiene OnlyFans porque le piden.
0: Mira.
1: Te quiero pagar. De última te quiero pagar. Y le pagan. El mundo gay tiene otro pensamiento. El mundo de la diversidad tiene otro pensamiento, ¿entiendes? Que capaz que el hétero lo ve como, no, jamás que yo para pedir a alguien, pagar por alguien. No, bueno. Jugarte la voz, pasás 7 años robándole a tu chico para que se enamore de vos y que
0: buen
1: no te dé
0: tema,
1: bola.
0: Justo que hoy tenemos Desmintiendo el Deporte, porque
2: sí.
0: puede ser una pregunta para los invitados de Desmintiendo el
1: sí,
0: Deporte.
1: Sí, sí, sí,
0: ¿aceptarías
1: sí.
0: este tipo de trabajo?
2: Boludo,
0: ¿dejaría de jugar?
2: El año pasado estaba.
1: No, para creer cuando diga que sí.
2: No, el año pasado estaba chateándome con un chabón basquetbolista, no puedo decir de qué equipo, no de aquí, de afuera. Y nada, estaba chateando, no sé qué. Y en un momento como que empieza a tirar. La típica, te tiran esas fotos haciéndose las porongas, ¿visto?
0: Claro.
2: Y después, cuando vos le dices mostra, y ahí nomás te pelan la tarifa. No son ninguna vivas. Están
1: no,
2: bien entrenadas, saben
1: no
2: el modo.
1: No son ninguna tontas, amigas. Son
0: bastante
1: vivas.
0: Vivas son, claro.
1: Sí, obvio. Ahí está, mira. A ver el Instagram de mi Che íntimo. Él me Che gusta, amigo.
0: Esto no, marido.
1: Él me Che gusta. Me Che gusta.
0: A ver, conozcamos al mar. Ah, bueno, bien, bien.
1: No,
0: digamos,
1: no, no.
0: Chaboncito.
1: Es cara de boludazo.
0: Fiero
1: tiene.
0: De cara.
1: Cara
0: Fiero
1: de boludazo
0: cara,
1: tiene.
0: Pero bueno.
1: Pero
0: bueno,
1: para mí es increíble.
0: Yo
1: él.
0: Soy.
1: Es eso. Yo andaría. Peatón al Tucumán andaría de la mano caminando.
2: Igual
1: con él.
2: Si es lindo morocho. Mira.
1: Es alto morocho. Es
0: Igual,
1: alto
0: para
1: morocho.
0: Mí, buen cuerpo, tapa, fiera cara. Para
1: Simpaticón,
0: mí.
1: Boludo.
2: No es feo. Zafa.
1: Simpaticón, bobulo. O sea, tiene todo lo que a mí me gusta.
0: Ah, aparte de cara de picarote.
1: Sí, es simpaticón.
0: Sí,
1: va a
0: sí,
1: venir,
0: sí.
1: va a charlar con vos, va a hacer un asado. Obviamente que yo voy a ir a tu casa con él. Él va a cocinar o te va a ayudar a cocinar. Van a charlar
0: Siempre
1: de cosas
0: sin
1: de
0: remera,
1: varones.
0: Claramente.
1: Si remera, no sé, dependiendo la porque lo van a mirar las chicas también.
0: No, la roja.
2: La Sánchez es peligrosa,
1: Tiene un aire
2: a
1: Bernascón y todo. ¿Me entiendes? Como que, sí, le voy a poner de condición que a mis amigas ni les conteste. Sí, le voy a poner contestando. O sea,
2: insegura.
1: No,
0: me parece,
1: amiga,
0: no
1: pero
0: me parece.
1: Como que quiero jugar como yo quiera, básicamente.
2: De una.
1: Así que,
0: ahí tiene
1: te
0: miedo.
1: Escribe la Sánchez y le contestas, se te rompe el contrato.
0: No, le des cuenta.
2: La Sánchez tiende a escribir
1: se te rompe.
2: A lo...
1: Y ahí es como que, bueno, nada. Él sabrá lo que va a hacer, obviamente.
0: La Sánchez tiende a escribir al noviecito.
2: Sí, eso es peligrosa.
1: No, porque no. yo juego
2: Hasta
1: con mi juguete como
2: las
1: yo
2: amigas
1: quiera.
2: Se escribe,
1: sí,
2: ¿no?
1: Sí,
2: bueno,
1: sí,
2: se manda... Pero, no, bueno, pero nada.
0: Son amigos.
2: Vos, si vos cortas con la Cecilia, La Cecilia muere para nosotros. Nada de que yo me voy a estar mandando shields con ella por Instagram, nada. O sea, automáticamente todas las del clan la eliminan del Instagram a la Cecilia.
0: Ah, bien.
2: Después están las que se siguen escribiendo, bien, buena bien. Onda. Bien. Te dicen que hablan de vos con él. Claro. No, tranqui, amiga mía, no me gusta él. Si te lo quieres comer, cómetelo.
0: Claro, sí, claro. Sí,
1: sí. Hasta que uno lo libera. Cuando no lo liberas, quedas fiera.
0: Claro, está mal.
1: Se te ve fiera.
0: Claro, pero claro. Bueno. No, bueno, ahí sí.
1: Yo igual mal. No, yo de ustedes no tengo mucho chat.
2: Mira, hay uno que siempre subía fotos haciéndose lindo y un día les reacciono yo con un ojito, con una carita con ojitos de corazón. Y al toque me contesta. Hola, bebé, tengo OnlyFans por si te interesa o vendo contenido personalizado y también hago videollamadas.
1: Así.
2: Y yo, precio. Y no. Te pasan los precios. Cuatro fotos, tanto. Cuatro fotos y un video, tanto. Pero dos videos y una foto,
0: cuánto,
2: tanto.
0: Cuenta cuánto.
2: Y este es viejo, amigo. Este es el 2021.
1: Ah, no, che viejo.
2: Imagínate, cuatro fotos, $400.
1: Sí.
2: Cuatro fotos, $400, cuatro fotos y
0: ¿hoy
2: un video.
0: Serían 40 mil?
1: No, ya te digo.
2: No, ver, y hoy deben ser como unos 20.
0: Sí.
2: 20 mil.
1: ¿Cuánto es $400 argentinos ahora? Ahí está.
2: ¿Cuánto es?
0: Sacando la cuenta.
1: $0.26.
2: Mirá las vos. ¿Dos mil y pico?
1: ¿Cuánto es?
0: No, para mí.
1: No, hay que ponerle un poquito más.
0: 10 mil.
2: No,
1: 20 mil.
2: Cuatro fotos, 20 mil. Ponele, te voy a ir actualizando los precios a la tarifa de hoy. Cuatro fotos y un video, 25 mil. Dos videos y una foto, 30 mil. Cuatro videos y dos fotos, 40 mil. 10 videos y 10 fotos, más llamada personalizada, 50 mil.
1: Baratísimo.
0: Barato, igual.
2: Y me ha tirado una foto bomba, me ha dado una muestra gratis del producto.
1: Ya sé, ¿te ha gustado o no ha servido?
2: Sí, por lo que yo le he contestado aquí. Qué buena que tenés, chabón.
0: No, ¡ay, Dios!
2: Y al toque, gracias, Shay. ¿Tenés Mercado Pago? ¿Me puedes?
0: ¡No!
1: ¡No! Y ahí, chat y finalizado. Ahí,
2: chat finalizado.
0: Escucha, ¿qué?
1: Che, está lindo, amiga.
0: Hola, 22.
2: Sí, mira.
0: Escucha, ¿cómo serían tus precios?
2: Pásale el celular 22.
0: Aquí veo también. Ese.
2: ¿Le va a gustar el tipo de ella? Sí. A ver. Sí, ¿cuáles serían los precios de qué? Ay, es que yo soy muy pudoroso, amigo.
1: Ay, no, sí, es bonito.
2: Yo no puedo. Me cuesta una banda. Recién el año pasado es como que he podido empezar a mandar fotos.
1: Ay, no
2: así.
1: Tengo iPhone, perdón.
0: Bueno, pero ponele hoy, si tuvieras que hacerlo, sacando que sos pudoroso y todo, pero lo haces.
2: Sí.
0: O sea, ¿cómo serían tus precios, por ejemplo? Dos fotos.
2: Y dos fotos.
0: Atento a la Only de Faceli.
2: Que soy una figura pública, mi amor. Claro, dos fotos, 30 lucas.
0: Bien. Dos fotos y un video.
1: Y la manda en grande gratis, amigo.
0: Al final.
2: No, dos fotos. Es que pasa, amigo, que no puedo imaginármelo porque estos son vivos, estos juegan desde la necesidad, ¿entiendes?
1: También, era
2: porque
1: obvio.
2: Me ha pasado de escribirme con uno que te decía, no sé, te vendo tres videos y dos fotos por 50 mil. Y vos le decías, no. Después te la bajaba a 40. Después resulta que al final te la terminaba dejando en 10 mil.
0: Negocio.
2: O sea, quería hacer para el porrón.
1: Claro. Escuchen, quiero ver a la gente del chat porque hay gente, pero nadie habla.
0: Sí,
1: desde ya, vayan dejando su saludo, vayan estando ahí porque si no, aquí se me desactiva todo, ¿eh?
0: Claro, escriban.
1: Yo no me pondría, yo sí me pondría precios
0: dos
1: categóricos.
0: Gorda. Dos fotos de la 22.
1: Pero en bomba, ¿no?
0: Bien,
1: no
0: bueno.
1: Sé si habilitaría yo
2: no.
1: La foto para siempre.
2: Es que yo una vez he comprado contenido, no lo voy a negar. Y no.
1: Las chicas van hablando de a poco ahí organizando.
2: Una vez he comprado contenido a un chabón que me encanta. Todas, no sé si vos, la Sánchez también. ¿Vos has comprado contenido con una
1: vez? Yo he comprado OnlyFans.
2: Claro.
1: De Facu, lo he comprado.
2: Ah, cierto, sí, me has contado.
1: $25. Y no.
2: Escucha.
1: Dos meses aguantando. Pero no. El, no, después ya está, porque por mes te des cuenta eso. No.
2: El chabón me ha pedido mi número y me ha escrito por WhatsApp y me las ha mandado. No, fotobomba. Me mandó los videos y las fotos, digamos.
1: No, igual hay algunos que te mandan fotobomba.

0: Va. Sí, mis amigas que venden contenido, ellas te mandan, tienen la opción only, tienen la opción fija y tienen la opción fotobomba, que es una noche con ellas haciendo toda la pantomima.
1: Bien.
0: O sea,
2: para. Lo que me gusta mucho es la llamada. La llamada es
1: pero
2: tope de gama.
1: ¿Te debería dar más vergüenza que la foto?
2: No, amigo. Creo que me da más morbo la llamada que la foto, digamos.
1: Bueno, a ver, mira, dos fotos bomba tuyas.
0: Dos fotos bomba y... Ay, no sé, che. Y 30.000.
1: Bien.
0: ¿Como quién, joder?
1: ¿Un video?
2: En Tarlipe, la foto bomba.
1: Tetubi.
0: Tetubi, Colubi. Hay una que te mostró yo que está sí, buena, que no, es vendible. No, bueno, que me aplaudía él. Pero sí, hay una que...
2: ¿Cuál?
0: Que,
2: ¿las del baño de la Sánchez?
0: No. Hay unas que tengo muy... Que se ven muy... Todo pomposo.
1: Sí.
0: Con una tanguchi.
1: Una tanguchi.
0: Aparte porque es contenido con Hilario. Categoría... Con una categoría...
3: Luca Hilario.
0: Con una categoría copada. Porque claro, es una categoría morbo, negra. Claro. No es lo mismo el chonguito. Aquí yo me hago la ye mujer, ¿me entiendes? Claro. Estoy jugando. Tetubi, creo que jugaría un poco.
2: Teletubi.
0: Y las Tetubi serían más unas 20, dos fotitos. Y ahora 30, yo sí te cobraría dos de Colucci.
2: Colucci.
0: Ya, Colucci con. Que a mí me pasa, ¿no? Que me la piden. Colucci con juguete.
1: Ya te estás riendo internamente. Ah. Pierde seriedad tu venta, amiga.
0: No. Colucci con juguete. No, es que, ¿sabes cómo van a terminar? Después van a escribir y van a creer.
1: Para Colucci con juguete, la merienda en Eglive 11.
0: Colucci con juguete
1: sería un muñequito.
2: Colucci con juguete.
0: No, estúpida. ¿Cómo va a ser Colucci? Sí, me voy a ir a
3: un peluche.
0: Aquí, a Crazy Juegos. A Crazy Toy a comprarme un.
3: Ladrillito.
0: No, estúpida.
3: Y al lado del culo.
0: Colucci con juguetes, Colucci con una cosita, haciendo el juego,
2: con la
0: haciendo
2: banana
0: el
2: biribiri, pijama.
0: Haciendo la cosita, foto nomás.
3: Claro.
0: Y yo creo que vamos con una foto 20.
2: Bien.
0: Porque esa te sirve para todo. No, amigo, yo, o sea,
3: claro,
0: a ver, contenido y calidad, yo he tenido chongos que con esa fotito nomás le ha servido para tira y afloja y todo. Por eso te digo, sé el contenido que está viviendo.
2: Las conquistas que tuvo mi amiga con ese contenido.
0: Sé lo que genera el contenido. Por eso también vos si vas a ser mi representante, hijo de puta, tienes que cobrar bien.
1: No, vos olvidate que yo me esa Colucci la voy a hacer pasear por Europa. Olvidate.
0: Entonces, mi Colucci, mía Colucci con juguetungi, es rápido. Ese sirve ya para todo. El chango pasa eso, como adelantar el video, ¿me entiendes?
2: Bien.
0: Entonces, no, esa se vende más cara. Ahora, video de Colucci con juguetucci.
1: ¡Oh, carazo!
0: Chao. Ahí ese
1: medio
0: sí,
1: sueldo,
0: unos 40, 50.
1: 50, gordo.
0: 50 porque encima es material
1: inédito. Porque te conozco.
0: Aparte porque yo sí sé, esto lo sé por mí, que no lo van a encontrar el contenido. No lo van a encontrar el contenido, claro. Aunque quieran, porque yo... Para mandarte una nude, deben ser tres lo que tiene nude mía.
1: Mira, dice banco esas videollamadas con juguete con control a distancia.
2: Escucha.
1: Hola, banda de Catamarca. Che, ¿cómo nos siguen la gente de Catamarca? Yo es fiel, güey.
0: Sí. Hola,
1: manden fotos.
0: Pablo.
2: Hola, Pablo.
0: Manden fotobomba. Hola, Silvana. ¿Cómo estás?
2: Mandanos una foto al 3854965288 para... No. Me gustaría conocerle la cara a la gente que nos ve, amigo.
0: Ah, sí, yo digo...
2: No.
3: Foto de los chamos.
0: Pero el otro día fotobomba a Leandro.
2: No, el otro día nos veían del Río Negro también. Y la verdad que me gustaría conocer a la gente que nos ve.
0: Sí,
2: para ver, o sea, qué están haciendo, si están tomando unos mates mientras nos ven, si están merendando.
0: Unos mateos.
2: Ahí nos ponen... Mi mate tiene gusto a pH con lo que me están haciendo escuchar.
0: No.
1: Hola chicos, ayer me volví fan de su programa y siempre ustedes debaten algo y yo también aquí. Saludos desde Catamarca, dice. Mirá,
0: ay,
1: che.
0: Gracias.
1: Boludo, estamos para un teatro en Catamarca.
0: La radio llega, creo que hasta Catamarca.
1: Sí.
0: Tiene como una llegadilla también.
2: Escuchen, yo les pregunto, ¿vos has mandado alguna vez fotos?
1: No, me gusta a mí el tema fotar.
2: ¿No te calienta?
1: No.
2: Algo que siempre nosotros debatimos y tiramos.
1: Para yo mandar, ¿no? Yo mandar.
2: Nah, entonces
1: no,
2: entonces sos un vivo vos. Claro, a vos te gusta que te manden.
1: No, tampoco me enloquece, pero yo mandar no, porque como que no me gusta mi cuerpo, ¿entiendes? Entonces yo no sé qué.
0: Ah.
2: Bueno, a mí me pasaba eso antes, que no mandaba fotos porque no me sentía.
1: O sea, yo creo que

0: ¿Qué harían ustedes si se difunde una foto suya?
1: Bueno, ve, por ejemplo, yo vivo como muy tranquilo con ese tipo de cosas porque sé que no lo he hecho, pero si lo llegara a hacer, ya como que vives con un miedo de que puede pasar en algún momento.
0: ¿Vos, amiga?
2: Yo, nada.
1: Igual hay gente que lo usaría lo como para ser más famosa todavía.
0: Sí, yo lo que es el inicio de mi carrera.
1: Claro,
0: sí,
1: claro,
2: sí,
1: claro,
2: sí,
1: claro.
2: Sí, yo lo usaría.
0: Eso es como
2: mucho.
0: Nos traeríamos la gran Kim Kardashian.
1: Bueno, en
2: ni
1: mi época de
2: Kim Kardashian, yo andaría llorando por todos los medios, dando lástima, subiendo seguidores, cadena de seguidoras, apoyo a Chiso 22, depresión absoluta. Jugaría con todo eso. No, yo jugaría.
1: Bueno, en mi época de secundaria, existían las cámaras, los que tenían mucha plata, así copados, tenían las cámaras de fotos que sacaba y te salía la fotito.
0: Sí, hace cuál.
1: Porque no había celular ni nada, y ha habido
0: las polares.
1: Dos casos súper importantes en serio, que se están en el diario de dos chicas que con fotos en tetis nada más.
0: Claro.
1: Y han sido casos.
0: ¿Cómo revolucionamos las tetas antes?
1: Hoy,
0: ¿no?
1: Hoy en día, nada que ver, digamos. Hoy
2: claro,
1: como
2: no, a ver, que sin ir más lejos, que te difundan las fotos es un delito,
1: claro.
2: Es un delito que ahora ya está penado. Pero bueno, la otra vez también me han escrito por Grindr, porque me escriben muchas seguidoras por Grindr, por ahí me pongo a chalar yo por
0: seguidoras
2: Grindr.
0: Seguidoras por Grindr.
2: Te juro.
0: Seguidoras. Por Grindr.
2: Sí, tengo dos chicas que me escriben por Grindr, amiga.
1: Para, perdón, ¿qué es Grindr?
0: Grindr es como Tinder,
2: es una
0: pero de gays.
1: ¿Qué bueno, hacen? Puede haber.
2: Y después, mujeres, bueno, seguidores
0: gays. ¿Qué hacen
2: gay,
0: ahí seguidoras en Grindr?
2: Y psicópata también. Yo le conté que tengo la aplicación por TikTok.
1: Bueno, entonces todo se hacen de Grindr, señor,
2: ponen,
1: amigo.
2: Ay, te encontré, hechizo. Me ponen así, se ponen a charlar por ahí.
0: ¿Pero mujeres o chicas
2: mujeres,
0: trans?
2: Mujeres. No, mujeres, mujeres.
0: De una.
2: Che, muchar. No puedo decir los nombres porque por ahí viene el vivo. Entonces,
1: Jennifer.
2: Hemos estado ahí en esa onda y en eso me escribe uno y me dice, hola, ¿cómo estás? Chiso, yo te conozco del streaming. Acabo de te comento que se están difundiendo fotos tuyas. Y yo, o sea, con la seguridad que tengo yo de que mis fotos no están difundidas, porque no tengo fotos, mucha difusión. En mi álbum, por ejemplo, no tengo fotos de nada.
1: Igual, ponele que se difundan.
2: Y es como, bueno, hoy en día, ese es el inicio de mi carrera, le pongo yo, jajaja, ja, ja, o directamente no contesto.
1: Por ejemplo, si se
2: pero
1: difundirían
2: ya van
1: cosas
2: tres veces que me van mandando.
1: De esta mesa, capaz que lo único que le puede llegar a afectar a mí, pero porque tengo hijos, digamos. Porque,
0: claro.
1: Pero después, por ejemplo, que suponete que no tenga, a mí me chupo un huevo, digamos, que
2: claro, ¿qué claro, te puede claro. llegar?
1: Pero antes sí era todo un tema. ¿Entiendes?
2: Antes era fuerte.
0: Lo que pasa es que hoy tenemos otro punto de vista. Vivimos más relajados. No sé si está bien o está mal.
2: No,
0: pero
2: no,
0: es como
2: no.
0: que no
2: sí.
0: nos horrorizamos de, a ver, chicos, ¿quién?
1: A mí está bien.
0: ¿Quién no tiene? O sea, todos tenemos lo mismo, ¿entiendes? O sea,
1: no vale.
0: Que vos te saques una foto y la difunda. Lo que sí, por ejemplo, no me dejo sacar fotos ni filmar. Si lo hago estando con alguien, es como con mi celular.
2: Claro.
0: No me bueno. vengas con esa de te saco una foto, te muelo, te quiebro la mano en ese momento, te retiras de casa.
2: No, yo tampoco. No me, primero que soy muy tradicional para el momento del coito y no me
1: sí,
2: gusta.
1: Sí.
2: Pero
1: yo no sé si soy tradicional en el coito, pero la filmada, esas cosas como que.
0: Pero has visto que después cuando hay casos en los que se difunden, lo primero que hacen es atacar a la persona. A ver, si yo estoy en pareja con vos y yo te permito hacerlo, porque hay, chicos, a ver, ¿quién no lo ha hecho alguna vez? ¿Quién no
1: obvio,
0: lo ha hecho? Todos lo hemos hecho en algún momento.
1: Obvio.
0: El que diga que no es de la minoría. No digo que miente, es de la minoría que no lo ha hecho.
2: Sí. Claro.
0: Pero que después, a ver, uno cuando lo hace en confianza con esa persona, porque en teoría es tu pareja, la persona con la que vos estás, y después el chabón va a difundirla, o sea, ahí sí sos un tremendo sorete, y la gente cómo apunta a la víctima, ¿no?
2: Obvio.
0: Claro. Apunta a la víctima y empiezan como, bueno, ¿para qué se deja filmar? Y no sé qué cosa. O sea, no se trata de si se dejó filmar o no.
1: Claro.
0: Se trata de una persona que básicamente se ha cagado en su confianza.
2: De ser responsable, amigo, y no lo sos. Porque sos un, incluso no, ni siquiera sos irresponsable. Sos un criminal porque estás difamando a otra persona, ¿me entiendes?
0: Sí, claro.
2: Eso es penable. Pero bueno, nada, no sé en qué momento hemos llegado a...

0: nuts y todo eso.
1: No, pero bien, bien, 6 de la tarde.
0: 6 de la tarde. Ya había traído después unas cosas para mostrarle, pero le voy a mostrar mañana. Se me hace.
2: ¿Por qué?
0: Y porque tenemos sección y tenemos un montón de cosas. Este programa está full, producido. Explotado. ¿Qué quieren que haga?
1: No, es tremendo.
0: Que me vaya de la programación.
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1: Claro que sí, mi amor. Obviamente. ¿Qué más tenemos, gordita?
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1: Tenemos pausa. Le mando un saludo a mi amigo Enzo Ruiz, que juega profesionalmente el básquet en el básquet de Brasil. Muda. Que es muy amigo del invitado que viene dentro de poco. Y ya están prendidos desde Brasil muchos ahí tirando data. Parece que si viene un momento fuerte, me han tirado data fuerte. Pausa, quédate. Todavía falta mucho en este martes de Mamá Mía.

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1: De cualquier índole, desde el día en que vos te quedabas con tu escuela a la tarde acá a descansar un ratito, ahí en ese fogón, pasaban dos días, el primer chape también en el campamento, obvio, ahí pasa de todo, amiga, el primer chico que te gusta en el campamento, o campamentos de más grandes también.
2: ¿Sabes cuál era muy fuerte? El campamento de la colonia de vacaciones.
3: Pero campamento de la colonia de vacaciones por lo general era una noche nada más.
2: Bueno, pero ahí...
3: Era un embole.
1: Pero era una vida misma, ¿no? Claro, para mí era una vida.
2: Vos sabías que era la única noche que tenías. Para decir el changuito
3: para
2: que te
3: gustaba. Para comerte el profe.
1: Sí. No, bueno. Sale amarillo, entra la tripa. Los parioches. Nos arrancamos, Dios. Bien estaba. Puta madre. Dale nomás,
3: un
1: siga.
3: Un día de descanso.
1: Sí, un
3: no
1: día
3: me dan.
1: No me dan un descanso.
3: Un día no me dan de descanso, hijo de puta. Diré la mierda.
1: Aventura del campamento. Bueno, donde podías hacer de todo en el campamento. Ahí conocías a tus amigos, a nuevos amigos
3: ahí
1: también.
3: Ahí nos hemos conocido nosotras
1: así, acampando.
3: No éramos amigas igual.
1: No, pero había una conexión.
3: Los trolos se miraban así con asco, los trolos.
1: Pero había una conexión de pellija madre, porque yo era pellija en ese momento, era muy perdedora.
2: Vos eras madre.
3: Yo siempre he sido maternal.
1: Siempre he sido de mierda, ¿me entiendes?
2: ¿Eh? No es lo mismo maternal que de mierda,
1: boludo. Yo la conocí a ella quejándose de algo ya. Claro. ¿Entiendes? Las carpas no me gustan esas, yo no me voy a juntar con esas carpas.
3: Mi papá me va a traer mi carpa.
1: Me va a traer mi carpa, yo voy a ir para acá, yo voy a hacer esto. Fútbol yo no juego.
3: Escucha, en el campamento nos daban esas canadienses, las que eran así. Yo no, mi papá me va a traer mi carpa. Mi carpa, porque obviamente mi carpa tenía tres habitaciones y...
1: ¡Qué pesada que era, boluda!
2: Kiko.
3: No, y ni Kiko, porque yo no competía, yo solamente me imponía.
2: Yo no competía, yo ganaba.
1: Vamos a jugar a la pelota. No, yo a la pelota no juego.
2: Ay, no, te mato.
3: Yo juego al...
1: Pero así, una mierdita gorda, 12 años, 10 años tenía esta hija de puta. Y ella, no.
2: Deberías haber creciendo un bosco con nosotros, mira...
1: Y lo mismo, lo iba a tener cagando a todos.
2: No sé.
1: Hasta ahora no iba a tener de hijo a varios de los tuyos.
3: Vos no tomas chocolatadas en la fiesta.
1: Vos sos mi noviecito de callado, así que vos quedas ahí.
3: Vos vas a comer factura y pasta frola con chocolatada. Vos no.
1: Es que la labia gorda, la labia que manejaba esta de pendeja también era así, ¿entiendes?
2: Claro, ya era sindicalista
1: sí,
2: de chica.
1: No, era así, ¿me entiendes?
2: Azca.
1: Sí, si no, no eras popular también. Igual con quedarte no popular.
2: Claro, de eso no se vuelve.
1: Claro, no.
2: De eso no se vuelve, claro.
1: Pero el campamento tiene un montón de cosas, obviamente. En el campamento hay de todo. Y es la aventura de dormir fuera de la casa. Es la primera cosa que te da el campamento, la primera fuerza mayor que te da el campamento. Porque para nosotros, los que estamos acostumbrados, yo por ejemplo, estaba acostumbrada a vivir en la casa de mi madre, dormir en la casa de mi madre. Y no ir a ningún compañerito para dormir.
2: ¿No te dejaban ir a la casa un compañerito?
1: No había
2: forma. ¿Que un compañerito venga a tu casa? Tampoco.
1: De que un compañerito venga a mi casa, sí. No había problema que venga. No, amiga, no era trola de chiquita, por favor. Que un compañerito venga a casa, no había problema. Había cama, mi mamá cocinaba, hacía de todo. Pero que yo me vaya a dormir a la casa, ni en pedo. Mi mamá pues, se ponía re mal. Si yo preguntaba directamente si yo podía quedar a dormir a casa de alguien.
3: Pero por desconfiada.
1: Por desconfiadísima.
3: Mi mami también.
2: Sí, igual, yo también, ¿no?
3: No, pero hay algo. Mi mamá, por ejemplo, ella no...
2: Nada que ver la música.
3: Así. Mi mamá, por ejemplo, ella siempre nos decía que no podíamos... O sea, nunca nos dejaba ir a lugares donde había hombres, ponele.
2: Sí.
3: O sea... Nunca, no podíamos ir a dormir, no nos dejaba ir, ponerle, ni siquiera nunca nos dejó ni con un tío, ni con un primo, ni con mi papá, jamás nos ha dejado.
2: Bueno, María Cecilia es más o menos así, digamos, de hecho las chicas, lo que tienen las chicas, por ejemplo, en casa es que ellas no les gusta irse tanto de casa, digamos.
3: Claro.
2: Son lindo. Muy de casa.
3: Capaz claro, pero que vienen. Ustedes son así.
2: Claro, capaz que vienen a casa, visto, a dormir, no tiene problema, vienen, se da un montón, no tiene drama. Pero de ir a otro lado, y a mí me genera como una tranquilidad, como yo prefiero que estén 10 durmiendo en la pieza de casa, a que vayan a la casa de una que es muy amiga, pero yo no conozco a los padres y ese claro, tipo de cosas, claro, ¿entiendes? Eso sí. Me da cierto...
1: Yo por ahí hay cosas que no le creo a mi mamá, pero obviamente es súper entendible y calculo que vos lo vas a entender.
2: Y cuando seas padre,
1: esa frase, claro, esa frase de yo no duermo cuando vos estás afuera de la casa. Y uno, como que digo, che, ¿tanto será que se preocupan los padres
3: por los hijos? A mí me ha pasado cuando mi hermana empezó a salir. Y yo no salía... Cuando yo salía, yo la veía en el boliche. Entonces, como que yo con un ojo estaba con mis amigos y con el otro con ella.
1: Bizcocho.
3: Pero no por cuida ni nada. Mi hermana siempre sabía que yo la alentaba. Comete ese chongo, no seas tonta.
1: No se estará.
3: Pero siempre ahí, alerta por cualquier cosa. Una no sabe.
2: No, y la Mirna tiene razón, no duermes.
3: Pero cuando ella salía sola y yo no salía, yo sí estaba despierto toda la noche.
2: Sí,
3: ¿cómo estás? ¿Con quién estás? ¿A dónde están? ¿Estás en el VIP? ¿A qué hora vas a volver? ¿Qué estás tomando? De pesado.
2: Ahí no, yo de romper la pelota de mensaje, no.
1: Pero quedas
2: vos te vas pensativo. De casa, sí, y te vas de casa sabiendo a qué hora tienes que volver. Si vos a esa hora no vuelves, sí, yo te mando un mensaje, ¿entiendes? Claro. ¿Dónde estás? Me manda, se me echó tarde o estoy desayunando o lo que sea. Yo ya sé.
1: ¿Cambia, por ejemplo, con la Isa y con la Emma por las edades o no? Igual es la misma preocupación por los chicos.
2: No. Insisto, la Emma recién está empezando a salir, pero me parece que va a ser mucho más peligrosa que la Isa.
1: Claro.
2: A la Emma le gusta mucho la joda, le gusta no volver.
3: La caravana.
2: Le gusta la caravana.
1: Sí, guasa negra.
2: Sí, la Emma es... La Isa a las 6, por ahí, ya volví.
1: Ya sabes que es chelojito ese.
2: Sí, ya sabía que volvía.
3: Se activaba.
2: Sí, si la pone, la va a poner al otro día a la siesta. No se vaya a poner a las 6 de la mañana. La otra, no sé si la va a poner, pero capaz que escabe hasta las 11, ¿entiendes?
3: No.
2: Sí, la otra pinta fuerte. Y esa sí nos
3: da como... Y achuñó la bota y esconde en el placar.
2: La otra pinta fuerte y tiene 16, cumple el domingo,
1: claro,
2: digamos. O sea.
1: Claro.
2: Pero las dos veces que ha salido con la hermana. Entonces, como que bueno, ahí está como un poquito
1: claro,
2: más controlado.
1: A full. A ver, primera experiencia de campamento que ustedes se acuerden ahí, que vayan rememorando. Y la gente también nos puede mandar mensajitos al 3854-9652-88 contándonos su primera experiencia en campamento. ¿Qué se acuerdan? ¿A dónde lo han hecho? ¿Cómo lo han hecho?
2: Mi primer campamento, colonia de vacaciones en el barrio Inmigrantes,
1: okay.
2: En la casa de una familia que tenía un patio muy grande con una pileta, una cancha de vóley, una cancha de fútbol en el patio. Y ahí era la colonia de vacaciones, no recuerdo bien por qué voy a esa colonia de vacaciones.
1: ¿Un patio?
2: Sí, aparte los inmigrantes, yo vivía en la Ciudad del Niño, digamos.
1: Hay algunos que otros chamucheros que se hacen colonias en casas.
2: Algo tendría que haber pasado, amigo de mi papá, de mi mamá, no sé bien, no me acuerdo. Yo he tenido 10 años, ponele. Y ahí ha sido mi primer campamento. Yo estaba perdidamente enamorado de mi profe. Pero perdidamente enamorado de la profe. Tenía 18 años en ese momento.
1: Claro.
2: Y sí, yo estaba, iba por ella, digamos. Yo estaba muerto de amor. Y el campamento ha sido impresionante porque yo he dormido al lado de ella, ¿entiendes?
1: Yo
2: he dormido al lado de mi profe. Para mí ha sido hacer el amor, ¿entiendes?
1: Too much.
2: Todo en mi cabeza, amigo, obviamente, ¿entiendes? Ella era la profe, ¿entiendes?
1: Claro, o sea, claro.
2: Vamos a acostarnos todos juntos, vamos a me acuerdo que ha contado una historia de un campamento, de leyendas, obviamente, ¿viste? En un campamento de Santiago, alguna leyenda te van a encajar, y yo me acosté primero al lado de la profe. Y
1: hola.
2: Me acuerdo que a la media hora me estaba orinando, ya me acuerdo, boludo, todavía es increíble. Me estaba orinando y no he orinado hasta el otro día porque no me quería mover de al lado.
3: Ah, sos un pelotudo.
2: Estaba muerto por ella. Ha terminado en diciembre.
3: Dios, agradezco tanto ser homosexual y pensar como nena muchas veces.
2: Ha terminado en diciembre esa colonia de vacaciones y nunca más he vuelto a ver a ningún ser humano en esa colonia.
3: Y nunca la has buscado en TikTok, en Instagram ni nada.
2: Por ejemplo, si vos me preguntas ahora cómo se llamaba, no me acuerdo. ¿Entiendes?
3: Amigo, yo me acuerdo cómo se llama mi profe, no es profe, como mi líder del campamento de séptimo del colegio. que yo estaba enamorado de él. Y él estaba en quinto, imagínate, él era grande. Yo claro. lo amaba, chica. Y hace como 2 años me empezó a seguir en Instagram.
2: ¡No!
3: ¡Ay, no! Cuando lo encontré, digo...
2: No, yo no he vuelto a ver más. No he vuelto a ver más a nadie de esa colonia, pero... Porque sinceramente no me acuerdo ni por qué he ido a esa colonia, pues no tiene claro. nada. Después me he ido a todas las colonias de Don Bosco, donde el campamento era una ensalada de huevo, ¿entiendes? Porque éramos todos changuitos. Claro. Ah. Los campamentos, que a eso era terrestre, tenían fósforo, cuete, bajo la almohada, esa era otra historia.
3: Claro, indios, sí, indios.
2: Indios, indios. Netamente, pero mi primer campamento ha sido ese, sí. Todo por amor, estaba muy enamorado.
1: Diego, ¿cuál ha sido tu primer campamento?
3: Mi primer campamento ha sido colonia de vacaciones de Lugus. Lugus.
1: Famoso Lugus.
3: Sí, que en paz descanse.
2: Sí, que en paz descanse.
3: Y me acuerdo que yo tenía como... Ese ha sido mi mejor verano. Ahí aprendí a nadar, todo. No, no, una locura. 9 años tenía. Y me acuerdo que la noche... Era claro, era la primera vez que dormíamos todos afuera, digamos.
1: Afuera.
3: Y tenía un compañerito con el que yo compartía carpa.
2: Ojo.
3: Mi hijo se largó a llorar. Lo llamó los padres que lo vayan a buscar porque no se quería quedar a dormir.
2: Sí, ese día también ha habido 2 o 3
1: se
2: que han llorado.
1: Que
2: sí,
1: se asustan,
2: sí.
3: No,
1: se
3: encima estaba... Porque toda la...
2: Padre, re caliente.
3: Boluda, sí. Toda la tarde... porque ese día íbamos desde las 9 de la mañana hasta el otro día,
2: claro,
3: a las 5
2: claro.
3: de la tarde.
2: Sí, sí, es verdad. Es verdad.
1: Sobre que queda una noche sola. Y mi madre va a venir a llorar. Pendejo de
3: es
1: mierda.
3: Que Chaguito era hijo único.
2: Te he preguntado, te he preguntado antes de traerte.
1: Obvio, porque Chaguito. Te calientas.
3: Y me acuerdo que a la tarde estábamos armando las carpas, todo, y él estaba re entusiasmado. Y a la noche nos han dado de comer y todo. Y no, pero a ver, ¿por qué no se ha querido quedar a dormir, Changuito?
1: ¿Por qué?
3: Porque antes de que nos han mandado a dormir, nos han llevado a una zona oscura del sí. lugar.
1: Siempre te hacen siempre. Eso.
3: Y nos han siempre. Contado una historia de la mujer de blanco.
2: Sí, sí, sí.
3: Entonces, cuando hemos,
2: siempre, siempre.
3: Cuando hemos vuelto a las carpas para dormir, Changuito no quería dormir. Ahí se dejó llorar y llamó que lo vayan a buscar a las 12. ¿Pero por qué no me has dicho hoy cuando te venía a dejar el tupper con los sándwiches? No me has sí, escuchado. Sí.
1: No, y la típica de los profes. No, no sé qué le pasa, no quiere quedar. Hijo de cul... Mira, no. lo has hecho. Él a todo el campamento. No.
2: El padre
1: Chaguito con... se está meando del miedo, no, evidentemente.
3: Es que encima era... Igual estábamos alejados de esa zona oscura. Estábamos igual. Como en las canchas de fútbol. Pero, claro, los profes nos han contado... Que el cuidador de ahí, de Lugus, una vez se había acostado en una... ¿Has visto? Como esas mesitas con sillas de
2: cemento,
3: de sí. cemento para sí, comer. Sí, sí. Nos ha contado que el chabón se había acostado ahí como porque estaba cansado una noche de verano. Y que se había despertado y una mujer de blanco le estaba acariciando no. el pelo.
1: Siempre la mujer de blanco le hace algo en los lugares estratégicos.
2: Pero pará, en esos campamentos de colonia de vacaciones siempre hay una historia de terror.
1: Te juro, casualidad que en los campamentos de ambos son embrujados.
2: Sí, sí, donde literal. Hay terrores en el chat porque la Facunda está peleando con los rosarios.
1: Sí, chicas, no, ahí se están matando. Yo voy
2: no
1: a leer cree, una de las campanas.
2: No se creen las historias.
1: Mira. O una de las anécdotas de Florencia, que ahí tiene a la Rada Flor... la primera, sí, después les cuento yo dónde he hecho campamento yo.
2: A chico. Ver.
1: ¿La leo yo?
2: Sí,
1: bueno,
2: por favor.
1: Una vez en un campamento me desperté porque había alguien caminando alrededor de la carpa. Salí y era el profesor de educación física buscando su dentadura postiza
2: no.
1: literal.
2: Hijo de pobre.
1: Y bueno, profe jubilado ya, negra, por favor.
2: Mi primera vez en un campamento familiar, mi hermanito era muy chiquito y esperé a que se apague en la zona de juegos y lo metí en la máquina de los peluches para que saque el más lindo. Mi madre se dio cuenta que no estábamos y cuando nos encontró casi que le queda... ¿Qué dice que la queda cuando lo vio a mi hermano a través del vidrio? Claro, la metió dentro de la máquina de peluche y ahí aparece la Facunda y dice, me parece que me mentira tu historia.
1: No, bueno, la Facunda aparece para anular la Rosario en vivo y en directo, obviamente. Pero bueno, bien.
3: Puede hacer algo, finjan demencia ustedes.
1: Sí, bueno. sí, amiga.
3: Tira un pedo,
1: se tiraba ¿no? un pedo de la nada.

0: Cuando piensas en el campamento, vas aquí a... Bien. Cuando vas a tener un poquito de relaciones sexuales en el campamento y lo único que tienen relaciones sexuales con vos son los mosquitos. Eso sucede también.
1: Sí, también. Hay que lidiar. Tipo 15, de 16, 17 y estás con las hormonas a full. Full. O sea, a ver, yo le a mí me a mí lo
0: pero
1: que
0: para
1: me,
0: vos
1: me...
0: tu primer campamento.
1: A ver, yo no sé si cuenta como campamento el primer lugar donde yo me he quedado a dormir.
0: A ver.
1: Pero era, por ejemplo, era Noche Heroica.
2: ¿Qué es Noche Heroica?
1: ¿Nunca han hecho Noche Heroica?
2: No. Es de algo de la iglesia, ¿no?
1: Sí.
2: No.
0: Ah, también iglesia.
1: Y no, producción, ¿usted, alguno de ustedes ha hecho Noche Heroica en su vida? No. Son un desastre.
0: No, pero pará. Contá qué significa
1: la Noche
0: Heroica.
1: La Noche Heroica es para Pascuas. Cuando va a ser Pascuas, en realidad, en el sábado que vos muere Jesús, te va a decir uno.
0: Claro.
1: Porque Jesús muere el viernes.
0: Exacto.
1: Y el sábado es como que resucita, una cosa así. Al tercer día vuelve el resucitar de los muertos, una cosa así. Bueno, vos el día que hacen la adoración del Santísimo, que se visita las 7 iglesias,
0: que en realidad
1: se visita las 14 iglesias, pero la gente visita 7. Y a algunos que visitan 2 o 3 nada más, no visitan muchas, se hace la adoración del Santísimo, esa noche se realiza lo que se llama Noche Heroica, que la Noche Heroica es la adoración toda la noche del Santísimo. Si vos sos muy niño o muy chiquitito, puedes dormir, hay como espacio donde duermes, y hay otra gente que toda la noche queda adorando al Santísimo, ven películas, por ejemplo, se da comida.
0: ¿Y duermen?
2: ¿Tipo retiro espiritual?
1: Como un retiro espiritual.
0: Pero duermen en piezas.
1: Pero no.
0: En carpa.
2: ¿No es en escuela?
1: En escuela se hace. Se hace, por ejemplo, en el San Francisco. Hace. Pero todos los años se hace, chicos. Yo pensé que no sabía, que alguna vez habrán ido.
0: Yo he ido al San Francisco toda mi vida, pero no he ido nunca.
1: ¿No ha ido nunca en la noche? Mira, yo que no voy en el San Francisco, me venía al San Francisco en la Noche Heroica. Ellos siempre, el grupo de misioneros.
2: ¿Y
1: dormían
2: en el San Francisco?
1: Claro, vos por ahí te duermes porque, bueno, no aguantas toda la noche cuando son muy chicos y se duermen. Pero los jóvenes no, se quedan toda la noche despiertos y al otro día te vas vos después de la Noche Heroica. Joda.
0: Para mí sí vale como campamento.
1: Es como una especie de campamento. Y bueno, a mí lo que me acuerdo muy bien ese día, que el profe habían hecho como que a las 10, 9 de la noche, porque comienza tempranito, eso se come temprano. 9 de la noche
2: a la
1: sirven.
2: Una estoy bosqueando de vuelta.
1: Claro, sirven un guisillo. Guisillo de arroz chico, de esos guisos de
2: leña,
1: campamento.
2: Hecho a leña.
1: Claro, hecho a fogón, te va a decir uno. Hecho a fogón y era exquisito, literal. Yo lo he comido, lo he devorado. Y a la madrugada, el profe con lo que había quedado, porque era como un arroz amarillo copado. Se ha puesto a hacer unas torrejas. Repartió la madrugada, chica, no me olvido.
0: Una
1: más.
0: Belleza.
1: Yo debo haber comido como 25 torrejas.
2: Che, qué tema ese de la comida en los campamentos.
1: Sí. Yo me debo haber comido como 25 torrejas. Estábamos haciendo todo. Llega el momento ya tipo 5:30, 6 de la madrugada. Que ya están como finalizando. Adoración del Santísimo, vivió Cristo y que no sé qué. ¿Puedes creer que la 22 apegó una chuñada?
2: ¡No!
1: Parece que me había hecho mal.
2: ¿Y si te has comido 25?
1: Yo había comido un montón de torrejas. Me acuerdo que estaba entrando...
0: ¡El exorcista!
1: ¡El Santi!
0: ¡El cura no sabía qué mierda
1: me
0: pasaba!
1: Me acuerdo que yo estaba sentado ahí en la silla esa y estaba entrando el Cristo y por el Cristo que vive. Y lo hacían pasear el Cristo para que pase por el cerca. Claro, yo era changuita. Yo desde muy chiquita que ando en yo he hecho la comunión a los 9 años, chicos.
0: Claro,
1: y la confirmación lo he hecho a los 13 años. Cuando la confirmación se hace a los 15.
2: Bueno, yo les he contado el otro día que confirmación no he hecho y comunión sí a los 9.
1: Claro, y yo a los 16 años. Claro. Y a los 16 años yo he pedido un permiso especial para poder empezar el coso de sacerdote.
2: Sí.
1: Por eso te digo, o sea...
2: Sacerdotisa, era
1: sacerdotisa. Fuerte. Entonces, yo me acuerdo que era tan chiquita que había comido. Perra sucia, porque siempre así de perra
0: con
1: sucia.
0: Con algún aderecito.
1: Claro, iba cruzando así, y yo estaba con uno de mis amiguitos ahí, y de la nada, claro, empiezo a changuito, se empezó a poner re mal. Me ha seguido el ritmo del chuño también, porque le ha dado asco. Y era la maestra sin saber cómo frenarnos a mí y a mi otra compañera también.

0: en que estaban asqueados y por eso también chuñaban. Y era como,
1: qué fiero
0: paremos
1: eso,
0: un ¿no? poco porque está entrando el Santísimo, estamos venerando a Jesucristo, va a vivir.
1: Te estaba exorcizando.
0: Y me estaba exorcizando. Me descubrí bruja ahí en ese momento. Pero
1: estamos descompuestos.
0: Yo de campamentos tengo muchos campamentos religiosos. Campamentos que para ustedes capaz que son horribles.
2: Eso no, por ejemplo, los
1: retiros espirituales cuentan como campamentos.
0: Yo creo que son como especie de campamentos. Yo tengo el retiro de silencio,
1: a ver,
0: por ejemplo.
1: A mí, por ejemplo, campamento me da a carpa. No ir a dormir en una escuela, ni en una pieza.
2: Es que
1: ni
2: campamento
1: nada.
2: Claramente
1: acampar.
2: Es en carpa.
1: Claro. Para mí, campamento es carpa.
2: Claro, para
0: ahí
2: mí
0: va.
2: También.
0: Y ahí va la siguiente pregunta, y esta es: ¿carpa o cabaña? Hay dos tipos de personas a las que aman, por ejemplo, dormir en carpa escuchando los sonidos de la naturaleza, y las que consideran que una aventura no debería incluir levantarse con dolor de espalda. Ahora, si te invitan a un fin de semana, y en este caso, ahí hablamos y poner una en ¿cómo se llama? En puesta en común la carpa, la cabaña, el dormir en una casa, él ha dormido afuera, vos has dormido en al aire libre, ¿que no? No, ¿quién ha dormido en aire libre? ¿Vos, Augusto?
2: No, yo en carpa. En al lado carpa. De mi profe, que el bien. Enamorado. No, colchón inflable.
1: Mira, esa es la que les voy a contar.
0: Nosotros dormíamos en celdas, por ejemplo. Porque las celdas son las que están en las casas de retiro de la
2: cárcel.
0: No, y bueno, se le llama celda también porque vos haces voto de pobreza.
1: Escuchá.
2: En devoto.
0: En devoto.
1: Yo prefiero la carpa.
0: Bien.
1: Escuchá, un verano vamos...
0: Carpe diem, prefiero.
1: Carpe diem. Un verano vamos Destinity. Con mis amigos a Guayamba. Has visto que estilaba mucho ir a Guayamba cuando no tienes un mango para viajar a otro lado.
2: Guayamba es carpa.
1: Guayamba es carpa.
2: Guayamba es carpa. Guayamba es carpa. Yo he ido a Guayamba, me voló la carpa con un temporal, otro día lo cuento.
1: No, escuchá, un verano vamos con los chicos... Claro, yo a Paventera tenía una carpa, la carpa esa gigante que contamos carpón. Con la 22. Agallamos, qué sé yo... Amigos, estábamos acostados y claro, hacía un toquecito. Yo soy caluroso, yo necesito sentir frío.
0: Sí.
1: No tengo mejor idea que sacar mi colchón afuera de la carpa. Estaban mis amigos dentro de la carpa y yo estaba afuera de la carpa en el colchón. Estábamos tomando fernet. La cosa es que de la nada, uno de mis amigos... Che, mira... No sé si estoy machado o qué, pero creo que acabo de ver el enanito, dice así.
0: No.
1: Yo no empiecen a joder con él. Esa hora levantó mi colchón, metió la carpa.
0: No.
1: No, encima yo dormía solo, porque yo no quería que nadie esté durmiendo conmigo, yo quería dormir solo. La cosa es que, amigo, era una noche, ¿has visto esas noches? Que como que se nubla así y solamente se ve la luna bien brillante.
0: Sí.
1: Bueno, nosotros estábamos en un camping que era todo descampado alrededor y claro. Se veía como las montañas. Salgo, me paro, no sé qué. Va, estábamos afuera de la carpa todos tomando y escuchamos un grito. ¡Ah! ¡Pum! Se siente como un tiro, boludo. Mudas. Esa noche hemos escuchado de todo, boludo.
2: Claro.
1: Y después como a las 5 de la mañana empezamos a escuchar así como en medio el descampado, los perros ladraban. De la nada, la Leisa, una amiga, me dice, sí. Mira, dice, había dos pilares y en el medio el enanito.
2: No,
1: boludo.
2: No,
1: boludo, literal.
2: No.
1: Esa hora...
2: No, era Juan y de la banda del Petiso.
1: El que quería dormir solo, amontonado con todos adentro de una carpa y dormido. No, fuerte. Qué horror.
2: Bueno, yo era del equipo de que si iba, yo me he ido a Guayama varios años con mis compañeros. Generalmente vas en la época de secundaria, así, agarra unos changos, mete carpa, te vas a Guayama, es una re experiencia. Claro. O era en esa época, no sé ahora.
1: Podríamos hacer esa experiencia.
2: Pero siempre yo he sido, nunca me gustó la experiencia carpa.
0: Okay.
2: La hacía porque, bueno, íbamos con todos los chavos.
1: A ver, yo cuando hago carpa, yo llevo colchón inflable, bolsa de dormir. No llevo solo bolsa de dormir, duermo en el piso. O sea,
2: no, y aparte, bien.
1: Hago todo el biribir.
2: Mi viejo también muchos años nos ha llevado de vacaciones.
1: En carpa.
2: Tanti, en carpa, pero ¿qué pasa? Mi viejo tenía la carpa para 6 personas, el comedor... bien armado,
1: claro,
2: todo.
1: Esas carpas grandes.
0: Es que esos son viejos
2: colchones.
0: Esos son viejos cazadores, viejos. Claro, que ya tienen,
1: claro. Me encantaría a mí, por ejemplo, con mis amigas ir al, creo que hay como

0: Un camping para
1: las comidas del campamento jamás son fieras.
0: No, y por lo general son salsa, claro. Son es comidas así.
1: Conjuntos. Sí. Pero a mí sí, yo siempre he tenido el dejo de cagón, digamos.
2: Yo les pido mis disculpas, yo detesto los campamentos en aire libre.
1: No, detesto. Pero hay un montón de gente que
2: detesto. Sí. Los quiero mucho, la gente de Guayama, pero detesto el campamento en carpa con Guayama. Detesto que no haya internet, detesto el no wifi. O sea,
0: pero la idea es ir y desconectarte,
2: nada,
0: amiga.
2: Nada, desconectame y me matas. Desconectame de la sociedad. Desconectame el respirador directamente.
1: Sí, yo ahora así. No, tampoco.
2: En ese momento,
1: ahora
2: no puedo. No. Dice, hola cracks, ¿cómo están? Soy Juan Cortés, los estoy escuchando mientras se trabaja por Río Negro. Gracias por sacarnos. Unas sonrisas qué grandes que son, siempre los escucho después de que salgo de mi trabajo. Los voy a ver a través de la tele, dice. Bien. Saludos a mi mamá Margarita Figueroa y para mi ahijado Aaron Benjamín de Colonia San Juan, departamento Figueroa.
0: Qué hermoso.
2: Qué lindo que escuchen todas esas conexiones. Porque claro, de Figueroa se escucha mucho la radio.
1: El sobrino allá, impresionante.
2: Qué bello. Escúchame, bueno, a ver.
0: Espero que algún día cuando venga Santiago nos tienen que venir a visitar.
2: Sí. Ay, hoy me han agarrado unas chicas, le mando un besote, se han sacado fotos, todo que son fans del programa, son de Colonia...
1: Carolla.
0: Dora,
2: de Colonia Jaime. Dora, creo que
0: Colonia Sin Volar.
2: De Colonias Dora o de Colonias Sin Volar, no me acuerdo bien esa parte.
1: Una colonia
2: pero
1: de
2: ellas,
1: vacaciones.
2: Claro, yo venía caminando, estaba yendo a buscar mi viandita, yo.
0: Y sí, caminando del hambre.
2: Se han cruzado, así me han visto. Chison, empezó a gritar y yo. Seguí caminando. Ah, no, mentira. Me he dado vuelta y eran ella y me han saludado. Estaba con su novio también, bastante atractivo. Y me han sacado una fotito. Nos hemos sacado una foto todos, muy amistosamente, muy amablemente. Así que le mando un besote y le he dicho que se lleguen porque, claro, todavía hay algunos que están descubriendo el edificio y el edificio es copadísimo. Venía Luzu, básicamente, claro. Pero es muy lindo. Y les he dicho, mira, acaban de pasar, están a 2 cuadras del edificio. Si quieren, lléguense y véanlo cómo es. Bien. Porque ahí sale el streaming. Pero bueno, escuchen, ahí en el chat están hablando un montón, ni sé de qué están hablando.
1: Yo hice campamento en la Asunción, pero experiencias del mundo en ese colegio con catatumbas, dice.
2: Sí, los mejores campamentos son con amigos de la universidad, un todos contra todos. Bueno, ustedes son guasas.
1: Ah, es un montón.
2: Sí, a mí dame un all inclusive. Claro, yo estoy con la Flor también. No, a mí no. En Guayama vive la bruja. Bueno, a ver, yo tengo mucha experiencia campamentera, te voy a decir una. Por los trabajos y las cosas, la experiencia de ir a un campamento es como... Yo nunca, como docente nunca he accedido.
1: Claro.
2: Nunca he accedido a los campamentos para ir yo como acompañante de campamento.
1: No te gusta.
2: Nunca. Las teachers, por sí, de por sí las teachers no hacen eso.
1: Igual, para mí es una super
2: el campamento se lo dejas al profe de educación física, a la profe de primaria, a la profe de... Nosotros tenemos otro trato en la escuela. Los profes de inglés somos como los copados, en teoría, del grupo de profes. Porque, claro, la de primaria viene con el delantal, viene con la cosa, con un florero aquí, una cagada. Nosotros llegamos recopadas, nunca nos ponemos el uniforme ese. A nosotros no nos dicen nada porque trabajamos en varias escuelas.
0: Claro.
2: Entonces siempre andamos con nuestro grabador, con nuestro home theater.
0: ¿Vos también llevabas el grabador?
2: Yo tenía parlante, ya yo me modernicé.
0: El
2: no puedes no hacer, no puedes no tener inglés si no tienes el grabador, tienes
1: nosotros
2: algo.
1: Nosotros teníamos Walkman.
2: Para colmo, a mí los libros me vienen con CD, entonces yo tengo que sí o sí andar con mi grabador de profe.
1: Listen and repeat.
2: Yo soy che, profe. O sea, literal, no es algo que uno quiera, pero te lo impone la sociedad del equipo de profesores de inglés, te voy a decir una. Vamos con la siguiente, como con lo que tengo aquí también, y es las anécdotas que nacen en un campamento. Aquí para charlar un poquitito, ¿ok? Cositas de fogón, esta cuestión de... A ver, a mí me pasaba, por ejemplo...
1: Hay romances que se cierran en un campamento.
2: Hay romances que se abren y se cierran. No nos olvidemos del Chumerio Gate, que se armó en un campamento, un mismísimo retiro aquí, que hizo estragos en Instagram. Va, en TikTok.
1: Yo no voy a decir nada, pero solamente voy a tirar un par de tips de que cuando nosotros hemos hecho en el Colegio San Francisco, un campamento, no voy a decir en qué año estaba yo, la profe de educación física yo entra al novio.
2: ¡Oh!
0: ¡Qué valor!
1: y justo se levanta un mole.

0: esto al baño y la visto. ¿Has visto cuando te mira?
1: Atracar.
0: Cuando te ve a alguien que está todo bien, no pasa nada. Pero cuando te ve ese que no te tiene que ver, justo ese se ha levantado y estaba...
2: No, aparte siempre esos conchudos, con el perdón de la palabra, te aparecen los peores momentos. A mí me aparecían algunos en el boliche.
0: No, no, no, fuerte.
2: Yo tenía alumnos de quinto año que ya tenían 18, 19 años. Yo estaba meta joder con mis amigas. Y de la nada uno... Profe, yo lo conozco del college, vos sos mi teacher. Y yo no soy tu teacher, cállate.
0: Mi hermano es...
2: Vete de aquí. No,
1: mira, joder, ahí la justo, gente nos manda. Chicos, ya nada que ver, Guayamba. ¿Se acuerdan de la estación de servicio en el verano? Ya no estaba.
0: No.
1: Y para vos, Chizo, te dicen que hay un camping con wifi y hospedaje propio. También para poner carpa. Lo único malo es que a las 22 te apagan la luz.
2: No. Pero le pago de nos más que me no deje tener luz. Y yo quiero ir a Guayamba. Nos vamos no te a Guayamba.
0: Va, pero no te la va a bancar, gorda. No va a estar ni un día.
2: Si hay un lugar que tenga wifi y que me dejen usar la luz toda la noche, amiga, vamos a Guayamba.
1: La Fátima tiene casa en Guayamba.
0: Claro.
2: Esas propiedades
0: que vos pasaste. Que vos podés ir a Guayamba a una casa o a un hotel, digamos.
1: No, yo quiero ir a Guayamba full experience. Claro, carpa. Yo no quiero ir a cabaña.
2: ¿Y si acampamos aquí? Van a pensar que estamos haciendo piquete.
0: ¿Aquí abajo?
2: ¡Aquí! En el aquí multi. Adentro. ¿Se animan a hacer una noche de multi? ¡Ew! ¡Ew!
0: Pero pará, aquí...
1: A mí me gustaría...
2: No, pero yo, porfa, les pido, a todos los medios que están dentro, no me roben la idea, por favor. No me roben.
1: ¿Sabes qué me gustaría?
2: No sé si un 24 horas, pero una noche de streaming.
1: Me gustaría jugar a las escondidas en el edificio.
2: Una
1: noche.
2: Nah, vas a...
1: Podríamos alto. Podríamos pedir permiso al señor José María Canto, si nos está escuchando, y hacemos un blog jugando a las escondidas en el edificio.
2: Me gusta. Y
1: todos, vete viendo y mamá mía.
2: Sí, quiero un streaming de noche. Podríamos preguntarle a la Fati. Fati, ¿dónde está la Fati?
1: No está. Oye. No, andan grabando cosas.
2: Andan grabando contenido. Hola. Andan grabando contenido. Sí. Bueno, después, productor, podríamos consultar si podemos hacer un streaming de noche que empiece tipo 9 de la noche y termine 9 de la mañana. Sí, 12 horas de streaming. ¿12 horas?
0: Pero pará. Va a ser de lunes a martes y ya volvemos a trabajar el otro lunes.
2: Bueno, pero yo quiero hacerlo. Me ofrezco yo sola para hacerlo, entonces. No hay drama.
0: No, vos sola.
2: Y te
0: no.
2: sumo a ti, sumo. Leandro, ¿vos vas a venir a hacer streaming conmigo? De 10, ya está, ya tengo 2.
0: Y armo el trío, la gorda.
2: Ahí está.
1: No, viva, mira los Pokémon y a los que ya los convoca, viva. Viva.
2: Obvio. Así que entonces ya tengo la gente. La Fátima se va a venir a hacer streaming, no va a tener drama.
0: Para mí tiene que ser como toda la noche hasta que amanezca.
2: Es que yo quiero ver el amanecer, quiero que hagamos cosas de terror, más, quiero que juguemos videojuegos.
0: Recibimos a Víctor Gauna.
2: No, y vas a aprender fuego. Unos puchos, no. Así, porque las chicas no van a dar más de la ansiedad, va como le está mirando al pucherío.
0: No, y te imaginas que metemos un show en vivo de guaracha a las 3 de la mañana.
2: No, es un montón,
1: boludo, es un montón. Estamos desvariando un montón.
2: Igual no, de eso se trata.
0: Escucha,
2: para,
1: no, ya si lo, sé, para, pero...
0: Si lo logramos, ya está, perro,
2: Ya está, claro. Ya estamos haciendo de todo ya lo que está, no pues. Se hace.
1: Prendemos un streaming a la 1 de la mañana.
2: Bueno, yo decía a las 9, de 9 a 9 para que sean 12 horas, como que tenga el logo de las 12 horas de streaming, como...
1: Rompemos récord.
2: Y hacemos otro récord más, claro. Pero que sea alternado, o sea, primero con 3, con 4, llamamos amigos, llamamos influencers, invitados ponele, también que vengan.
0: De 12 a 1, un DJ con música electrónica, ponele. Después le metemos una banda en vivo de guaracha. Después amanecemos con...
2: La gente se prendería.
0: Manu Mix, ponele. Amanecemos con Manu Mix.
2: Quiero ver
0: 5.
2: A la gente del chat si se prendería a hacer a bancarnos en un streaming.
1: Nocturno.
2: Sí, capaz que alguno se puede llegar también en la madrugada. Ew.
0: Es bueno, banco.
1: ¿Qué puede decir?
2: Ew de esta situación. Me gusta. Ew gusto.
0: Invitado, ¿por qué no un desmintiendo el deporte a las 2:30 de la mañana?
2: Claro, gorda.
0: Qué bueno, boludo. Che, puntual el invitado hoy, ¿eh?
2: DJ a las 4.
1: Qué zapatillita que ha metido, ¿eh?
0: Sí, sí, onda, sí, sí, tiene, sí, buena onda. Tiene aros copados, gorrito para atrás.
1: Abren esas guasas que están ahí.
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2: Ahora, ideas de campamentos que ustedes han tenido y que no han sido cumplidas, como por ejemplo el gran campamento de Camp Rock.
1: Mi sueño.
2: Amiga, que no existe ni queriendo.
1: ¿Vos crees que no existe un campamento como el de Camp
2: aquí
1: Rock?
2: Aquí en Santiago.
1: No, no sé, amiga.
2: Pero yo, aquí, no, como a lo tonta. Nosotras, chicas soñadoras que no hemos cumplido el sueño.
1: Chico
2: eso
1: de la
2: voy.
1: Calle, yo, dijo.
2: Claro, chico de la calle. Camp Rock, no. Camp Rock, ¿vos sabes lo que es Camp Rock?
0: Hay la película.
1: Sí, ¿has visto
2: la película?
0: Yo en Santiago no he visto, pero sí sé que en Córdoba existe.
1: Mira.
0: Sí, hay dos.
1: Campamento de cuarteto.
0: Sí, dos.
2: De la Mona Jiménez.
0: Dos escuelas que son como predios muy grandes que también tienen equipo de rugby y todo lo demás, muy top, que lo hacen. Tremendo. A fin de año.
2: Ah, mira.
1: No, pero estos son campamentos de verano.
2: Claro, son campamentos de verano donde vos en el verano. Bueno, en el invierno, vas y te quedas a dormir ahí unos días.
1: No, por lo general vas 15 días.
2: 15 así. Días,
0: bueno,
2: claro.
0: Estos de Córdoba son jueves, viernes, sábado y domingo.
2: Bien, no, estos son como dura. 15 días. Vos inicias el campamento, no sé porque me lo contó mi amiga Michi, que es Michi Torres, hija de su mamá, que es productora en
1: Hotun TV China.
2: Claro. Obviamente, pero por favor. Entonces, Michi me cuenta que vos entras dentro de los 15 días. Tienes tu habitación, tus cosas, comen todos los días, almuerzan, meriendas, cenas, todo eso. Y después vas teniendo clases de canto, clases de baile, todo. Y al finalizar hay como un show de todos los que han participado del campamento.
0: Claro,
2: y es un yejo, joda
0: es
2: lindo.
0: Un holgorio.
2: Un holgorio.
0: A ver, ¿cómo sería, ver, amigo? ¿Cómo sería?
1: Che, el invitado no está viendo. Ja, ja, ja, comenta.
2: No. A ver.
1: ¡Odio!
0: Sea, en esa carpa no entro, ni yo entro solo.
1: También llegamos a prender la fogata, mirar, de todo el estudio.
2: Todo lleno de cables, está abajo, chico, me muerde.
0: El piso.
2: Colchón. ¿Sabes qué podríamos piso, hacer? Bueno. Podríamos turnarnos para dormir.
1: ¿Quieres jugar tingo?
2: No.
0: Yo soy un hombre.
2: Podríamos turnarnos para dormir. Que haya colchones aquí, que,
0: la puertita,
2: o sea,
0: ¿no?
2: Las transmisiones...
0: No te vas a hacer
2: Amarillo, para un segundo. Déjame explicar aquí.
4: Un extensible.
2: Te podríamos estar conduciendo aquí las tres y otros tres durmiendo.
1: Mira,
2: y
1: si tres van a dormir con tres al griterío aquí.
2: Que se, pero que allá. Y ponemos una cámara y que de ahí se lo vea cómo duerme esa persona. Porque eso también hacían en un streaming, en Olga, han hecho... Que se los enfocaba durmiendo y
0: yo
2: estaba
0: duermo,
2: como, bueno, del otro
0: duermo,
2: lado está
0: gorda.
2: Durmiendo la González.
1: Amigo,
2: ¿vos yo hablo
1: te
2: sola.
1: ¿Te imaginas dormir ahí adentro con ese aire?
0: ¡Qué belleza!
2: ¡Helada!
0: ¡Helada!
2: No, tapada, así está la cabeza, no
1: qué
2: me
1: asco,
2: jodas.
1: ¡Qué asco esa palabra! ¡Qué asco!
4: Aquilea no. Dice que el que se duerme pierde.
2: No, bueno, ustedes también.
1: Nos va a ayudar mi primero él,
0: No, yo
1: no traiciona el que te avisa.
0: Yo en dormirme no tendría problema, che. Yo creo que me duermo.
2: Me gustaría
1: a mí dame almohada. Yo siempre digo, a mí vos dame una almohada. Yo duermo en medio.
2: Ese coso duro también ahí, mira.
1: Vos a mí dame almohada y yo duermo donde me tiro. Pero yo necesito una almohada para apoyar la cabeza.
0: Ahora cuando venga el invitado le podemos preguntar si él se compara con venir 3 de la mañana a un Desmintiendo el Deporte.
2: Sí. Lo que
1: una
2: sí,
1: psicopadita.
2: Lo que sí, bueno, nosotros somos guasas, amiga, porque de noche vivimos prácticamente. No
1: dormimos.
2: No hay forma que
1: sí,
2: dormamos.
1: Sí, sí,
2: o sea,
1: sí,
2: vos
1: sí.
2: Me mandas a las 3 de la mañana, ¿se cuenta que me estás mandando a las
1: 6 de la tarde?
2: 6 de la tarde.
0: Yo estoy seguro que, por ejemplo, Amaru nos vería a las 12 horas.
2: Ay, no, mijo.
0: Rompería el huevo y nos vería toda la hora.
1: Buenas, papá, sí, Amaru.
2: Sí, buenas.
0: La,
2: sí.
0: La madre,
2: sí,
0: Gemila.
2: Que entra mi TikTok, te aviso.
0: Sí,
2: con
0: sí,
2: tu,
0: no,
2: con
0: no.
2: Tu cuenta, me aparece un Augusto González que comenta ahí.
0: Es él, claramente. Digamos.
2: Otra vez se tiró las cartas conmigo.
0: Hola. No. Pero pará, esa vez estaba con la Clide.
2: Ah.
0: Estaban los dos.
2: Se tiró. Bueno, le he hecho preguntar a chiquita.
0: Le he hecho preguntar al chiquito. Estaba la madre también, ¿no? Los tres estaban. Preguntándote, yo he visto. Yo estaba...
2: Pero bueno, a ver, entonces, quedamos con que vamos a sacar un vivo de 12 horas, nocturno, vamos a ver qué día.
1: ¿Quiénes serían los Pokémones convocados para el stream de 12 horas?
2: Facush, la Ana. Fati.
1: Mamá mía, vete bien.
2: Sí. Mamá mía, vete bien, te van de cabeza.
1: De taquito.
2: Y ahí tendremos que agregar invitados que quieran venir.
1: Pobre y amarillo.
2: Pobre y amarillo.
3: La pobre es fundamental porque lleva otra comida.

0: y amarillo.
1: Che, pero somos 10 que no vamos a meter canje entre todos.
2: Claro, claro.
0: Sí,
2: claro.
0: Que podemos hacer pobre y amarillo. Bueno, ahí Lea también nos va a suplantar en unas horas, así también. Necesitamos cambio de recambio.
1: La Traubé, me gustaría traerla a la Traubé.
0: La Traubé también nos puede hacer un skincare de noche. Me gustaría que enseñe. Se ha hecho lindo su video, tenía números.
3: Yo creo que si metemos DJ, va a haber DJs que quieran venir.
1: Ahí podríamos hacer la batalla de DJs.
3: Hacemos una batalla. Pero hacemos la batalla. Tiene que ser 3 de la mañana. O sea, tiene que ser un horario no convencional, ¿entiendes? Claro. Para el streaming.
0: Bueno.
3: Porque si la hace a las 11 de la noche, bueno, no tiene gracia.
1: Y tiene que ser de viernes para sábado.
0: Bien, claro. Bien. Y bien WhatsApp, transmitido a través de Facebook.
3: Sí. Así. Por todos lados.
0: Fernando, ¿vos te animarías a conducir un ratito para que no nos durmamos?
4: Sí.
0: Bueno, bien. Bien, bien, me sirve. La Martina también la podemos poner a prueba que conduzca un rato. La Martina no te va a venir ni a cubrir ni queriendo.
3: Para mí es fundamental.
1: No, le va a dar fomo cuando vengamos todos.
0: Sí, le va a dar fomo.
3: Sí, para mí.
1: Es que sería re divertido igual. Va a ser una experiencia diferente.
3: Para mí sería
0: podemos
3: increíble
0: ver una película también. Eso está muy. Eso se hace mucho en streaming, de ver películas.
3: Escucha, 2 de la mañana que aparezca José María a charlar un ratito.
0: Bueno.
3: ¿Te imaginas, boludo? Sí, todo sí, ese tipo.
1: Épico, épico.
0: Cafecito. Cervecita después, un rato.
3: Escabio, quilombo.
0: Yo después hay que ver y elegir quiénes van a ser los convocados para ver la película, en realidad, porque ver la película no es solo sentarse y mirar
3: hay
0: la peli.
3: Hay que duerme
0: vos
3: un rato.
0: Vos tienes que streamear mientras ves la película. Vas como medio comentando, pero no comentas de la misma manera que comenta una persona que...
1: Para mí vos y Fer deberían ver la película.
0: Podríamos ver la peli. Podemos tipo ver cita. La peli, ajá.
3: Pero
0: te
3: no
0: animas.
3: No nada, amigo.
0: También. No, no, che, es un
1: campamento. Mi amiga no hace esas cosas en cámara, ella es una amiga que se
0: pedo.
1: Cuida.
0: Ni en pedo.
3: Pero va a ir a ver, van a ir a un momento de las imágenes en la película. Yo ya sé cómo termina, amigo.
0: ¿Vos vas a
3: yo la película puedo dormir. Yo puedo dormir o puedo escabiar. Si hay escabio, le meto un escabio.
0: Viejo machala.
1: Después lo ispa bastante.
3: Un sodiao.
1: Viejo fiero.
0: No, la cara de viejo fiero cuando se levante, chica. Sí.
1: Parece
0: fiero cuando te levantas.
3: Sí. Choneado.
1: Sí, Mariano Pintufo.
3: Video, ¿te acuerdas? ¿Te acuerdas que grabó un video?
0: No, ahí estarían pedido un video. Hace que como que te levantas. No, le han dicho, grábate la mañana, cuando te levantas. A ver.
1: Viejo chosnilo.
0: Nunca quiere decir que te vas a levantar justo cuando te levantas. La Maru se ha levantado, pero ya se levanta como hace 10 horas y se había maquillado todo y se ha hecho como con el pijama.
1: Y
0: yo
1: sí,
0: también, amiga.
1: Fierita,
3: no, no.
0: Y yo me había puesto algo también como para cosas, o sea, para disimular que estaba despertándome.
1: Tienes que tapar la
0: claro,
1: barba.
0: No, él se me grabó igual como se levanta a las 7 de la mañana.
3: Me filmó a Mario.
0: Vieron,
3: antes
0: amiga.
3: De la escuela. Lleno de choni el mundo.
0: Vieron. Viejo tenía, choni, tiene de verdad un pijama de cerezas.
3: De cereza.
0: De cereza.
3: ¿Qué lo traigo, no?
0: Pero
3: yo sé,
0: vengo
3: con pijama de frutillas, no cereza.
0: De frutillas.
1: Vos no sos cosa. Homosexual porque nos haces un día más en la panza,
0: no.
1: Te digo.
0: No. Ama ese pijama fiero de frutillas.
1: En la feria. Pijama de modal, que no.
3: Sí. No, de tela. En la feria le compró.
1: Pero de modal.
3: Claro.
1: ¿Qué sublimado?
3: No. Copado. Sin remerita.
1: O sea, la estampa de la cereza.
3: No, estela. Tela.
0: Como tela con frutilla.
1: Como tipo tela de camisa.
3: No, tela de algodón.
1: No, modal debe ser eso.
0: Claro, debe ser modal.
3: Bueno,
0: debe ser modal.
3: Yo, si hacemos, vengo con mi pijama.
0: No.
3: Pijama, remera blanca.
1: No, así tienes remera con
0: pijama
1: cereza.
0: Remera
1: también.
0: Blanca. No, remera blanca.
3: Una remera blanca.
0: Corta los homosexuales en ese momento. Amigo.
1: Claro.
0: A ver, si no, sería un montón ya para la gente.
1: Y tengo pantuflas.
0: Sí.
3: Y pantuflas.
0: Pero bueno,
1: no, traigan esas queseras,
3: tengo yo. Crocs tengo yo.
1: No, yo también tengo Crocs.
3: Claro.
1: No, traigan esas olor a cosefor, Yo las conozco.
3: Tráiganse
0: olor a pata, no andan.
3: Tráiganse
0: pichos de dientes porque a las 2 a las 6 de la mañana todas aguantando olor a muela.
1: Olor a muela.
0: Olor a boca.
3: Amaneciendo con búfalos se va a llevar el programa.
0: No se van a aguantar todas aquí.
3: Dragones por todos lados.
0: Y no podemos recibir al señor Víctor Gauna que viene a las 6. Viene. Viene a su programa de radio, era la mañana, entonces, bueno, ahí.
3: No, pero si va a ser de viernes para sábado, no está Víctor el sábado de mañana.
0: Ah.
3: Está peor, más se va a asustar. Está Raúl Díaz con la.
0: Viernes algo.
3: Raúl Díaz con la.
1: No, pero tiene que ser fin de amiga, un viernes.
0: Tiene que ser viernes.
1: Porque no tiene, ¿sabes qué? Olor a cloro,
0: la chica necesita. Vamos ya.
3: No vale el boliche y volve, ¿no?
1: Así, redondeámelo.
0: Las chicas, nos, yo me voy a ir.
3: No vale el boliche y volve.
0: Yo solo tengo unas cuadras.
1: ¿Qué crees que mi Shabar no manda unas promos,
0: claro,
1: che?
0: ¿No?

0: el que no volvés, que del que volvés con una anécdota para durante años.
1: Tremendo.
0: Bueno, bien, creo que hay. Y seamos sinceros, nadie vuelve diciendo qué linda fue la carpa. Todos vuelven diciendo, se acuerdan con casi, como que casi quemamos la comida, nos hemos mojado en la lluvia, o alguien se confundió con la linterna con un fantasma, cosas por ese estilo. ¿Quién no ha tenido una anécdota en la... sé, muchas cosas. Pero bueno, en fin, en un campamento siempre hay dos tipos de personas: la que lleva todo organizado y la que preguntó dónde era el campamento media hora después de salir.
1: Tremendo.
0: Siempre se disfruta.
1: Chico. Muy bueno.
0: Esta
1: muy
0: ha sido la palabra del día, señores y señores.
1: Tremendo, porque puede ser un programa de ella.
2: Usted, hay una, les iba a preguntar porque he visto unos videos en TikTok ayer, antes que vayamos a la pausa. ¿Iría a un cementerio de noche a grabar?
1: Ni en pedo.
2: Todos, vamos todos.
1: Ni en pedo.
2: ¿No iría?
1: No.
2: Mira que soy re cagón, pero no. Si vamos todos, iría.
1: No.
0: Yo sí, pero no, él no.
1: No. No.
0: No, no, amiga, no.
1: No, no.
0: Él tiene mucho miedo.
2: Amigo, yo soy muy cagón, no. Te lo juro. Me da, o sea, yo no puedo ni
1: no,
2: pasar.
1: No, la vas a pasar mal. Los cementerios de noche es un mundo aparte. No vayas.
2: Pero si iríamos todos a hacer contenido,
1: la vas a pasar mal igual. Porque pasan cosas en los cementerios de noche.
2: ¡Vamos!
1: Ni en pedo. No, ya he ido. No voy a ir nunca más. 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
1: Señoras y señores, tenemos pausa y a la vuelta, como todo martes, no, desmintiendo el deporte, empezamos
3: hora de la tubipapilla, hora de la tubipapilla.
1: No, no, no, Agustín, ay Dios,
2: quiero Pantera
1: Vergara, nuevo y flamante sacale jugador de Olímpico, va a estar aquí con nosotros y que, ay Dios, él no tiene ni idea. Pausa, dale, ya venimos. I love you, your love.

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0: sé.
1: Me encanta básquetbol.
2: Me encanta, me gusta.
3: Sí, te gusta cuando beboteo de entrada.
2: Sí, sí,
3: ¿eh?
2: Sí, sí, sí,
3: como
2: sí. Bien, oro, bien, oro, bien.
3: Cordobés, jugador.
1: Ya tiene aprobado.
3: Escucha, cordobés. Sí. Nuevo refuerzo de Olímpico.
2: Mira cómo sabe.
3: Viene de jugar en Gimnasia y Esgrima de la Plata.
2: Muy bien, gorda.
3: Mira, y esta temporada llega a darlo todo, señora. Sí, señora. Así que más vale que vaya a la cancha cuando Olímpico juegue. Con ustedes, el señor Agustín Pantera Vergara.
1: ¡Bienvenido!
3: Hola, gracias, ¿cómo estás?
4: Muy bien.
3: Si quieres, acomódate.
2: ¿Se escucha?
3: ¿Cómo
2: que le está
3: chico, papá? Sí, se escucha.
2: ¿Quiere que te levante un poquito más para que no esté estable?
3: Acomodalo al micro.
1: Pero él estaba chico, papá, ahí.
4: Ahí está, perfecto.
3: De 10. ¿Cómo estamos? ¿Qué tal?
4: De 10. Contento de estar acá.
3: Me alegro. Sí, espero que después de que termine el programa te vayas contento también, porque todos llegan contentos y por ahí se van.
2: Mucha onda en el luquete.
3: Sí, mucho. Amigo, tienes alto flow.
1: Sí, gracias.
3: Alto flow.
4: Pregunté cómo tenía que venir y me dijeron, no, que venga como quiera, así que bueno.
3: De una. Me encanta porque es la primera impresión que uno da.
1: Sí, qué outfit. Sí. ¿Qué tienes puesto?
4: Una camisita la compré afuera.
1: ¿La compró en Córdoba?
4: Afuera. En un Zara la compré.
1: En un Zara. Mira. Tranco.
2: Acércate al micrófono.
1: Déjalo que él hable lo que él quiera.
3: No, vos estás. Mirá.

0: Hago cuando vos hables, mi vida. Cierra el micrófono. Cierra, no se escucha nada. Porque después me arruinas el clip.
1: Okay.
0: No voy a tener para mostrarte, no voy a tener para alardear el tipo que se sentó en mi mes, en mi sección.
2: En mi sección. ¿Para bien. Que, para pantalón que de. Me he dicho que es gemelita de Sara. Pantalón de aquí.
1: Tranqui, sí.
2: Tranqui. ¿Y abajo tienes?
1: Zapas.
2: Están buenísimas esas zapatillas. Oh,
1: sí, me encantan.
0: Yo, no, pero yo en un momento estábamos aquí debatiendo hace un rato y no sé qué hecho, me doy la vuelta y lo he visto ahí. Y yo, bueno, yo tiro el mito nuestro típico. Hola.
2: No, claro. no, bien, bien. La
3: huele
2: la
3: bien.
2: Goya también.
3: Huele bien.
0: ¿Cómo haces vos para olerlos?
3: Pues a mí me gustan los perfumes, boludo.
1: Está muy lejos encima. Como para
3: no, que... pero a mí me gustan los perfumes. Yo soy fanático de los perfumes y huele bien, claramente, digamos.
2: No, o sea, a mí ese
3: no es de Avon el perfume.
2: Ese árabe barato me está invadiendo de aquí. Mí... Sí,
0: a mí el COVID me mató el olfato, boludo.
3: Vamos, bien. Pantera, empiezan ahí en el chat. Tengo... mensajes de gente que te conoce, mala, obviamente, siempre hay gente mala. Jugadores que están en Brasil,
1: okay.
3: Que me dicen, por ejemplo, que cuentes cómo haces para elegir tus looks, si has mejorado tus looks de rock, todas esas cosas. ¿Vos viste cómo es? ¿Vos viste cómo es el mundo del básquet chiquillo?
1: Sí, sí.
0: ¿Siempre has tenido como tu estilo definido o has ido mutando?
1: No, me gusta tener mi estilo. Me he teñido el pelo.
0: Ah, tienes reón. Aparte, cordobés, claro, amigo. Los cordobeses por lo general son piola y tienen onda.
1: Sí,
2: es que tiene onda. Sí, yo le he dicho recién, o sea, a ver, tienes aura, está en onda eso. Creo. Ah,
3: lo va a hacer farmear, ¿no?
2: No, ¿farmeas aura o no?
1: ¡Ah! ¡No!
2: ¡Bien! ¡Muy bien!
1: Es lo bueno que vi en TikTok, nada más.
2: Muy bien.
0: Y después la de...
2: esa también, esa está buena, esa está buena.
0: No, chicas.
1: Por Dios.
0: No voy a hacer nada, porque me van a cancelar.
1: Me gusta.
3: ¿Córdoba Capital?
1: Sí, Córdoba Capital.
3: ¿Hincha de?
1: No tengo simpatizante. Bien. Tengo simpatizante. En su momento fui Belgrano, porque mi viejo era Belgrano.
3: Al pedo, no, mejor. No.
1: Nada, no sigo el fútbol. Sí, sigo a la selección, o capaz si hay final de Champions.
2: ¿Has llorado con lo de Messi o no?
1: Y te parecen, viste video en Instagram, que dentro de todo te hacen...
2: ¿Te hace emocionar?
1: Sí,
2: bien.
1: Yo, bueno. Yo viví la época de Messi. No viví la época de Maradona.
0: Claro. ¿Cuántos años tienes aún?
1: 25.
0: ¡Ah!
1: 2001.
2: Sí,
1: pues.
2: Está chiquito. Bien.
0: Sí,
3: todo el estilo los Panther, el más lindo, dicen ahí en el chat.
1: son todos mis grupos de amigos.
3: ¿Sos muy amiguero?
1: Sí, ponele por el tema del básquet, tengo muchos... conocidos más que todo. Amigos tengo dos grupos nomás, uno de Buenos Aires y uno de Córdoba.
3: Bien,
1: que ponele, yo me fui de muy chiquito y al irse como que separás mucho. Los chicos siguen haciendo amistades, siguen afianzando esa amistad, y vos como no estás en ese lugar, no terminás de afianzar esa amistad,
0: claro,
1: con ellos, así que tengo mis dos grupos de amigos que voy a la muerte con ellos.
3: Tremendo.
2: Muda.
3: Muy bueno.
2: Bien, amiga.
0: Me ha sorprendido que tenga 25, boludo. Es que los jugadores de básquet por lo general son gigantes y parecen más grandes.
3: Sí, igual este olímpico, el de esta temporada, es un olímpico muy joven.
1: Muy joven, sí.
3: Muy joven.
0: No, mira. Tenemos
3: que hacer
0: hinchas
3: de olímpico. Tienen un promedio de edad de 21 años, 22 años más
1: sí,
3: o menos.
1: Sí, por ahí.
3: Es un equipo muy joven, digamos. Eso también me parece que está bueno.
1: Está bueno, estamos tratando de meter un sistema de juego rápido, que es lo que nos viene bien a nosotros. Vinimos muchos jugadores que se focalizan en eso, así que estamos metiendo en eso.
2: Wow.
3: Y viene de jugar en Gimnasia Grima en La Plata, un equipo que tiene mucha gente, mucha hinchada, fuerte.
1: Muy bueno.
3: Hinchada fuerte.
1: Sí, sí, muy lindo.
0: ¿Cómo ha sido cuando te han avisado, que te han confirmado, digamos, que venías a Olímpico? ¿Tienes un representante o cómo te manejas en eso, digamos?
1: Sí, sí, tengo un representante, él me hace el contacto con todos.
0: ¿Hace mucho, sabías, o hace poco?
1: Y hace un mes y medio, casi dos, ponele.
0: Ah, bastante.
1: Así que ni bien me dijeron, estaba viendo otras cosas también, otras ofertas.
0: Te han dado otras ofertas, digamos.
1: Así que, y nada, como fueron los primeros que me eligieron, fueron los primeros que hablaron conmigo, me abrieron las puertas muy grandes, así que dije que sí. Ni bien vi que las cosas me gustaban. Dije que sí.
0: ¿Y hace mucho que estás aquí en Santiago?
1: No, hace una semana nomás.
0: Ah, hace re poco.
1: Sí, hace poco, hace poquito.
3: No, no conoce nada, digamos.
0: ¿Cómo
3: no,
0: te lleva a conocer
1: el club
0: todo?
1: A casa, sí. Y de casa el súper, nada más.
3: Claro.
2: Nada más que somos capitalinas, amiga. Conocer la banda no
0: nos nada, que no hubiera dado solución en eso.
1: Sí.
3: Mira, Pantera salvó a mi abuela, casi la choco un camión. Gracias,
2: no,
3: Pantera.
2: ¡No!
0: Misa 7-5. Tiene carita de lindo, ¿eh? Se ve ahí una fotito para el
2: chico. Bueno, los amigos lo bancan a muerte.
3: O no.
1: Estos chicos están todos en un negocio que se llama Viper, que es un negocio donde vende iPhone, monopatines, todo cosas de electrodomésticos.
3: Sí.
1: Y están todos juntos viéndolo.
0: De una, de una.
1: Molestándome seguramente.
2: Muda.
0: Pero no es de aquí.
3: Nada, no pasa nada, no pasa nada. Y vos sabés que a mí lo que me resulta raro, o siempre me gusta ahondar en los apodos, ¿habito?
2: Ok.
3: El porqué de los apodos.
2: Vos, sí.
3: A vos, todo el mundo, no sé si te conoce tu nombre, pero Pantera sos para todo el mundo.
1: Bueno,
3: ¿cuándo nace eso?
1: Me ha pasado que ponele, vienen chiquitos, pendejos, se puede decir mal.
0: Sí, pendejos.
2: Sí, sí, bueno, sí, sí.
1: Vienen
2: sí,
1: pendejos
2: sí.
1: A pedirme una foto, que esto y lo otro, y me dicen Pantera. Me acuerdo una vez le dije a uno, ¿cómo me llamo yo? Le pregunté, no tenía ni idea. Pantera,
3: claro.
1: Me dijo.
3: Ah.
1: Así que ninguno casi sabe mi nombre.
3: ¿Y cómo nace Pantera?
1: Pantera nace de mi familia. Tengo tíos que han jugado al básquet profesionalmente. Principal Pantera Ferrini, que jugó en Atenas, salió campeón 2010, creo.
3: Para, ¿vos sos sobrino de Pantera Ferrini?
1: Claro.
3: Yo he jugado con el Pantera Ferrini.
1: Mentira, ¿en serio?
3: Sí, te juro, sí.
1: Ahí va.
3: Tengo menos partidos que asado juntos con el Pantera. No, no,
2: okay.
3: Asado partido, pero bueno.
2: Muy bien.
3: Pero tremendo, un personaje. Cuando te venga a ver hay que traerlo porque es un personaje fuerte.
1: Venimos los dos a charlar un rato acá.
3: Un crack.
2: Muda,
3: un crack.
2: Ahí está.
0: O sea, básicamente es como una herencia,
3: claro,
0: digamos.
3: Claro, es una herencia de apodo.
2: Vos serías Pantera segundo, entonces.
0: Yo me imaginaba, sí. Yo Pantera, o sea, vos me dices Pantera y yo me imagino así como por la velocidad quizás, como por
3: puede ser.
0: Quizás juegue rápido.
3: Puede ser.
0: Porque sí. Por lo
1: mismo
0: general...
1: rápido, pero bueno, lo heredé de muy chico. Ponele, los hijos de ellos, los hijos de Federico Ferrini, que es el que le dicen Panterita. Pantera está Pantera grande, que es mi tío, se llama Jorge Ferrini.
3: Claro,
1: claro. El hijo de él no jugaron al básquet, el otro hijo de él, así que no siguieron. Y como que el siguiente de la familia fui yo, así.
0: Claro,
1: que,
0: Pantera.
1: Heredé la,
2: show, amigo.
3: Tremendo, bueno, con razón.
2: Mira.
3: Ahora entiendo, el luquete, todo viene heredado.
0: Se podría decir de los mejores... Deberíamos hacer como un top de los mejores jugadores vestidos, ¿eh?
2: Sí.
0: Lo pondría en primer lugar.
3: Sí,
2: sí, no, porque no, porque estilo, sea, boluda.
0: Aparte es como... Bueno, yo también uso así beisboleras, gorrita. Entonces como que esa banda me encanta, sí, digamos.
2: Aparte hemos recibido ya otros jugadores, pero tiene como más onda, tiene... No sé cómo explicarlo, pero tiene onda, está copado eso.
0: Aura.
2: Para. Tiene aura, claro.
1: Bueno, gracias.
3: Federico es cuartetero. Uf, era cuartetero.
1: Sí.
3: ¿Vos,
1: ah,
3: vos igual?
1: Sí, yo también. Tengo dos géneros de música muy, muy fuertes, que son la electrónica y el cuarteto.
2: Uf, así ¡muda!
3: Que... Bueno, aquí en Santiago hay muy buenas fiestas electrónicas.
0: Ah, ¿te vamos a llevar?
1: No salgo mucho, sí. No me permiten.
0: Vas a salir, no me importa.
3: No, pero boludo, después sí. No va a cobrar.
0: Che, ¿no tienen días libres donde pueden salir,
1: sí,
0: ustedes?
1: Sí, tenemos días libres, pero...
0: No, pocos, pero las electrónicas, que... amigo, vos a la electrónica vas a matar o morir. O sea, vuelves hecho pedazos.
3: Claro,
0: ahí.
3: Claro.
0: Lo que pasa,
1: ponele que la recuperación que tenés
0: sí.
1: Lleva un día y al otro día entrenás.
0: Claro,
1: o sea,
0: sí, sí.
2: Yo conozco fiestas de cuarteto, así que...
1: baile.
2: No. De electrónica no, ñaca, pero sí de cuarteto, sí.
3: Yo
2: sí,
3: muy
2: sí,
3: cuarteto,
0: no, yo
3: cero
0: cuarteto,
3: electrónica.
0: Cero. Yo electrónica, sabes que te puedo llevar altas
3: sí,
0: fiestitas,
3: sí,
0: pero cuarteto, ahí mi amiga y mi amigo...
3: Sí, sí.
2: Cuarteteras viejas. Baflera gorda, yo del bafle.
3: Yo soy del fútbol club Cristian Amato, hermano.
0: Ahora te digo, con un vodka encima...
1: Con
0: un vodka encima te bailo el arroz con leche, no tengo drama.
3: También.
2: Sí.
1: Yo soy un licero.
3: Bueno, bien.
1: Me
3: bien,
1: gusta
3: bien.
1: Mucho Ulises, bueno.
3: Sí, bien.
1: Dentro todo, conozco todos, conozco mucho de lo que es la música cuarteto, pero lo que más sigo es Ulises.
3: Bueno, pero vos sos una camada Ulisera.
1: Y sí, sí, pasa que te ha apuntado un poquito más a los jóvenes.
3: Claro.
1: Igual conozco de los viejos de Ulises, bueno, conozco casi todos los discos.
3: Sí, no,
1: que...
3: tram, tremendo.
0: ¡Muda! ¡Me encanta!
1: Sí, sí, sí.
3: Tiene un estilo muy Ulisero. Vos sos...
1: ¿Ah, sí?
3: Sí, Ulises se viste
1: bueno,
3: muy
1: se
3: parecido.
1: Mucho
3: sí,
1: NBA,
3: sí.
1: Mucho.
3: Sí, sí.
0: Bueno. Yo le he visto a Ulises una vez en Carlos Paz, en la peatonal, así me lo he cruzado, pero no soy fan de Ulises, así que...
3: No,
2: claro, le mandamos un besote, claro. A Ulises.
0: Sí,
2: le mandamos
0: un beso para Ulises.
2: Obviamente.
0: Amiga,
2: llegó el momento de comenzar.
0: Así es.
2: Sí, señora. Vamos a empezar con el primer cuestionario de mi amiga. ¿Y de qué se trata?
0: Vamos con un verdadero falso.
2: Muy bien.
0: ¿Cómo?
2: ¿Qué?
0: Está sufriendo él.
2: Vamos con ¿Estás nervioso no? ¿Estás bien? ¿Estás tranqui? No,
0: igual son como... A ver, el verdadero falso consta básicamente de afirmaciones relacionadas al básquet, donde vos vas a tener que decir verdadero o falso y vas a tener que justificar tu respuesta.
3: Impecable.
0: Ey, no me, no igual, me, no

0: Sara, ese es verdadero. ¿Te quedes casado? Sí.
1: Tenemos dos preguntas, las básicas que siempre hacemos, amiga. Yo voy a preguntar la del signo. Vos creo que ya sabes cuál es la otra. ¿Qué signo sos?
2: Bien. ¿Quieren adivinar? A ver qué.
1: Géminis, seguro, entonces.
2: No, no hay chance.
0: ¿Leonino?
2: No, tampoco.
0: ¿Tampoco?
2: Una, a ver, la última.
3: Para mí, sagitariano, claramente.
2: Ah, no, pisciano soy.
0: Mira, igual que vos.
3: ¡Ah, un boludo!
1: 19. Bueno, con razón romántico. No chequería.
2: 19.
1: Es que con los pisianos...
0: Con razón ahora porque es signo de agua, como nosotras.
1: Gordo, los pisianos son como los quilleristas y los libertarios. Se sienten ahí, se agradan. Literal, con razón me caía re bien.
3: Romántico.
1: Alto signo tienes entonces.
2: Me gusta.
0: Ay, es escuchar la que le tira porque es el signo que ella
1: obvio,
0: tiene.
1: Obvio, pero porque es mi signo, pero ya sé cómo es.
3: ¿Son románticos?
0: Soñadores.
1: No, son muy soñadores.
0: Soñadores.
1: Muy soñadores.
2: Sensibles, soñadores.
1: Muy sensibles.
0: Es de agua, amigo, es un signo de agua.
1: Sensible, pero no a lo boludo como Cáncer.
2: Claro.
1: Sino sensible.
3: ¿Cómo?
1: Ah, bueno, amiga, tienen un sentimiento muy fuerte ustedes. Pero son sensibles. Y soñadores, me gusta que sean soñadores, eso está buenísimo.
3: Bien.
1: Bueno, nada más.
0: Bueno, arranquemos. Mira, la primera AU dice, un jugador puede odiar un club y aún así volver si le ofrecen un buen contrato. ¿Verdadero o falso?
2: Yo creo que falso porque tiene que pasar muchas cosas para que vos odies un club.
0: Sí.
2: O sea, la tenés que pasar mal para que odies en un club. Y creo que sí, también podés volver porque, qué sé yo, un buen contrato significa económicamente bueno para vos. O hay muchas cosas también que podés ver para volver.
0: ¿Qué cosas serían para vos como esas cosas malas que podrían pasar? Para que odies un club.
2: No, qué sé yo, para que odies un club, qué sé yo, la ciudad capaz, si vas a una ciudad chica y sos de alguna capital o
0: claro.
2: Algo, te aburrís, o si el grupo tampoco es muy bueno, eso es mucho muy importante. Si el grupo es bueno...
0: ¿Te ha pasado alguna vez como que no conectes con el grupo?
2: Me ha pasado, pero de chico.
0: ¿De chico?
2: De chico, sí. Casi a los menor, tío, a los 16, claro. 17 años.
0: Mirá, porque debe ser difícil, creo
3: debe
0: yo.
3: Debe ser más difícil si te pasa de chico.
2: Que sí, porque ahí estás lejos de tu casa, no sabes qué hacer y estás solo nomás.
1: Claro. Ay, no.
0: Claro, porque uno de grande por ahí es como dice, bueno, estoy laburando,
2: exactamente.
0: Lo
2: claro.
0: Hago y
2: capaz
0: chao.
2: Capaz que tomaba más de estar con trabajo si es que tenés un grupo malo. Pero si claro. No, después creo que fue un año nomás que tuve malo. Después lo otro, he hecho grupazos.
1: Claro. ¿Desde muy chiquito juegas?
2: Juego de los 7 años y profesional juego de los 16.
1: Ay, no, soy chiquito.
0: De siempre juego, básicamente.
3: Pasa que es de una familia 100% básquet.
2: Y mi papá y mi mamá juegan al básquet también.
0: Ah, claro. Papá y mamá.
3: Y los tíos también, no. El padre del tío también.
2: Sí, sí.
3: Profesionales del básquet, aparte.
2: Igual recién fui a mini básquet, viste, cuando te llaman mosquito, viste, que va, sí. Son una criaturita así, chiquito. Sí, ¿eh? Pero no me gustaba, al mismo tiempo hacía fútbol o natación o rugby. Ya después a los 7 años, ahí sí como que me familiaricé un poquito más.
0: Claro.
2: Y ahí me metí como que de lleno.
0: Bien. Qué hermoso para esos padres que te pensé que tu hijo siga tu deporte, ¿no?
1: Sí,
0: no,
1: sí,
0: no,
1: sí,
0: imagínate,
1: sí.
0: Nuestros padres, mira, quieren jugar más fútbol, hemos salido trolos.
1: No,
0: pobres.
1: Papi, me llevo al lugar.
0: Eso para
1: qué?
0: Mi pa. Lo amo.
1: Ahí estoy.
3: Tu papá me regaló botines todo.
1: Claro, me regaló botines y yo, él jura. Tiene un jure mi papi.
0: Yo quería... Zapatos de danzas clásicas, claro, no botines, claro. Fuera.
1: Estos no son mis zapatos de tap, fuera. Así. Mi papi llorando en una esquina. Y yo, ay, papi, no llores. No, hacete grande.
0: Dale,
1: así crece. ¿Verdadero o falso, señor? Hay jugadores que se creen estrella mucho antes de mostrar lo que son. ¿Verdadero o falso?
3: No vale mentir, ¿eh?
2: No, es verdadero.
1: ¿Verdadero?
2: Verdadero, verdadero. Sí, puede pasar. Que estás...
1: ¿Vos te crees estrella?
2: No, o sea. No sé si me creo de estrella, soy bastante humilde dentro de la cancha, o sea, estoy al mismo nivel que todos.
1: Perfecto.
2: Sí me molesta cuando alguien se cree más que otros.
1: Ok.
2: Pero bueno, obviamente hay, gracias, obviamente hay jerarquías, ¿no? Que es eso, capaz que vos llegás a un club y hay jugadores más grandes que vos, con mucha más experiencia que vos y que juegan mucho mejor que vos.
1: Claro. ¿Sí? Bien.
2: Ahí como que tenés un poquito de razón como para creerte un poquito más o qué sé yo, o corregir o llamarle la atención a alguno más chico, ponele.
1: Ok.
0: Che, y no, disculpa, no, amiga, te interrumpo. ¿Y no te ha pasado como en algún momento, creo yo que en algún momento todos hemos tenido como esos 5 segundos de ego que hemos desvariado y nos hemos creído
2: olvídate.
0: Hostia? ¿Te ha pasado?
2: Sí, me ha pasado. Más cuando estás jugando y te salen bien las cosas, como que el equipo te empieza a buscar a vos.
1: Claro.
2: Y vos como que...
0: Claro.
2: Empezás,
0: ¿cómo bajas? ¿Cómo te das cuenta, digamos, como tienes un parate y dices, che, no, estoy re yendo por las ramas, bajo a tierra y vuelvo a ser la persona humilde que era, o cómo haces, simplemente juegas con

0: eso.
1: Y muchas veces ponerle a 1000 pulsaciones por segundo que está en la cancha, capaz que le llama la atención a un compañero que nada que ver. Ponerle, el año pasado jugué con uno de los chicos, Ezequiel Paz, que también está conmigo ahora en el Olímpico. Es hermano mío, es cordobés también, lo conozco hace mucho tiempo. Y capaz que en el partido caliente, yo estoy en un momento que la estoy metiendo y le digo, pásame la pelota, culeado, ¿entendés?
2: Claro.
1: Pero no pasa más, más que eso. Claro, y capaz que ahí te hace volver un poquito...
0: Claro, pasame la pelota, te
3: pasa
0: muelo.
3: Que si vas, escucha, vas metiendo 30 en un partido, claro, no vas a bajar pelota nunca en el partido.
1: Claro,
3: vas a bajar el otro día cuando termine el partido, cuando te levantes el otro día.
0: Es que yo siento particularmente bueno, yo he trabajado con Quinza, por ejemplo, y he ido como toda la temporada a ver partidos. Y había partidos puntuales en los que algunos jugadores estaban on fire y... Boludo, hace cuenta que el aro se les abría así, de donde tiren entraba la pelota.
1: Pasa, pasa. Hay veces que vos tirás el aro y ya la pelota sale de tu mano y sabés que va adentro.
3: Es un deporte súper psicológico el básquet, aparte.
0: O por ejemplo, me acuerdo que Brandon Robinson había sido como el MVP de la liga y después de eso como había tenido partidos en los que el aro estaba bloqueado, no le entraba una pelota. Y vos dices como, che, pero ha sido el MVP de la liga, ¿cómo puede ser? Pero yo creo que son como días y como... Hay días que quizás ellos están bloqueados y el aura oscura, digamos, y pasa. Sí, o sea, pasa un montón. Bueno, así que hay que aprovechar esos momentos en los que uno está como él dice.
1: Claro.
3: Lo acabas de nombrar a Brandon, va a ser complicado verlo sin la camiseta de 15,
1: sí,
3: ¿no?
1: Sí. Va a Lanús.
3: Va a ser papá. Va a jugar en Lanús. Va a ser papá. Pero no ha jugado nunca en otro equipo en la Liga Argentina que no sea 15 y ahora va a jugar en Lanús junto con Brucino, otro campeón con 15.
0: Ahí vamos, Juani.
3: Amo. Así que bueno.
4: Sí.
3: Sigamos.
4: ¿Verdadero o falso, señor? El básquet por... perdón. Cambiar de ciudad constantemente hace difícil mantener una relación amorosa. ¿Verdadero o falso?
1: Sí.
4: ¿Sí? Y ahí va mi pregunta. Amorosa. Ah, bien, amiga.
0: Estaba esperando el momento, amiga. Ah, bien,
1: se la dicho. Me van a engancharse para...
4: Es lo que queríamos preguntar, nos chupó huevos toda la entrevista. Es, o sea, vamos de nuevo. Vamos a cerrar de emitir el deporte.
0: Vamos a lo importante.
4: Bien. Ahora sí, hacerle primer plano, que es lo que va.
0: El señor Pantera está de
4: Bájame
0: novio.
4: Bájame toda la música, por favor. Necesito
0: está
4: saber
0: de
4: esto.
0: Novio, está soltero. ¿Cuál es la situación amorosa en este momento?
1: Estoy soltero.
0: Bien.
1: No me, me separé hace poco.
4: Ay, no.
1: Después de La Plata, después de Gimnasia de La Plata me separé.
0: Bien, mal.
3: Procede a tomar
0: bien,
3: agua.
0: Bien. ¿Tienes pinta de problemático.
4: Es Piscis, mía.
1: No, terminamos bien.
4: ¿Han charlado la situación
1: siempre.
4: No daba más?
1: No.
0: ¿Era de ahí ella?
1: No, ella de Mendoza, era Mendoza.
0: Qué difícil es la relación a distancia,
1: bueno,
0: amigo, ¿no?
1: Antes, es complicado tener una relación amorosa por el tema de que...
4: Por la distancia.
1: Por año, claro.
4: Claro.
0: A ver, yo siento que es lindo escribirse con alguien, pero no sé si a ustedes les pasa como buen signo de agua que son, y emocionales.
4: Amiga, yo necesito que me abracen.
0: Necesito contacto.
4: Me
0: agarra yo necesito
4: la
0: contacto.
4: Psicópata.
0: Necesito besar, tocar, oler.
4: No.
1: Ponele, antes de Gimnasia de Grima de la Plata me fui a Ecuador 6 meses. O sea, estuve
4: 8 o 9 meses
1: sin verla a ella. Donde es todo por videollamada y hay veces que te cansa la videollamada, ¿viste?
0: Sí, claro.
1: Es difícil.
4: Es egoísta también de uno como querer sostener algo que no se ven, están lejos. Y es como que yo decirle, bueno, pero no quiero cortar, también es como que puede llegar a ser como un poco egoísta
1: y
4: de
1: como
4: uno.
1: Como... Lo das todo como claro, para el momento en verte que sea espléndido. ¿Entendés?
4: Encima, no sé cómo será la cuestión de qué trabajara tu expareja, pero... El que está viajando sos vos. Entonces está en tus manos también el estar lejos, claro.
3: Bueno, pero
4: la responsabilidad afectiva.
3: Lo que pasa es que ahí esa es la respuesta a un montón de veces que por ahí la gente que no conoce cómo vive el deportista profesional se pregunta por qué se casan tan rápido, por qué se conviven tan rápido. Porque bueno, generalmente en este caso es como que la mujer tiene que ceder para apostar a una relación y seguirlo, en este caso ponerle a él, a Pantera.
0: Claro.
3: Amor, me voy con vos, dejo mi estudio, mi laburo y te sigo a todos lados y armamos nuestra familia.
1: Es buscar eso.
3: Y claro, y no muchos, no siempre las personas quieren. No, entonces...
1: O también el trabajo de la chica puede ser complicado para conseguir trabajo en otro lugar.
4: Yo siento eso, te hubiese encajado un hijo.
3: No.
4: Y de ahí no te sabes cómo lo mato en vida.

0: ¿Qué pasa?
1: No. Escucha. Yo soy psicópata, señor. Yo soy psicópata, Agustín.
2: Te vas a Ecuador, pero vení, papi. Ven.
1: Sí, sí. Vos sos pantera, pero yo soy urraca gorda. Así que yo soy re loca. Re loca soy. Así que
0: ¿Vos crees que lo vas a atar con un hijo?
1: ¡Obvio!
0: ¿Y qué vas a hacer cuando te diga? Nos vemos. Pero escucha,
1: yo
0: lo
1: voy a llamar, yo lo voy a llamar al entrenador. Obviamente le voy a decir, mientras él esté jugando,
0: que me pase la plata.
1: Ya, pasame con el chiquito, llora, lo está llamando. Lo pide, pide por
0: papá,
1: él.
0: Papá dice.
1: Papá dice, papá está llorando. Vení ya para acá. Si estás en Santiago, tengo que viajar. Escucha,
2: lo llamas, él no te está contestando en las últimas 10 horas del día, entonces vos lo llama y ¿cómo le hablarías? ¿Qué le dirías como para matarlo psicológicamente?
1: No, yo obviamente le digo, estoy embarazada de nuevo.
2: No.
1: Es tuyo, vení y estoy por parir.
0: Y no. Ahí donde él te dice, pues la caca no prende.
1: No. Mira, cásate.
2: No.
1: No. Es tuyo y hacete cargo.
2: Me imagino el técnico.
0: ¿Y qué quilombo le caes en el club, amiga?
1: No, y si, ¿sabes qué? Yo soy peor de loca. Agarro, lo llamo al entrenador y digo, es tuyo. Así que háblalo a él para que se haga cargo, porque si no le cuento.
0: ¿Y cómo que va a ser el entrenador que andas cuajando tu marido?
1: ¡Obvio! También, me encargo de todo el quilombo. Escucha, hago todo un quilombo dentro de la cancha.
2: Me imagino el técnico de Olímpico viendo este programa y diciendo,
3: claro. ¿Qué
2: hace el chico ahí? Está en la pretemporada y
0: después todos quieren venir. Así que no se hagan. Sí,
1: todos escriben por privado, no se hagan los pícaros. Ya lo conocemos.
2: Fuerte el técnico también, ¿no? El técnico. Sí.
3: Lo banco. Me gusta carácter fuerte. Hay que tener carácter fuerte para ser entrenador.
2: Un loco lindo, un loco
0: ¿quién
2: lindo.
0: ¿Quién es? ¿Podemos decir un nombre? ¿No?
2: Sí. Leo Costas.
1: Capaz que lo traigan para el Deportivo.
2: Va a venir aquí también.
0: No, y aparte, si él nos está diciendo que el equipo está conformado por chicos de entre 21 y 25, o sea, tienes que manejar.
1: No, tienes que tener un carácter.
0: Tienes que manejar.
2: Y ese no es el problema. Ojalá nada sea el problema. ¿Tiene 4 extranjeros o 3? 4 extranjeros de Olímpico esta temporada.
0: Hombre de chocolate.
2: Sí.
0: Me gustan esos.
2: No, gorda.
1: ¿De dónde?
0: Quiero un hombre de chocolate.
3: Te lo traigo.
1: ¿De dónde
0: por
1: son?
0: Favor, me vas a hacer contacto así, vengan de.
3: No. Pero vengo yo también.
0: Bien. Obvio, ya empieza con eso.
1: Obvio, como tiene que Tom ser traiga. Manager.
2: Manager de hombres de chocolate.
1: ¿De dónde son los extranjeros?
3: No sabes. Son yankees todos.
1: Ah, son yankees. Listo.
2: Del Waikondo, pero todos yankees.
1: No saben ni decir ni good morning.
0: No, sí.
3: Pero no sé cómo, no como para mantener una charla así.
1: No, yo te ayudo, amiga,
0: ¿por qué crees que yo me voy a achicar a hablar mi inglés? Mi vida.
2: I want to shoot me, ¿sí?
0: No, vos sos fiero de la
2: I want sex tonight.
0: I want sex tonight. Mira, vos lo que él sabe.
1: Tristísimo para mí que soy profesor de inglés. Voy con la siguiente. Horrible escucharlo en este momento.
0: Voy con la siguiente afirmación.
1: Decime, amiga.
0: Hay jugadores que cuando empiezan a ganar buena plata cambian la forma en la que se relacionan con sus amigos de toda la vida. ¿Verdadero o falso?
3: Para mí, falso. Porque no. Bueno, en mi historial no he encontrado ninguno que ha cambiado por la plata.
0: No conoces ninguno, digamos. No. Mirá.
3: No conozco ninguno.
0: ¿Qué? ¿Vos, amiga? La plata no te juntas más con nosotros.
2: La 22, sí, ey. Esta sí, boludo. Esta gana el Kini y no nos da más bola.
1: Ah, imagínate que ya no acepto ningún canje.
2: Claro, boludo. Olvídate que sí.
1: No. No, bien.
0: Buena gente, ¿no? Se nota que buena gente.
1: Los deportistas de básquet son buena gente.
3: ¿Sabes qué pasa? Que ponele vos a ir a un equipo, vos vas a conocer chabones nuevos, chicos nuevos, que lo vas a ver más que tu familia en todo el año, literal. Así que si no te haces familia de ellos, es muy difícil.
1: Claro.
3: Por eso se hacen tan grupos y ponen, yo me llevo hermanos de todas las temporadas. Cada jugador te lo puede decir también, que se lleva de amistades yo, para todos los días.
2: Yo, por ejemplo, he sido jugador y he vivido en otra provincia. Entonces yo cada vez que meto buena onda, por ejemplo, con él, que no nos conocíamos físicamente, personalmente, digamos, pero sí por mensaje. Y yo en el acto le he puesto, bueno, estamos a 4 cuadras, tienes una familia, lo que necesites, claro. Ya sabes, porque los fines de semana son jodidos, porque los domingos por ahí, si no juega y no entrena, son largos, si sos muy familiaros, te cuesta. Entonces siempre está bueno vos rodearte y saber que no estás solo, está muy bueno. Porque
1: sí,
2: si no, cuesta
1: igual
2: un montón.
1: En la banda son muy amigueros,
3: familiares
1: con los jugadores, sí. Los quieren mucho, o sea,
3: eso está bueno.
1: los quieren un montón. Sí, ustedes.
0: No vamos a tener que invitar a Agua a los viernes de
2: los
0: comida.
2: Viernes de comida en
0: nosotros
2: casa.
0: Una vez al mes,
3: amo la comida.
0: Una vez te mueres.
3: Mi papá es chef.
0: Aquí chef profesional.

0: No, solo se vende eso.
1: No, no, nosotros una vez al mes nos juntamos en la casa de Augusto y cocina. Augusto o cocino yo y bueno, comemos como demente.
2: Sí, comemos abundante.
3: Puedo cocinar, ¿eh?
0: Puedo sorprender. ¿Plato así que nunca falla?
3: Risotto de champiñones, estrogonofe de pollo.
1: ¡Tu favorito!
2: ¡Ay, qué asco!
1: Nada más que esta mina compra el que viene. Escucha, Agustín, el instantáneo que viene para agregarle agua, ¿no? Sí, no, no.
2: Igual, Agustín, te estás llegando nuestros corazones.
0: Igual, escuchá, amigo.
2: Amigo, nunca nos ha caído tan bien alguien.
0: No, y somos gente de buen comer. No, va a tener que hacer una olla locrera.
1: Escucha,
2: me vengan con boludeces que va a ser medio platito para cada uno, ¿eh?
1: No, escucha, él hace como un mes he hecho guiso de lentejas.
3: Muy rico.
1: He hecho 3 kilos de lentejas. Imagínate.
2: No, somos varios.
1: Imagínate.
2: Pero comemos mucho. Sí. Comemos sí, sí. Todas mucho.
1: Todas juran aquí que son mujeres, pero comen
0: la
1: como
0: última
1: hombres.
0: Vez hecho choripaneada. La última vez hemos hecho choripaneada y, por ejemplo, mi coequiper aquí ha comido cuatrito. Le meten, ¿no? Cuatro sí. Choris.
2: Mira,
0: completa.
2: Cuatro choris de ahí
1: en
2: boliche.
1: Ahí en el chat le están tirando. Los asados de Pantera son muy buenos. El tema es que nunca se paga.
2: No. Pará, te estoy matando. Te están matando en vivo, Pantera.
0: Mientras ustedes le sigan preguntando, yo le voy a traer más agua.
3: Cosas, ¿eh? Sí, pago cosas. No soy
2: señoras y señores, ahora comienza otra parte de este momento y es el sexismo inverso.
1: Sexismo inverso, mi querido Agustín, te voy a tirar preguntas o frases que vas a tener que contestar con una palabra lo más rápido, lo que te salga en el momento, lo que pienses, lo que se te venga, ¿ok?
3: Bien.
1: Si la producción me acompaña y me pone el tema que amerita para esta...
3: A ver qué me ponen.
2: Ahí va.
1: No, es una música de competencia, diría.
2: Okay. Sí.
1: Bueno, a ver, vamos, arrancamos.
2: Sí, amiga, por favor, ahí está lista, perdón.
1: Sí,
2: ¿Estás listo para el sexismo inverso?
3: Rápido. Una palabra.
1: Uno, palabra que amas y usas todo el tiempo.
3: Culeo.
1: Dos, palabra que no soportas escuchar.
3: Otario.
1: Tres, si por un día tuvieras que ser una mujer del ambiente artístico, ¿cuál sería?
3: ¿Cómo va de vuelta?
1: Si por un día tendrías que ser una mujer del ambiente artístico, ¿cuál sería?
3: ¿Cuál sería? Jennifer López.
1: Cuatro, ¿qué cosa de la vida te da mucho placer?
3: El básquet.
1: Cinco, ¿qué cosa te genera rechazo instantáneo?
3: Qué pregunta. No sé. ¿Comida fea, se puede decir?
1: Sí. Seis, ¿de qué te arrepientes pero sientes que te dejó una gran enseñanza?
3: Primero año de profesionalismo.
1: Siete, ¿sonido que te pone de buen humor?
3: Música electrónica.
1: Ocho, ¿sonido que no soportas y te saca de quicio?
3: Un grillo a las 3 de la mañana.
1: Nueve, ¿sobre qué tema te gustaría convertirte en un experto?
3: Administración de empresas.
1: 10, ¿momento más random que hayas vivido?
3: muchas personas enanas en un mismo lugar. No. Pero muchas.
1: ¿Muchas?
3: Muchas. O sea, más de 100.
1: ¡No!
3: No.
1: 11. ¿El futuro te entusiasma o te genera incertidumbre?
3: Me entusiasma.
1: 12. Si pudieras viajar en el tiempo, ¿a qué momento de tu vida viajarías?
3: En el futuro volvería a esta.
1: Mira.
3: A esta edad.
1: 13. ¿Insulto favorito?
3: Culeo.
1: 14. Si no hicieras lo que haces hoy, ¿a qué te hubieras dedicado?
3: Empresario.
1: ¿Papelón más grande en una cita o intentando conquistar a alguien?
3: Rompí platos. Muchos.
0: No.
1: 16. ¿Mentiste alguna vez para quedar bien con alguien?
3: Sí.
1: ¿En qué?
3: Pensé que no iba a preguntar eso. Para quedar bien con alguien, qué sé yo, en acciones que he hecho.
1: Y la última, ¿qué es más importante en una relación? ¿La química, la confianza o el sexo?
3: La química.
1: La química.
0: Muy
1: interesante,
0: bueno.
1: ¿Eh? Aplausos.
2: Fue.
0: Ahora contame lo de los enanos, boludo.
3: No, fue raro porque yo estábamos con unos amigos en Carlos Paz y había un evento de enanismo, tipo, se juntaban mucho.
1: ¡Ah! Cuida, ¿cuánto mides vos?
3: Yo 2 metros.
1: 2 metros y va a un evento, claro, de enanos.
2: Además, no, bueno.
0: Pero pará, ¿qué hacías vos en el evento de enanos?
3: Nosotros no fuimos, estaba tipo en la calle.
2: Pasó Gaspi y dijo, che, no da.
3: Había un escenario, igual también había gente tipo de coso, tipo normales. Eso también es gente normal, pero bueno.
2: Sí. Con esta me cancelan. Con esta me cancelan. Cancelando el deporte se llama este programa, donde tu jugador en cualquier momento puede llegar a ser cancelado. Hoy, olímpico de la banda.
0: Enanos,
2: así.
3: No, y se ve que era un evento, nosotros fuimos a comer a un bar, fuimos a comer tranqui y vimos eso y fuimos a ver qué onda y nada, había mucha gente. Pero además vestida también, claro. Disfraces, o sea.
0: No, muy bueno. Montado.
2: El enano en sí se busca también sus cosas, él le gusta jugar con su enanismo. Sí.
3: La pregunta que me hizo me dejó en bola mal, no sabía qué responder.
1: Ah, bueno, pero es que es también esto como de lo instantáneo, o sea, lo que te sale en el momento, ¿entiendes? Sí,
2: conducen dos gays, no te puedes esperar tampoco que te preguntemos algo distinto, por favor.
1: Escucha, y la de los platos, contá, necesito saber el lore de los platos.
3: Sé manejar platos, así que me pongo 1, 2, 3, 4 en los brazos.
1: Sí.
3: Para acercarte a la mesa. Ajá. Claro. Y me resbalé, tiré todo.
0: Pará, acercate al micrófono, pero escucha, vos. Estaba la chica con la que vos...
1: Estabas cocinando.
3: La chica y los padres.
1: ¡No!
0: Vos estabas cocinando para ellos.
3: Un buen risotto de calabaza espectacular.
0: Y haces el mozo copado.
3: Claro, voy
0: vas
3: con
0: al pedo porque podrías haber hecho dos viajes.
3: Exactamente, nada más. Un paso a la cocina y de acá, cuatro pasos a la cocina.
0: Claro, vos le clavas el mozo copa y tiras todo. No, boludo.
3: No, tiré todo.
0: En tu casa.
3: ¿Cómo?
0: En tu casa.
3: Sí, en mi casa.
0: Y ahí, pero ¿cómo solucionó el tema? ¿Cómo?
3: Hice comida de más. Tipo, limpié un poquito y serví otro plato. No es que me quedé sin comida.
0: Bien.
3: Ahí como
0: bien.
3: Que fue un changui que me dieron.
2: No, bien, bien, no, entonces.
1: Fuerte, boludo. No, boludo, si
3: no,
1: me
3: no, no
1: muero.
3: Sabe la vergüenza que me dio. No sabe la vergüenza.
1: Hace, o sea, ¿qué onda? Tipo, estabas conociendo al chico y ahí.
3: O sea, ellos se me cagaron de risa, ponete. O sea, ya teníamos relación hace ya.
2: Bueno, me agrada. Señoras y señores, lo que tanto ha esperado el público, porque nosotros sabemos que del otro lado nuestras señoras están esperando que nosotros lleguemos a este momento en el cual el deporte queda desvinculado del jugador. Y vamos a pasar a preguntarle todo lo que queremos saber. Picante.
0: Upa.
2: Señoras y señores.
1: Te doy la mano.
2: Voy a empezar yo, obviamente.
1: Te doy la mano, amiga, porque sos como la especialista.
2: Sí, quédate
1: esta.
2: Tranquilo que no voy a hacer nada que te haga sentir incómodo.
1: Nadie te va a hacer nada que vos no quieras.
2: Nadie te va a hacer nada que vos no quieras. La primera pregunta es: ¿por qué mataste a tu familia?
0: No.
2: Le mandamos un besote a Mirta Legrand. Escúchame, Diosón. Voy a empezar yo primero, ¿ok?
0: ¿Qué suben los números? ¿Por qué vos empiezas a hablar de
2: que
0: habla?
2: ¡Obvio, que ya están esperando eso!
0: ¡Empiezan a subir los números,
2: mi
0: boludo!
2: ¡Mi seguidor es lo único que quiere saber!
0: ¡Gente de mierda, qué!
2: ¡Le chupa un huevo el básquet!
0: ¡Le chupa un huevo! ¡Qué juego olímpico!
2: La tele, estaban viendo Luzu hace un rato. Y al término, empezó a ver que hemos empezado a hablar y ahora han puesto a subir el volumen.
0: A ver.
2: Por eso te digo. Vamos a empezar con algunas de las preguntas, ¿ok? Y quiero saber, principalmente, ¿rubias o morochas?
3: Me gustan las coloradas.
2: ¿Coloradas?
3: Sí.
2: Son más de las coloradas.
3: Pero entre rubia o morocha, rubia.
2: ¿Rubia?
3: Sí.
2: Ay, Dios.
0: Puta madre.
2: Puta madre. Pásame esa tintura, gorda.
1: Ha sido.
2: Ahí tengo en el placar una Isue. Hace rato traigo una Isue.
1: No nos olvidemos que vos fuiste colorada en un momento.
2: Yo fui colorada en un momento. Yo
0: rubia
2: colorada.
0: También. Amaro la liquida, pero hacia, también ha sido rubia.
2: He sido rubia también.
1: De hecho, yo siempre te digo que el rubia.
2: Ajá,
1: yo
2: el colorado.
1: El colorado te queda muy bien, amiga.
2: Sí, ya voy a intentar, no me echo
0: avisante,
2: nada.
0: Avisante, boludo. Ya.
1: Nada con una buena
2: mal, che. Sí, ¿sabes qué? Ahora con las chicas afuera vamos a estar ahí en el streaming. Amiga, sigues tú.
1: ¿Cómo influyen en tu vida los vínculos afectivos en la intimidad?
3: Yo creo que mucho, porque es una manera también de descentralizarte de lo que venía haciendo todos los días, de la rutina. Creo que es algo que
1: como el momento necesario,
3: bien,
1: ¿no?
3: Necesario como para unos cables a tierra, digamos, para que vuelvas.
1: Mirá,
3: además que hace falta amor siempre.
2: Muda. Sí, un romántico.
1: Sí, él es muy romántico. Bueno, es Piscis, amigo. Es Piscis.
2: No se esperen menos.
1: Es, hace cuenta que estás hablando es con más, la 22 en varón.
2: Sí, o sea, sí. No sé. Complicado. Pero sí, sí, sí. Cierro paréntesis. Abro.
1: Vos muy bien.
2: Uno.
1: Vos muy bien.
2: Vos muy bien, amiga. Vos sos muy bien.
1: No, y hago

0: muy bien.
1: Muy bien también.
0: Porque él ha quedado como la típica, ¿sabes por qué no me vas a entender? Porque sos hombre. Y él se quedó mudo, claro, él no ha dicho nada.
2: Sí, sí, sí, sí. Sí, sí.
0: Sí, sí.
2: Ahora vamos a la siguiente que a mí me toca y es preguntarte, ¿tienes mejores amigos?
3: Sí, tengo mejores amigos.
2: ¿Tienes mejores
3: Son
2: amigos?
3: Son mis dos grupos de uno de Buenos Aires.
2: No,
3: y
2: no me boludes, no me boludes. Pantera, por favor.
0: Yo
2: no soy pariente de tu tío. Escuchame.
1: Te haces el boludo.
2: ¿Tienes mejores amigos
3: sí, tengo,
2: en Instagram?
3: Sí, tengo.
2: ¿Tienes mejores amigos?
3: Pero es un mejores amigos de amigos posta que puedo subir cualquier cosa, digamos.
2: ¿Subes boludeces?
3: Sí.
2: ¿Y tienes cuenta secundaria no. mejores amigos?
3: No.
2: No.
3: Una sola tengo.
2: ¿Una sola?
3: Privada, sí.
2: O sea, ¿sos un niño viejo?
3: Me gusta.
2: ¿Todavía no? ¿O no, porque, te planeas porque... hacer?
3: No, nada. No me gusta.
2: ¿Y por dónde joteas?
3: Por ningún lado.
2: ¿Seguro?
3: Sí, tiro capaz que algún beboteo ahí.
2: ¡No me mientas!
0: ¿Cómo bebote? ¿Cómo es tu historia beboteando?
2: Se ponía ayer de novia, ¿eh?
0: ¡No, boludo!
2: ¡Para! ¡Ese se ha puesto de novia!
1: ¡Se enoja, boludo! Le está haciendo un planteo de celos malísimo, lo gordo.
2: Porque me contesta con mucha calma.
3: Enfoca esto.
0: Sí, a ver.
2: A ver.
1: A ver,
3: ahí, un poco,
1: se acerca,
3: ¿no?
1: acerca.
2: Acércalo, Leandro, porque en esta no te la perdono.
0: El styling, chicos, por Dios.
2: A ver,
0: mira,
3: Ese pone un beboteo.
0: Amigo,
2: qué
0: bien que te
2: viste,
0: boludo.
2: Sí, te viste muy bien. Amigo, ¿ese sería lo máximo de beboteo que tienes?
3: Sí.
2: Ay, soy tranqui. Flor de trola somos nosotros.
0: No, bueno, es que esa es la forma de los héteros, amiga.
2: Yo tengo
0: un diferente.
2: No, porque vos conoces un jugador de básquet al cual le conocemos la cuenta secundaria.
1: Bueno,
2: que
1: bueno,
2: es fuerte.
1: Ey.
0: Cállate porque es de Córdoba, también lo debe conocer.
1: Entonces, tengo una beboteando, les puedo mostrar si quieren.
2: A ver, acércame aquí, por favor.
1: ¿Les puedo mostrar?
0: A ver.
2: Despacito, Leandro, porque esta sí puede ser un screamer.
1: Para.
2: De la nada, un susto a la gente que está comiendo.
1: Pero te tengo fe, gorda.
2: Te tengo fe.
0: ¿Por qué no tiene lista la foto y habla? A ver.
2: Acércalo, Leandro.
3: Sí.
2: ¿Qué es eso? Déjalo.
0: El plato se llama Come Vos, yo ya estoy lleno.
2: ¿Qué te ha rescatado? El ger, negro del hundimiento.
0: Y que dijo, amiga.
2: Tranqui. Pasa que en el Samsung S1.
1: Qué pantalón que metiste,
3: qué jeansito que metiste, loco.
1: Gracias.
0: Escucha, pero esa foto es como haciendo lindo, no es beboteando.
3: Bueno, me hago
0: no
3: lindo,
0: sirve
3: no.
0: para levantar. O
3: no,
0: sea,
3: no.
0: con esa foto, el trolo es el único que te puede reaccionar. Porque el trolo, vos subes una foto cocinando y te va a reaccionar.
3: Me gusta.
0: ¿Te reaccionan en Instagram o no tienes seguidores? Porque
3: no tengo.
0: Antes de que has venido, yo te he buscado en Instagram más o menos para estudiarte. Okay. Y tienes privada la cuenta.
3: Sí, tengo privada.
0: Por eso no te. Es más difícil cuando tienen privada, digamos.
2: Niño, abrite la cuenta.
3: No,
2: y
3: no
2: haces público.
3: ¿Por qué? No.
2: Y haces copado público.
3: Me gusta la privacidad.
2: ¿Te gusta la... Sí. Pero hacete un Instagram público para que subas tus jugadas de última.
3: Y subo en mi perfil, pero. ¿Qué es eso? Mira, tengo.
2: Para que te vean tus fanáticos de última.
3: Tengo 1000 solicitudes de amistad que. No,
2: claro,
3: no,
2: que no contestas.
3: Veo, digamos,
2: Bueno, está en trabajo de parto. Bueno, igual nosotros somos medio así, medio psicópatas en eso, amiga, acuérdate.
0: Sí. Pasa que, bueno, también
2: el pisciano
0: nosotros,
2: es así, igual.
0: Nosotros jugamos con que uno muestra lo que quiere. Para eso está mejores amigos. Vos en este caso dices que subes cosas para tus amigos. ¿Nunca has hecho la de sacar a todos los de mejores amigos y dejar solamente esa persona?
3: No lo hice nunca.
0: Te lo recomiendo. Funciona.
1: La gorda se oye calentado recién porque él subía cosas que
2: lo
1: ella...
2: he tomado personal.
1: Claro.
2: Que no ella tenga
1: se
2: nada, que
1: como
2: me
1: su pareja, ¿entiendes?
0: No, es que ella por ahí tiene sus desvaríos, amigo. Déjala.
2: La varieté de circo.
0: ¿No te está diciendo que le va a mentir que está embarazada de él? De ahí no vas a llevarte.
2: Bueno, vamos con ese. Voy yo, ¿no? Voy a hacer algo que a mis seguidores les encanta.
3: Okay.
2: Y ha hecho mucho contacto.
1: Chapado en vivo.
2: Le ha servido. Voy a chapar en vivo. Y la CM va a grabar. Vamos a hacer dos tomas, ¿ok?
0: Por las dudas.
2: Por las dudas se grabe Piero.
3: Si sale más, repetimos.
2: Si sale más, repetimos.
0: Siempre es preferible que sobren tomas a que falten.
2: Obvio, pero por favor, yo lo hago por el equipo y por la CM. Jamás lo haría por una intención.
3: Claro,
2: nada
3: todo
2: que ver.
3: Producción.
2: Todo es profesional. Aquí esto es así, todo es cuidado. Quiero hacer lo que a muchos les gusta, que es perfil de Tinder. ¿Cómo sería el perfil de Tinder del señor Agustín Pantera Vergara? Yo desde ya te digo, yo me dejaría el Pantera en el Tinder.
3: Sí,
2: yo me de-

0: Aparte, nosotros siempre decimos que el jugador de básquet se gana porque son muy señoritos.
1: Sí, sí.
0: O sea,
1: sí,
0: son
1: sí.
0: como el como qué hombre, ¿entiendes? Porque después están los de fútbol que tienen esos dejos de homosexuales. Y los Shaggers también tienen sus dejos de nada que ver. Pero el jugador de básquet me da como al jugador de tenis. Como al sí. perfecto, ¿has visto? Como
2: fino, muy centradito. Cheto,
0: fino.
1: Sí. Yo tengo Tinder aquí. Obviamente que es por el proyecto. No es bien, que bien. Yo tenga Tinder porque uso Tinder.
0: Yo me tengo que guiar.
1: Es que por yo...
2: Por el programa.
1: Claro, todo lo hago por el programa. Claro. Necesito que me digas, por ejemplo, bueno, en tu biografía, ¿qué pondrías como... Aparte de que tus categorías y todo sí, lo que ponete. Vos tienes es como, por ejemplo, yo he puesto Oli, soy chizo, buena persona, charlote, busco charla, todo, cosas así. Bien. ¿Cómo lo pondrías, cómo lo armarías vos? Cállate, vos deja de ver mis cosas privadas.
2: Buena persona, además.
1: No, he puesto otras cosas de trola, pero lo voy a decir aquí.
2: No sé, pondría que eso, soy Agustín, tengo 25 años, jugador de básquet profesional.
1: ¡Lo compro!
0: ¡Ah! ¡No, pará, boludo! ¡Vendido! Hay una que ponen mucho, es familiero.
1: ¡Ajá, familiero!
2: No, que eso, me gusta comer, me gusta, que eso, la música. Pondría, que eso, datos que me gusten como para encontrar
0: para
2: a alguien marcha. Que tenga los mismos.
0: Para
1: claro. Ok. Acerca de mí, bueno, aquí, intereses, básquet... ¿Qué más?
2: Básquet.
1: ¿Videojuegos? No. ¿O sí?
2: Vendí la Play.
1: Vendí la Play. Ah.
0: ¿Por qué llegó?
3: ¿Era muy vicio?
2: Sí, 1500 horas jugadas en Call of Duty Warzone tenía.
0: No,
1: psicópata, básicamente.
2: Sí, sí, juega mucho, pero arranqué a estudiar y la tuve que vender porque si no iba a ser muy
1: bien.
2: Difícil.
1: ¿Película?
2: Película. Uf,
1: ¿cómo para ver?
2: Tengo muchas, soy muy cinéfilo, me gustan mucho las películas.
1: Bien, tengo canje de cine, mira.
0: No.
1: Sabía, boludo, que iba a tirar. Pero por favor.
0: No, porque ella no le va a tirar, tenemos todos.
2: Claro.
0: Ella te tira como que solo ella claro. tiene canje de cine. Tenemos todos canje bien, de cine.
1: Bien. Mañana hablo que nos la hagan pasar.
0: No,
2: Película Monster Inc. University.
0: Ahora en Disney
2: o Kung Fu Panda
0: están por abrir la tienda de Monsters University. Va a estar muy buena en Disney en Orlando.
1: Claro. Muy bien. Datazo. ¿Serie?
2: Serie. Me gustan las series japonesas. Veo bien. Anime.
0: Anime. Ya no me gusta. Ajá. Muchas gracias.
2: Tengo un lado.
1: Detestas el otaku, gorda.
0: No detesto el otaku. He ido a ver un anime en el cine el año pasado, Demon Slayer.
1: La llevó a la Tishi.
0: Hemos ido y me dormí dos porque no las entiendo.
2: Sí, pero esa serie, Kimetsu no Yaiba, tiene 150 capítulos antes y dos películas más, ¿entendés? Claro. Tenés que saber la trama para eso.
0: La que sí me gusta que le he visto es El viaje de Chihiro.
2: Oh, pero esa es turbia, esa sí. Es psicópata, esa está buena.
1: Escucha, ahí me acaba de tirar, mira el chat, me está tirando una data copada, que me digas una frase romántica en inglés y en italiano.
2: Bueno, eso es mi mamá.
1: No.
0: La suegra está en el chat.
1: La suegra de los santiagueños.
2: La suegra.
1: Gracias por adosarla.
0: La suegra está en el chat.
1: Sí.
2: ¿Para? No, además, frase romántica.
1: Mamá.
0: Mami.
1: Mami. Bueno, estabas copado.
3: Dale, tu mamá tiene una frase romántica en inglés, dale. Pará, contextualizar, poneme una musiquita.
1: Poneme la música súper romántica, Lin.
3: Pará, aguanta.
1: Sos la luz de mis ojos.
3: No. Si yo te amo como...
1: Yo acepto...
3: Pará, ahí está.
2: Le digo algo a mi mamá, ponele.
3: En inglés.
1: Ok, decíle algo a tu mamá.
2: Mom, right now I wanted to tell you that you are my hero. You are my hero of all my life. I live 16 years old with you. And was wonderful. I love come back to my house when I finish the season, and I love you. Thank you to you are watching right now. So I love you, mom.
1: Okay, bien.
3: Ha visto cuando no entiendes un choto, pero me parece que está buenísimo lo que he dicho. Es lo que me acaba de suceder.
0: No, vos hablaste porque lo ha dicho.
3: No, me apareció. Yo casi lloro sin saber qué decía. Digamos.
2: Y ese es lo que nos tampoco va a entender, te aviso. Yo le dije algo y eso no.
1: Y eso es lo que nos une con Austin. Yo sí le entendí.
2: Eso.
1: Así. Está muy bien. Muy bien.
3: Pero pará, y ahora falta en italiano.
1: Ahora en italiano.
2: No, en italiano se ve muy difícil.
1: ¿Algo que sepas decir en italiano?
2: No, ¿cómo estás? Yo soy Agustín Vergara, soy giocatore di pallacanestro, soy estudiante de administración de empresa, anche. No lo soy estudiante de italiano, anche, ma adesso no estoy estudiando.
0: Che, qué locura esto.
1: Me caso con el bolo, chicas. Así, ya está, ya fue.
3: Che, no hay nadie que sepa más que él en la

0: onda, ¿eh?
1: Idiomas que hablo, bueno, italiano y inglés.
2: Che, yo creo que la vida por algo nos ha hecho no laburar esta temporada con Kimsa. Se me hace que es hora de cruzar la ciudad de Habana, amiga.
1: Cruzar el charco y yo no tengo más nada que decir ya.
3: No, impresionante.
2: Impresionante. No, amigo, qué locura.
1: Sellar con un italiano. No,
3: muy bueno.
1: Sellar con Eros Ramazzotti es el mejor.
3: No puede, güey.
1: Muchísimas gracias, Yatatuil.
2: ¿Cómo lo has pasado?
0: Bien, no, súper, súper. No me lo esperaba así tampoco.
2: Te esperaba como la típica entrevista aburrida.
0: Sí, totalmente. Además estaba medio nervioso porque cosas me iban a preguntar y ya al momento que empezó la charla se me fue todo.
2: Tremendo, muy bueno, se nota que las pasó muy bien.
0: Gracias por la invitación.
3: Fuerte el aplauso para Agustín Vergara, señoras y señores. Bueno, mucho éxito en la temporada que va a arrancar ahora. Ahora está de pretemporada. Toda la parte fea ahora.
0: A correr nomás.
3: Sí, bueno, pero mucho éxito y seguramente no va a ser la primera vez que ven.
1: Te queremos de streamer. O sea, venite un programa con todo el tema, con toda la cuestión.
0: Bien.
1: Porque
2: nosotros tenemos como la producción, digamos, tenemos secciones todos los días.
0: Ok.
2: Así puedes venir un día. Bueno, Augusto después tiene unas cuestiones ahí donde no va a poder venir unos días y ahí lo podemos invitar, ¿eh?
3: Conductor invitado.
2: Conductor invitado. Pero viene las 3 horas a streamear con nosotros.
0: ¿Te si prendes? Me van a acabar las palabras.
2: No, créeme que aquí nunca se terminan las palabras. Siempre. Nosotros empezamos, mira, imagínate que hoy hemos empezado hablando de Instagram y hemos terminado hablando de OnlyFans, nada que ver.
1: Así,
2: nos vamos con las llamas, así que vos créeme que nunca te vas a quedar sin tema y sin palabras aquí.
0: Bueno, si me invitan, vengo.
3: Hoy va a ser un placer, amigo, gracias por venir, ¿no?
0: Por favor, gracias a ustedes.
3: Gracias a Changle Japase, jefe de prensa de Olímpico, que ha hecho el nexo también para que él y todos los chicos vengan esta temporada. Gran laburo de la producción, como siempre, Lea Carol, el señor Fernando Ávila, mira esa dupla espectacular. Nuestra community manager, ahí está.
2: ¡Te amamos!
3: ¡Mira vos! ¡Oh, la belleza! En la conducción, el señor Diego Faceli y la belleza, la reina Chizo 22. ¿Se terminó?
1: Sí, se terminó, señoras y señores.
2: Lastimosamente, amiga.
1: El señor Augusto González Español. Mañana tenemos Mamma Mía, como siempre. Esto ha sido todo, amores.
3: Sí, chau, señor. Nos vemos, chau.
0: Chau, nos vemos.

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0: ¿Qué tal? ¿Cómo les va? Buenas noches. Bienvenidos a una nueva edición del Deportivo a través de Radio LB11 de AM890 FM Digital 88.1. También estamos por la web www.radiolb11.com.ar arrancando esta edición de día martes, este segundo día de la semana, pero por supuesto con mucha información, con mucho deporte hasta las 22. Nos vamos a quedar con toda la información deportiva en esta jornada, bueno, en donde por supuesto vamos a estar hablando del fútbol, del básquet, vamos a hablar del polideportivo. Vamos a hablar de todo lo que se viene también para este fin de semana y de algo que habíamos anunciado nosotros hace unos días atrás y bueno, que hoy finalmente se terminó de confirmar, es que el próximo sábado 26 de septiembre, estamos a 25 días de que ocurra ese acontecimiento, van a jugar la final por la Recopa Internacional o la Supercopa Internacional, no recuerdo bien ese nombre, pero va a ser la 11ª copa que se va a jugar y que se va a definir aquí en Santiago del Estero, así que vamos a tener el final otra vez entre Rosario Central y Estudiantes, van a estar dirimiendo un nuevo campeón en nuestra provincia. Así que vamos a hablar de esas cuestiones, Liga Nacional, ya falta cada vez menos, Basketball Champions League, Kimsa ya conoce sus rivales para esta próxima temporada que se avecina, es una copa que Kimsa ya ha ganado un par de oportunidades y ya conoce a sus rivales en esta doble competencia que va a tener el equipo fusionado. Así que hay mucha información, mucho deporte para charlar hasta las 22 horas. Mi nombre es Alfonso Díaz, como siempre nuestra compañera Pilar Ábalos en la puesta al aire, por supuesto con las cámaras. Saludamos a la gente que nos escucha por Radio LB11, por la M, por FM y a los que también nos están viendo en nuestro canal de YouTube. ¿Cómo le va? Los saludo a mi compañero también, Iván Arias. ¿Cómo anda? Buenas noches, bienvenido Iván, ¿cómo estás?
1: El saludo grande para vos, Alfo, para Pilar, para los oyentes que nos escuchan del otro lado, la gente que se va sumando a la web, también en www.radiolb11.com.ar. Los que están en YouTube, suscríbanse, activen la campanita para recibir todas las notificaciones de los programas que tenemos a través de la 11. Y estamos en vivo también a través de AM890, FM88.1 y con las líneas habilitadas al 154-030-080. Vamos a hablar de la materia fútbol, marcando

0: como uno de los índices principales. Hablaremos de la Copa Argentina y de alguna historia de los duelos que tiene que ver con lo apasionante a lo largo de los años, un historial de cruces entre Vélez y Boca que mañana se estarán viendo las caras.
1: Claro.
0: A estar atentos. Será en el Mario Alberto Kempes, 21:15 el horario del partido. Un duelo apasionante, Guillermo Barros Schelotto contra Boca. Bueno, esto también lo vamos a remarcar así, claro, por supuesto, en un partido donde fue igualdad. ¿Fue igualdad o fue victoria de Vélez?
1: Empataron,
0: tiene razón. Y después estaremos hablando, obviamente, de todo lo que acontece en cuanto al mundo Güemes, al mundo Mitre. Vamos a hablar de la próxima fecha que se viene en Liga Profesional de Fútbol y hablaremos de mucha historia que tienen que ver con estos cruces de copas que han comenzado desde una época en adelante con la Supercopa, primero con Copa Argentina y su vuelta. ¿Sí? Vamos a empezar por ahí. Después, la Supercopa, que era el ganador de la Copa Argentina con el ganador del torneo. Después, la Superfinal, que se daba el ganador del torneo Clausura, el ganador del torneo Apertura, con el ganador del torneo Clausura, definiendo en una final. Y después, obviamente, remarcando tantas cosas que se nos vienen dando en el fútbol argentino. Estaremos hablando del mundo Mitre también, vamos a hablar de todo lo que acontece el fútbol, el torneo Federal A, entre tantas otras cuestiones en un solo lugar.
1: Exactamente. Bueno, vamos a estar hablando sobre esas cuestiones y mucho más hasta las 22 horas. Bueno, decíamos Kimsa, que sí, ya consiguió, como decíamos, él o ya conoce a sus rivales para lo que va a ser la Basketball Champions League, una competencia que el conjunto fusionado ya ha ganado en un par de oportunidades. Bueno, la octava edición de la Basketball Champions League América ya tiene todo listo para su inicio. Se sortearon los grupos y los dos equipos ya conocen a sus rivales en busca del centro de América, en donde la Asociación Atlética Kimsa va a integrar el grupo D junto al equipo de Brasil y a uno de Uruguay. El torneo va a arrancar en diciembre de este año y la fusión va a compartir grupo con Franca de Brasil y Aguada de Uruguay. Son los dos rivales que va a tener el equipo de Kimsa. Franca de Brasil y Aguada de Uruguay.
0: Sí.
1: Los rivales que va a tener la fusión en esta 12ª edición de la Basketball Champions League Américas. Bueno, en donde también va a jugar, por ejemplo, Ferro,
0: sí,
1: que tiene a Peñarol y a Minas de Brasil.
0: Claro.
1: Son los rivales que van a enfrentar. Pero bueno, Kimsa de esta manera volverá a disputar, como decíamos, la Basketball Champions League tras clasificar como finalista de la liga en la temporada 25-26, torneo internacional que ganó en dos oportunidades en el año 2020 y en el 2024, y le permitió disputar la Copa Internacional de la FIBA. En esta oportunidad el equipo dirigido por Lucas Victoriano va a compartir el grupo D y se disputarán tres triangulares. Cada club será local una vez y luego los dos mejores equipos van a avanzar a los playoffs. Es decir, un triangular va a arrancar en Brasil, otro se va a jugar en Uruguay y otro se va a jugar en Argentina, y la sumatoria de puntos lo llevará al primero y al segundo a las instancias definitivas.
0: Por supuesto, a tener en cuenta también, sí, Gimnasia Comodoro Rivadavia está en el grupo C, integrado por Piñeiros de Brasil y Biguá de Uruguay. En el grupo A tenemos a Real Estelí de Nicaragua, Astros de México y Guayquerías de Venezuela. ¿Sí? Terminando de completar, obviamente, estos grupos de la National Champions League, donde tendremos a tres representantes argentinos.
1: Exactamente. Bueno, clasifican los primeros dos, es decir, que para las instancias finales vamos a tener 8.
0: Sí.
1: Y ahí serán 2 cuadrangulares.
0: Claro. Y el ganador de
1: cada cuadrangular va a una final.
0: Claro, el ganador disputará la Copa Internacional FIBA, Intercontinental FIBA del año 2027.
1: Claro. La Basketball Champions League, trayéndola al fútbol, es la Copa Libertadores.
0: Claro, por supuesto.
1: Es la Copa Libertadores. Y, por supuesto, como decíamos, pasa a lo que sería la final, que sería, bueno, una final, no un mundial de clubes, sino una final, sí, intercontinental.
0: Claro, por supuesto. Y que tendrá nuevamente la participación de un representante santiagueño. Esto es importante porque, más allá de lo institucional para Kimsa,
1: sí,
0: también es algo de peso para el conjunto de Santiago del Estero y el crecimiento del básquet en la provincia.
1: Exactamente. Bueno, un equipo de Kimsa que, como decimos, ya ganó en dos oportunidades, una en plena pandemia,
0: sí,
1: ganó en 2020, y después, por supuesto, como decimos, en el 2022, terminó también consagrándose campeón de la Basketball Champions League. Veremos cómo le va. Bueno, un equipo fusionado que, a diferencia de las veces anteriores que participó, bueno, la, sí, etapa anterior jugó lo que sería Sudamericana.
0: Claro.
1: Y arrancó antes que la Liga.
0: Sí.
1: Bueno, ahora tendrá tiempo de jugar unos partidos de la Liga Nacional, de acomodarse, como decíamos,

0: En este nuevo equipo y llegar allá con cierto rodaje a lo que será el primer triangular de esta Basketball Champions League, que bueno, veremos dónde se juega, ¿no?
1: Además hay que tener en cuenta las declaraciones de Lucas Victoriano, que comenzó la pretemporada frente a la Fusión. Habló de que le toca construir en una etapa muy linda, uh-huh. ¿sí? De la institución. Habló de los refuerzos, lo que será una nueva Liga Nacional de Básquet, como así también la National Champions League, donde tendrá al conjunto de Quimsa. El estratega resaltó el acompañamiento de la dirigencia para confeccionar una plantilla de nivel competitivo y destacó la identidad de juego que busca impregnar en sus dirigidos durante el proceso de preparación. Los aspectos centrales de las declaraciones de Lucas Victoriano comprenden la ilusión por la pretemporada. Está muy contento y muy ilusionado con esta nueva pretemporada, lo había remarcado en conferencia de prensa. Le toca construir en una etapa muy linda y agradeció al club por traer los refuerzos de jerarquía. Pura y exclusivamente armado de Lucas Victoriano. Eso es importante. Sí. También remarcó que el club requiere máxima entrega dentro del campo de juego para representar a una hinchada que ya sabe lo que es ganar y te lo exige año tras año. Etapas de trabajo. Tras cerrar los primeros días de entrenamiento, el ex DT de Instituto señaló que buscarán completar el plantel lo antes posible para empezar a jugar amistosos y evaluar el crecimiento. Respaldo al cuerpo técnico, destacó el labor conjunto de los preparadores físicos, kinesiólogos y el staff técnico que lo acompaña en el proceso diario. La Fusión continúa con su puesta a punto en el aspecto físico y basquetbolístico, a la espera de sumar los últimos nombres al plantel profesional para afrontar los compromisos de la temporada.
0: Bien. Bueno, importante que Victoriano arme de cero este equipo, ¿no?
1: Claro, pura y exclusivamente con mano de Victoriano.
0: Exactamente.
1: Remarcando que el plantel anterior, él se había integrado a mitad de temporada.
0: A mitad de temporada, exactamente.
1: Mitad de temporada. Pero, bueno. A ver, para jugar con jugadores que no fue de tu armado, con un plantel que no fue de tu armado, y haber llegado a la final, y eso se valora muchísimo.
0: Sí. Bueno, mira, el sistema de competencia, como decíamos, va a ser los tres triangulares, uno en cada localía, digamos, va a arrancar en diciembre, y después, una vez que termina la fase de grupos, los primeros dos van a clasificar a la siguiente instancia. No va a ser un cuadrangular, van a ser duelos de cuartos de final. Van a jugar el primero del A contra el segundo del grupo B, el segundo del grupo D contra el primero del grupo C, el primero del grupo D contra el segundo del grupo C y el segundo del grupo A contra el primero del grupo B. Es decir, Quimsa, que está en el grupo D con Franca de Brasil y Uruguay, se va a cruzar con los del C.
1: Bien.
0: Es decir, se va a cruzar o con Gimnasia o con Piñeros de Brasil o con Biguá de Uruguay. También un argentino, un uruguayo y un brasilero. Son los rivales que podría tener Quimsa en el duelo de cuarto de final. ¿Cómo se va a disputar?
1: Sí.
0: Bueno, se va a disputar al mejor de tres.
1: Bien.
0: Con el primer partido en la localía del que haya terminado en la peor posición, es decir, el que terminó segundo a Yanca de local.
1: Sí.
0: Y los siguientes dos partidos en la cancha del que mejor ubicado terminó. Esos van a ser los duelos de cuarto de final o de semifinal, si se quiere, porque los cuatro ganadores van a integrar un cuadrangular que, por supuesto, va a ser el cuadrangular final con una sede a licitar o a designar, y allí van a jugar todos contra todos, es decir, van a jugar tres partidos, y el mejor, el que más puntos sume, va a ser el campeón de la Basketball Champions League América.
1: Por supuesto, remarcando que el trofeo actualmente pertenece a Boca Juniors.
0: Claro,
1: sí, pertenece a Boca Juniors.
0: Que no va a participar.
1: No.
0: No va a poder defender el título. No va a poder defender el título. Así que bueno, vamos a contarles, o le estamos contando esa cuestión a la gente de Quimsa, a los hinchas de Quimsa, que bueno, que ya por supuesto deben estar ansiosos también porque arranque la temporada para el conjunto fusionado y bueno, y para el ciclista olímpico de la banda. Se están armando bien los dos equipos, Iván.
1: Sí.
0: Están con diferentes presupuestos, con diferentes sensaciones. Está claro que Quimsa tiene...
1: Con diferentes objetivos
0: exactamente.
1: También.
0: Está claro que Quimsa tiene un objetivo más grande, que es la Champions, y que es pelear la Liga Nacional. Por eso arma un equipo también acorde a ese presupuesto. Olímpico está otra vez en una etapa de transición. El otro día lo decía el presidente del ciclista olímpico de la banda, que bueno, está en otra etapa, hoy por hoy Olímpico está tratando de acomodarse dirigencialmente, estructuralmente, financieramente, por eso también ha puesto un equipo interesante, un equipo joven, que tiene un técnico que tiene una característica determinada, y que bueno, que intentará de una vez por todas, después de dos temporadas, meterse en los playoffs, que es el gran objetivo del ciclista olímpico.

0: La banda tienen diferentes objetivos, diferentes horizontes, pero los dos equipos me parece que van camino a ser protagonistas de la Liga Nacional.
1: Por supuesto, que es lo principal, tanto para Quimsa como para el conjunto de Olímpico, un Olímpico con el hambre de poder sumar su primer título ante un equipo armado pura y exclusivamente con Costa, que claro, recibe el apoyo de la dirigencia, una dirigencia que trata de acomodar todas las cuestiones en institución, que apuesta también a la infraestructura, como así también a las diferentes disciplinas, que es lo primordial, lo había dicho su actual presidente hoy, Oscar Ledesma Abdala, cuando vino aquí a charlar en los estudios de la radio. Y después, por el otro lado, también remarcando la exigencia y el peso de lo que es una institución como Quimsa de volver a ser protagonista en la Liga Nacional de Básquet. Que, a ver, haciendo un análisis de los últimos años, creo que el que lo ve de afuera y no ha llegado tan lejos va a decir cuál es la exigencia para esta institución que siempre es protagonista. Fíjate que en esta última temporada que ha terminado, casi a la mitad Quimsa no era de los que se ubicaban, claro, los puestos de arriba.
0: Estaba
1: en los últimos puestos. Cambió de técnico, cambió el aire y Quimsa terminó jugando una final. Terminó escalando dentro de los puestos, sí, de los primeros puestos, se quedó con la primera llave, terminó clasificando en una buena posición.
0: Terminó segundo
1: Quimsa. Terminó segundo y después terminó llegando a una final.
0: Sí.
1: Quimsa la temporada pasada también llegó lejos a la zona de los playoffs, se terminó quedando afuera. Y después con anterioridad jugó una semifinal, donde terminó quedando afuera con Boca. Con anterioridad había ganado la Liga Nacional, eso hay que remarcar, y entre medio había tenido el campeonato que lo había ganado en cancha de Olímpico.
0: Sí.
1: Obviamente la última obtención de Quimsa, creo que si nos vamos en el repaso de los años, fue es justamente esa copa.
0: Claro, la Copa que es un Final Four.
1: Claro, en el Final
0: Super
1: Four.
0: 20, un Super 20 que terminó ganando en Olímpico.
1: Por supuesto, y de allí en adelante, obviamente, pasaron 3 años ya de aquella ocasión y Quimsa tiene el hambre de volver a ganar. ¿Sí? Protagonista lo es, porque Quimsa siempre es un candidato.
0: Siempre.
1: Ahora, está la intención de volver a ganar para decir sí. Quimsa aquí está dentro de los últimos ganadores de la liga.
0: Vos sabés que para mí uno de los que se está armando muy bien, no sé si le va a alcanzar para ser campeón o para pelear arriba seguro, es Atenas de Córdoba.
1: Sí.
0: Que descendió la temporada pasada perdiendo la final con Argentino de Junín, compró la plaza el conjunto cordobés, que terminó dejando obras, y se ha armado bien, está armando un equipo competitivo. Entre las figuras que están en Atenas y que han arrancado la pretemporada el pasado día lunes, la semana pasada, están Franco Balbi, Facundo Vázquez, Juan Pablo Arengo, que viene del básquet brasilero.
1: El potrillo.
0: Exactamente, Santiago Ferreira y el alero Tomás Caballero. Entre las fichas mayores se van a unir más adelante los extranjeros Brian Carabalí, que viene de ser campeón. Exactamente, que viene de ser campeón. Adonis Enríquez y Daniel Laster. Gonzalo Brezán, que está con la selección argentina, también va a jugar en Atenas. Bueno, un equipo bastante interesante con Leo Gutiérrez, que está acostumbrado a tener equipos llenos de figuras. Así que, bueno, va a ser un equipo interesante. Tiene mucha presión, obviamente, el equipo de Atenas, pero es un equipo que me parece que, bueno, aprendió de los errores de una temporada en donde no le fue bien, terminó descendiendo y, bueno, y apuesta fuerte. Eso también conlleva mucha presión para el equipo de Atenas.
1: Por supuesto, y ya en un ratito vamos a tener una palabra importante, pero hay que remarcar, obviamente, este paso por el conjunto de Atenas, que tuvo sus dos procesos, la vuelta... Sí. Cómo, para ver cómo se amoldaba esto, se salvó, volvió a descender, compró la plaza y vuelve nuevamente a integrar la Liga Nacional de Básquet. Escuchamos a Balbi y Arengo, que habían charlado los refuerzos de este conjunto verde con los medios y dijeron lo siguiente.
2: Soy de los años 80, 90, crecí con Atenas, crecí con Marcelo, con Pichi. Creo que siempre es lindo jugar en un club de esta magnitud y bueno, se dio esta oportunidad y no lo dudé. Bueno, creo que va a ser fundamental entender que vamos a tener todo el año los ojos clavados en nosotros, en la nuca prácticamente, con esa presión de... linda de tener un equipo que puede aspirar a los primeros puestos. Y bueno, es lo que te digo, tratar de a partir del primer día de pretemporada formar un equipo, tratar de ser, un poco lo escuchaba Leo ahí, de ser una familia, y creo que eso nos va a llevar lejos. pero la presión es una

0: Presión linda, una presión que particularmente la voy a disfrutar mucho porque siempre quiero jugar en equipos así que tengan esa presión y creo que todavía me siento capacitado para hacerlo, así que nada, va a ser una linda presión que trataremos de absorberla y jugar con eso también nosotros.
1: La verdad que muy bien, muy buenas sensaciones, buenas vibras, con ganas de arrancar este gran desafío que para eso nos llamaron. Conformamos un equipo muy bueno, extraordinario, y creo que bueno, ahora nos toca la parte nuestra para poder afianzarnos y poder convertirnos en un gran equipo. Como ya lo escuchamos a Leo en varias notas, no hay titulares, no hay suplentes, creo que somos un equipo muy parejo de 9 mayores y sub-23 buenos. Obviamente que mi función particular siempre fue por ahí anotar más que en parte defensiva. Sé que tengo un equilibrio bastante bueno entre ambas partes, pero creo que acá lo importante es que el equipo gane, que el equipo esté entre los mejores de la liga, que es un desafío importante, ya que hace varios años, varias temporadas que costó. Entonces, en realidad lo que Leo necesite, lo que el cuerpo técnico necesite, lo haré sin dudarlo.
2: Bueno, allí estaba la palabra de Franco Balbi y el potrillo Juan Pablo Arengo, después de haberse sumado al conjunto de Atenas. Marcó en un momento una declaración de Leo Gutiérrez, que esto es cierto, se lo remarca entre los títulos, quiere que el equipo sea una familia, que sea un equipo muy unido, ¿sí? Instalado ya en Córdoba, marcó los desafíos, en primer lugar tendrán que conocerse y poder crear una identidad para este conjunto de Atenas en cuanto a lo grupal. Quiere un equipo que pueda dar batalla a lo largo de toda la temporada y que no veo un equipo titular ni otro suplente, dijo en relación a los nombres con los que cuenta el plantel, y aseguró que existirá una competencia sana entre los jugadores, la cual deberá ayudarlos a crecer a todos en lo individual como en lo colectivo. También le dedicó unas palabras a los hinchas donde les expresó como ilusión, pero también les habló de cautela y dejó en claro que harán todo lo posible para mostrar en cancha un equipo a la altura de las circunstancias.
3: Bueno, ¿sabe que se sorteó también ya la... o tenemos, lo vamos a escuchar a Leo?
2: ¿Lo escuchamos a Leo Gutiérrez? Bueno, vamos a escucharlo a Leo Gutiérrez, que charló con los medios y dijo lo siguiente.
4: La verdad que sí, me gusta porque son todos los jugadores que elegimos, en conjunto con la dirigencia, con los asistentes, así que nada, feliz porque la verdad que todos los chicos que fuimos a buscar... se ilusionaron con la posibilidad de venir a Atenas y de poder ayudar al club a volver al lugar donde corresponde, ¿no? Creo que nos tenemos que ir conociendo de a poco en el transcurso de la pretemporada, cada uno ocupar el lugar que necesita el equipo de ellos y hacer el equipo que todos soñamos. Muy unido dentro y fuera de la cancha, que todos tiremos para el mismo lado y que todos pongamos un granito de arena para el equipo, para construir el equipo y no sacar. Como le dije a todos, no veo un equipo titular y un equipo suplente. Veo jugadores que vienen a un club grande a devolverle su gloria y a ponerlo en el lugar donde corresponde. Cada uno se va a ganar su lugar, pero en hermandad. Como una familia, yo te quiero ganar a vos, pero yo te gano a vos para hacerte más fuerte a vos, y vos me vas a querer ganar a mí para mejorar todo lo que yo necesito mejorar para hacer grande al equipo. Así que es el desafío de todos, ¿no? Yo quiero que el equipo sea una familia. Vamos a tener pelea como toda familia, pero lo vamos a arreglar dentro del vestuario y vamos a salir todos abrazados para el día siguiente seguir laburando y seguir creciendo como equipo y como familia.
3: Bueno, ahí estaba entonces la palabra de Leo Gutiérrez, técnico de Atenas, sí. Histórico también de Atenas, fue campeón con Atenas un montón de veces.
2: Por supuesto, tuvo su gran paso histórico en el conjunto verde. Hay que remarcar también estas cuestiones. En cuanto a la Liga Nacional de Básquet, se prepara Atenas para ser un equipo competitivo y dejar atrás ya la pelea del descenso. Pero esto también es un proceso de aquellos que vuelven hacia la primera de tanto Liga Nacional de Básquet como en algún momento les pasó a los equipos de fútbol en primera división.
3: Bueno, para cerrar este bloque de básquet sí. que hemos tenido, bueno, tengo dos de básquet, dos noticias más.
2: Dígame.
3: La primera es que se sorteó ya también la edición número 29 de la Copa Sudamericana, de la Liga Sudamericana de Básquet. Sí.

0: Olimpia Kings de Paraguay y Importadora Alvarado de Ecuador. Son los que van a estar jugando en la provincia de Córdoba. El grupo B se va a jugar entre el 9 y el 11 de Córdoba en Loja, en Ecuador, en el Polideportivo Ciudad de Loja. El anfitrión va a ser Jorge Guzmán de Ecuador. Va a jugar, por supuesto, su equipo, Jorge Guzmán de Ecuador, Corinthians de Brasil, Nacional de Uruguay y Regatas de Corrientes. Van a ser los que van a jugar en el grupo B. Mientras que en el grupo C se va a jugar del 16 al 18 de octubre en Brasilia, como sede, en el estadio Gimnasio Nilson Nelson. El anfitrión va a ser Brasilia y va a jugar Brasilia, San José de Paraguay, Boca Juniors y los Leones de Chile. Van a ser los que van a estar formando parte del grupo C. Mientras que el grupo D se va a jugar entre el 23 y el 25 de octubre en Río de Janeiro, en el estadio Maracasiño. Se va a jugar, el anfitrión va a ser Flamengo y tendrá a Flamengo, a Óbera, a Paisas Basketball Club de Colombia y a Defensor Sporting. Esos son los grupos que le ha tocado a los argentinos. Los mejores equipos de los grupos A y B se clasificarán a los cuartos de final, que se van a disputar el 30 de octubre al 1 de noviembre. Mientras que los dos mejores equipos del grupo C y del grupo D van a competir en la otra llave de cuartos de final del 13 al 15 de noviembre. Y los cuatro equipos ganadores van a avanzar al Final Four, que se jugará del 5 al 6 de diciembre. Así que se define todo. Desde el 2 de octubre hasta el 6 de diciembre se define el primer campeón continental de la Liga Sudamericana, que es justamente el último campeón Ferro de Argentina, ¿no?
1: Bueno, toda la información del básquet, sí. Ampliando en diferentes categorías, ahí está.
0: Y me queda la última.
1: Y después hay que remarcar en cuanto al inicio, obviamente, de Liga Argentina, será mediados de octubre.
0: Claro.
1: Mientras que en octubre justamente tendría el arranque también la Liga Nacional de Básquet.
0: Exactamente. Bueno, la última que me queda de básquet es lo que tiene que ver con la ventana FIBA, camino al Mundial para la selección argentina, que se va a jugar el año que viene en Qatar. Por ahora anda bien Argentina. Bueno, ayer terminó perdiendo contra Canadá. Bueno, un partido perdible de Argentina ante Canadá. Canadá jugó 8 y ganó los 8. Argentina, con esta derrota, tiene un récord de 6 triunfos y 2 derrotas. Se cayó 97-92 en el cierre de la ventana de agosto. Nicolás Laprovittola fue la figura, una actuación excepcional con 31 puntos y 8 triples en una noche que Argentina peleó hasta el final. La noticia por ahí negativa es la lesión de Tortuga Deck, una lesión en el hombro que lo marginó del partido en el segundo cuarto. Jugó apenas 11, 12 minutos de juego, pero bueno, terminó siendo reemplazado. Veremos si es que no es de gravedad la lesión, esperemos, para que Tortuga pueda seguir en actividad, pero lo cierto es que ayer no estuvo en cancha. Gran partido de Laprovittola, gran partido, hasta donde jugó de Tortuga Deck, se entienden de memoria prácticamente los hombres de Argentina, que ayer de todas maneras no pudieron ante Canadá y terminaron perdiendo por 97-92 en lo que fue el cierre de esta ventana de agosto, ¿no?
1: Bueno, más allá del resultado, Nicolás Laprovittola protagonizó una actuación individual extraordinaria. Terminó el partido con 31 puntos, además de registrar 8 de 12 en triples y una efectividad del 66% de larga distancia. A su producción ofensiva le agregó 7 puntos desde la línea de libres y 4 asistencias, convirtiéndose en la principal referencia del conjunto argentino durante buena parte del encuentro. Del lado canadiense, Nickel Alexander Walker convirtió 26 puntos y Lugens Dort convirtió 25, quienes fueron las principales armas ofensivas y terminaron inclinando la balanza para los locales. A pesar de la derrota, Argentina cerró esta ventana con un 6-2 que le permite mirar con optimismo el tramo final de los clasificatorios FIBA. La competencia va a continuar en noviembre cuando el seleccionado argentino dispute 2 partidos como local frente a Bahamas y Canadá. El cierre de la clasificación será en febrero 2027 con 2 compromisos fuera de casa, frente a Puerto Rico y a Bahamas, donde el objetivo sigue intacto, conseguir la clasificación al Mundial 2027.
0: Bueno, hacemos una pausa. Sí. 21 en toda la República Argentina. A la vuelta hablamos de fútbol porque ya están los árbitros.
1: Bien.
0: Para Central Córdoba Independiente, para Mitre Ferro y para Güemes Gimnasia y Tiro de Salta. Así que todo eso.
1: Y palpitamos la previa de Boca Vélez.
0: Le vamos a contar después de la pausa.